0: Comenzamos este capítulo, viene pronto a Chile, a fin de mes. Pato Muñoz, bienvenido, ¿cómo estás?
1: Muy bien, Rodrigo, ¿y tú?
0: Todo muy bien.
1: Excelente. Buenas noticias traen el TEN.
0: Buenas noticias. Con eso vamos a comenzar en instantes este capítulo de Cooperativa Deportes. Estamos esperando que salga a la cancha Alexander Zverev, el máximo favorito del US Open, el número 2 del mundo.
1: Y vale la pena, perdón, vale la pena pasar el aviso para los fanáticos del tenis que podrían esperar viendo un deportista en el amplio sentido de la palabra, que siempre es muy grato ver. Hablo de Gael Monfils. Es probable que sean, porque ya no se puede seguir desafiando a la lógica y a la edad de la manera en que lo hace Monfils, es probable que sean los últimos partidos que estemos viendo de él, sus últimos campeonatos. Está peleando ahí con Tien, perdió el primer set, pero siempre es muy grato verlo. Así que, pasado el aviso.
0: Sí, está en ESPN 3 a esta hora. Perdió el primero 6-3 frente a Tien Monfils, jugando el francés. Luego vendrá Zverev a la cancha. Estaremos atentos a ese partido. Ya comentamos sobre Alejandro Tavilo y su paso a la siguiente ronda del último Grand Slam de la temporada. Está Maximiliano Videla, que además de la información de Colo Colo nos trae el comentario tenístico para partir con buenas noticias este capítulo. Maxi, ¿cómo estás?
2: ¿Qué tal, Rodrigo Contreras? Así es. Buenas noticias en el tenis también, Pato Muñoz, con Alejandro Tavilo, que como ustedes decían, hoy le ganó un durísimo partido a Alexei Popirín, 2-6, 7-6, 7-6 y 6-2. El triunfo para el número uno de Chile, que, como decíamos, a las 2 de la tarde tenía una muy dura pasada hoy día frente al australiano, un jugador que alguna vez en este mismo torneo eliminó a Novak Djokovic, campeón del Master 1000 de Canadá. Más allá de que hoy su ranking dice que es el 130 del mundo, está muy por encima de ese número, y hoy eran fuerzas parejas las que se enfrentaban, y que encontraron en el comienzo del partido a un Alejandro Tavilo un cambio abajo, carente de energía, no estaba metido en el partido, no parecía concentrado, su juego lo hacía haciendo todo lo que favorecía el juego de Alexei Popirín. Prácticamente jugó todo el primer set acomodado a la derecha el australiano, y Alejandro Tavilo parecía no darse cuenta, y eso en el trajín del encuentro y en el resultado se empezó a notar, y lo ganó con relativa facilidad el primer set 6-2 el australiano. Subió el cambio de energía que faltaba Alejandro Tavilo, se concentró, empezó a jugar mejores juegos de saque, y eso lo llevó a equiparar el nivel, como uno esperaba en el comienzo del partido con Alexei Popirín, y vimos dos sets de muy alto nivel de ambos jugadores, sobre todo con el saque. En los desempates, bien digo, en los tiebreaks, se le vio mejor al chileno en los momentos decisivos, algo que no suele suceder en partidos apretados. Alejandro Tavilo hoy sí mostró una entereza bastante importante en los tiebreaks, y los terminó ganando ambos, ganando los puntos más importantes de cada desempate. Y después, claro, terminó bajando su nivel Alexei Popirín, le pegó y fuerte perder los dos tiebreaks, y pierde su saque por primera vez en el partido, recién en ese cuarto set, lo pierde en dos ocasiones. Y Alejandro Tavilo cierra en gran nivel. En ascenso el nivel de Tavilo, en descenso el nivel de Popirín, y eso decantó en un triunfo del número uno de Chile, que así lo analizó después en conversación con ESPN.
3: No, feliz. Fue un arranque difícil, sacó increíble, y yo estuve ahí un poco presionado con mi saque, sabiendo que tenía que sacar bien, y después ahí agarré mi ritmo de saque y pude llevarme esos dos tiebreaks que fueron cruciales, y no, feliz de cómo sacamos todo el partido. Quedarse mentalmente ahí tratando de buscar alguna forma, ahí después traté de jugar empezar un poco más de atrás, de cambiarle los saques de él, así como entrando, saliendo, entonces como que tratar de incomodarlo un poco, después enfocarme más en lo que yo puedo hacer bien, que era sacar. Creo que después, cuando empecé a sacar mejor, él también lo sintió un poco y sabía que tenía que mantener ese ritmo, y nada, yo creo que también en el tiebreak lo jugué muy confiado, muy muy agresivo, que me ayudó mucho, y me dieron esos puntos que tuvieron para cualquier lado, y nada, y lo pudimos sacar.
2: Ahí estaba la palabra de Alejandro Tavilo, Rodri, que marca justamente cómo iba variando él las posiciones y las direcciones en la devolución, y eso fue un punto de inflexión, quizás el punto de inflexión final en el partido, cuando logra quebrar, gracias a los

0: sorprender justamente a Alexis Popirín. Él estuvo casi todo el partido esperando el saque muy cerca de la línea, y cuando tenía el punto de quiebre decide dar tres pasos atrás justo cuando Popirín iba a sacar, y cuando Popirín lo meten atrás en la cancha intenta un drop que se le queda en la red. Esa decisión táctica de Taviro le termina dando ese quiebre que a la postre fue definitivo para que se quedara con el partido, así que aplaudir eso de Alejandro Taviro hoy día, que tuvo, digamos, las variantes tácticas que muchas veces le faltan para encontrarle la vuelta al buen nivel de su rival y poder meterse en tercera ronda del US Open por primera vez en su carrera.
1: Totalmente. Otra cosa destacable es que se impuso de gran manera en los dos tiebreak, en el segundo y en el tercero. Sí. Fue muy sólido de cabeza, sobre todo mucha cabeza fría, y terminó imponiéndose allí Pato Muñoz.
2: Sí, harto que destacar, pues todo lo que ha descrito Maxi, hay muchas cosas positivas. Yo creo que hay una cuestión de, porque a ver, yo creo que él viene mostrando un juego que merecidamente lo tiene donde está, pero muchas veces el cargo que se le hace a un tenista que se vuelve top 30, por decirlo así, es que en estos grandes torneos o en los grandes partidos tenga respuesta y defienda su estatus, sea capaz de ganarle a los que están detrás de él, digamos, para decirlo así en términos simples. Y yo creo que hoy él demostró que, a ver, hablemos por este partido, lo tuvo. Para mí hay una diferencia de su actitud a partir del segundo set, pero yo creo que a partir de que gana el tiebreak, no solo hay una sensación de él de dominio, de seguridad en el partido, pero yo creo que también le pegó a Popirín. Entonces fue como de, tuvo el doble efecto ese tiebreak del segundo set, en el que tira devoluciones muy muy buenas que Popirín las mira nomás, o no atina, o está casi sin movimiento. Yo creo que ahí Tavilo como que pegó un golpe importante para terminar ganando el partido. Y qué gran noticia que ante un tenista que fue, Maxi, si no me equivoco, 30 del mundo.
0: Sí, estuvo por ahí, 25 estuvo, casi.
2: Claro, o sea, él fue un jugador de la elite.
1: Ganó un Master 1000 también.
2: Claro, o sea, no era cualquiera, digamos, no es que le ganó al 130 nomás, es un 130 con trampa, si se quiere, porque tiene mucho más nivel que lo que dice el número de su ranking hoy. Haya tenido ese temple y esa entereza para sacar un partido que era complejo. Así que muy buenas sensaciones las de Tavilo. Ojalá eso él lo pueda prolongar, porque si es así, además por edad, a Tavilo le quedan, no sé, 3-4 añitos tranquilos en el tenis grande, digamos. Y si él está con esta cabeza, está sumando esta actitud, yo creo que pueden venir para él cosas muy buenas.
1: Y lo que viene, muchachos, Alexander Zverev va a enfrentar a Quentin Halys, cerrando ya esta jornada de jueves, el 2 del mundo frente al 52 del ranking. Por lógica debería ser el germano, como lo ven.
0: Sí, justamente, debiese ser Zverev, pero hay que ver, han jugado dos veces este año, las dos en canchas, una en Roland Garros, bien digo, y otra en Miami. Las dos ganó Alexander Zverev, pero Halys es un jugador que viene con harta confianza, viene de ganar su primer título ATP en Kitzbühel, por ejemplo, así que ojo que puede llegar a complicar a Zverev, que de repente, lo hemos visto antes, en algunos partidos pierde la brújula y se le terminan complicando, como le pasó en primera ronda con Lorenzo Sonego, se le terminan complicando algunos partidos. Pero claro, la lógica dice que debiese ser Alexander Zverev. Estamos esperando a que termine el partido entre Cory Goff y Paula Badosa por el cuadro femenino. Están disputando el primer set y después de eso va a venir Zverev a jugar con Halys. Claro, la lógica, como decíamos, debiese ser el germano, que el año pasado en la primera ronda de este torneo le ganó en sets corridos a Alejandro Taviro.
1: Exactamente, le recordaban eso en la entrevista post partido a Tavilo Pato Muñoz.
2: ¿Cómo son? Sí. Bueno, pero a ver, son palabras mayores, digamos, pasaste a... No hay ningún pecado en eso, en jugar con el 2 del mundo, con un tipo que... Yo en ese minuto no recuerdo, no, yo creo que él no era 2 en ese momento, debe haber sido 5, 3, por ahí debe haber estado. En esa...
0: El año pasado en el US Open... ¿Mm? Claro, 3 o 4 del mundo. Alcaraz y Sinner eran 1 y 2, claro. Estaba 3 o 4, claro.
2: Detrás de esos dos monstruitos. Pero bueno, como claro, sea, un tenista de altísimo nivel y que no constituye pecado perder con él. Sí, a ver, yo creo que estos jugadores que, y eso es lo interesante de Tavilo, digamos, que llegan al 3.

0: No, creo que no hay nada que exigirle.
1: Ya, pues esta noche, o sea, en un rato más, Zverev frente a Halis, el francés. Este partido hipotético frente al germano Maxi sería el sábado, ¿o no? ¿O el domingo?
2: El sábado, sería el sábado justamente ese partido. Veremos en qué horario lo ponen a Alexander Zverev, si es que con Alejandro Davilo, digamos, si es que central en la Arthur Ashe, o también puede ser uno de los primeros turnos, ahí sería a la hora de almuerzo. Así que para los que tienen libre el sábado, pueden ahí almorzar viendo a Davilo Zverev, si es que la programación así lo dice.
1: Bien, acá en el chat, Rodrigo Codoseo estaba preguntando, ¿a quién enfrenta ahora Davilo? A esperar, ¿será Zverev o Halis, el francés, el próximo sábado? Ya saludamos a la gente que está conectada a nuestro chat Cooperativa FM. Maximiliano, te quedas un minutito para hablar de fútbol y hablar de Colo-Colo.
3: Oiga, pero pase el aviso. 2-1 arriba Monfils. Segundo set.
1: Bien. Monfils frente a Tiemo jugando hasta ahora el segundo set ahí en el US Open. 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Maximiliano, información del cacique que el domingo estará jugando en Collao con una buena noticia, podríamos decir, pero para más adelante.
2: Sí, justamente. Lo conversábamos a las 2 de la tarde y de ahí viene este tema, que claro, en septiembre Bosinha no va a estar disponible porque va a estar con la selección de Cabo Verde disputando las eliminatorias para la Copa África, y Gabriel Moreira va a estar en los Juegos Sudamericanos. ¿Y qué pasa con el arco de Colo-Colo? Muchos piensan en el nombre de Eduardo Villanueva, que vaya que ha perdido terreno la aparición de Moreira y ahora con la llegada de Bosinha. Es el tercer arquero de Colo-Colo e incluso el cuarto cuando el Tuto de Paul está en condiciones. Y para allá vamos. Ojo que la recuperación del arquero de Colo-Colo, que tiene una lesión muscular bastante compleja en los isquiotibiales, de hecho le ha tomado ya casi 5 meses la recuperación, está muy cerca de llegar a su fin. Segunda o tercera semana de septiembre, según me dicen, el Tuto de Paul ya estaría en condiciones de entrenar con sus compañeros y ser opción para Fernando Ortiz. Algo que al Tano le va a llegar de perillas, porque justamente en la fecha de la llave con el Audax Italiano, que se va a jugar 22 y 25 de septiembre, cuando puede volver a contar con Fernando de Paul. Así que ante las ausencias de Moreira y de Bosinha, Moreira podría estar para el partido de vuelta, ya van a haber terminado los de Sur, pero para el partido de ida no está ni el caboverdiano ni el arquero formado en Colo-Colo, así que ahí podría tener el Tano Ortiz esta opción que le caería del cielo, la de Fernando de Paul, que está en la última fase de su recuperación.
1: Ya vos, Pato, ¿qué te parece? Tendría 3 arqueros para competir en la
0: recta final. Después de la miseria, la abundancia, ¿qué le parece? A ver, yo creo que con de Paul hay que entender algo. Coyunturalmente te viene muy bien que eventualmente pueda atajar cuando estos dos arqueros, por decirlo hoy, titulares, no estén. Pero después viene un análisis que es más profundo, y es ¿qué representa Fernando de Paul para el cuerpo técnico de hoy? ¿Cuál es la tasación que el Tano Ortiz y su cuerpo técnico tienen de Paul? Y ahí es donde yo creo que de Paul corre el riesgo de ser evaluado en algún momento como un arquero que... A ver, no, yo no quiero decir que sea un mal arquero, pero quiero decir que en una de esas no te da el ancho para ser considerado como el arquero que Colo-Colo necesita. Y ahí, estando los tres a disposición, yo no sé qué lugar ocupa él en la consideración del técnico. Si me preguntas a mí, yo sospecho que no la mejor. Yo creo que hay cosas de su juego con el pie, hay cosas de la altura donde es capaz de jugar de Paul, qué tan fuera de los palos puede jugar de Paul, cuántas certezas te da en ese juego aéreo, que yo creo que dejan cierta duda. Es una percepción que yo y yo tengo del arquero, y me pareció en algún momento entender que el técnico podía tener una duda así. Entonces hay doble análisis, pues hay uno en el corto plazo,

0: te viene muy bien, te viene muy bien un arquero que ya conoce el paño, que está a disposición cuando se te van los otros dos. Es más, te diría, está sano, está entrenando, va a jugar. Pero después, digo, después, cuando ya están todos, ¿qué lugar ocupa? Y ahí hay una discusión interesante para más adelante. Y si me preguntáis a mí, creo que Colo Colo, incluso si Bocinha no se quedara después de estos 6 meses, yo creo que Colo Colo podría buscar otro arquero y no De Paul.
1: Recordemos que anoche, bien tarde, se ratificó la programación de los octavos de final de la Copa Chile. Recordemos que el campeonato va a tener un largo receso, prácticamente un mes. La próxima semana, 2 y 13 de septiembre, se va a jugar una fecha y luego hasta el 10 de octubre no se va a jugar el campeonato nacional. Hay fecha FIFA, fiestas patrias. Bueno, Colo Colo va a estar jugando el 22-20-30 en estadio por confirmar frente al Audax Italiano. Lo más seguro es que sea en el Estadio Nacional ese partido, y la revancha se va a jugar 3 días después,
2: el 25, sí,
1: día viernes, o sea, martes y viernes va a jugar Colo Colo frente al Audax Italiano, también estadio por confirmar, dice la programación de la NFP, a las 20 horas esa llave de octavos de final de la Copa Chile, Maximiliano.
2: Sí, justamente, la llave de Copa Chile, que va a ser ya los últimos desafíos de septiembre para Colo Colo, que antes tiene dos partidos, el primero de ellos este domingo frente a Huachipato en el Esterroa Rebolledo, y como decíamos, a las 2 de la tarde ya Fernando Ortiz paró un 11 hoy en el entrenamiento de la mañana, que tuvo justamente a Bocinha en el arco, línea de 3 con Arturo Vidal como líbero, con Alonso Holguín como stopper por la izquierda, Iván Román como stopper por la derecha, Jason Rojas cargado a la derecha en la mitad de cancha, Madrid y Méndez ahí la dupla de los volantes centrales, a la izquierda Diego Ulloa, Lautaro Pastrán en esta función de enganche y también cargándose a la izquierda, y en delantera Leandro Hernández y Maximiliano Romero, que ha estado entrenando pese a los sustos que tuvo la semana pasada con total normalidad desde el lunes.
1: Ya pues, la información de Colo Colo con Maximiliano Videla, también nos contaba del tenis. Quedamos atentos, por supuesto, al rival de Tabilo para el próximo sábado en el US Open. Te mando un abrazo.
2: Abrazo, que estén bien.
3: Muy bueno.
1: 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Saludamos a la gente en el chat. Edgardo Sáez, a Oscar Gatica, dice, yo creo que al final el Tuto va a quedar como titular. Recuerda a Mena, dice, no sé cuántas defensas le puso Colo Colo y al final terminaba jugando hasta de capitán. Se refiere al multicampeón Lucho Mena. Mariana Carola dice, el Tuto De Paul igual salvó hartos partidos, pero creo que su ciclo termina esta temporada. ¿Qué más? Cristian Quintanilla, saludos para él, para Manuel Matus, para toda la gente que está conectada a esta hora. Dice Felipe Macaya, qué mala suerte la de los chilenos. Pasa una ronda bien complicada y le toca el 2 del mundo, con todo nomás. Qué mala suerte, pero entre comillas.
0: Sí, pero dígale ahí que de tercera ronda de un Grand Slam está dentro la posibilidad de que de cuarta no pasáis jugando con un cabeza de serie. Claro, ahora podría ser un cabeza de serie un poquito más retrasado, de segundo orden. Nah, le tocó duro.
1: Es así, saludos a todos quienes nos escuchan en Cooperativa FM, en nuestro canal de YouTube, también en la app Cooperativa 93.3 FM, siempre allí en el dial. Me estaban pidiendo acá la programación completa de la Copa Chile, mientras esperamos a Pancho Caneo para la información de la U. 22 de septiembre, parte todo, Puerto Montt Ñublense, Cobreloa, Coquimbo Unido, Audax Colo Colo, lo que mencionábamos en esa jornada. Curicó Unido, Deportes Concepción, el 23 de septiembre. El mismo día Iquique Antofagasta, 23 de septiembre, 20:30, en Nicolás Chaguán, Unión La Calera, Universidad Católica. 24 de septiembre a las 6, O'Higgins, Santa Cruz. 24 de septiembre, día jueves, Everton, Universidad de Chile, en Viña del Mar. Y las revanchas, desde el 25 de septiembre, día viernes, Colo Colo Audax, lo decíamos, 20 horas. El sábado, Universidad Católica, Unión La Calera, 5:30 de la tarde en el Claro Arena. Ese día Ñublense Puerto Montt a las 20 en Chillán. El día 27 Antofagasta frente a Iquique. Concepción Curicó Unido. Universidad de Chile Everton a las 5:30 de la tarde en el Estadio Nacional. Día domingo, 20 horas Santa Cruz O'Higgins. Y el 7 de octubre a las 7 de la tarde, la revancha del Coquimbo Unido Cobreloa, octavos de final de la Copa Chile. Ya el programado.
0: El 26, que es sábado, juega Chile con Canadá.
1: Con Canadá.
0: Fecha FIFA.
1: 20 horas, horario 20 horas de nuestro país, sería ese partido en esa jornada.
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0: Es así. Está Francisco Caneo conectado para hablarnos de la Universidad de Chile, temas dirigenciales. Hoy reunión en el CDA, ¿cómo te va?
1: ¿Qué tal, Rodrigo? ¿Qué tal, Patricio? ¿Cómo están? Qué gusto saludarlos. Hola. En esta Universidad de Chile que ya sigue estando
0: Pancho,
1: en el
0: software. 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
2: Siempre pasa algo, Matías.
0: Se escucha es cortada la señal.
2: Ah, sí.
0: Está cortado, Caneo. 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Pancho Caneo, ¿cómo estás?
1: Rodrigo, Andrés, Patricio, ¿cómo están?
2: Francisco, qué gusto. Muy bien.
0: Ahora sí.
1: Perfecto. Sí, con esta Universidad de Chile que les decía que fuera de la cancha también sigue teniendo noticias porque hoy día, bueno, se llevó a cabo esta junta de acreedores que veníamos comentando hace algunas semanas, donde finalmente se ratifica al señor Eduardo Godoy como el liquidador titular de este proceso que va a tener que hacer con respecto a distintas acciones que maneja la empresa Sartor, y entre ellas la más relevante es este 63% de las acciones de Azul Azul. Así que terminada la reunión, que fue a través de Zoom, se fue rápidamente hacia el Centro Deportivo Azul, donde tuvo una reunión con el directorio en pleno de la escuadra de la Universidad de Chile. ¿Qué dijeron los directores? Escuchemos a Aldo Marín del bloque Sartor, bloque oficialista, del bloque mayoritario, que así también habla sobre lo que la hoja de ruta que les mostró Godoy, lo que se viene para el club.
3: Esta es la primera reunión que tiene con el directorio en pleno, y yo creo que fue más que eso, fue su presentación, fue cómo funcionaba esto, los posibles plazos y otras cosas privadas que hablamos con él, pero es una persona bastante clara en lo que busca. Entonces yo creo que va a llegar a un buen puesto.
1: En el corto y mediano plazo, Alto, entonces los directores van a permanecer en su asiento, eso no va a cambiar en el corto plazo.
3: Claro, no se movió eso. Lo que pasa es que se hablaba de que se iban a ratificar o no al liquidador como primer punto. Y yo creo que la reunión que él tuvo hoy con nosotros tiene que ver con que fue ratificado. Y después de eso, él habló del directorio actual, nos comentó cuál era su parecer respecto a esto y creo que bien, hay que esperar, como digo.
1: Ahí está, hasta el minuto no se va a mover esta dirigencia en la Universidad de Chile. Hay un proceso que seguramente se va a dar a principios del otro año, que es este proceso de venta, y que en algunos directores existe preocupación. Por ejemplo, en la universidad, el director de Azul Azul con representación de la Casa de Bello, Andrés Weintraut, comentó aquello y, bueno, expresó su temor si es que no hay una línea clara, más allá de lo económico, con respecto a las nuevas personas que puedan adquirir el club. Escuchemos.
4: Aquí claramente el liquidador, su deber es sacar el máximo rendimiento a la venta de las acciones, y en ese sentido puede ir cualquiera. Y si pone plata en la mesa, en teoría llevárselo, es un peligro para nosotros.
5: En ese sentido, ¿le gustaría que quizás ese 63% se dividiera en 3 para que nadie tuviera las máximas acciones? ¿El máximo poder dentro de Azul Azul?
4: A mí me gustaría que nadie controle el club. O sea que, primero, que el control del club esté dividido en varios grupos y que todos estos grupos sean, entre comillas, hinchas de la U, que lo único que les preocupe sea el bienestar del club como una organización deportiva y social. Eso es lo que a mí me gustaría, pero no es lo que está buscando el liquidador.
1: Ahí está, la palabra de Wendell. Claro, el liquidador está buscando el mejor precio para que con esos dineros pagarle a esta lista de acreedores y que obtengan el mayor rédito posible. Y ahí está el miedo también de algunos directores de decir, bueno, no hay ninguna línea, ningún parangón con respecto, o ningún cuadro que te prohíba de poder adquirir las acciones si es que, no sé, no es hincha de la U o viene con otros fines.
2: Oye, Pancho, pero al margen de establecer su temor, digamos, muy respetable, muy atendible por lo demás, dado los hechos recientes, ¿qué más pueden hacer? Porque capacidad de veto no tienen, ¿no?
1: No. Y bueno, es lo que están esperando poder entablar en este nuevo acuerdo entre la Universidad y Azul Azul, que uno ve que en el corto plazo se ve muy complejo. Entiendo que el propio liquidador está haciendo algunos algunos puentes para restablecer

0: Es la comunicación entre la universidad y Azul Azul, pero hoy día se ve lejano. O sea, de lo que yo hablaba con la gente de la universidad, ellos pedían tener esa opción de veto con respecto a quienes puedan integrar el directorio. No así la adquisición de las acciones, pero sí quien se sienta a la mesa de Azul Azul.
1: Entonces, para entenderlo bien, lo podrán hacer de cara al futuro, cuando negocien unas nuevas condiciones, si se quiere, una concesión hacia el futuro. Pero ahora no lo pueden hacer, y en ese entendido lo que están haciendo es... No, iba a usar la palabra rezar, pero en este caso la Universidad de Chile no vamos a usar esa palabra.
2: No,
0: por su espíritu laico.
1: Claro, soñar, aspirar a que...
0: Desear.
1: Desear que esa venta se haga en los términos que a ellos más les interesan, que sería una administración democrática, transparente y radicada en gente a la que le importe el club y que no venga a ser una pasada. Eso podría resumir lo que ellos quieren, ¿no?
0: Perfecto, sí. Eso en grandes líneas y en el detalle también. Eso es lo que expresó Weintraub y el espíritu de una parte del director.
1: Entonces, está claro, pues Pancho, Rodrigo tienen que ser actores relevantes a la hora de negociar. Ellos, es lo que dijiste, en el fondo aquí los actores a los que les interesa que esto salga bien se tienen que poner las pilas, y yo entiendo que se están moviendo, se están reuniendo, están buscando nombres interesantes, están buscando liderazgo, están buscando equipos, están buscando propuestas. No les queda otra, tienen que hacerlo. Si dejan que el tiempo pase, esto puede caer en las manos de cualquiera.
0: Claro. Sobre todo pensando que hoy día, bueno, la actual administración con la universidad han tenido una relación de lejanía en el último tiempo. Entiendo yo que desde Azul Azul la queja es por las declaraciones de la vicerrectora Dorotea López, que habló ya directamente de una vulnerabilidad del uso del nombre y el logo de la U, de los símbolos de la U. Y eso en Azul Azul, bueno, no gustó mucho.
2: Ya pues, algo más en relación a este tema, un proceso que pinta para extenso, por lo menos hasta fin de año, ¿no, Pancho?
0: Sí, no, queda un
2: largo trecho.
0: Un buen rato, Rodri.
2: Sí.
0: Recién ya oficializado, el liquidador empieza ya a entablar las conversaciones con los distintos actores y ya empieza este proceso, pero a mí me decían que de aquí a fin de año no debería haber grandes movimientos ni transacciones con respecto a su proceso.
2: Sí, algo que había anticipado acá en el estudio de cooperativa cuando recién tomó la labor, anticipaba más o menos los tiempos, decía diciembre, enero, recién podríamos tener algún avance en relación al proceso de venta, y parece que todo ha encaminado para esa fecha. Algo de la cancha, Francisco.
0: Mañana va a ser un día muy importante para Octavio Rivero, Rodri, porque mañana ya va a probar por última vez con respecto al partido del día sábado frente a Coquimbo, y esa práctica va a dirimir finalmente si es que va a entrar o no en la situación. Poblete sí o sí, pero Rivero mañana va a hacer su última evaluación. A veces en que probablemente esté dentro de los citados.
2: ¿Cómo es lo de Rivero, Pato? Decía Gago, ganamos un refuerzo.
1: ¿Están así? Claro, yo... A ver, yo creo que si él está en condiciones, sí, pues me da un refuerzo. No lo tuviste... Estuvo luchando contra sus lesiones, no disponible durante todo un semestre. Entonces, yo creo que sí, que gana un refuerzo, y además creo que te viene bien porque trajiste tres jugadores para esa plaza y hay uno que anda realmente bajo. Entonces, que sea el partner de Vargas o que sea el recambio de Vargas, que sea una alternativa para cuando Vargas no esté, no, pues la U da un paso adelante importante. Ahora, eso después él tiene que refrendarlo en la cancha, porque yo no sé cuánto le pega futbolísticamente una ausencia que ha sido muy larga. No sé, ahí está el a por ver.
2: Veremos mañana si aparece en la nómina de citados Octavio Rivero para el partido del sábado que transmite Cooperativa Deportes allá en el Estadio Nacional. Francisco Javier, vaya a cantar los numeritos.
0: Ahí estaremos, Riac del Loto, 2055, en vivo en directo del apoyo chileno de beneficencia.
1: Ya, pues. Tenganos suerte.
2: Sí, la gente del chat acá dice que se va a conectar. Te está esperando.
0: ¿Algún numerito que quieren hoy día? El otro día con el Lotina tiraron un numerito y salieron, ojo.
1: ¿En serio?
0: Pero solo uno. ¿Pueden pedir solo uno?
2: Yo, el 11, mi número favorito.
0: El 11, muy bien.
1: 26.
0: Entonces, 11 lo anotamos, 26.
2: Listo.
0: Estamos entonces.
2: Un abrazo, Francisco.

0: Van a salir en el Jubilazo 4.
1: No se preocupen. No, Jubilazo.
2: Para eso estamos.
1: Jubilazo. Sí, vamos en camino.
0: Chao.
1: 20:33, nos mato.
2: Lo hizo bolsa.
1: Sí, vamos a la pausa. A la vuelta, ¿qué tenemos? Fútbol internacional. Les contamos del tenis y del ascenso. Mañana comienza una nueva fecha y con 3 partidos. Ya te contamos.
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2: 14 grados. 14 grados en Santiago.
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2: Cooperativa. 8:41 minutos. 8:41 minutos.
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6: Estamos de retorno. La gente con muchas dudas cuando daba la programación de la Copa Chile sobre el premio que tiene este torneo. Recordemos que ya no entrega un cupo directo a la Copa Libertadores de América. El Chile 3 a ese certamen continental lo da la Copa de la Liga, final que van a disputar en octubre Coquimbo y O'Higgins de Rancagua. Lo que da derecho la Copa Chile es jugar un partido de definición con el tercero de la tabla del torneo nacional, y el que gane esa definición y de vuelta va a la Copa Libertadores de América como Chile 4, y el perdedor será el Chile 4 a la Copa Sudamericana. Así que no da cupo directo, sino que da derecho a jugar una definición por estar en Copa Libertadores de América. El campeón de la Copa Chile, que tendrá su fase de octavos de final durante la semana del 22 de septiembre. Está jugando Gael Monfils a esta hora su partido frente a Leonard Tien. Perdió el segundo set 6-3, 6-4, 2 sets a 0 abajo el tenista francés. Está jugando Pato Muñoz, el chino Bu, quien el otro día masacró a Rafa Jugar.
7: Sí, se hicieron esos chistes, por el marcador. Sí. 6-2, 6-1, 6-1, ¿fue?
6: Sí, exacto.
7: Claro.
6: Extraño. Entonces, fue.
7: Claro, que había pasado un gran susto jugar, y como sea, esta es una discusión que hemos tenido, digamos, ahí en la sección, porque tú finalmente dices, a ver, jugar entonces viene a Copa Davis sin ningún ritmo, sin ningún desgaste, o sea, llega fresco como lechuga, no está ese escenario de decir, bueno, no puede jugar porque podría pensar no jugar, digamos, por el cansancio, el desgaste acumulado de no, pero tampoco tiene ritmo, digamos, no tiene partido en el cuerpo. Entonces yo creo que es para lado y lado la cosa, y sigue siendo un tenista muy muy, yo vi un compacto, no vi ese partido. Pero Jugar jugó muy mal, y en rigor, más que jugar muy mal, es que no pudo entrar en juego nunca, porque tenista chino ese es muy rápido y toma la pelota muy pronto, y entonces era como que trataba de jugar el español y la pelota volvía, y la pelota volvía, y volvía muy rápido, y tuvo ese mérito el tenista asiático, no acostumbrado a las grandes ligas todavía, digamos, que porque no ha estado ahí, y sin lugar a dudas sorpresivo. Pero bueno, yo creo que de Copa Davis, para hablar de Copa Davis, no te dice todavía nada, no podemos sacar conclusiones a

0: a partir de eso.
1: Mira, está jugando Alex de Miñaur a esta hora con Botic Van de Sanschul, tenista de Países Bajos. 6-4, 7-5, 5-2, el neerlandés arriba, sirviendo para llevarse el partido. Se quedaría fuera de Miñaur.
0: Sí, un jugador muy interesante, muy bueno, pero digamos que el holandés también viene... viene poniendo lo suyo hace rato en el Tour, y por ende no sé si cabe decir que es sorpresivo. Ahora, de Miñaur, top 6, si no falla la memoria, 7.
1: 7 del mundo.
0: Claro, uno de los mejores jugadores del mundo, y en ese sentido... a ver, la eliminación sorprende un poquito. El marcador sorprende mucho, porque lo está bajando en ser corrido, digamos.
1: Bien, eso pasa en el US Open a esta hora. En un rato, Alexander Zverev, Quentin Halis, dais al rival de Tabilo en tercera ronda del US Open. Contemos algo de fútbol internacional. Esperamos el debut de Darío Osorio el fin de semana en la Premier. Habló el jugador, su entrenador, el DT del Crystal Palace. Todo lo cuenta Simón Aedo en el siguiente informe.
2: El técnico del Crystal Palace, Pierre Sage, anticipó el duelo de este sábado frente al Fulham por la Premier League y destacó el impacto táctico que espera con el arribo de Darío Osorio. Para el DT de las Águilas, las cualidades del chileno le darán un giro total al funcionamiento colectivo.
3: Necesitamos un jugador con velocidad en esta posición, y él es capaz de disparar desde lejos. Anotó muchos goles así. Son dos cosas que cambiarán un poco nuestra forma de jugar.
2: Es seleccionado nacional oficializado a comienzos de semana y entrena a la par del grupo, y asoma con opciones reales a sumar sus primeros minutos en el fútbol inglés. De hecho, el propio zurdo no ocultó el entusiasmo por dar este gran salto a la Premier League.
4: Me siento muy emocionado, con ganas ya de comenzar a entrenar, conocer a mis compañeros, y estoy muy emocionado de este paso. Estoy muy ilusionado, un sueño que yo tenía desde pequeño, y estoy con muchas ganas ya de poder jugar.
2: El próximo partido del Palace será frente al Fulham, que también vive un proceso de renovación. El encuentro está programado para este sábado a las 10 de la mañana por la tercera fecha de la Premier League. En tanto, el Ipswich de Marcelino Núñez se mide al Liverpool mañana a las 15 horas.
1: Simón Aedo contándonos de Darío Osorio. Ojalá lo veamos el sábado enfrentando al Fulham. Mañana, lo decía Simón en su informe, el Ipswich Town frente a Liverpool, 3 de la tarde. Buen partido para Marcelino Núñez.
0: Que no se nos caiga, Marcelino, que no se nos caiga.
1: Sí, porque llegó Ezequiel Palacios a competir a su posición. El otro día entró precisamente por el chileno en el partido frente al United. Allí el técnico del Crystal Palace, Pato, hablaba de sus cualidades. Creo que el estilo, el fútbol de Osorio, le viene muy bien para la liga inglesa. Creo que se puede acomodar perfectamente allí como extremo por el sector derecho y jugar con perfil cambiado, algo que prefieren mucho los técnicos ahí en el fútbol inglés.
0: Sí, y además son, por lo que me he ido documentando, porque voy a confesar que no seguía al Crystal Palace antes de esto, esos jugadores que juegan para acompañar al 9, más que extremos, son jugadores que van adentro con pierna cambiada. Es lo que le interesa a él, digamos, que vayan o a juntarse o a buscar derechamente pegada, y yo creo que ahí Osorio le queda, ese es el tipo de juego de él. Entonces, si va a ser así, lo que no sé si veo es que sea tan rápido, porque llegue, o sea, no sé si va a haber una adaptación, digamos. No,
1: él ya jugó esta temporada por su ex equipo, así que no necesita
0: pretemporada. No, pretemporada ni físico. Uh-huh. Eso lo trae porque viene en rodaje, o sea, y de hecho no solo viene jugando, viene haciendo goles.
1: Claro.
0: Entonces podría tener el técnico la lógica tentación de decir que juegue de una, pero a veces algunos técnicos también dicen este tiene que sintonizar con los compañeros, tiene que tener una cantidad de entrenamiento, y bueno, eso es lo que yo manifiesto como una duda nomás. Por nosotros, ojalá juegue, pero que si va a jugar es porque esté todo bien preparado para que él haga un buen partido.
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0: 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El señor Ibai nos anticipa el ascenso. Mañana 3 partidos en la cartelera. Ibo, ¿qué tal?
1: ¿Qué tal, Rodríguez Pato? Sí, fecha 24 del ascenso nacional, que ya entra en la recta final de la temporada, los últimos 7 partidos, donde ya se va a definir la real dimensión de la temporada, donde arriba está punto a punto dirimiéndose quién se queda con ese anhelado primer lugar, con ese ascenso directo a la primera división. Wanderers y Cobreloa mañana va a ser justamente el conjunto porteño en darle el vamos a este capítulo 24 de la categoría de plata, cuando se mida ante Deportes Iquique 18 horas. En paralelo va a estar jugando Rangers ante Temuco. Ahí se define la zona baja, donde, claro, Rangers en las últimas 2 jornadas viene experimentando un alza, por lo menos en cuanto a la cosecha, que le permitió recortar de manera interesante con Santa Cruz, que en este momento es el penúltimo. Ahí está el conjunto talquino, que va a tener ahí una baja importante, como la del atacante uruguayo Damián González, que fue expulsado vía la roja en el partido frente a la Unión Española, y que no va a estar naturalmente ante el conjunto de Temuco, que también viene bien, que derrotó a Puerto Montt en la última fecha por 3-1, y que, claro, está de la medianía hacia abajo, pero ni rozando el conflicto, donde aparece Rangers, Santa Cruz, Curicó, dentro de otros elencos que miran de cerca el descenso. Escuchemos a Lautaro Rigazzi, el defensor talquino, que dice, mejorar todavía hay muchas cosas que mejorar, a no confiarse, dice el zaguero, lo escuchamos.
2: Nada, un partido complicado, ellos también vienen de una victoria, igual que nosotros, están con aspiraciones de meterse en liguilla, pero bueno, lógicamente nosotros nos enfocamos netamente en lo que es nuestro trabajo y hacer nuestro juego para llevarnos los puntos acá a Talca.
0: 2 partidos ganados de visita, ahora la misión, la tarea es refrendarlo de local, Pato Muñoz. De aquí no hay margen de error hasta el final del campeonato para Rangers.
3: No, pero anímicamente, que Rangers, digamos, lo sabe y lo tiene claro, está en una mejor posición hoy, porque hoy dice, o sea, ganó, a ver, primero ganó 2 partidos, segundo tiene 6 puntos más que no tenía, y su distancia es un poquito más chica, porque en algún momento parecía inabordable, parecía un equipo descendido, y hoy un equipo que al menos la va a pelear. Por ende, ese componente de lo relevante que es el partido no es nuevo. Ojo con que Rangers ganó 2 partidos, los ganó los 2 de visita, y yo tengo la sensación que, aunque los resultados no se le dieron nunca este año, ni de local ni de visita, es un equipo que juega y se siente mejor afuera, y juega y se siente mejor afuera porque creo, es un equipo que en casa juega un poquito nervioso, juega un poquito acelerado. Ahí el estadio va a estar lleno,
0: 10.000 personas, me dice Andrés, sí, Díaz acá.
3: Claro, porque iba a haber 8, pero se vendieron tan rápido los primeros boletos que pidieron aumento de aforo, hay 10. Va gente de Temuco, ojo, el partido de mañana va a parecer un partido de primera, porque Rangers-Temuco es un duelo de 2 equipos con historia, con tradición y con estadio lleno, así que va a estar muy lindo ese partido.
0: Y va a necesitar tal vez una mano de la Unión Española, Ibo Bay, el equipo de Rangers.
1: Pero pedir algo a la Unión Española en este momento, uno, el equipo más irregular, y hasta se sorprenden en Independencia misma con esta derrota, la última frente a Rangers, esperaba que ahí ya diera definitivamente el golpe el conjunto hispano, y se cae. Sobre aquello habla Ronald Fuente, la antesala de esta nueva fecha, donde quiere afianzarse en la zona de liguilla.
4: No, en esta categoría todos los rivales son difíciles, todos, y tú has visto que cualquiera le gana a cualquiera. Los que han sacado un poquito más de ventaja porque han tenido fortuna en algunos partidos también, donde no le han concretado oportunidades de gol, pero son todos los rivales muy duros. No hay una gran diferencia como está pasando, sobre todo en primera. Por eso tenemos que darle la importancia que corresponde al rival, independiente de que esté en las últimas posiciones. Santa Cruz tiene una forma clara de jugar con Dalcio y en condición de local también, y van a querer hacer valer su condición de local, así que nosotros tenemos que estar preparados para contrarrestar lo de ellos y lo que he dicho durante la semana, nosotros generarnos más oportunidades. El problema más grande que hemos tenido en el partido con Rangers no fue el rival, sino que si bien te puso algunas situaciones

0: complicada, pero fue lo que nosotros no hicimos y lo que nosotros dejamos de hacer.
1: Ahí está la palabra de Ronald Fuentes, de la antesala del choque ante Santa Cruz este fin de semana. De los últimos 9 puntos, Santa Cruz ha sacado 1. De los últimos 9, Rangel ha sacado 6. Ahí ha recortado el conjunto talquino, que está último todavía, 12 puntos. Penúltimo está Santa Cruz con 17. Y para ver este enfrentamiento en el campeonato hay que esperar a la última fecha. Ahí recién se van a tomar Santa Cruz con Rangel de Talca. Veremos si va a ser un duelo definitorio. También va a jugar Curicó Unido más tarde mañana frente a Deportes Puerto Montt, que es uno de los equipos que también mira de cerca esta disputa. Bueno, ahora que está ganando Rangel, igual sigue lejos el elenco talquino, a 5 de diferencia de Santa Cruz, pero viene con una mini rechita que mañana quiere seguir ratificando. Wanderers también sale a la cancha mañana. Rodri Pato está peleando con Coreloa, igualados en 41 puntos, juega ante Deportes Iquique. Había preocupación con su arquero, que salió lesionado en el último partido, Byron Martínez, sin embargo, debiese aparecer, pero eso genera incertidumbre en la trinchera porteña, y sin Leandro Navarro, que está desgastado. Así que con eso va a medirse ante Deportes Iquique, que a diferencia de otras temporadas, mirando la discusión alta desde muy lejos. De hecho, mencionaba el grupo que está peleando el descenso, Curicó, San Felipe, Santa Cruz, el que podríamos decir está salvado por cierta distancia, faltan todavía 7 partidos, es Deportes Iquique. Pero me dijeron que tenemos que hablar de esto, lo vamos a hablar, Rodrigo Contreras. La familia Reinaldo Sánchez, propietario del 60% del club, está planeando vender la totalidad de su paquete accionario. Esta información que recoge el diario financiero y que también quiere incertidumbre. Sin embargo, otras versiones también, por ejemplo, la Tierra del Paraíso, los colegas también que hemos consultado sobre esta situación y que están ahí al lado del conjunto wanderino, es decir, que por lo menos en el corto plazo, a pesar de que hay un estado de salud de Reinaldo Sánchez que no lo acompañó en el último tiempo, de hecho no estuvo en el último aniversario, el 134 de Wander en Valparaíso, debido a su problema de desgaste físico. Todavía no está decidido. De hecho, se acercaron 3 ofertas y ninguna terminó por convencer totalmente, así que queda ahí en stand-by, pero por lo menos es algo que ya se habla en la dirigencia de Santiago Wanderers, que Reinaldo Sánchez, su familia que controla el 60% del club, venda ese paquete accionario.
2: Ya pues veremos lo que sucede con Wanderers en el futuro. Mañana, recordemos, no juega en Valparaíso, sino que lo hará en Quillota frente a Deportes,
1: sí, señor,
2: Iquique. Don Ivo, muchas gracias.
1: Un abrazo. Buena tarde.
2: Nos vamos, Pato Muñoz.
3: Sí, nos vamos. Ojo con Tomás Gómez, sub-21, puede aparecer mañana en cancha en Rangers. Podría ser la novedad.
2: Mañana estaremos contando, por supuesto, de ese partido que es a las 6 en el Fiscal de Talca. Abrazo, Pato.
3: Abrazo, chau.
2: Nos vamos. Ya viene Álvaro Lozano con las noticias y la buena música en Cooperativa. Mañana volvemos a las 14 y a las 20. Gracias a la gente que nos escuchó. Saludos a la gente en el chat. Nos vemos.
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6: Cooperativa. 8:57 minutos. 8:57 minutos. 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
3: Radio Entretenida le indica la hora.
4: Exactamente las 21 horas.
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1: 21 horas, 15 minutos.
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1: 21:33.
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1: Exactamente las 22 horas.
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1: 22 horas, 20 minutos.
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1: 22 horas, 33 minutos.
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1: 22 horas, 47 minutos.
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1: 23 horas, 2 minutos.
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1: 23 horas, 30 minutos.
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1: 12 de la noche, 15 minutos.
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1: 12:32 p.m.
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1: 12 de la noche, 45 minutos.
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1: Es la 1:00 a.m. en punto.
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Radio Entretenida le indica la hora. 7

0: de la mañana en punto.
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8: Cooperativa. 7, 2 minutos. 7, 2 minutos.
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11: Le pedí al presidente que me acompañe el 17 de septiembre, que pongamos el pecho a las balas juntos, dice en Cooperativa el alcalde de San Bernardo tras conocerse un plan para atentar en su contra.
12: Como un enfrentamiento entre bandas rivales, se investiga la balacera que dejó a un niño de 12 años y a un pasajero de un bus red heridos en las calles de Los Espejos.
11: No me eligieron para derrotar a la izquierda, sino al crimen organizado, la pobreza, el desempleo. El presidente Kast en el Foro Madrid, luego de un encendido discurso de Milei.
12: Sin punto de prensa, terminó la bilateral de ambos mandatarios. Eso es La Moneda. En declaración conjunta posterior, reafirmaron la soberanía de Chile sobre el estrecho de Magallanes.
11: Expresidenta Bachelet y el momento de su campaña a la ONU. Sé que no voy a ser secretaria general, dijo. Desde la izquierda culpan al gobierno.
12: Caso Cerimedo, fiscalía abre indagatoria por la presunta intervención del llamado rey de los trolls en campañas políticas.
11: En el exterior, la Casa Rosada endurece sanciones contra la explotación minera en Malvinas y anuncia una nueva base naval en Tierra del Fuego. Informe policial apunta a Marruecos y aumenta la presión sobre el gobierno español por la crisis de Ceuta.
12: Y en el deporte, Tabilo lo dio vuelta, Tabilo, y enfrentará ahora a Sacha, el alemán Zverev, en tercera ronda del US Open. Colo Colo alista el debut de Bocinha para este domingo en la Liga de Primera.
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9: Cooperativa. 7 minutos. 7 minutos.
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11: Hacemos el diario de Cooperativa desde un Santiago que está con cielos despejados. La temperatura bajita, eso sí. 5 grados 5 décimas. Se siente. Tuve que bajar un segundito, salir de aquí y hace frío.
12: Claro, que delante decíamos que no hacía tanto frío, sí, pero es que aquí hay calor humano.
11: Ah, muy
12: pero bien. Fuera del estudio siempre. Está más complicado.
11: Ahora, abríguense, pero pensando que más tardecito va a haber 21 grados de temperatura.
12: Sí, ¿qué? También es cierto.
11: Hay que considerar.
12: El fin de semana primaveral, 23, 24 en la tarde.
11: Además,
12: el sábado.
11: Además.
12: Qué rico.
11: 20 grados esperan en la isla de Pascua con chubascos, y aquí en el continente se esperan chubascos en la zona de Puerto Montt, algunas gotitas en Valdivia, también chubascos en las Torres del Paine.
12: Mesa de reporteros, de reporteras, la primera de la mañana en este 4S. 4 de septiembre, ¿sí? Nuevo aniversario del rechazo, a marcar la política hoy día esa discusión. En el plano internacional está lo de Nepal, además de lo que ya comentamos. Bueno, lo del gobierno de Sánchez, muy delicado por estas horas después de lo de la crisis migratoria en Ceuta, pero lo de Nepal esperanzador porque aparecieron en un túnel dos personas rescatadas.
11: Sí.
12: Como 10 días después de la tragedia, sí, de la avalancha, así que hay ahí buenas noticias.
11: Pero una hidroeléctrica, en los túneles de una hidroeléctrica.
12: Capaz que haya más gente ahí, en qué condiciones no lo sabemos. Todo en el Día Nacional del Vino.
11: De eso estamos también hablando en el WhatsApp Cooperativa.
12: Puede ser tema del WhatsApp, sí. Pensando en seguir en el fin de semana, es viernes, después de todo.
11: Sí, por supuesto. En la noche para brindar y para celebrar el Día del Vino va a estar perfecto.
12: Y se viene el 18 años.
11: Ya, vamos con Mariano Reyes para saber de qué hablamos hoy, Mariano, contigo. Buenos días.
13: ¿Cómo estás, Verónica? Rodrigo, muy buenos días. Vamos a hablar hoy sobre la expectativa que tiene la expresidenta Michelle Bachelet sobre su propia candidatura para liderar la ONU. Ayer ella reconoció que no será secretaria general, lo hizo entre bromas, pero el general terminó provocando un golpe de realidad a las diferentes fuerzas políticas. Diferentes fuerzas políticas que tuvieron muy poca autocrítica al analizar esta frase de ambos lados. Más bien, reproches cruzados en lo que se escuchó el día de ayer, y la frase fue pregunta obligada en el foro organizado por la oposición llamado Democracia Siempre. ¿Qué piensa la oposición? ¿Cuáles son los llamados del oficialismo? Todo eso lo comentamos en breve.
12: Ya, y contigo, Camila López, esto también tiene de protagonista al Ejecutivo, la visita de Milei, lo del Foro Madrid. ¿Qué tal? Buen día.
4: ¿Qué tal? ¿Cómo están? Buenos días. Y el Foro Madrid dejó en Santiago los discursos de los presidentes Javier Milei y José Antonio Kast con tonos distintos frente a la izquierda. Mientras Milei cuestionó el estallido social y aludió al expresidente Salvador Allende, el mandatario chileno puso el foco en las urgencias sociales y el crimen organizado. Aseguró que su enemigo no es la izquierda. En paralelo, Kast y Milei sostuvieron una bilateral de cerca de 35 minutos en La Moneda, marcada por la controversia sobre el estrecho, sobre el decreto argentino relacionado con el estrecho de Magallanes. Un comunicado posterior reafirmó que los tratados de 1881 y 1984 establecen la soberanía chilena sobre la totalidad del estrecho. De eso vamos a estar hablando en los próximos minutos.
11: Vamos a volver contigo, Cami, en unos instantes. Estaremos como cada mañana hablando de deportes con Ernesto Contreras, hoy del tenis. Con Zverev tendrá que enfrentarse Tabilo ahora.
12: Sí,
11: seguramente
12: Sacha.
11: Es mañana eso. Es tercera probable, ronda probable. Del US Open.
12: Le ha costado avanzar al alemán, pero lo ha hecho, así que va a ser el rival de
11: todos del mundo, que no es poco. Sí. Tabilo es 28.
12: Y no está Sinner, así que Zverev es como el primer sembrado del torneo.
11: Mira, ¿y si le hiciera Tabilo mañana? Vamos a saber también de Colo Colo, que prepara el debut de Bocinha en la Liga de Primera. Y además, queremos escucharlos a ustedes, por supuesto.
14: Hola, buenos días.
11: Hola.
14: El vino necesario en la derrota y merecido en el triunfo. Salud. Buen día. Hugo Vega les saluda.
11: Don Hugo.
12: Salud, Hugo.
15: Hola, Verónica Rodríguez.
11: Hola, buen día.
15: Muy buenos días. Habla Gonzalo de acá del Valle del Cachapoal, un enólogo camino hacia la bodega.
11: Enólogo.
15: Bueno, en este día del vino, como recomendación, ojalá para todo el pueblo, bajemos un poquito la bebida azucarada de la mesa y pongamos el vino ahí como sí, centro. Eso, un abrazo, buen día, buen viernes.
12: Buen viernes. Sí, por una industria que nos está viviendo una época de bonanza precisamente. Ahí, de hecho, se está innovando en incluso bajar la graduación alcohólica para poder ampliar el rango de acción del vino chileno, considerando el ingreso de estos vinos más livianos.
11: Sí.
12: El espumante, los rosés, que están muy en boga hoy día, digamos, y que es competencia al clásico tinto nacional.
11: Con harto cuerpo.
12: Con más cuerpo. A mí me gusta ese vino para más caldo.
11: ¿En serio?
12: Sí, el otro día mi señora le regalaron uno espectacular.
11: Lo contaba. No, parece que te marcó.
12: Me marcó.
11: Ya.
12: Hay un antes y un después.
11: ¿Cuál es la relación de ustedes con el vino? Estamos hablando de vino no solo porque es septiembre, sino porque además es el Día Nacional del Vino.
12: Mañana día del circo, ¿eh? Primer sábado de septiembre.
11: Además.
12: Sí.
11: Oye, pero qué bueno para fiestas patrias todos estos días nacionales.
12: El 18 de los circos hacen caja.
11: Tal cual. Ya, WhatsApp Cooperativa, el de siempre, el más 569-7888-0770.
12: Calle de Santiago, vamos contigo, Felipe Cofré, ¿qué tal?
16: Hola, ¿qué tal? Buen día. Claro, hablábamos más temprano acerca de un hecho lamentable que se repite en menos de una semana. Nuevamente un menor de edad, inocente, recibe un disparo de bala en medio de lo que aparentemente es un enfrentamiento entre bandas rivales. Esta es una balacera ocurrida en la comuna de Lo Espejo y que deja a dos personas heridas. Un niño de 12 años que se dirigía a comprar un almacén y que se interpone en la trayectoria de estos disparos, y un adulto de 51 años en la misma situación y que se encontraba bajando de la locomoción colectiva. Este hecho ocurre en la intersección de Américo Vespucio con Pedro Lira, en lo que se conoce como la población Gil de Castro, que se encuentra justo al frente de la municipalidad de Lo Espejo, lugar que además es conocido por los frecuentes robos que se realizan automovilistas en los semáforos de ese sector, que ven fracturados sus vidrios y donde ingresan delincuentes a estos vehículos para sustraer traer especies en ese lugar, en el contexto en donde se genera este supuesto enfrentamiento entre bandas rivales y en donde resultan estas dos personas heridas, este hombre de 50 años y este niño de tan solo 12. Ambos heridos fueron trasladados para recibir atención médica y afortunadamente se encuentran fuera de riesgo vital. El teniente Brandon Viñuela de la 11ª Comisaría de Los Pejos entregó más detalles respecto a este hecho.
17: Esto ocurrió mientras ellos transitaban en la vía pública y por antecedentes preliminares sería un intercambio entre bandas rivales. Por lo que entendemos, el menor salió a comprar desde su casa y el adulto mayor venía llegando de su trabajo. Ambos recibieron la misma lesión en la pierna derecha, por lo que entendemos no comprometió los huesos, la parte ósea de la pierna, y estarían estables en riesgo vital y están siendo atendidos el menor en el Ezequiel Fernández, el hospital Ezequiel Fernández, y el adulto en el hospital Barros Luco.
16: Claro, afortunadamente ambos fuera de riesgo. Eso sí, no quita la gravedad del hecho que personas inocentes, transeúntes, se ven involucrados en estos hechos de violencia. Ya señalábamos, este hecho se suma a otro episodio que ocurre el pasado lunes, cuando una menor de tan solo 5 años recibió un impacto de bala en una de sus piernas mientras se encontraba jugando en una plaza en la comuna de Cerro Navia.
12: Ya, Felipe, lo de los espejos seguramente lo más grave. Nos recuerda de inmediato el caso de la niñita el otro día. ¿Te acuerdas? Era en Cerro Navia eso, ¿no? La niñita de 5 años que también recibió un balazo. Adolescente tiene 12 años, preadolescente en la práctica. Otra víctima inocente de la delincuencia, finalmente. Y el poder de fuego de esta gente que dispara nomás de lo mismo. Eso es lo llamativo. A no perderlo de vista y a no dejar de asombrarse, porque no es normal, digamos, que una cosa así ocurra. Felipe, gracias.
16: Buen día.
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4: Y en la mesa de reporteros del diario de Cooperativa tomamos contacto con Mariano Reyes para saber de la expresidenta Bachelet, que finalmente sinceró sus expectativas en la carrera a dirigir las Naciones Unidas. Reconoció, entre risas, que no será secretaria general. Las fuerzas políticas entran en reproches cruzados para explicar la caída en su candidatura. Mariano Reyes, te escuchamos.
6: Sí, porque el pesimismo instalado en la candidatura de la

0: en toda esta carrera a liderar la ONU. De hecho, ha ido de mal en peor. En el primer sondeo informal salió en cuarto lugar y en el segundo sondeo informal salió séptima. A raíz de ese escenario, tuvo que viajar a México y Brasil, donde consiguió ratificar los apoyos respectivos de ambas naciones. Se juntó con la presidenta Claudia Sheinbaum y también con el presidente Luis Ignacio Lula da Silva. Pero el escenario se sigue viendo muy complejo de revertir y próximamente se viene un tercer sondeo informal. Todavía no está clara la fecha, hay algunas dando vuelta, pero no ha sido confirmado o informado de manera oficial. Se comenta que debería ser este mismo mes ese tercer sondeo informal, y ahí, si la expresidenta no logra repuntar, la verdad es que va a ser aún más compleja su candidatura o seguir adelante con esa pretensión. En el equipo de la exmandataria aseguran que van a seguir con la candidatura por el momento, pero desde el oficialismo ya hay algunas voces que la han invitado a reevaluar la campaña. Por ejemplo, ayer el timonel del PPD, el diputado Raúl Soto, llamaba más bien a la expresidenta a reevaluar si es conveniente seguir con esta candidatura, él muy preocupado de cómo va a quedar el capital político de la expresidenta Michelle Bachelet, pero también el diputado Raúl Soto, presidente del PPD, aseguraba que como socialismo democrático le van a entregar su apoyo 100% a la decisión que ella tome al respecto. Otros bromeaban en esta foro organizado por la oposición llamado Democracia Siempre, bromeaban con que esto es el verdadero realismo sin renuncia de la expresidenta Michelle Bachelet. Vamos a escuchar parte de la declaración de la exmandataria en este seminario organizado de la UDP.
1: Vimos que lo que ha pasado, que uno de los poderes que tienen también los países es lo que se llama el poder blando, la cultura, que es lo que hace atractivo a los países. El poder blando de Estados Unidos ha caído y el poder blando de China ha crecido mucho, ¿no? Entonces, ese es el tema. Estados Unidos, en el fondo, esa es mi opinión, no seré secretaria general, después de darla, pero es un alivio, porque como me dijo una gringa, bueno, y si usted no se puede hacer nada, ¿para qué quiere ser secretaria general?
2: Eso mismo le pregunto yo.
1: Bueno, yo también, tal vez porque sé que no voy a ser secretaria general.
3: Ya, muy, muy en su estilo la presidenta, sí. Además se vio hiper relajada, digamos, como... No sé si decirlo de otra manera, pero como sacándose cierto peso encima, me da la impresión de que...
4: así lo plantea, de
3: como,
4: hecho,
3: como que dio la pelea hasta donde había que darla, o está en eso, digamos, sabiendo que está sobre la mesa también la postura norteamericana, digamos, y ella es un liderazgo que, claro, no le hace sentido mucho a ese gobierno hoy día. Da la impresión de que vaya va, así lo ha hecho ver el gobierno chileno también, cuando le quitó el apoyo aludiendo a lo que podía ser ese veto, porque
4: a las posibilidades reales que tenía,
3: a las posibilidades reales que tenía, y todos leímos ahí que el gobierno se amparaba en eso un poco para no llevar adelante la candidatura, aunque todos sabemos las diferencias políticas que hay entre Kast y Michelle Bachelet, y entre el mundo de Kast y Michelle Bachelet, que es vista como el, sobre todo su segundo gobierno, dicen en republicano, donde empezó a la debacle, digamos, que ellos diagnostican en la política chilena, digamos, aludiendo por ejemplo a la reforma tributaria del ministro Arena y a otras innovaciones, ¿no?, a otras reformas en ese momento.
0: Claro, hay una visión crítica de la actual fuerza gobernante respecto a los gobiernos de la expresidenta Michelle Bachelet, y el factor Estados Unidos es bien preponderante, ¿no? Porque de hecho esta frase nace por una opinión, una referencia de la expresidenta Michelle Bachelet respecto al estado actual de Estados Unidos en comparación con China. Claro. Lo escuchábamos ahí y decía, por dar esta opinión, yo sé que no voy a ser secretaria general, así que eso también está sobre el tablero. Y esta postura o esta frase fue pregunta obligada para los asistentes del Foro Democracia Siempre, organizado por los partidos de la oposición, como una especie de contrapunto al Foro de Madrid. Muchos de los dirigentes de la oposición lamentaron que la candidatura de la expresidenta Bachelet esté llegando a este punto, muy lejano a las expectativas que ellos tenían al inicio de esta carrera. Y además hay un consenso bien transversal en ese mundo de que la caída en el apoyo a Bachelet fue a raíz de que el presidente José Antonio Kast le haya quitado el apoyo de Chile, que esa fue una señal que fue muy difícil de contrarrestar, fue algo bastante gravitante, dijeron ayer los dirigentes de la oposición. Un reproche que tiene otro de vuelta, porque desde el gobierno y del oficialismo, cierto sector más duro de las derechas, sobre todo, acusan que la culpa es del gobierno anterior, por haber anunciado esta candidatura en su momento sin antes

0: concordar un apoyo transversal, sabiendo que había un ambiente político muy polarizado, ¿no?, por las elecciones presidenciales que iban a ocurrir en unos meses más. Poca autocrítica de ambos lados, la verdad, más reproches cruzados. Ayer pudimos conversar con la ex vocera del gobierno anterior, la ex vocera Camila Vallejo. Ella era una voz bien relevante dentro del comité político cuando se tomó esa decisión. Le preguntamos cuál era la autocrítica, si es que en algún momento debieron haber consensuado más transversalmente esa candidatura, y también habló el vicepresidente del Senado, Iván Moreira, quien apuntó sus reproches a otra dirección, al rol de México y Brasil. Dice que faltó proactividad de ambas naciones, que son son dos potencias, ¿no?, de la diplomacia en la región. Pasemos a escuchar a la exministra Camila Vallejo y al vicepresidente del Senado, Iván Moreira.
1: Nosotros hemos hablado de eso en varias oportunidades, de cómo se gestan estas candidaturas y se estableció en el procedimiento que toda política de Estado tiene. Estas definiciones no pasan por requerir la aprobación de una fuerza opositora, sino entender que hay decisiones de Estado que, independientemente de las diferencias políticas, se tienen que respaldar. Creo que es más una pregunta que tenemos que hacerle al actual presidente de la República.
2: A la hora de buscar culpable, no nos olvidemos que dos potencias de la diplomacia latinoamericana, como es México y Brasil, la apoyaron. Si hay alguna responsabilidad, ellos la tienen.
3: Bueno, son los gobiernos que siguen con la firma, digamos, ahí ahora.
4: Y que la volvieron a respaldar y la instaron, imagino, a mantener su candidatura, porque se reunió con ambos, se reunió con Sheinbaum y se reunió con Lula.
3: Sí, un apunte ahí. Lo de Lula fue más explícito, lo de México fue más dubitativo. Eso es lo que quedó más o menos, da la impresión,
4: sí,
3: digamos.
4: Puede ser.
3: De hecho, la tramitó bastante Sheinbaum para recibirla
4: tres
3: en México.
4: Días.
3: Esta semana o la semana pasada, Mariano, perdón.
0: Exactamente, esa es la sensación que queda después de esta ratificación de apoyos. La expresidenta Michelle Bachelet se ha reunido con esos dos presidentes, con la presidenta Sheinbaum y con el presidente Lula da Silva, en dos ocasiones bien crítica de su candidatura. Cuando el gobierno de Chile, el gobierno del presidente José Antonio Kast, le quita su apoyo, fue a ratificar esos apoyos a México y Brasil, y ahora en este segundo straw poll, en este segundo sondeo informal, cuando le fue peor que en el primero, también fue a ratificar esos apoyos en esos líderes de la región. ¿Qué queda por delante para Michelle Bachelet? Hay un viaje prontamente a Brasil, una reunión de la CEPAL, y se espera que ahí se pueda ir sondeando cómo ir avanzando y preparándose para lo que va a ser el tercer sondeo informal este mismo mes, según lo que se comenta en el círculo diplomático. Y para hoy, gobierno y oposición volverán a enfrentar agendas. Los partidos de la izquierda y centroizquierda van a estar rindiendo homenaje en los monumentos del presidente Frei Montalva en la Plaza de la Constitución y también del presidente Salvador Allende. Esto entre las 10:30 y las 11:30 de la mañana, todo en esta fecha tan relevante para la política nacional y por diferentes motivos, que es el 4 de septiembre. Y el presidente José Antonio Kast va a estar al otro lado de la moneda, en plena Alameda, en una ceremonia de izamiento de la bandera, mientras dentro de Palacio tiene un almuerzo de trabajo con los ministros de Seguridad, Defensa y el fiscal general de El Salvador. Parte del gabinete del presidente Nayib Bukele va a estar hoy en el Palacio de la Moneda.
3: Digamos que en paralelo la derecha se va a reunir en un acto de conmemoración que convocó el presidente de la Cámara, el diputado Alessandri, con ex convencionales constituyentes a 4 años del rechazo. Entre otros van a estar ahí Rodrigo Álvarez, por ejemplo.
4: Sí,
3: que sonaba para ministro, que no está en el Ejecutivo,
4: que fue muy cercano
3: a Kast, fue
4: el segundo de Piñera, gobierno del presidente Piñera.
3: Y que estuvo en ese proceso, hoy día viene una columna de él ahí en el Mercurio, viene otra de Fernando Atria también, si la quieren ojear.
4: Oye, a mí me quedó dando vuelta algo relacionado con la expresidenta Bachelet y este cuestionamiento que ella formuló hace unos días respecto de que quizá Naciones Unidas no estaba preparada o dispuesta todavía para una secretaria general, ¿no? Una mujer. El tema es que el primer y el segundo sondeo son sus contendoras,
3: mujeres,
4: o dos de sus contendoras, las que aparecen en el primer lugar. En el primer sondeo es Rebeca Greenspan, la secretaria general de la UNCTAD, ex vicepresidenta de Costa Rica, y en el segundo es Caroline Rodríguez Birkett, que es representante permanente de Guyana ante Naciones Unidas. Y el primero de los tres hombres en competencia que aparece en ambos sondeos es el argentino, Grossi, que aparece en uno segundo y en el otro tercero,
3: no,
4: o al revés. Entonces

0: no sé si el decir que Naciones Unidas no está preparada o no quiere todavía una mujer en la Secretaría General sea parte de ese realismo que ha manifestado la presidenta al momento de decir que ella no va a ser la próxima Secretaría General de la ONU.
1: Gracias, Mariano.
2: Chao, buenos días.
0: Chao, Mariano.
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12: Hola, amigos de Cooperativa.
0: Hola.
12: Soy partidario de mantener el cambio de hora, porque el horario de invierno en invierno permite iniciar la jornada en faenas que se desarrollan al aire libre, como la construcción, la agricultura. Cuando estuvo el horario de verano, perdíamos una hora, o sea, el 10% de la jornada por secretaría. Y el horario de verano en verano permite llegar a la casa y hacer un par de actividades con luz día antes de irse a la cama. O sea, es muy agradable llegar a la casa de día.
13: Hola, Vero. Hola, Rodrigo.
1: Hola.
13: ¿Cómo están? Yo aquí levantándome feliz porque hay día, hay luz de día. Por lo tanto, estoy con la noción de la Vero. Odio el horario de verano. Me carga solo el hecho de pensar que voy a dormir una hora menos, que me voy a levantar de nuevo a oscuras. Para mí eso es atroz. Adiós, gracias.
1: Efectivamente, ya despunta el alba aquí en Santiago, diría el presidente del agua hace ratito
0: que la luz de día.
1: Y soltó el fin de semana cuando hay que cambiar la hora, el sábado, o sea, adelantan mañana los relojes a la medianoche.
0: Sí, que no se les olvide, aunque los teléfonos se cambian solos.
1: A no confiarse.
0: Dices, confiarse. Los teléfonos se cambian solos.
1: Hay algunos más modernos, pero todavía. Ya. Yo en mi BlackBerry no sé.
0: De cambio de hora del Día Nacional del Vino estamos hablando esta mañana en el WhatsApp Cooperativa.
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0: De hecho, capaz que caigan algunas gotitas para el 18 de septiembre, porque se advertía que venía lluvioso este mes también, recordemos.
1: Pero eso no es tan
0: extraño. Hablemos de los presidentes Milei y José Antonio Kast, que marcaron la última jornada, porque estuvieron presentes en momentos distintos en el Foro Madrid, pero además tuvieron una cita bilateral en el Palacio de la Moneda.
1: En un tono distinto también.
0: En un tono distinto, además. Una cita bilateral de la que no hubo una conferencia de prensa ni una declaración conjunta, hay que decir.
1: O sea, después lo que mandaron escrito, digamos.
0: Tal cual. Camila López, tú nos vienes a contar todo.
14: Sí, porque con discursos, paneles y reuniones entre figuras de distintos países, el Foro Madrid convirtió a Santiago en un punto de encuentro de la extrema derecha internacional. La actividad vinculada al partido español Vox reunió

0: a representantes políticos, parlamentarios y autoridades de distintos países de Europa, Latinoamérica y Estados Unidos. Entre los asistentes destacaron el presidente argentino Javier Milei, el secretario general de Vox Ignacio Garriga, el embajador de Estados Unidos en Chile Brandon Yatt, la subsecretaria de Estado de Estados Unidos para la diplomacia pública Sarah Rogers y por supuesto el presidente José Antonio Kast. También participaron varios parlamentarios de los partidos republicanos y del Partido Nacional Libertario. Chile Vamos no concurrió como coalición, aunque estuvieron algunos dirigentes como los diputados Francisco Rego de RN, Ricardo Neumann de la UDI y también el ex senador y ex presidente de Renovación Nacional, Carlos Larraín. Y uno de los momentos que generó mayor atención en este foro Madrid 2026 fue la intervención del embajador Brandon Yatt. El diplomático se refirió a la llamada doctrina Donroe, el nombre con que se conoce al corolario de Donald Trump de la histórica doctrina Monroe, que busca reforzar la influencia y las prioridades de Estados Unidos en el hemisferio occidental. Ya sostuvo que Chile ya está aplicando esa política a través de su participación en el Plan Escudo de las Américas de Cooperación Regional contra el Crimen Organizado y afirmó que implementarla es más fácil con una administración como la de José Antonio Kast. Una declaración del diplomático que llamó bastante la atención y que generó inmediatas reacciones, particularmente de los sectores progresistas. Pero Javier Milei, el presidente argentino, también fue una de las figuras centrales de este evento y que estuvo a cargo de abrir el quinto foro Madrid con un discurso en su habitual tono de fuerte confrontación con la izquierda y el socialismo. Presentó a Chile como ejemplo de la batalla cultural, cuestionó el estallido social y sostuvo que tras el derrocamiento del expresidente Salvador Allende, el país entró en una etapa de estabilidad y crecimiento. Además, destacó el triunfo de Kast y llamó a las derechas a organizarse a escala internacional. Kast, en tanto, cerró el foro, pero optó por un tono algo más institucional. De hecho, dijo que él no estaba ahí como dirigente político, sino como presidente de la República de Chile. Si bien el mandatario defendió las ideas de la libertad, también planteó que el adversario de su gobierno es mucho más grande que la izquierda y lo identificó con las urgencias sociales. Escuchemos a ambos mandatarios.
1: Tras el derrocamiento del comunista Allende, Chile entró en un periodo de estabilidad y crecimiento que se extendió por más de 40 años. Sabemos que el motivo por el cual el estallido era inevitable fue que por demasiado tiempo aquí descubrieron el terreno de la batalla de las ideas. El mejor antídoto contra estos zurdos mugrosos negadores de la realidad son los datos.
2: Y en Chile hoy día ya no hablo como un dirigente o un candidato. Me presento aquí como presidente de la República de Chile. Nuestro adversario es mucho más grande que la izquierda. Nuestro adversario son las urgencias sociales, la urgencia de día a día de las personas, la seguridad, el trabajo, la familia, la vivienda.
3: No es común que venga un mandatario de otro país a hablar de política interna en suelo nacional. Ahora, en el caso de Milei, algunos que esperábamos una cosa incluso más incendiaria, digamos, ¿eh? Por como lo que había hecho en Brasil hace un par de semanas en plena campaña presidencial atacando a Lula, ¿sí? Y apoyando a Bolsonaro. Ahí sí que se metió de lleno en la campaña política un Milei que, desde lo performático, porque pueden compartir una beta ideológica, digamos, partisana, pero desde lo performático dista mucho de los líderes de la derecha en Chile, digamos.
4: Afortunadamente.
3: Partiendo por José Antonio Kast. Sí, claro. O sea
4: no es la forma que nosotros estamos acostumbrados ni que nos parece apropiado el trato entre las personas, independiente de quién sean, ¿no?
3: Solo pasa raro. Viene además, él viene además de ser un outsider de la política, o más bien un panelista, que lo requerían como economista, y le empieza a dar al kirchnerismo y termina siendo presidente de ese país. En el caso de José Antonio Kast, y ahí está el tono distinto también que se vio ayer, y que se ha visto en otros foros de Madrid, digamos, él viene desde la institucionalidad, digamos. Él fue diputado de la UDI, fue secretario general de la UDI, política. Sale de ese partido para formar otro partido, que, o sea, comparten esa

0: ideológica, de la derecha más conservadora, más extrema, si se quiere, o sin complejos, como se dicen ellos mismos, pero el estilo es disímil,
1: Sin
0: digamos.
1: mucho pelo en la lengua, además.
0: En el caso de Milei.
1: En el caso de Milei, absolutamente, Cami.
0: Bueno, y en el caso de Abascal también, pues si Abascal en un foro de Madrid acuña esto de la derechita cobarde en su momento, Camila.
2: Sí, la derechita cobarde que había algo de temor en Chile Vamos que surgiera nuevamente en este foro en Madrid, pero sin embargo ninguno de los expositores hizo referencia a este término que en Chile surgió en el marco del estallido social, donde Partido Republicano acusó al entonces presidente Sebastián Piñera de representar a una derechita cobarde. Les iba a comentar que tanto los presidentes Kast como Milei abordaron temáticas bastante similares. Por ejemplo, esta relación con la izquierda, zurdos mugrosos, dice el presidente Milei, mientras que el presidente Kast dice que el adversario no está en la izquierda, sino en las necesidades del país. Incluso en la relación con los medios de comunicación. En su discurso, el presidente Milei atacó directamente el trabajo de los medios de comunicación, el trabajo de los periodistas, mientras el presidente Kast tuvo un tono mucho más amable, por decirlo de alguna forma, en ese sentido, y reconoció la labor de los medios de comunicación. De todas maneras, las palabras del presidente Milei generaron reacciones en la oposición. Por ejemplo, la ex ministra de Defensa y nieta de Salvador Allende, Maya Fernández, las calificó como extremo graves y acusó que normalizan la ruptura institucional y el golpe de Estado. Tampoco gustó en los partidos progresistas las declaraciones de Milei, esto que hablara del cáncer de la izquierda, de los zurdos mugrosos, y por lo mismo partidos como el Partido Socialista solicitaron formalmente al gobierno que exprese su rechazo a las declaraciones de Milei. Bueno, y tras participar en el Foro Madrid, el presidente argentino se trasladó a La Moneda para sostener una reunión bilateral con el presidente José Antonio Kast. Llegó hasta el Palacio de Gobierno acompañado por su hermana, secretaria general de la presidencia, Karina Milei, y también por el canciller Pablo Kirchner. La reunión duró cerca de 34, 35 minutos en total, y aunque no hubo una declaración conjunta en ese momento ante los medios de comunicación, por la tarde ambos gobiernos emitieron un comunicado. La principal expectativa, por supuesto, estaba puesta en el decreto argentino 457 de 2021, que alude a un control compartido del Estrecho de Magallanes. Según fuentes de Cancillería, Kast planteó a Milei la importancia de avanzar en la derogación de este decreto, pero el presidente argentino, en tanto, explicó que el proceso es más lento porque el texto también abarca otras materias relacionadas con la defensa de Argentina. El comunicado posterior no hace alusión a este decreto, pero reafirma que los tratados de 1881 y 1984 plenamente vigentes, son definitivos y establecen la soberanía de Chile sobre la totalidad del estrecho. Detalles en voz del canciller chileno Francisco Pérez Mackenna.
3: Ambos presidentes coincidieron en que el régimen jurídico del Estrecho de Magallanes es el establecido por el Tratado de Límites de 1881 y por el Tratado de Paz y Amistad de 1984. Instrumentos que se encuentran plenamente vigentes y revisten el carácter definitivo para ambos estados y que establecen la soberanía de la República de Chile sobre la totalidad del estrecho.
0: Ya, palabras del canciller. Diga.
1: No, solo quería decir que palabras del canciller Pérez Mackenna sobre esta ratificación de los tratados, pero ninguna palabra sobre el decreto de 2021, aunque el mismo canciller Pérez Mackenna antes había manifestado la importancia de que se derogara.
0: Claro, son los propios ministros, tanto él como Barros, los que terminan instalando esto esta semana.
1: Sí, claro.
0: Y Kast dice, yo no le voy a exigir, pero se habló del tema ahora. De cambiarlo hasta ahora no hay novedades. Y esto se firmó en Piñera 2,
1: Sí.
0: 2021, Alberto Fernández. Todo el periodo de Boric ha ocurrido entre medio y ahora los 6 primeros meses de José
1: Mi
0: Antonio
1: ley.
0: Kast. Así que ahora, si bien la declaración es inequívoca, ¿sí? Se dice textual que se reconoce la soberanía total de Chile sobre el estrecho de Magallanes. En eso a no perderse. Y lo otro, respecto de lo que tú ya decías, Cami, de que no se presentaron ante los medios de comunicación y lo que comentábamos del estilo de cada uno, suele ocurrir, porque ayer lo conversábamos con la Vero y yo lo revisé, suele ocurrir que en este tipo de cosas Milei no es muy amigo de pararse ante los medios de comunicación y responder preguntas, es más bien muy desconfiado de los medios, es enemigo de algunos medios abiertamente.
1: Es aún peor.
0: Y de la libertad de prensa en su país.
1: Él ha dicho, no odiamos lo suficiente a los periodistas. Por lo tanto, la posibilidad de que le respondiera algo a los que estaban ayer en el Palacio de la Moneda y trataban de hablarle y de que los escuchara cuando estaban saludándose con el presidente Kast, era difícil.
0: Salvo algunas entrevistas que le hemos visto a periodistas del que son más bien cercanos, ¿no? O medio afines, y ahí como que se explaya un poquito más.
1: Uno tiende a pensar que esta gran distancia, este odio a los periodistas del presidente argentino, condicionó de una u otra manera el formato también en que salieron los dos de la reunión, más cortita de lo que se esperaba, además, Cami.
2: Sí, bastante breve la agenda total del presidente Javier Milei en Santiago. Tenía que volver muy rápido a Argentina porque tenía una cadena nacional sobre las Islas Malvinas, y precisamente ese tema también se abordó en el comunicado conjunto, donde el gobierno de Chile respaldó la posición argentina sobre la soberanía de las Islas Malvinas. También se abordó en este documento el compromiso de Buenos Aires de avanzar en la detención y extradición del prófugo de la justicia Galvarino a Pablaza, pero como ustedes lo decían, no hubo ninguna referencia a este decreto 457 que en la previa a este encuentro causó tanto revuelo, y donde las mismas autoridades decían que ya había un texto listo para la modificación.
0: Eso es Malvinas, es una política reiterada de Chile, de sucesivos gobiernos de la década de los 90, en donde se ha respaldado Argentina en esa reivindicación.
1: Y me llama la atención que no haga más ruido todavía esta decisión de una empresa privada, nos decía ayer el alcalde Radonich, de Punta Arenas, de incentivar o reabrir esta ruta comercial marítima con las Islas Malvinas. Él decía, no, si esto no es política, es una decisión solo económica.
0: De la comunidad.
1: De la comunidad. Cami, gracias por toda la información. Que tengas buen día.
2: Chao, buen día.
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8: De fútbol, de tenis, llega el deporte. Ernesto Contreras, buen día.
9: Hola Rodrigo, Verónica.
10: Hola Ernesto.
9: Buenas noticias en el tenis. Ayer triunfazo de Tabilo ante Alexei Popirín, partido complejo que lo termina ganando en 4 sets. El tenista chileno 2-6, 7-6, 7-6 y 6-2 en 3 horas y 22 minutos de juego y se va a medir en la tercera ronda del certamen neoyorquino a Alexander Zverev, al 3 del mundo que ayer en la noche le ganó en 5 sets al francés Quentin Halys, segundo partido en 5 sets que gana Zverev en los 2 encuentros que ha disputado la Gran Manzana, así que va a llegar con mucho tenis el teutón. Veremos si Tabilo puede dar la gran sorpresa ante uno de los mejores jugadores del año, que viene de ganar incluso Roland Garros hace un par de temporadas. 2-0 el head to head de Zverev sobre Tabilo. El 2024, semifinales de Master 1000 de Roma, ahí ganó Zverev en 3 parciales. Tabilo estuvo muy cerca ese día de derribarlo en lo que habría sido una final con Nico Jarry histórica, y en el US Open el año pasado, precisamente en la primera ronda, Zverev le ganó a Tabilo, así que tendrán su revancha un año después en Estados Unidos. Vamos. En el cuarto Grand Slam de la temporada.
8: Vamos, que se puede. ¿Cuándo sería?
9: Gran triunfo de Zverev. Debería ser hoy día viernes, debería ser mañana.
8: Mañana,
9: sí. Mañana, sí, mañana. Bueno. Si no llueve, si no pasa nada. Oye, ¿se acuerdan? Pues ¿se acuerdan que... sí, hace un par de semanas contamos que Nick Kyrgios había dado positivo por cocaína?
8: Sí.
9: Bueno, el castigo fue tan leve, puesto es catalogado como ridículo por el mundo del tenis, que puede volver a jugar la otra semana, si quisiera. Increíble, no lo pueden creer. Un mes de suspensión tuvo Kyrgios y ya puede jugar la otra semana después de haber reconocido incluso que había consumido esa sustancia durante el torneo de Mallorca. Eso con el tenis. Hoy día hay fútbol, arranca la fecha del torneo, partido interesante en Concepción. El local, el conjunto Lila, enfrentará al Audax Italiano. 20-30 va a ser este partido correspondiente por la fecha 22, y si gana Deportes Concepción se va a meter provisoriamente en zona de copas. Tiene 30, se metería con 33, un equipo que estaba hace unos meses atrás virtualmente descendido hasta que llegó el Nano Díaz, así que hoy día tiene la chance de dejarlo en zona de copas el ex técnico de Coquimbo, de Cobreloa, ayudante Pellegrini en su momento. En Colo Colo, el cuadro popular, a ver, va a atajar Bocinha, muchachos, ahora sí. Epa. En la Liga de Primera es el estreno de Bocinha absoluto, va a ser en la cancha de Esterroa el día domingo ante Huachipato. Va a ser el partido con Bocinha como titular y con Maxi Romero reemplazando a Javier Correa, lo que va a ser otra novedad. Está recuperado Maxi Romero, así que

0: Tiene un respiro Colo Colo en el ataque. Y mañana, 17:30, el partidazo de Everton con la Católica, que puede dejar a Everton segundo en el torneo si es que gana. Y luego la U con Coquimbo Unido. 20 horas con un clima tenso, Rodrigo, Verónica. Tenso porque la gente no está contenta con Gago, dos derrotas consecutivas, un conflicto con Charles Aránguiz, que por más que el técnico lo desmienta, existe. Existe porque Gago literalmente mintió en la conferencia de prensa posterior del clásico, que dijo: Aránguiz me pidió el cambio, Charles no se lo pidió, y ahí la relación está totalmente cortada. Por más que Gago diga que está espectacular el ambiente, escuchemos.
1: Espectacular. Una relación magnífica con los chicos, un diálogo constante, un entrenamiento, los entrenamientos son muy buenos. La información, de dónde sale y cómo la dicen, no tengo que estar aclarando a cada rato cosas. O sea, hay un montón de cosas donde se busca y se quiere decir, o se busca el conflicto. Hace dos semanas atrás entrenaba de la misma manera. Hace seis años que soy entrenador, entreno de la misma manera. Tuve 8 años, 7 años en Europa, me entrenaron de la misma manera. Buscar el conflicto, buscar algo sobre una derrota es muy fácil. Yo tengo las cosas muy claras. Entrenamos todos los días, hacemos partidos de fútbol todos los días.
2: Claro, porque había también cuestionamiento al modo de trabajo, ¿no? Ahí en el interior del,
0: no hace fútbol.
2: Del CDA. Sí, decir que, ahora, si la U hubiera ganado los partidos que tenía que ganar, digamos, no estaríamos hablando de esto. Porque finalmente todo trasunta en la cancha.
0: Sí, porque hablábamos también con Igor, tenía esa postura, Igor Ochoa decía, bueno, hace 3 semanas el método era el mismo de Gago, pero no había este ruido.
2: Exacto, o sea, si le ganaba Colo Colo quedaba 7 puntos, claro. Y ahora está 16.
0: Absolutamente, pero tú sabes que cuando los equipos comienzan a perder, empiezan a contar, empiezan a molestarse algunos, pero lo de Charles Aránguiz fue lo que quiebra un poco toda esta relación, porque fue público, está la imagen donde le decía cada rato Gago a Aránguiz, oye, estás para salir, te sientes bien, y Aránguiz le dijo, oye, si me quieres sacar, sácame, porque no me siento mal, no me siento nada, y lo sacó. Y después dice, no, él me pide el cambio, el interno Aránguiz reconoce que él nunca le pidió el cambio, y ahí se perdió la confianza, y eso sabemos cuando la confianza se pierde y cuando comienza, imagínense, un equipo a tropezar,
2: claro.
0: Comienza a aflorar todo lo que está guardado, o sea, hace un año complejo con la concesionaria, 10 años sin ser campeón.
2: Eso quiere decir que finalmente puede ser otro año perdido, o sea,
0: suman años.
2: A lo mejor Sudamericana, lo del año pasado, pero no mucho más, o sea...
0: No, y el hincha quiere que la U sea campeón, yo creo, ya. No, estoy seguro.
2: Una década.
0: No, y ven el pasto al lado que está verdecito, y Colo Colo 16 puntos arriba, y la Católica metió 4 torneos hace un tiempo, entonces el ambiente está complejo por todo lo que envuelve a la U, y el sábado ese partido con Coquimbo, ojo, va a ser de alto voltaje, siento yo. Si la U no llega a ganar, en una de esas el estadio comienza a despertar contra Fernando Gago, cosa que por ahora no ha ocurrido. Pero está ahí, el horno en ebullición, Vero.
3: Ya pues, Ernesto Contreras, como siempre, con toda la información del deporte y en el diario de Cooperativa. Nos encontramos en un ratito, Ernesto.
0: Oiga, un abrazo. Hoy día, 15 horas, Ipswich de Marcelino contra el Liverpool.
3: ¿Ya?
0: Y a la misma hora, el Real Madrid contra el Betis de Pellegrini.
3: No sé qué van a elegir ustedes.
2: Buen partido. ¿Eh?
0: Pellegrini. En el estudio tenemos 6 teles, así que vamos a elegir alguna.
3: Se puede.
0: Cuídense.
3: Abrazo.
0: Chao. Chao.
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3: Le pedí al presidente que me acompañe el 17, que pongamos el pecho a las balas juntos, dijo en Cooperativa el alcalde White, tras conocerse un plan para atentar en su contra.
4: Como un enfrentamiento entre bandas rivales, se investiga la balacera que dejó a un niño de 12 años y a un pasajero de un bus red heridos en las calles de Lo Espejo.
3: El presidente Kass en el foro de Madrid, no me elige.

0: para derrotar a la izquierda, dice, sino al crimen organizado, el desempleo. Todo tras el encendido discurso de Milei.
1: Sin punto de prensa terminó la bilateral de ambos mandatarios en La Moneda. En declaración conjunta posterior reafirmaron la soberanía chilena sobre el estrecho de Magallanes.
0: La expresidenta Bachelet habló sobre su momento en la campaña a la ONU. Sé que no voy a ser secretaria general, dijo entre risas. Desde la izquierda culpan al Ejecutivo.
1: Caso Cerimedo, la Fiscalía abre indagatoria por presunta intervención del llamado rey de los trolls en campañas políticas en Chile.
0: En el mundo, informe policial apunta a Marruecos y aumenta la presión sobre Sánchez por la crisis de Ceuta. La Rosada endurece sanciones respecto de Malvinas, anunció una nueva base en Tierra del Fuego también. Rescate milagroso en Nepal.
1: Y en el deporte, Tavilo lo dio vuelta y enfrentará al alemán Zverev en tercera ronda del US Open. Colo Colo alista el debut de Bocinha en la Liga de Primera.
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4: Cooperativa. 8, 5 minutos. 8, 5 minutos.
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1: llamas. Marcó varias generaciones Cerati en el rock de Latinoamérica, en el rock argentino y en Chile, en su relación con nuestro país, su familia chilena, primero con Soda, después en una exitosísima y muy reconocida carrera como solista. Un día como hoy, 4 de septiembre del 2014, murió Cerati.
2: Tenía apenas 55 años, pero para entonces ya llevaba 4 años en silencio desde que un accidente cerebrovascular lo dejó en coma en un concierto en Caracas. Eso ocurrió en mayo de 2010. Nunca volvió a despertar. Había nacido en Buenos Aires en 1959 y tenía poco más de 20 años cuando junto a Zeta Bosio y Charlie Alberti formó Soda Stereo en 1982, lo que comenzó como una banda muy marcada por la New Wave de los 80, terminó convirtiéndose en uno de los grupos que hicieron posible hablar de un rock verdaderamente latinoamericano. Las canciones dejaron de ser argentinas para convertirse en nuestras. Alguien que no haya cantado, no haya bailado a Soda Stereo en los años 80, principios de los 90.
1: Mi novia tiene bíceps.
2: Persiana americana cuando pase el temblor en la ciudadela.
1: Todo un hito, el Unplugged de ellos en algún momento. Y bueno, hay algunos discos maravillosos, el Canción Animal, el Dínamo también, muy bueno.
2: Cerati consiguió algo que no todos los líderes de grandes bandas logran, ¿eh? Tuvo una segunda vida artística fuera del grupo, de donde era la canción que estábamos escuchando recién. Por ejemplo, su trabajo solista recibió 6 Latin Grammy y confirmó que Cerati existía perfectamente sin Soda.
1: Todavía es raro de repente buscar algunas imágenes y aparece cuando andaba en metro, vivía en Santiago.
2: Sí, claro. Esposa chilena, hijos chilenos.
1: Con la música de Cerati hacemos esta mesa de reporteros y reporteras del diario de Cooperativa. Esto fue en 2014, 12 años de su muerte. Tuvo antes varios años postrado.
2: Cuatro
1: años.
2: No alcanzó a hacerse viejo con nosotros.
1: No.
2: Así nomás. Ya.
1: ¿Está Claudio? Claudio Vergara, ¿qué tal? Buen día.
2: ¿Cómo estás, Claudio? Buenos días.
3: Buen día, ¿cómo están? ¿Qué tal? Sí, así lo estaba escuchando con lo de Cerati porque es una de las grandes tragedias de nuestra cultura latinoamericana. No solamente por la forma en que se dio, sino que también porque Cerati estaba en un momento súper prolífico. Había lanzado en particular 2 discos tremendamente buenos en términos de calidad, en términos de producción, como son Ahí Vamos en 2006 y sobre todo Fuerza Natural en 2009, que era el disco que lo tenía en gira en Venezuela cuando sufre este accidente cerebrovascular que finalmente lo hace ingresar en un coma del que nunca más volvió. Él decía que si en ese momento, cuando tenía poco más de 50 años, tenía que finalizar su carrera con Fuerza Natural, él se iba conforme, decía que había logrado todo lo que había querido en su carrera solista había despegado, así que queda la tranquilidad en ese video que se ha viralizado el último tiempo de Cerati hablando de su carrera en solitario, de que él al menos se fue conforme con lo que había hecho musicalmente, porque la estatura de Cerati es indudable en nuestro rock en español.
2: Tal cual. Hoy, ¿de qué vamos a hablar además de Cerati, Claudio?
3: Hablamos de un regreso que se va a concretar este fin de semana, un regreso bastante histórico y bien memorable como es Gondwana, la banda chilena clásica del reggae, de los grandes hits de los años 90, vuelve en el Estadio Bicentenario de la Florida con Kike Neira. Ese es el regreso, Gondwana con su cantante histórico, su cantante más estelar como es Kike Neira. Y a propósito de rock argentino, hubo otro de los grandes, otro de los próceres de ese género como es Fito Páez. Se ha estrenado un documental bastante interesante en Netflix, del que vamos a dar cuenta para poder ahí verlo este fin de semana como panorama.
1: Desde que habla del accidente que sufrió y de cómo eso le impactó también en su proceso creativo, digamos. Se cayó, algo le pasó en su casa, fue una cuestión.
3: Se cayó en Madrid y se le rompieron 5 costillas. Así que sí. Y estuvo postrado durante mucho tiempo, estuvo complicado y temió su vida incluso.
1: Y mala pulga.
3: Hasta aquí nomás llegamos, sí.
1: Y mala pulga. Ya, sí. Volvemos con eso, Claudio. Vamos a hablar también esta mañana a 4 años del triunfo del rechazo en medio de la campaña de Bachelet a la ONU, después de la visita de Milei, con el sociólogo, politólogo, director de Tú Influyes, Axel Callís. Todo un 4 de septiembre, el día en que murió Gustavo Cerati.

0: Cooperativa. 8, 11 minutos. 8, 11 minutos.
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0: Cooperativa, 8, 14 minutos. 8, 14 minutos.
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12: Y en el diario de Cooperativa hacemos la segunda mesa de reporteros y reporteras de esta mañana. Y sabemos de la Universidad Miguel de Cervantes que oficializó la creación de la Cátedra Patricio Elwin Azócar en un trabajo conjunto con la Fundación Patricio Elwin. La idea es proyectar el legado del primer presidente de la República en el retorno a la democracia. El informe lo preparó Francisco Becerra.
13: El 19 de abril de 2016 y a los 97 años falleció el expresidente de la República, Patricio Elwin Azócar, el primer mandatario tras el retorno a la democracia en 1990. A 10 años de este hecho, la Universidad Miguel de Cervantes y la Fundación Patricio Elwin suscribieron un convenio de colaboración para crear la Cátedra Patricio

0: espacio Elwin Azócar. Esto con el objetivo de ser un nuevo espacio académico destinado a promover el conocimiento y la reflexión sobre la trayectoria, el pensamiento y el legado democrático del primer presidente de la transición. ¿En qué consiste este convenio suscrito por ambas partes? Lo responde la rectora de la Universidad Miguel de Cervantes, Francisca Ortega Frey.
1: Vamos a rediseñar y fortalecer una asignatura institucional obligatoria para nuestros estudiantes que se llama democracia, y incorporando contenido asociado a la recuperación democrática, Estado de Derecho y también los mecanismos institucionales para el resguardo de la paz social. Vamos a organizar encuentros internacionales orientados a conmemorar los 10 años del fallecimiento del presidente. También líneas de investigación sobre cultura del acuerdo, gobernabilidad, formación ciudadana y resguardo patrimonial. Y estamos pensando ver publicar un libro que reproduzca el pensamiento de don Patricio.
0: La asignatura se impartirá desde el próximo año a todo el alumnado de la Casa de Estudios y de manera obligatoria. El resto de las actividades que contempla la cátedra se implementarán durante este semestre. Para ello, ya hay conversaciones entre los integrantes de la universidad. ¿Cómo se pudo concretar este convenio? Lo responde la propia Francisca Ortega.
1: Durante la historia de la universidad, don Patricio participó en muchas actividades nuestras, en los encuentros internacionales, en distintas instancias académicas, y fue unas conversaciones con la fundación y con sus hijos, y fue un mutuo acuerdo de impulsar esta cátedra.
0: Además, la cátedra, que no tiene una duración específica de convenio, apunta a un compromiso con la formación integral de sus estudiantes y la promoción de los valores democráticos, como detalló la Casa de Estudios Superiores.
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9: Hubo un inconveniente en el metro temprano, parece que hay un perrito en la línea 2. Sí, la línea está algo más lento, pero se ha ido solucionando a medida que avanza la hora punta de la mañana, donde hay 6 grados de temperatura en la capital, ya sale el sol con toda propiedad, todavía no es que caliente mucho, pero vamos a llegar a 21 en horas de la tarde con...
10: Agradable.
9: Sí, temperatura agradable, algo de viento. Pero un poquito, algo de esto. Mañana 23, el domingo 24 grados acá en la capital.
10: Un fin de semana perfecto para Gondwana, que se reúne con su cantante histórico.
9: Te veo con dreadlocks.
10: No, capaz. Todo va a ser un concierto en el Estadio Bicentenario de la Florida, y es de lo que queremos hablar en primer lugar con Claudio Vergara. Claudio, te escuchamos.
11: Sí, así es, gran noticia para la música chilena, porque Gondwana, en el periodo en el que estuvo Quiquineira, que fíjese que fue un periodo bastante fugaz, bien estrecho en términos de tiempo, porque fueron solo 7 años en que estuvo Quiquineira entre los 90 y el 2003, solo 3 discos, el disco Gondwana, el disco Alabanza y el disco Made in Jamaica, pero fue el periodo donde acumularon una cantidad de éxitos y donde Gondwana sonó realmente por todas partes y donde impuso un estilo de reggae chileno muy propio de acá, la banda de reggae más importante que ha dado Chile, por supuesto.

0: días ásperos para la música chilena como Argentina, donde muchos grupos como Los Prisioneros, como Los Tres, intentaron ingresar pero sin demasiado éxito. Gondwana sí es un grupo que en Argentina ha tenido mucha resonancia, ha hecho recintos como el Teatro Gran Rex, festivales como el Cosquín, donde yo los pude ver, de hecho, en algún momento. Y fíjense que hay una anécdota con Argentina, porque muchos argentinos han creído que, y creen que Gondwana es un grupo argentino, es una banda nacida en Argentina, quizás como suenan, porque el reggae es un ritmo también que es muy exitoso en Argentina, quizás por lo masivo que son allá también. Eso ha llevado incluso a que Lionel Messi, el año 2018, dijera que Gondwana es una de sus bandas favoritas.
1: Mira.
0: En una entrevista con el sitio de la FIFA, le preguntaron cuáles eran sus bandas favoritas y mencionó a Los Cafres y a Gondwana, pensando a lo mejor que Gondwana era el argentino, ¿no?
1: Claro, Los Cafres han hecho una carrera larga ahí, y hay otros nombres. Para nosotros los más conocidos son Los Pericos, pero hay otros.
0: Exactamente, Los Pericos, Los Cafres también. Hay muchísimos desde la época de Sumo, que el reggae es un género en Argentina, la verdad, bastante masivo. Pero efectivamente, Messi con Los Cafres y con esta combinación creía que a lo mejor que Gondwana tenía ese acervo argentino. Pero bueno, vuelven después de 23 años Kike Neira con Gondwana. Es una noticia bastante importante por lo que comentaba. Y también porque ellos terminaron bastante distanciados. Sí. Kike Neira en particular con I Love Slavé, que es el fundador de Gondwana, es el bajista, el que impulsó Gondwana en los 80, cuando después de ver el show de The Police el año 82 en el Festival de Viña, queda absolutamente fascinado, y ahí Lox la ve, dice, tengo que hacer una banda de reggae, tengo que hacer una banda que haga este tipo de música, y empieza un largo camino desde la Pincoya para catapultar a una banda como Gondwana, que finalmente tiene tu éxito.
1: Perdón, él y Don Chico, ¿no? Que también tiene un asidero desde la política, digamos, una historia bien complicada.
0: Exactamente, Don Chico, que tenía familiares que tenían que ver con los procesos de dictadura y todo, bastante complejo, y le dio ese cariz un poquito político en algunas canciones también a Gondwana.
2: Claudio, perdona, ¿y qué fue lo que pavimentó este reencuentro después de 23 años de Gondwana con su cantante histórico?
1: No es fácil conversar después de tanto tiempo con el ex.
2: ¿Cómo
1: con
2: se hace así?
0: No es fácil para
2: nadie. Sobre todo si las cosas terminaron mal.
0: Sí.
2: Terminaron bien.
0: Pero hay dos cosas. Yo creo que el curso de los años hace que todos los seres humanos en algún momento nos ablandemos con nuestras deudas pendientes, nuestras relaciones fracturadas. Sí, suele suceder con los amigos que uno dejó en el camino. Cuando quizás cumplimos más de 50 y va avanzando el tiempo, uno dice, bueno, hay que volver ahora que estoy en plenitud de condiciones, que aún puedo totalmente hacer un concierto y estar muy activo, volver como corresponde, volver en el estado que corresponde. Y también, el propio Kike Neira lo ha dicho, a él falleció su padre hace un tiempo, y a él eso le removió muchísimo su vida, lo removió sus afectos, lo hizo reinvolucrarse con afectos que tenía olvidados, como los de Gondwana, y también porque su padre fue muy importante en la carrera de Gondwana, fue un apoyo esencial en los primeros años, era un padre que estaba presente en las giras, que era muy cercano a I Love Slavé, que tenían un vínculo muy especial. Entonces, cuando se muere su padre, Kike Neira dice, bueno, hay algo acá que mi padre siempre me decía, vuelve con I Love, ustedes son como Keith Richards y Mick Jagger, son una dupla que es letal en términos creativos, así que vuelvan. Y eso hizo que Kike Neira con I Love Slavé paulatinamente se fueran acercando. Incluso hay una anécdota de que se concretó la reunión en un restaurante de comida china ahí en calle Exposición, en el centro, donde se juntaron y dijeron, comamos lo que nos gusta, acerquémonos como antes, como amigos, démosle como era antes. Y ahí empezó esta reunión que se concretó en una fracción en el Festival Rec de marzo pasado en Concepción, y va a tener su momento estelar mañana, ya hecho y derecho, con un concierto de larga duración en el Estadio Bicentenario de la Florida.
1: Oye, pensar en gira, en nueva música, ¿es mucho pedir?
0: No, ellos han dicho que están abiertos a nueva música. Es lo típico de los grupos. Tienen que ver cómo esto se va dando, cómo esto va pasando, cómo esto de alguna manera va fluyendo. Pero dicen que primero quieren tener la alegría de tocar juntos, vivir el goce de estar juntos nuevamente, y después ver qué pasa en esos términos con respecto a nueva música, con respecto a cómo se va dando el camino. No creo que nos costaría tanto hacer un disco o algo así. Es totalmente factible, ha dicho I Love Slavé en las entrevistas.
1: Yo te voy a decir que él ha tenido también, además, Kike Neira, digo, una carrera solista bien importante. A rato en algunas polémicas, qué sé yo, pero es súper reconocido. Lo hemos visto en festivales afuera, como solista, digo.
0: Sí, en solitario él pensaba.

0: Seguramente se va de Bunguana porque Quique Neira de alguna forma tenía la intención de explorar su rumbo en solitario y ha tenido una carrera bastante prolífica, siempre está dando opiniones, noticias, también es un artista que da sus opiniones de manera frontal, muchas veces causando incorrección, incomodidad, y eso también se agradece muchas veces que los artistas sean honestos, sean frontales, sí. Y Quique Neira lo ha sido así con distintos temas de la coyuntura y con una carrera solista bastante interesante, así que ahora vuelve con Juana a cantar Sentimiento Original, Armonía de Amor, Antonia, Felicidad, Verde, Amarillo, Rojo, Dulce Amor, las grandes canciones que acá sonaron muchísimo en los 90 en nuestro país.
1: Está bueno para un día sábado. Quedan algunas entradas todavía en la cancha general, 40.000 pesos la entrada, todo lo demás, Pacífico Centro, Pacífico Sur, está ya vendido ahí en el Estadio Bicentenario de la Florida, será esto. Sí. Y tú nos quieres recomendar algo que ver este fin de semana también, Claudio.
0: Sí, hablábamos de Cerati en un principio y hablemos ahora de Fito Páez, que es uno de los... A Fito Páez no le gusta que lo encasillen como un sobreviviente del rock argentino, pero bueno, las pérdidas del rock argentino durante las últimas décadas han sido tan sangrantes, han sido tantas como Spinetta, Papo, el propio Cerati, por supuesto, que Fito Páez es uno de los que está contando la historia del rock argentino.
2: Sí, pues, eso te iba a decir.
0: Junto con Calamaro, es lo que queda de esa época y de que de alguna manera es testigo y testimonio vivo de esos años. Por eso hay una fascinación del streaming por Fito Páez. Recordemos que la propia plataforma Netflix hace un tiempo, hace unos 2 años, nos presentó esta serie El Amor Después del Amor, donde se relataba toda la vida en formato de serie de Fito Páez, y ahora presenta un documental que es mucho más corto, dura cerca de 2 horas, El Mundo Cabe en Una Canción, que presenta la vida de Fito Páez narrada por él mismo, partiendo en el accidente, como mencionábamos en un principio, cuando él en septiembre del 2024 se cae de una escalera en Madrid, se rompe muchas costillas, y él mismo dice, el dolor era tan grande, tan fuerte, que dije, bueno, hasta acá llegué. Hay testimonio de su pareja en ese entonces, Eugenia Kolodziej, y también dicen que fue muy compleja esta caída, que Fito Páez se sintió muy mal, se sintió muy atormentado por esto que había pasado, tuvo que suspender varias giras, y hay imágenes de él en la clínica, hay imágenes de él mirando la televisión. Oye, cuando informan de este accidente.
2: Eso te iba a decir. Así que, tú dices que él lo relata, porque por lo que yo vi el otro día, como que en algunas partes no sale tan favorecido, digamos, sale muy malas pulgas y diciendo que tampoco se había dado cuenta incluso que lo estaban filmando en ese momento.
0: Mira, el documental parte con una frase donde él dice, lo que me embola de los documentales en general es que les falta malicia. Necesito que pasen cosas más reales.
1: Ah, perfecto. Sí. Y lo trabajo dice, así, entonces.
0: Me voy a mostrar tal cual es. Es una frase relativa. Los artistas siempre tienen el control de las cosas que hacen. Sí. Pero a él se le muestra, por ejemplo, en los ensayos. Y Fito Páez es un tipo muy disciplinado, muy detallista, muy meticuloso. Pero también un poquito tirano, como toda estrella del rock. También le gusta que las cosas funcionen a su modo. Y en los ensayos, en estado salvaje, en su hábitat, se muestra en el documental como alguien bien pesado, bien mal genio, bien malas pulgas, que de alguna manera quiere que siempre las cosas se hagan bajo su ritmo. Así que este documental está bastante interesante. Muestra, por supuesto, el recorrido de Fito Páez, que ya conocemos, de ser un chico de Rosario que pierde su madre a los 8 meses de vida, que eso marcó para siempre su existencia. Después sufre el asesinato en los 80 de sus abuelas, de sus tía abuelas, de la gente que lo crió finalmente, y eso también vuelve a marcar su vida y el éxito, por supuesto, en los 90. Así es un relato que se encaja dentro de lo que conocemos de Fito Páez, pero que siempre es bueno volver, porque es una vida, la de Fito Páez, bastante extraordinaria. Relata también cuando ve a Charlie y a Spinetta por primera vez, que son sus padres artísticos. Entonces, por ese lado, también es un documental bien trepidante y bien entretenido de ver, no tan largo, así que está bueno como panorama.
2: Sí, bueno, a Charlie lo admiró siempre, y a Spinetta lo mismo. Con Spinetta una historia bien rara, porque se encuentra como en la calle.
1: ¿Te acuerdas que contaba la vida?
2: Y fue tal cual, o sea, en el caso de Charlie es distinto, porque Charlie lo va a encarar y le dice, a ver, tú, flaco, me dicen que te caigo mal. Cuando él tocaba con la Trova Rosarina, con Baglietto.
1: Sí, sí. Sí. Y lo hace tocar de espaldas al resto. Después durante un buen rato, Charlie.
2: En esa banda donde graba Clics Modernos, entre otros con G.I.T., Fabiana Cantil, o sea...
0: La creme, totalmente, sí.
2: Digo yo.
0: De Clics Modernos él dice que fue un antes y un después de su vida. Dice que le cambió totalmente la vida Clics Modernos, porque conoce a Charlie, inicia su relación con Fabiana Cantilo también, que una relación bastante tormentosa, sí, con ir y venir, entonces fue bastante compleja. Y bueno, están también sus relaciones con Cecilia Roth.

0: también actriz que también está bastante de moda por la serie Moria, donde personifica a Moria Kazan.
1: Déjame decir que ahí, hace poco se le vinculó a la hija de Moria Kazan, a Sofía Gala.
0: Sí,
2: sí,
0: también.
2: Eso no lo sabía.
0: Sí. Así que hay harto ahí que escudriñar de Fito Páez, y de alguna manera remata este documental en el Tiny Desk, que graba con padeciendo de fiebre, muy enfermo, llega a grabar el Tiny Desk, este show en la radio NPR de Washington, que es una suerte de coronación un poco de una carrera que tiene bastantes momentos de muchos momentos de lucidez creativa.
2: Lo veré este fin de semana en Netflix, el documental de Fito Páez. Como siempre, gracias por todo, Claudio. Un abrazo.
0: Un abrazo, estén bien. Chao, chao.
1: Chao.
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15: 9 grados. 9 grados en Santiago.
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1: Cooperativa, 8:36 minutos. 8:36 minutos.
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3: El diario de Cooperativa, primera edición, mesa de reporteros y reporteras de las 8 de la mañana. En un día bien político, este 4S, ¿sí? Con lo del rechazo, en algún momento lo de Allende, Frei Padre, lo que ha pasado con el Foro Madrid, lo de Milei ayer, la campaña de Bachelet. Hay tanto que conversar, estamos con el sociólogo, politólogo, director de Tú Influyes, Axel Callís. ¿Qué tal, Axel? Bienvenido, buen día.
4: ¿Qué tal, Rodrigo? Buenos días, académico de la Universidad Central también.
5: ¿Cómo está, Axel? Buenos días.
4: Hola, Vero.
5: Oiga, partamos hablando del 2022, por lo más cercano. Han pasado 4 años. Mirado con la distancia que da el tiempo, ¿qué fue realmente ese 4 de septiembre? ¿Un rechazo al texto constitucional, al trabajo de la convención, que fue bien cuestionado en su momento, al gobierno de Boric?
4: Lo que normalmente sucede, es como la guerra, las explicaciones se construyen después a través del cine, de libros, de una serie de cosas, van de una otra forma estructurando un relato de lo que sucedió. Yo diría que ese 4 de septiembre del 2022 la gente en general, la opinión pública, votó de partida. Yo diría que entre el 90 y 95% de las personas que votaron no leyeron el texto que estaban votando. Está como bien acreditado en todos los estudios previos a la votación. Y fue una batalla comunicacional. Al final fue un tema de una forma de vivir, de una parte importante de Chile se sintió amenazado, no solamente por lo que estaba viendo en la convención, que fue bastante informal, por llamarlo de una forma elegante, sino que también, algunas actuaciones, sino que también yo creo que un sector bastante extenso de los chilenos y chilenas se sintieron que lo que venía en ese prospecto de constitución, ese proyecto de constitución, no era elemento alguno de lo que le hacía sentido como una nación, como un país, como lo que le gustaba. Se sintieron amenazados, y después con todo lo que las fake news, las medias verdades o medias mentiras y todo lo que tiene que ver con eso. Pero algo mucho más simple, normalmente las explicaciones de las elecciones son mucho más simples de lo que después se escriben.
3: Ya, y ahí también está la incertidumbre que generaba, el temor que podría
4: haber. Claro.
3: Estaba leyendo a Ricardo Brodsky, él decía, esta es la peor derrota de la izquierda en mucho tiempo. ¿Le ha hecho falta una autocrítica mayor respecto de ese episodio a la izquierda en Chile, en particular a la socialdemocracia?
4: Lo que ocurre es que yo diría que la Convención Constitucional del 22 no corresponde a un proyecto, voy a decirlo, esto es una hipótesis, no tengo no de a la izquierda tradicional, para nada. Yo creo que la izquierda tradicional fue bien arrinconada. Recordar que los datos acá matan el relato. De los 155 convencionales habían 105 independientes. Los partidos quedaron recluidos absolutamente en el rincón y eran menospreciados completamente. Esta es una, por eso mismo, yo creo que obviamente que la izquierda y la centro izquierda tienen que hacer su mea culpa, pero esto fue una convención absolutamente liderada por independientes de la Lista del Pueblo y del Partido Comunista. Yo creo que el Partido Comunista tuvo un rol importantísimo en la direccionalidad que tuvo esta convención, sobre todo en el segundo semestre.
3: Te lo pregunto de otra manera, en el post, ya cuando texto sobre la mesa, esa izquierda más institucional igual llama a aprobar. A eso apuntaba, digamos, porque hoy día ese mismo mundo político que acusa de iliberal, digo, al presidente Kast, de autoritario, de autócrata, he escuchado también, y desde la derecha le dicen, bueno, ¿y ustedes? No llamaron a aprobar esto que no tenía contrapeso, que desmembraba el Senado o el sistema de justicia.
4: Lo terminaba,
3: claro, que no era lo mismo ese Consejo de las Regiones. A eso me refería.

0: Yo creo que esa es la discusión que la izquierda o la centroizquierda no tiene que meterse, porque es algo que a la ciudadanía no le importa nada, cero. Eso le importa, no le importa a los académicos, son temas que nos entretiene a los que estamos metidos en esto, pero a la ciudadanía está preocupada de el IMASEC negativo, o sea, no el IMASEC, sino que de la plata dando vueltas. Entonces yo creo que justamente la izquierda tiene que hacer esas reflexiones, llamémosle puerta adentro, las tendría que haber hecho. El problema es que la izquierda, desde que perdió el poder con Sebastián Piñera el 2010, nunca más hizo una reflexión ni un balance de por qué estaba empezando a perder las elecciones. O sea, el perder las elecciones son el resultado de una serie de procedimientos, procesos y de acciones políticas. Pero yo creo que esa reflexión en los partidos no se han hecho, y no se han hecho por una sencilla razón, porque de una u otra forma en la centroizquierda y en la izquierda, la intelectualidad que se llama, o las personas ya no están, muchos de ellos han muerto, no militan en los partidos, es decir, se vaciaron los partidos de los cuadros que hacían ese tipo de trabajo intelectual, y hoy en día están más en la universidad o están más en los think tanks, entonces y ahí opera poco. Pero yo creo que una discusión, una agenda que la izquierda no puede meterse, porque es mirar para atrás, y la política consiste en mirar para el futuro.
1: La última mira para atrás, y ya le pregunto por el futuro. El 4S fue también el momento en que se quebró definitivamente el relato político que surgió el 18 de octubre de 2019, ¿o no?
0: No, absolutamente. Ahora, yo creo que el gobierno hizo del plebiscito un acelerante para ese quiebre. O sea, yo creo que la peor decisión que tomó el gobierno de Boric cuando antes que comenzara fue amarrar el resultado del plebiscito al éxito de su gestión. Y eso se fue derrumbando, y bueno, llegó al... Entonces la derrota, voy a ponerlo de otra forma, fue doble. Porque se perdió el plebiscito y se perdió el gobierno. Ese día yo... y muchos otros dijimos, ese día sacaba el gobierno de Gabriel Boric en términos políticos, de respaldo ciudadano, porque una cosa es gobernar con los votos de la elección, y otra cosa es gobernar con un plebiscito que también se transformó en un plebiscito al gobierno.
1: El resultado fue enorme, si alguien no lo recuerda, 61,86% por el rechazo, con una participación del 85,7% del padrón. ¿Existe todavía políticamente ese 62%, o fue absolutamente circunstancial y no se puede tratar de reivindicar o de aprovechar en este momento, Axel?
0: Yo no tengo ninguna duda que ese 62%, por más que lo intenten transformar, perdón la palabra, clivaje, que es como hay una derecha que está tratando hace rato de homologar lo que fue el plebiscito del 88 con el plebiscito del 2022, como en dictadura en la historia de los clivajes, de tratar de generar ahí una polaridad que divida aguas. Yo creo que eso ya se diluyó completamente un año después con el otro plebiscito. Y ahí murió. No obstante que ese resultado se parezca a lo mejor, o esté cercano a lo que fue José Antonio Kast, o hayan habido resultados que puedan interpretarse de una forma parecida al rechazo y el apruebo, los mismos datos muestran que personas que mantuvieron el rechazo el 22 votaron rechazo también el 23 a la propuesta constitucional de más conservadora, de sobre todo el Partido Republicano, en el segundo plebiscito.
2: Estamos conversando con Axel Cayí, sociólogo, profesor de la Universidad.
0: Y ahí se diluye el supuesto clivaje que está tratando de inventar algunos con respecto al rechazo y la prueba.
2: Sí, sí, claro, emulando de alguna manera lo del sí y el no, lo que decíamos. ¿Qué te pareció lo de Milei ayer en el Foro de Madrid? ¿Más incendiario o menos incendiario de lo previsto? Y el tono distinto que mostró Kast por la tarde.
0: A mí lo que me preocupa de Milei es que todos estemos viendo los fuegos artificiales y no estemos viendo la agenda que tiene Argentina con respecto a mover el cerco. Eso para mí es lo que más me preocupa. Argentina, y no hablo de Milei, Argentina hace mucho rato viene con estos decretos que fueron hechos en la época de Kirchner, con estas declaraciones. O sea, lo que sucedió anoche, la puesta en escena de Milei en Argentina, en la cadena nacional, de reivindicar absolutamente las Malvinas y decir, hay una política, yo diría que no el gobierno, no solamente el gobierno argentino, sino una política de Estado, que están moviendo y dejando de una u otra forma algunas señales con respecto a tratar de reivindicar toda aquella, no sé si pendiente o situaciones que les son desfavorables, como la de las Malvinas, como lo de Magallanes y como ciertos tratados. Entonces, a mí me sorprende que estemos preocupados del lenguaje de Milei y no de lo que está haciendo Argentina con respecto a tratar de mover ciertos aspectos de la soberanía chilena.
1: Pero en la declaración que se entregó horas después de la reunión bilateral, Argentina reconoce la soberanía chilena sobre el estrecho de Magallanes y los tratados del 81 y del de 1881 y 1984.
0: Sí, pero yo creo que esa declaración que fue redactada por los argentinos reconoce los tratados, pero no derogan los decretos. Ajá. O sea, lo que tendría que haber hecho... A ver, yo me acuerdo que yo aprendí mucho con el diferendo que tuvimos con Perú, porque me di cuenta que cuando Perú alegaba, entre comillas, iba mostrando todas las señales administrativas, políticas y, llamémosle, legales que iba dejando con respecto a su reivindicación.
2: Iba instalando el tema.
0: Iba instalando el tema, y yo creo que la única señal que era esperable ayer de Milei era la derogación de los dos decretos, y eso no ocurrió. Todo el resto es fuego artificial.
1: ¿Tenía sentido que el presidente Kast se lo exigiera, como se planteó en algún momento? Y él dijo, no, yo no lo voy a exigir, esto a mi ley.
0: Pero obvio, o sea, si lo que dijo el canciller el día antes, dice, bueno, el canciller Pérez Mackenna, sin decir a Guavá, dice, mi ley va a derogar un decreto, creo que es 457, no estoy seguro cuál de los dos. Pero y después José Antonio Kast le dice, o sea, dice, aparece Magallanes diciendo, no, eso no va a ocurrir. Entonces, ojo con la agenda argentina, porque hay que juntar las piezas. Y yo creo que lo único que lo están viendo fueron la carta que apareció en el Mercurio hace un par de días atrás de los excomandantes en jefe de la Armada. Ellos la tienen clarita. O sea...
2: Y además de esa preocupación, vamos a otra cosa. Lo de Bachelet. Hay recriminaciones el mundo de la socialdemocracia, digamos, le echan la culpa a Kast. En la derecha dicen, no, la culpa aquí fue de Boric, y ella dice, o sincera más bien, el momento de la candidatura ayer.
0: Bueno, yo creo que lo que nos está haciendo Michelle Bachelet es como preparándonos como para si esto sale mal. Yo creo que lo que hizo ayer la declaración entre así como entre broma y broma, como es, esto es muy típico chileno, como entre broma y broma la verdad se asoma, o sea, eso es como nunca mejor dicho. Yo creo que están esperando una tercera estas encuestas informales que se hacen o en off para ver si derechamente se baja la candidatura. Me da la impresión de que tanto México como Brasil no van a llegar, voy a decirlo esto sin ningún conocimiento, pero sí de elecciones o de causa, me imagino que lo van a quedar en libertad de acción, porque no pueden llegar al último día con una candidatura que no es competitiva. Entonces, en ese sentido, yo creo que van a aprobar una elección o una vuelta más, un tiempo más, porque... Y ahí van a tomar una decisión definitiva.
1: Pero esta, después de las palabras de ayer de ella, sé que no voy a ser secretaria general, ¿es una candidatura políticamente terminada, aunque formalmente siga en carrera, o no, Axel?
0: Yo creo que es efectivamente terminada, y yo creo que a lo mejor quedan algún par de operaciones en curso que a lo mejor hay que esperar. Es como cuando uno dice, bueno, a ver, todavía no me quedan poquitas fichas, voy a ver qué pasa, pero ya en general casi todo el capital está perdido.
1: ¿Y quién gana políticamente esta discusión dentro del país? ¿Erosiona el capital político de Bachelet esta derrota internacional o no?
0: Va a depender mucho del discurso que se construya ahora, porque en el fondo si se construye un discurso que perdió porque el gobierno no la apoyó, que me imagino que es el discurso que muchos van a intentar sostener, es una cosa, y el otro, y el gobierno va a decir, no, nunca tuvo ninguna posibilidad, y se van a colisionar estos dos relatos, estas dos narrativas, y me imagino que la opinión pública tomará partido. Ahora, en general, esto no es un tema que tenga preocupado a la opinión pública. No. La opinión pública está preocupada del IMEASEC negativo, sí, y de cómo la economía nos remonta.

0: o sea, y del pesimismo reinante que hay en este país.
1: Volvemos ahí a la discusión de la élite versus lo que pasa en la hora de 11 en las mesas de los chilenos.
0: O sea, es que yo creo que hay que tener un sentido de ubicación, o sea, la política siempre tiene que ver ahora, con el futuro, o sea, es algo que a todo el mundo se lo olvida.
1: Ahora, para cambiar ese escenario, la política tiene que ponerse de acuerdo también en políticas públicas importantes que hayan en beneficio de los ciudadanos. ¿Cuánto habrá impactado el hecho de que CAS en algún momento le haya quitado el respaldo del gobierno como para el clima? Porque está instalado un clima muy polarizado en esa...
0: Hay un clima pesimista, o sea, los mismos estudios que nosotros hacemos, todos los estudios que salen, yo ayer decía en un Twitter que llamémosle las expectativas económicas que hay son peores que en la pandemia, y yo veo los datos, no es que yo me despierte y diga, sí, no, yo veo los datos del 2018, 2019, de un estudio, de varios estudios, y el pesimismo que había en la pandemia era incluso más bajo que el que está dando vuelta ahora. Entonces, es algo que nos tiene que llamar la atención, es porque, no obstante que el gobierno nos llena de futuras buenas noticias, futuras nuevas noticias, buenas noticias, porque no, buenas noticias presentes no hay, porque sigue habiendo este ambiente de pesimismo.
2: Es el sociólogo, director de Tu Influyes, académico de la Universidad Central, conversando esta mañana con el diario de Cooperativa, Axel Callis. Ha sido muy amable, ¿eh? Que tenga un buen viaje.
0: Muy buen día, cuídense, chao.
1: Chao, buen fin de semana.
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1: Cooperativa, 8:57 minutos. 8:57 minutos.
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3: Le pedí al presidente que me acompañe el 17 de septiembre, que pongamos el pecho a las balas juntos, dijo en Cooperativa el alcalde de San Bernardo tras conocerse un plan para atentar en su contra.
4: Y lo que le pedí al presidente hoy día, aparte de que nos unamos, es que me acompañe. Aquí había un anuncio explícito que deceso iba a ser el 17 de septiembre, que es el día de las fiestas patrias, y yo le pedí al presidente que me acompañara, que pongamos el pecho a las balas juntos, que nos preparemos, que pidamos la seguridad, el acompañamiento necesario, pero no podemos dejar a San Bernardo sin fiesta por la amenaza de unos delincuentes.
5: Como un enfrentamiento entre bandas rivales, está investigando la balacera que anoche dejó un niño de 12 años y a un pasajero de un bus de transporte público heridos. Esto en las calles de Los Espejos, frente a la municipalidad.
3: Sin punto de prensa, pero con una declaración conjunta posterior, reafirmando la soberanía chilena sobre el estrecho de Magallanes, terminó la bilateral entre los presidentes Kast y Milei en La Moneda. Kast eligió un tono más institucional en su discurso de cierre en el Foro Madrid.
6: Y en Chile hoy día ya no hablo como un dirigente o un candidato. Me presento aquí como presidente de la República de Chile. Nuestro adversario es mucho más grande que la izquierda. Nuestro adversario son las urgencias sociales, la urgencia de día a día de las personas. La seguridad, el trabajo, la familia, la vivienda.
5: Sobre lo del estrecho, sobre el aniversario del rechazo, también sobre las declaraciones de la expresidenta Bachelet en medio de su campaña a Naciones Unidas, conversamos hace minutos con el director de Tu Influyes, politólogo Axel Callis.
7: A mí me sorprende que estemos preocupados del lenguaje Milei y no de lo que está haciendo Argentina con respecto a tratar de mover ciertos aspectos de la soberanía chilena. Es lo que nos está haciendo Michelle Bachelet, como preparándonos, como para si esto sale mal, la declaración entre así como entre broma y broma, como es, yo creo que están esperando una tercera de estas encuestas informales que se hacen para ver si derechamente se baja la candidatura.
3: Y en el deporte, Tabilo lo dio vuelta y enfrentará al alemán Zverev en tercera ronda del US Open. Colo-Colo alista el debut de Bocinha en la Liga de Primera.
5: Eso será el domingo ante Huachipato, el Gran Sur Colo-Colo. Mañana juega la Católica, juega la U, todo será transmisión de Cooperativa de Deportes.
3: Y así nos vamos. Como siempre, gracias por informarse con nosotros. Ya llega Cecilia Rogaretti a tomarse el primer.
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8: 9 de la mañana en punto.
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0: Radio Entretenida le indica la hora.
1: 9:31 a.m.
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1: 9:47 a.m.
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1: 10 de la mañana, 4 minutos.
2: Y vamos todos a bailar, Pupita.
3: ¿Qué tal, amigos de Radio Entretenida? Un gusto saludarles a esta hora de la jornada. La verdad que les tenemos una invitación muy interesante para la jornada del día sábado. Hay una masterclass de Zumba a un precio módico en la ciudad de Temuco, donde realmente se va a pasar increíble, con música rápida, música un poquitito más lenta, para aquellos que gustan de la zumba, aquellos que gustan del baile, van a poder definitivamente disfrutar de una tarde realmente maravillosa. Estamos con Juan, el organizador, y también partícipe de lo que va a ser esta jornada de zumba, esta masterclass. Juan, ¿cómo te va? Gusto de saludarte, bienvenido a la radio entretenida, ¿cómo estás? Muy buenos días.
4: Hola, hola, muy buenos días a toda la gente zumbera y no zumbera de la región de la Araucanía. Sí, tal cual como dicen, vengo aquí a dejar los invitados e invitadas para este sábado 5 de septiembre a las 17 horas en el gimnasio del Liceo del Desarrollo. Esto es en Avenida Italia con Recabarren. Van a ser 2 horas y 15 minutos de puro baile. Vienen dos chicos de Santiago, el Gabo y el Fer, que en abril ya vinieron. Dos chicos que bailan también en dupla de Los Ángeles y 8 profes que son de acá de la región, para que se animen, vayan, olviden problemas, olviden estrés y solamente sean 2 horas 15 minutos de solamente baile.
3: Juan, cuéntanos un poco la dinámica de la zumba. Entiendo que son una variedad de ritmos, más rápidos algunos, otros más lentos, y bueno, acá puede participar toda la familia, ¿no?
4: Sí, justamente, de hecho, nosotros, por ejemplo, niños no pagan hasta los 12 años, así que si tiene problemas, por ejemplo, con quién dejar a su hijo o sus hijos, no se preocupen, llévenlos nomás, no hay ningún problema con eso. La dinámica de la zumba en sí es justamente eso. Se parte primero con un calentamiento, ya para empezar a fortalecer.
3: Son temas de cuánto, 4 o 5 minutos, ¿no?
4: Más o menos, sí, de 3.5, 4 minutos. Y hay algunos mix que también van a bailar, que son más o menos de 6, 7 minutos.
3: ¿Cuáles son los ritmos que se bailan acá? Por ejemplo, la bachata, que está muy de moda, la salsa, ritmos urbanos también.
4: Sí, generalmente se parte primero con un merengue, después con una salsa, una cumbia, un reggaetón, y después uno le va colocando distintos estilos, por ejemplo un dembow, después viene una bachata, después se sube de nuevo con un merengue, y así es, de distintos tipos de y variedades de ritmos.
3: Juan, ¿tu apellido?
4: Rifo.
3: Juan, lo que es el valor de la entrada para la gente que está en Vilcún, que está en Temuco y en otras comunas de la región de la Araucanía y quiere asistir el día sábado, reiteramos el valor de la entrada y también la ubicación y el horario donde va a ser el evento.
4: Sí, va a ser de 5.000 pesos. Niños no pagan. El 5 de septiembre,
3: este sábado.
4: Este sábado a las 17 horas, a las 4 y media nosotros abrimos la puerta en el gimnasio del Liceo del Desarrollo.
3: Esto es en Temuco, ¿en qué sector?
4: Exacto, sector Amanecer, Avenida Italia con Recabarren.
3: Bueno, aprovecha de invitar a toda la gente de Temuco, a toda la gente que está escuchando Radio Entretenida en diferentes horarios, para que participen de esta verdadera fiesta de la música, del baile y de lo que es la zumba también, la actividad deportiva, que esto quema muchas energías, calorías, y además sirve de terapia para las personas, para que puedan olvidarse un poquitito del estrés diario y poder disfrutar de lo que es la música, ¿no?
4: Sí, justamente, independiente de que el baile también hace que uno pueda quemar caloría y todo, es un tema mental que ayuda mucho, sobre todo por el tema del estrés, malos ratos. Esos van a ser 2 horas en donde ustedes se van a borrar de todo y van a salir, pero como nuevos de la masterclass.
3: Muy bien, Juan, tú eres instructor de Zumba, ¿no es cierto?
4: Sí, soy instructor de Zumba certificado. Me certifiqué con la Nati Salas el 15 de marzo.
3: Muy bien, bueno, felicitaciones, que siga adelante tu carrera y mucho éxito entonces para este gran evento de Zumba que van a tener el día sábado en Temuco, en el sector de Amanecer, ahí en Avenida Italia con
4: Recabarren.
3: Un caluroso y afectuoso saludo a todos los zumberos de la región de la Araucanía, que yo sé que son muchos, en muchos gimnasios se cultiva esta disciplina deportiva, ¿no?
4: Sí, sí, la verdad que sí, en toda la región, gimnasios, sedes, en todos lados se da mucho el tema de la zumba, porque en sí es un deporte muy alegre y muy masivo. Así que por lo mismo, desde ya los dejo invitados e invitadas para este sábado. Vayan a pasarlo bien. Ah, y lo otro que se me estaba olvidando es que tendremos 4 stands. Uno es con punto de hidratación, que es gratuito. Entonces, si se le acaba el agua, usted va y llena su botella y eso no tiene costo. Va a ir una niña, que es Marifit, que ella vende todo lo que es ropa deportiva. Va a ir una niña que vende dulces y otra chica que vende distintos tipos de aromas ambientales para la casa, la pieza o para el auto.
3: Muy bien, Juancho, que te vaya extraordinario. Mucha suerte en este evento y que llegue mucho público. ¿Eh?
4: Muchas gracias por el espacio. Y sí, los esperamos este sábado. Así es que, 1, 2, 3, ¡zumba!
3: Muy bien, ahí está nuestro buen amigo zumbero, entonces, Juancho, que nos estaba contando este panorama que aprovechamos de entregárselo a ustedes con mucho afecto a través de la radio entretenida. Muchas gracias, que tengan una excelente jornada.
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1: 10 de la mañana, 16 minutos.
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1: 10 de la mañana, 30 minutos.
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1: 10:46.
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1: 11 de la mañana, 3 minutos.
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1: 11 de la mañana, 31 minutos.
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1: 11 de la mañana, 45 minutos.
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1: 12 horas, 3 minutos.
2: ¿Qué tal, amigos de Radio Entretenida? Un gusto saludarles a esta hora de la jornada. La verdad que les tenemos

0: Tenemos una invitación muy interesante para la jornada del día sábado. Hay una masterclass de Zumba a un precio módico en la ciudad de Temuco, donde realmente se va a pasar increíble con música rápida, música un poquitito más lenta, para aquellos que gustan de la Zumba, aquellos que gustan del baile, van a poder definitivamente disfrutar de una tarde realmente maravillosa. Estamos con Juan, el organizador, y también partícipe de lo que va a ser esta jornada de Zumba, esta masterclass. Juan, ¿cómo te va? Gusto de saludarte. Bienvenido a la Radio Entretenida. ¿Cómo estás? Muy buenos días.
1: Hola, hola. Muy buenos días a toda la gente zumbera y no zumbera de la región de la Araucanía. Sí, tal cual como dicen, vengo aquí a dejar los invitados e invitadas para este sábado 5 de septiembre a las 17 horas en el gimnasio del Liceo del Desarrollo. Esto es en Avenida Italia con Recabarren. Van a ser 2 horas y 15 minutos de puro baile. Vienen dos chicos de Santiago, el Gabo y el Fer, que en abril ya vinieron. Dos chicos que bailan también en dupla de Los Ángeles y 8 profes que son de acá de la región, para que se animen, vayan, olviden problemas, olviden estrés y solamente sean 2 horas 15 minutos de solamente baile.
0: Juan, cuéntanos un poco la dinámica de la Zumba. Entiendo que son una variedad de ritmos, más rápidos algunos, otros más lentos, y bueno, acá puede participar toda la familia, ¿no?
1: Sí, justamente, de hecho, nosotros, por ejemplo, el niños no pagan hasta los 12 años, así que si tiene problemas, por ejemplo, con quién dejar a su hijo o sus hijos, no se preocupen, llévenlos nomás, no hay ningún problema con eso. La dinámica de la Zumba en sí es justamente eso. Se parte primero con un calentamiento, ya para empezar a fortalecer.
0: Son temas de cuánto, 4 o 5 minutos, ¿no?
1: Más o menos, sí, de 3.5, 4 minutos. Y hay algunos mix que también van a bailar, que son más o menos de 6, 7 minutos.
0: ¿Cuáles son los ritmos que se bailan acá? Por ejemplo, la bachata, que está muy de moda, la salsa, ritmos urbanos también.
1: Sí, generalmente se parte primero con un merengue, después con una salsa, una cumbia, un reggaetón, y después uno le va colocando distintos estilos, por ejemplo un dembow, después viene una bachata, después se sube de nuevo con un merengue, y así es, de distintos tipos de y variedades de ritmos.
0: Juan, ¿tu apellido?
1: Rifo.
0: Juan, lo que es el valor de la entrada para la gente que está en Vilcún, que está en Temuco y en otras comunas de la región de la Araucanía y quiere asistir el día sábado, reiteramos el valor de la entrada y también la ubicación y el horario donde va a ser el evento.
1: Sí, va a ser de 5.000 pesos. Niños no pagan. El 5 de septiembre.
0: Este sábado.
1: Este sábado a las 17 horas, a las 4 y media nosotros abrimos la puerta. En el gimnasio del Liceo del Desarrollo.
0: Esto es en Temuco, ¿en qué sector?
1: Exacto, sector Amanecer, Avenida Italia con Recabarren.
0: Bueno, aprovecha de invitar a toda la gente de Temuco, a toda la gente que está escuchando Radio Entretenida en diferentes horarios, para que participen de esta verdadera fiesta de la música, del baile y de lo que es la Zumba también, la actividad deportiva, que esto quema muchas energías, calorías, y además sirve de terapia para las personas, para que puedan olvidarse un poquitito del estrés diario y poder disfrutar de lo que es la música, ¿no?
1: Sí, justamente, independiente de que el baile también hace que uno pueda quemar calorías y todo, es un tema mental que ayuda mucho, sobre todo por el tema del estrés, malos ratos. Eso van a ser 2 horas en donde ustedes se van a borrar de todo y van a salir, pero como nuevos de la masterclass.
0: Muy bien, Juan, tú eres instructor de Zumba, ¿no es cierto?
1: Sí, soy instructor de Zumba certificado. Me certifiqué con la Nati Salas el 15 de marzo.
0: Muy bien, bueno, felicitaciones, que siga adelante tu carrera y mucho éxito entonces para este gran evento de Zumba que van a tener el día sábado en Temuco, en el sector de Amanecer, ahí en Avenida Italia con
1: Recabarren.
0: Un caluroso y afectuoso saludo a todos los zumberos de la región de la Araucanía, que yo sé que son muchos, en muchos gimnasios se cultiva esta disciplina deportiva, ¿no?
1: Sí, la verdad que sí, en toda la región, gimnasios, sedes, en todos lados se da mucho el tema de la Zumba, porque en sí es un deporte muy alegre y muy masivo. Así que por lo mismo, desde ya los dejo invitados e invitadas para este sábado. Vayan a pasarlo bien. Ah, y lo otro que se me estaba olvidando es que tendremos 4 stand. Uno es con punto de hidratación, que es gratuito. Entonces, si se le acaba el agua, usted va y llena su botella y eso no tiene costo. Va a ir una niña, que es Marifit, que ella vende

0: todo lo que es ropa deportiva. Va a ir una niña que vende dulces y otra chica que vende distintos tipos de aromas ambientales para la casa, la pieza o para el auto.
1: Muy bien, Juancho, que te vaya extraordinario. Mucha suerte en este evento y que llegue mucho público.
0: Muchas gracias por el espacio. Y sí, los esperamos este sábado. Así es que, 1, 2, 3, ¡zumba!
1: Muy bien, ahí está nuestro buen amigo zumbero, entonces, Juancho, que nos estaba contando este panorama que aprovechamos de entregárselo a ustedes con mucho afecto a través de la radio entretenida. Muchas gracias, que tengan una excelente jornada.
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2: 12 horas, 17 minutos.
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1: 12 horas, 33 minutos.
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0: radio entretenida le indica la hora.
1: 12 horas, 45 minutos.
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1: Es la 1:00 p.m. en punto.
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impacto de bala que se alojó en su pelvis. Este menor se encontraba al interior de su casa, al cuidado de su abuela, mientras su madre estaba trabajando, y es esta adulta mayor que lo traslada hasta el hospital Ezequiel González Cortés, en donde fue estabilizado, su herida tratada, quedando internado fuera de riesgo vital. Cuando llegó su madre al centro asistencial, esta no quiso denunciar este hecho de manera formal, de igual forma de oficio. Es el Ministerio Público que está realizando las diligencias pertinentes para determinar y encontrar a los autores de este intercambio que termina lesionando a esta

0: Víctima inocente, este menor de 6 años. Vamos a escuchar la voz del fiscal metropolitano Sur, Juan Cheuquiente, que se refirió precisamente a la dinámica de este hecho.
1: De acuerdo con los primeros antecedentes, la víctima, un niño de 6 años, se encontraba al interior de su domicilio en compañía al grupo familiar, instante en que recibe un disparo proveniente desde el exterior del inmueble, ocasionado producto de un aparente enfrentamiento entre bandas. Las diligencias de este caso fueron encomendadas a personal especializado de Carabineros de Chile, quienes se encuentran desarrollando la investigación para esclarecer este hecho y ubicar a los responsables.
0: Afortunadamente, fuera de riesgo vital, como decíamos, se encuentra este menor de 6 años. Un hecho similar ocurre en otra balacera registrada en la comuna de Lo Espejo ayer por la tarde y que deja a 2 personas heridas. Un menor de 12 años que se dirigía a comprar a un almacén y un hombre de 50 años quien descendía de la locomoción colectiva. Un hecho que ocurre en la intersección de Américo Vespucio con Pedro Lira, en un sector que se conoce como el barrio chino, la población Gil de Castro. El teniente Brandon Viñuela, de la 11ª Comisaría de Lo Espejo, entregó más detalles.
2: Esto ocurrió mientras ellos transitaban en la vía pública y por antecedentes preliminares sería un intercambio entre bandas rivales. Por lo que entendemos, el menor salió a comprar desde su casa y el adulto mayor había salido, o sea, venía llegando de su trabajo. Ambos recibieron la misma lesión en la pierna derecha. Por lo que entendemos, no comprometió los huesos, la parte ósea de la pierna, y estarían estables en riesgo vital. Y están siendo atendidos el menor en el Ezequiel Fernández, el hospital Ezequiel Fernández, y el adulto en el hospital Barros Luco.
0: Y este hecho se suma a otro episodio de violencia ocurrido el pasado lunes, cuando una niña de 5 años recibió un impacto de bala en una de sus piernas mientras jugaba en una plaza de Cerro Navia. Otro tema, los 2 amagos de incendio que se registraron en simultáneo en los 2 edificios del Liceo de Aplicación, ubicado en Avenida Ricardo Camin. Este incendio o amago de incendio se inició en un contenedor de basura ubicado en un parque, y el otro en un baño en donde se registraron pertenencias quemadas, y también bomberos encontró cerca de 50 bombas Molotov, artefactos incendiarios que habrían sido ocupados precisamente en estos amagos. Los siniestros fueron controlados antes que llegaran incluso los voluntarios de bomberos, que realizaron de igual forma un peritaje especializado para determinar las causas de estos 2 amagos de incendio, emanación de humo, además de encontrar a los responsables. El teniente Humberto De Lucci, del Cuerpo de Bomberos de Santiago, se refirió precisamente a la concurrencia de los voluntarios a este lugar.
3: En el edificio 21, en un baño que da a la calle Camin, había un foco, el cual fue mediante un objeto portador de fuego no identificado. Y en el edificio 20, el frente, en el patio, había un contenedor quemado, también con un objeto portador de fuego no identificado. Y en el baño habían ropas también que se quemaron.
0: Por este hecho no se registraron personas lesionadas, tampoco hubo incidentes al exterior o al interior de este liceo emblemático, y de igual forma el cuerpo docente decidió suspender las clases para todos los alumnos del liceo de aplicación durante esta mañana.
4: ¿Tampoco hubo detenidos allí, Felipe?
0: Tampoco hay personas detenidas.
4: Gracias por la información, buenas tardes.
0: Buenas tardes.
5: Los niños baleados en las últimas horas aquí en la capital y en el norte, en Calama, se está investigando el homicidio de un adolescente de 15 años. Dayan Márquez tiene la información. Buenas tardes.
4: Buenas tardes, Rodrigo. Verónica, sí, es la Fiscalía Local de Calama y el equipo contra el crimen organizado y homicidios ECO, en conjunto con unidades especializadas de carabineros, se encuentran investigando el violento crimen de un adolescente de tan solo 15 años que ocurrió en horas de la noche de este jueves en la capital de la provincia del Loa. Este ataque se registró específicamente en la intersección de calles Pedro de Valdivia con Coquimbo, esto es en la población Gustavo Lepeit, en el sector poniente de Calama, punto donde el menor fue agredido con un arma corta impacto punzante. Pese a que fue socorrido rápidamente por testigos, la gravedad de las heridas provocó su muerte mientras era trasladado de urgencia hacia el SAR Alemania. Respecto al móvil del crimen, todavía se barajan diversas hipótesis. Una apunta a un eventual asalto que derivó en esta agresión fatal, mientras

0: que tampoco se descarta la ocurrencia de una riña en la vía pública. Sin embargo, debido a que las diligencias se mantienen en pleno desarrollo, tanto el Ministerio Público como Carabineros optaron por no entregar declaraciones públicas a la espera de establecer la dinámica exacta de lo sucedido. En el sitio del suceso continúan desplegados peritos del Laboratorio de Criminalística, la BOCAR, y también del OS-9 de Carabineros, empadronando vecinos, testigos, además de levantar registros de cámaras de seguridad del sector para poder establecer la dinámica de los hechos y también identificar y detener a él o los autores de ese crimen.
1: Jesús Calama, región de Antofagasta. Ian, muchas gracias.
0: Buenas tardes.
2: Y sabemos de un alza en las agresiones graves contra las mujeres. En 2025 hubo 330 femicidios frustrados. Carabineros llama a denunciar en todos los casos. Se habla también de lo que ocurre con las medidas cautelares previas. Paula Kelly, buenas tardes.
3: ¿Qué tal, Verónica? Muy buenas tardes. El Circuito Intersectorial de Femicidios reveló en su informe 2025 que aumentó la violencia extrema contra las mujeres, específicamente en el delito de femicidio frustrado, con 330 casos registrados el año pasado en comparación a 103 casos en el año 2014. Un incremento que responde a una mayor violencia contra las mujeres, pero también una mejor detección de casos, mayor disposición a denunciar y también cambios legales en esta materia. El 50% de las víctimas del delito frustrado había realizado ya denuncias previas y un 12,4% contaba con una medida cautelar vigente. La ministra de la Mujer y Equidad de Género, Judith Marín, habló del trabajo en la cartera que lidera.
4: Estamos inaugurando distintos centros de la mujer, estamos impulsando el proyecto de ley que fortalece las medidas cautelares para poder entregar una atención de manera oportuna y también una protección. Hemos ya capacitado a la fecha en este año cerca de 8.000 funcionarios entre carabineros, también PDI, para tener una atención oportuna, una primera acogida y también un conocimiento de los distintos las distintas legislaciones. ¿Qué es lo que nos queda por delante? Fortalecer la respuesta estatal, coordinarnos constantemente a fin de que estas cifras puedan disminuir.
3: Durante el año 2025 se registraron 44 femicidios consumados. El informe reveló además que la mayoría, un 48% de los casos, la relación entre la víctima y victimario es de conviviente. Y los meses donde se cometen más femicidios son enero, septiembre y octubre. La directora de Derechos Humanos y Familia de Carabineros, la general Mitzi González, hizo un llamado a las mujeres a denunciar estos casos de violencia.
5: Hay lugares seguros donde pueden ir a denunciar. Hacemos el llamado justamente el día de hoy a que las mujeres denuncien, porque pudimos ver en los números que muchas de las personas que son detenidas o que son los autores de los femicidios no tenían denuncias previas. Por lo tanto, hacemos el llamado a que concurran a las unidades policiales, a que hagan uso también de los teléfonos de denuncia, también de los teléfonos de orientación, y que en cada una de las unidades de nuestro país contamos con salas de familia, con personal especializado para la toma de denuncias de todos los casos que tengan.
3: Cernamec indicó además que se logró contactar a 89% de las víctimas sobrevivientes de femicidios frustrados para ofrecer acompañamiento, y del total de esos casos, un 47% contó con una querella presentada por el servicio.
2: Paula Kelly con la información. Gracias. Buenas tardes, Paula.
0: Buenas tardes.
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1: Otra cosa, el Día Nacional del Vino. Más allá de que se venga el 18, ¿no? Hay una preocupación, la necesidad de reactivar esa industria que es muy relevante en nuestro país. ¿Por qué? Porque ha caído a nivel mundial el consumo de bebidas alcohólicas, ¿cierto? Golpea sin duda al sector vitivinícola. Gonzalo Aguirre con el detalle, buenas tardes.
6: ¿Qué tal? Muy buenas tardes. Esta fecha recuerda una carta de Pedro de Valdivia al rey Carlos V de España, un 4 de septiembre de 1545, donde el conquistador pedía el envío de vides y vinos para evangelizar. Bueno, 481 años después, Chile es el cuarto exportador de vino a nivel mundial, después de Francia, Italia y España, pero actualmente en un contexto desafiante por situaciones como el menor consumo a nivel mundial y también también la contingencia de los aranceles impuestos por Estados Unidos. En ese contexto, en este Día Nacional del Vino, se reunieron en el Club de la Unión en Santiago los productores junto a las autoridades para abordar estos desafíos y los esfuerzos del mundo público y privado en conjunto para apuntar a la reactivación de la industria. Tras la cita, esto comentó el presidente del Gremio Vinos de Chile, Alfonso Undurraga.
7: Estamos viviendo momentos difíciles, pero afortunadamente tenemos una base de exportaciones que es alrededor de más del 60% de lo que exportamos y el mercado nacional que nos permite poder sortear este momento difícil de mejor manera. No dependemos solamente, como era antiguamente, del mercado nacional, donde claramente cuando cae el consumo a uno le afecta más directamente. Hoy día exportamos más del 60% de lo que producimos a más de 100 países. Y eso nos permite tener los huevos, como se dice, un poquito más en varias canastas. Y el desafío en estos momentos de caída de consumo es llegar a nuevos mercados.
6: El vino embotellado es uno de los productos de origen chileno que actualmente cuenta con un arancel de 12,5% en Estados Unidos. Consultado por aquello, desde Vinos de Chile comentaron que están trabajando desde el día cero, muy en conjunto con el Ministerio y la Subsecretaría. Creemos que se está haciendo un buen trabajo y que deberíamos tener buenas noticias pronto. Y entre las autoridades se refirió a estos cambios de tendencia de consumo de vino el ministro de Agricultura, Jaime Campos, quien habló de llegar a nuevos mercados y de ofrecer nuevas alternativas, como el que se permita producir vinos de menor graduación alcohólica en nuestro país. Lo escuchamos.
8: Hay un hecho que es objetivo: el consumo mundial de vino ha bajado en un 25% en todo el planeta. Hay un sobrestock de producción, ha disminuido, por cierto, el precio del vino en niveles preocupantes. Y ello, naturalmente, que tiene que afectar a la industria nacional. Entonces la pregunta es cómo la industria nacional se adecúa a esa nueva realidad. Y lo que nosotros creemos que la respuesta está en dos caminos, que no son incompatibles. Por un lado, tratando de llegar a nuevos mercados a los que hasta ayer no llegábamos. Y en segundo término, produciendo cosas que ayer no producíamos.
6: Y para lo que viene, se destacó la próxima realización en nuestro país de uno de los eventos vitivinícolas más relevantes a nivel mundial. Lo comenta Lorena Sepúlveda, directora nacional de ProChile.
9: Estamos trabajando arduamente para que en el mes de noviembre se pueda concretar un evento que se llama Vinexpo Explore, que es uno de los principales eventos mundiales, para la traída de más de 50 compradores internacionales que van a poder interactuar, conocer en terreno y vivir la experiencia de Chile con nuestro vino.
6: Y en resultados recientes se ha reportado que en el mes de julio las exportaciones de vino embotellado bajaron un 7,2% en volumen y un 10,9% en valor. El precio promedio se situó en $27,4 la caja, lo que representa una baja de 4% en comparación con el mismo mes del año anterior.
1: Gracias, Gonzalo.
6: Buenas tardes.
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2: Momento de hablar de deportes, de saber del Betis de Pellegrini, del Real Madrid de Mourinho, de saber de la Universidad de Chile, que endurece el tono con azul. Y también algo del tenis. Ah, no, todo es fútbol hoy. Mañana hay tenis. ¿Cómo estás, Ernesto? Buenas tardes.
11: Hola, Vero, Rodrigo. Mañana Tabilo. Hola.
2: Voy adelantada.
11: Horario por determinar.
12: Pero tenemos ganas de ver ese partido.
11: Sí, con Zverev. Veremos si mañana o el domingo. Hay que ver cómo se reestructura luego los días de lluvia, porque pasaron dos días que Tabilo no jugó.
2: Podríamos
11: jugó ayer. Ojalá que se juegue mañana, sí, porque Zverev viene con un desgaste bien interesante. Dos partidos, 10 sets. Sí, así que
12: se recupere tan.
11: Viene desgastado y le hacen el camino, porque ha habido hartas bajas ya, más que bajas, derrotas de sembrado en el sorteo, en el torneo, y le sacaron el camino a Zverev. Y de acá a una potencial semifinal no enfrenta ningún top 20. O sea, dicen que el alemán tiene un camino pavimentado hasta por lo menos semifinales. Wow. Tabilo 28.
12: ¡Qué ganable!
11: Así que ojalá que Tabilo pueda tomar revancha. 0-2 está en el head-to-head. Perdió precisamente en el US Open el año pasado en la primera ronda.
2: Esto
11: tocó en la primera ronda con
2: el Zverev. Esta es la tercera.
12: Esto va a ser la tercera. Cancha central, seguramente, ¿no?
11: Los dos partidos los jugó al Arthur Ashe y de noche Zverev.
12: Arthur Ashe.
11: Dificulto que vaya a tener un tercer día en la noche central.
12: Ya.
11: Difícil. Puede que juegue la Louis Armstrong o bien en la cancha tribuna, que son las dos más importantes después del Arthur Ashe. Hay que ver el día también. Si está Alcaraz, si está algún norteamericano, Shelton, por ejemplo, Fritz. Pero va a ser cancha una de las tres principales. Ojalá que sea mañana, para que Zverev esté todavía algo jugado. Vamos a Colo-Colo. Habló recién el Tano Ortiz. confirmó lo dicho ayer. Va a jugar Bocinha, o Josimar, como se llama. Escuchemos a el

0: Sí, yo sí iba a atajar, ya lo decidí. No es que Gabriel haya perdido un puesto o no están a la par de la competencia. Quiero verlo a Josimar, se lo comenté a los dos y él va a iniciar el día domingo. No tengo un fundamento como para decir Gabriel hizo esto o dejó de hacer esto. Solamente creo que es el momento indicado donde la competencia de los dos es muy buena y quiero verlo a Josimar. Esa es mi argumento ante la posibilidad de que él inicie. Gabriel lo ha hecho de buena manera, no estoy inconforme ni nada por el estilo. Ellos son jugadores como puedo llegar a tomar una decisión de un compañero en diferentes posiciones. Esa es la realidad, la verdad.
1: Está bien, es hora de ver a Ociña un poquito con esa distancia que tiene Colo Colo en la cima de 16 puntos. Se puede tomar ciertas licencias, sobre todo ahora en el arco. Ojo con los defensas, que hay 2 de 3 lesionados. No va a jugar ni Sosa ni Villagra en Colo Colo, solo va a estar Vidal de los titulares. Eso también habla de que Ociña tendrá un estreno complejo en ese aspecto, porque será una defensa con Iván Román, Vidal y con Alonso Holguín, un sub-20. En una cancha que no está buena para nada, como la de Esterroa, es un debut en el torneo local, porque ya jugó Copa Chile. Claro, jodido en ese aspecto, que tiene una defensa primeriza, no juegan juntos nunca y la cancha está compleja. Así que veremos, pero es interesante ver el domingo a Ociña en su estreno ya en la primera división del fútbol chileno. Va a ser 17 horas ese partido, mañana Everton con la Católica, 17:30, y la U, está muy bueno ese partido, Sausalito. Si gana Everton, por ahora se metería segundo. Y la U con Coquimbo, 20 horas. Ojo con lo de la U, vamos a eso ahora, porque en las últimas horas habló Oscar Landerreche. Ustedes lo imaginan, imagino que lo conocen, el expresidente decano, Codelco.
2: El decano de la Facultad de Economía y Negocios de la
1: Universidad. Así es. Él actualmente está en el Consejo Consultivo encargado de encaminar un nuevo convenio con Azul Azul. Habló en las últimas horas, habló con CNN, fue bastante duro con este acuerdo, se han incumplido al menos 15 puntos del mismo. No confía en ellos, dice, porque son personas que han roto su palabra en algunas ocasiones, no han ido a juntas con la rectora, los han citado, no han llegado. Por eso él dice que esto se debe revisar y lo del litigio no es nada poco aventurado ya. Lo escuchamos a Landerreche, esto dijo en CNN.
3: Cuando yo escribo un contrato con alguien para que administre mi marca, yo no tengo la obligación de escribir en el contrato, y por si acaso usted no puede hacer cosas ilegales. Eso no funciona así. Eso se da por sentado. Entonces nosotros hemos construido y hemos analizado y hay un... Estoy dando un ejemplo, pero hay como 15 ejemplos más de esto. Hay un temita con unas token, una suerte de criptomonedas. ¿De dónde esto que la Universidad de Chile tiene que estar metido en criptomonedas? O sea, hasta el momento nuestra afirmación es que vemos incumplimiento. Incumplimiento. Y nos gustaría evitar tener que litigar esto. Si nosotros tenemos que litigar para defender el honor de la Universidad de Chile, ¿no es cierto? Y el uso de su nombre, pues lo tendremos que hacer.
1: Ya. Dialogó con TVN. Es que habló con CNN también la última hora, intentamos hablar con él, pero dijo que iban a ser las únicas declaraciones que iba a dar, pero sentó un punto muy importante, porque él dice que a nosotros no nos da confianza gente que se comporta de tal forma como la que él reseñó en otra parte de la entrevista. Dice, si tú estás administrando el club que lleva el nombre de la Universidad de Chile, si el rector o la rectora te cita, tú vas a la cita.
2: Y espera que ocurra.
1: Han habido 2 o 3 veces en que no han ido y han dejado plantada a la rectora. Así que por eso él habla de pérdida de confianza y enumera cerca de 15 puntos que han incumplido en el convenio. No es público aún dicho informe del abogado Jona, que es el que tenemos que esperar para ver cuáles son, pero es una postura muy dura de una persona que está en el Consejo Consultivo para encaminar un nuevo contrato con Azul Azul. Así que está todo muy complejo, todo en la previa de un partido muy importante mañana a las 20, que obviamente todo lo que está pasando afuera repercute en lo deportivo, en lo ambiental, y lo que dice Landerreche es de lo más fuerte que se ha dicho públicamente desde el lado de la Casa de Estudios. Así que ojo con aquello, estamos a la espera de más reacciones de Azul Azul, pero está todo bastante complicado en el conjunto azul. Hoy día arranca la fecha con Concepción y el Audax Italiano. Si gana Concepción, se mete provisoriamente en zona de copas, mientras que el Audax, recordemos, está bien abajo en la tabla de posiciones, está con 22 puntos y el descenso se corta en 21. Ojo con aquello. Último está la Calera, recordemos. Penúltimo está el cuadro de Cobresal. Calera con 14, Cobresal con 21. Udeconce y el Audax, ambos con 22. Y este fin de semana

0: van a quedar 7 partidos por jugar cuando vuelva de la, suspensión.
1: Dos goles en algún partido.
0: O sea, hace 3 por partido haría 21, bueno, sería mucho. Sí, pero bueno, ha hecho de a dos hasta que lo suspendieron.
2: Esto es fútbol. Igual, ojalá que le vaya bien a Marcelino en Inglaterra.
0: Eso.
2: El Betis con el Real Madrid.
0: Sí, 15 horas en Sevilla, en la Cartuja.
2: Y que juegue Osorio unos minutitos el fin de semana.
0: Mañana, a las 10 de la mañana, es lo del Crystal Palace con el Fulham. En la Premier.
2: No es malo.
0: Sí, ojo que viene con ritmo competencia Osorio. Puede que tenga minutos, dicen en Inglaterra. Eso va a ser mañana, 10 a.m. Y hoy, 15 horas, el Ipswich de Marcelino va contra el Liverpool. Partidazo, fecha 3 de la Premier League. Perdió el equipo del Ipswich la fecha anterior 5-2 con el Manchester United. Mismo marcador que sufrió el Betis en la fecha anterior, 5-2 abajo con el Levante. Y ahora va a jugar contra el Real Madrid, luego haber arrancado con 2 triunfos en lo que será el reencuentro de Pellegrini y Mourinho. Reencuentro bien... Ya lo hablamos, ya era acontecido el día de ayer. Bien de buena onda.
2: Claro.
0: Sí,
1: un cambio radical en
2: nada.
0: Sí.
1: Son gente grande.
0: Un cambio de raciocinio, lejos Pellegrini ayer.
2: El peinado de Pellegrini me llamó la atención.
0: ¿Le gustó? Sí, llamó la atención. Velo, para que le haga tu juicio.
1: Ahí sí. Ernesto.
0: Bien moderno.
1: Gracias por todo, hasta las 2.
0: Chao, que estén bien.
2: Urbano.
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16: Vamos a la política. El día después de Milei aquí en Santiago, la oposición le pide al gobierno que rechace los insultos del presidente argentino durante su paso por el Foro Madrid. Desde el oficialismo, hay dirigentes que consideran inadecuada

0: a la referencia del mandatario, por ejemplo, al expresidente Allende. Mariano Reyes, buenas tardes.
1: Sí, ¿qué tal, Rodrigo? Muy buenas tardes. Más de un problema le está generando al gobierno el paso del Foro de Madrid por Santiago, en dos perspectivas. Primero, los insultos del presidente Javier Milei a la oposición, clasificándolos de zurdos mugrosos y de cáncer de la izquierda, además de los dichos del embajador Brandon Judd de Estados Unidos, quien dijo que la doctrina Don Rowe es muy fácil aplicarla en un gobierno como el del presidente José Antonio Kast. ¿Qué es esa doctrina? Una adaptación de la doctrina Monroe, adaptada con el nombre de Donald Trump, y que se puede explicar como la reafirmación de Estados Unidos en su predominio sobre América, limitando la influencia de potencias externas, especialmente de China. Pero lo que ha generado mayor roce, sobre todo en la oposición, son los epítetos de Javier Milei. La oposición ha exigido que el gobierno se pronuncie, sobre todo cuando el presidente Javier Milei dice que, comillas, tras el derrocamiento del comunista Allende, Chile entró en un periodo de estabilidad y crecimiento que se extendió por más de 40 años. Habló al respecto la nieta del presidente Allende, la ex ministra Maya Fernández, y la secretaria general del Partido Comunista, Bárbara Figueroa.
2: Mire, no es contra mi abuelo, es contra un país. No se puede reivindicar el golpe de Estado. Eso no lo podemos tolerar, que alguien de afuera nos venga a ofender, a llenar de odio. En nuestra historia se defiende. Y el legado del presidente Allende también se defiende.
3: No podemos esperar nada del Ejecutivo, porque el presidente de la República fue y fue parte de este foro ideológico. Lo que uno debiera preguntarse hoy día, a la luz de los hechos y de los dichos de autoridades de otros países en nuestra nación, es si es correcto que se desarrollen este tipo de eventos con estas características y en el marco de visitas que no son visitas oficiales.
1: Pero no solamente desde la oposición han cuestionado estos dichos del presidente Javier Milei, sino que también en el oficialismo hay sectores que consideran inadecuadas esas palabras del mandatario argentino. Habla el vicepresidente del Senado, Iván Moreira, de la UDI.
4: Para un sector de la ultraderecha, el presidente Milei es un genio, es un crack. Pero para la mayoría de los chilenos no podemos aceptar que un presidente de Argentina tenga el derecho a ser grosero e insultar a la historia política chilena. Con sus luces y con sus sombras, tenemos que tener algo de dignidad y decir basta, señor Milei, de sus excesos.
1: Bueno, y hace unos minutos, aquí en el Palacio de la Moneda, el viceministro del Interior y la Vocería, Claudio Alvarado, respondió sobre estas dos controversias, la frase del embajador Judd sobre la doctrina Don Rowe y los epítetos del presidente Javier Milei sumado a la molestia de la oposición. En ambos casos, descartando opinar al respecto.
5: A nosotros como gobierno no nos corresponde hacer comentarios de los dichos, de las expresiones del señor embajador en un foro especial. Nuestra relación internacional la dirige o se desarrolla a través de la Cancillería y es en ese espacio donde los temas de interés para ambos países se discuten, se evalúan y se analizan. El presidente de la República participó en ese foro en su condición de jefe de Estado y utilizó un tono conciliador. Nosotros no vamos a transformar los dichos del presidente Milei en un foro especial, en un factor de controversia política interna.
1: Bueno, dentro de los efectos del Foro de Madrid en Santiago, también se ha podido observar una división dentro del sector oficialista. La diputada de Renovación Nacional, Jimena Sandón, en conversación con La Tercera, dijo, si soy patriota, no es correcto que se esté permitiendo que se basuree con nuestra historia. En cambio, desde Republicanos no ha existido pronunciamiento al respecto.
0: Gracias, Mariano.
1: Chao, buenas tardes.
6: Hoy se cumplen 4 años del triunfo del rechazo en el primer plebiscito constitucional, una fecha que los sectores de derecha recuerdan con distintas actividades y que desde la izquierda prefieren vincular a otros hitos de la historia política del país. Camila López, buenas tardes.
7: ¿Qué tal? ¿Cómo están? Buenas tardes. Y el 4 de septiembre de 2022, casi el 62% de los votantes rechazó la propuesta de nueva constitución elaborada por la Convención Constitucional. A 4 años de esa votación, los partidos de Chile Vamos y el Partido Republicano están realizando actividades para destacar ese resultado. Uno de los principales actos está programado para esta tarde. El presidente de la Cámara, Jorge Alessandri, junto al senador Luciano Cruz Coque, diputados y ex constituyentes estudiantes participarán en la actividad 4 años del rechazo, una historia que contar, un futuro que construir, que reunirá a protagonistas de la campaña. En paralelo, la bancada de la UDI anunció que presentará un proyecto para incorporar el periodo

0: Comprendido entre el estallido social de 2019 y el plebiscito de 2022 en las bases curriculares obligatorias de historia en la enseñanza media. Los diputados Sergio Bobadilla, Eduardo Cretón y Ricardo Neumann sostienen que los estudiantes deben conocer ese proceso, incluyendo la convención constitucional y las razones que llevaron a millones de chilenos a rechazar la propuesta. El proyecto busca modificar la Ley General de Educación, ya que hoy existen guías sobre ese periodo, pero dentro de una asignatura electiva. Escuchemos al diputado UDI y ex constituyente Eduardo Cretón, quien explica el sentido de esta iniciativa. También al senador Rojo Edwards.
1: Si hay un gran momento de unidad de todas las fuerzas oficialistas que hoy día le dan sustento al gobierno del presidente José Antonio Kast, ese es precisamente el 4 de septiembre, el triunfo del rechazo. Creemos que es importante conmemorar esta fecha para que no se nos olvide lo cerca que estuvo nuestro país de caer en el abismo y para que la energía que dejó instalada el plebiscito del 4 de septiembre ojalá se transforme en una gran coalición política que le pueda dar uno o dos gobiernos de estabilidad a Chile.
2: El proceso de cambio refundacional fue un fracaso y fue empobrecedor. La gran lección que sacamos es no volver a permitir que ideologías violentistas pretendan quitarle la libertad a los chilenos con violencia.
0: Bueno, desde la oposición, en cambio, el 4 de septiembre lo están recordando por otros hechos. La Democracia Cristiana esta mañana entregó una ofrenda floral por los 62 años de la elección del presidente Eduardo Frei Montalva, y luego los partidos de oposición realizaron un homenaje a el expresidente Salvador Allende al cumplirse también 56 años de su triunfo presidencial. A propósito del proyecto de la UDI, la secretaria general del Frente Amplio, Constance Martínez, planteó que la fecha debe mirarse desde la historia más amplia del país, mientras que el diputado y presidente del PPD, Raúl Soto, analizó las razones que explicaron la derrota de la prueba.
3: El 4 de septiembre necesitamos mirar la historia larga de nuestro país, la historia en donde se ganan gobiernos democráticamente electos, donde se ganan y se pierden elecciones, pero donde lo más importante es donde nos miramos como iguales, como personas iguales en dignidad y derechos, cosa que hoy día este gobierno al parecer no está defendiendo.
4: Fracasó porque una izquierda extra institucional, la lista del pueblo, llevó a los partidos de la izquierda democrática a posiciones muy extremas. No supieron salir de esa posición. Creo que el texto fue malo, no sintonizó con el sentido común de los chilenos y se fracasó rotundamente.
0: Bueno, y las actividades de la derecha por el 4 de septiembre van a continuar durante el fin de semana, porque mañana la UDI va a realizar un homenaje a los ex constituyentes de la colectividad, entre los que destacan los actuales diputados Constanza Hupp, Eduardo Cretón y Ricardo Noita.
5: Camila López con la información. Gracias. Buenas tardes, Camila.
0: Buenas tardes.
6: Otra cosa, otro tono. Miramos ya el 18. Queda poquito para la celebración, si uno de repente como que se pierde, pero ya estamos a 4 de septiembre. Las autoridades intensifican las fiscalizaciones, por ejemplo, hoy día en un local de empanadas. Ojo ahí. Y recomendaciones también para no que no se nos pase la mano. Fernanda, buenas tardes.
7: ¿Qué tal? ¿Cómo están? Vamos a conversar de prevención para estas fiestas patrias. Primero les voy a comentar algunos resultados de la radiografía del consumo de alcohol en fiestas patrias de este 2026. El 66% de los chilenos declara consumo ocasional de alcohol y solo el 11% bebe regularmente. En lo que sí nos fijamos y que debemos poner atención es en la percepción del riesgo de la conducción bajo efectos del alcohol. El 26% de los encuestados cree que no pasa nada si toman un traguito y el 21% cree que no los van a pillar nunca. El 64% de los encuestados conoce a alguien que efectivamente se ha subido a un auto con un conductor que ha bebido anteriormente. ¿Cuáles son las excusas que sostienen usualmente estas personas? Son que tienen experiencia y nunca les ha pasado nada, que se trata de una distancia corta, que el problema no es tomar, sino no saber tomar, o que con la comida o el café se bajan los efectos. Eso menciona parte de esta encuesta que la hace APROCOR y CADEM, y que también menciona que el miedo de las personas está mal dirigido, está dirigido a la fiscalización y no al daño real. El 68% cree que el principal temor de quien conduce ebrio es que lo detenga carabineros, frente a solo un 15% que cree que el temor principal es causar daño a otras.

0: personas y otro 10% que cree que su temor es causar daño a un vehículo. Además de eso, en minutos se va a lanzar la campaña entre la Subsecretaría del Interior y Senda, que se llama Prevenir o Lamentar, que tiene su video, cierto, de sensibilización. Ya están las autoridades aquí, el delegado Codina, está también el subsecretario Máximo Pavés y también el alcalde de la comuna de Providencia, Jaime Belolio. Y si hablamos de prevención, también hay que referirse a la seguridad a la hora de elegir alimentos. Como tú mencionabas, Rodrigo, durante esta tarde, en esta jornada, la Seremi de Salud Metropolitana, Pia Venegas, estuvo fiscalizando una empresa, un local de empanadas, una fábrica en la comuna de Recoleta. Hasta el momento, en todas las fiscalizaciones que van del año, no hay ningún sumario cursado, así que eso es una buena noticia. Eso sí, nos entregó algunas recomendaciones de cómo elegir una empanada segura. Vamos a escuchar.
1: La empanada no puede estar más de 3 días en un refrigerador a máximo 5 grados. Lo importante siempre es ocupar los sentidos, como también lo recomendamos en otros tipos de productos alimenticios, ver el olor, el aspecto, y en ese sentido, si hay algún olor ácido, es el primer signo de cuidado ante una empanada tal vez que no esté en buenas condiciones. Por otro lado, también es importante mencionarles que si la indemnidad de la masa se encuentra alterada, también es importante comentar que podría tener alguna indicación de no comerla, ¿cierto? Y por otra parte también es cómo mantengo esta empanada. Esta empanada tiene que estar siempre resguardada, no puede estar al aire libre.
0: Sí, muy importante para las fondas, se van a estar realizando fiscalizaciones por parte de la Seremi y si es necesario hacer una denuncia, se puede hacer a través de internet o consultas en el Fono Salud Responde 600-360-7777.
2: Fernanda Ávila, muchas gracias.
0: Buenas tardes.
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3: Hoy un dato, si andan en el centro a esta hora o tenían que ir o tienen que ir durante la tarde, el Palacio de la Moneda va a abrir sus puertas al público a partir de las 2:00 p.m, o sea, en 7-8 minutos más.
4: ¿Esto es como para cruzar de un lado a otro?
3: Para una nueva jornada de cruce peatonal. Esto es una iniciativa que organiza el Patrimonio Presidencia y que busca que la ciudadanía, las familias, los turistas puedan conocer espacios, objetos y elementos de la historia republicana de Chile. De

0: 4 se pueden conocer así en el patio de los cañones los dos cañones, Furioso y Relámpago, y va a estar también el Ford Galaxy ahí, en el que los presidentes se trasladan.
1: Lo van a poner para que la gente lo vea. Perfecto.
0: Y en el patio de los naranjos se van a poder tomar una foto al lado de la fuente de agua de Meléndez, que es del año 1671. Entré porque hay que inscribirse, no es llegar e ir a pararse a la filita. accesopeatonal.presidencia.cl. Hay que inscribirse, no es que uno anda en el centro y va a cruzar nomás, hay que inscribirse, y es solo hasta las 5 de la tarde. Estuve mirando aquí y todavía está abierto el sistema para anotarse,
1: para poder cruzar. A los niños, llevarlo.
0: Está bonito. Si es que tienen tiempo en entrar, si pensaban ir al centro igual.
1: Ahí se tomó la decisión. Lagos lo hizo la primera vez en democracia.
0: Pero lo mantuvo abierto, así sin ningún tipo de restricción.
1: No, se podía pasar.
0: Se podía pasar
1: de la Plaza de la Constitución a la Alameda.
0: Tal cual.
1: Era más fácil.
0: Ya. accesopeatonal.presidencia.cl. Y como siempre, mataron la gallina de los huevos de oro, ¿te acuerdas? En algún momento, con alguna manifestación.
1: Sí, se cerró
0: de
1: nuevo.
0: En el sector del patio de los naranjos, y se cerró. Ya.
1: Otra cosa. Vamos al video. Hay harta consternación en Coronel. Se quemó el cine que hoy día está de oficina de Casa de la Cultura en la comuna. Christopher Espinosa, buenas tardes.
2: Hola, Rodrigo, Verónica, muy buenas tardes. Sí, existe consternación en Coronel porque su Casa de la Cultura, que contemplaba cine y también teatro al interior, están totalmente quemados. Casi un 85% de la instalación quedó destruida por un incendio. Además, dos locales comerciales resultaron afectados producto de esta situación, donde gran parte de la actividad cultural de la comuna de Coronel pasaba por este lugar. Hoy se esperan las diligencias que realizará la VOCAR para poder determinar qué originó este incendio, que convocó a más de 150 voluntarios de bomberos durante la última jornada. Escuchemos al alcalde de Coronel, Boris Chamorro.
3: Toda una tragedia que golpea el alma de la ciudad, no tan solo por lo que significa esta infraestructura, que es parte de la identidad patrimonial de nuestra ciudad, del casco cívico de nuestra ciudad de Coronel, sino que además golpea a las sensibilidades artísticas, culturales y patrimoniales de nuestra ciudad. El plan de acción es primero esperar la investigación que está haciendo la VOCAR, que la va a ejecutar el día de hoy. Posteriormente, de este informe que tiene que arrojar la VOCAR, tenemos que proceder al retiro y traslado de las dependencias de la Dirección de Cultura, Arte y Patrimonio, que se va a ubicar en la Biblioteca Municipal de Coronel. Vamos a tener que hacer ensayos, vamos a tener que enviar a laboratorio para saber el estado actual de la infraestructura.
2: Es una infraestructura muy, pero muy añosa. En los años dorados de la minería del carbón, por ejemplo, esta instalación era ampliamente utilizada, un foco donde finalmente la cultura se expresaba de diversas maneras. En este lugar había sido reacomodado, reabierto al público desde el año 2008, y durante los últimos años esta instalación era utilizada además como las oficinas administrativas de la Casa de la Cultura Municipal. Hay que investigar y también tener un plan de acción. Allí son muy importantes los recursos, por ello ha llegado también a este lugar la Seremi de la Cultura de la región del Biobío, quien entregó su visión de lo ocurrido.
4: Estamos todos muy afectados con esta terrible tragedia. Y por supuesto, con el alcalde estamos coordinados. Yo creo que ahora es súper importante ir paso a paso, esperar los detalles de las investigaciones correspondientes, tener la real magnitud de los daños para poder, en virtud de eso, establecer una hoja y una ruta de trabajo futuro. Es un poco apresurado poder dar, esto fue recién ayer, entonces yo creo que hay que esperar y poder tener el alcance de los daños, la envergadura, el compromiso estructural que hay detrás, y desde ahí poder levantar, por supuesto, o proyectar las estrategias de colaboración y de financiamiento o de rediseño.
2: Escuchábamos a Carolina Tapia, la Seremi de las Culturas de la región del Biobío, que comienza también a levantar información. Sobre la historia del recinto, Rodrigo, Verónica, hay que contar de que es una infraestructura levantada en el año 1939, que durante el terremoto del 60 sufrió serios daños. Posteriormente se fue trabajando para rehabilitarlo.

0: Y hoy, ahora que viene fin de año, son muchas las agrupaciones que tenían sus licenciaturas y sus espectáculos ya agendados. Por lo tanto, se abre un foco también para la comunidad hoy día de preocupación sobre dónde realizar estos tradicionales eventos ya en la parte final del año.
1: Christopher, muchas gracias.
0: Que esté muy bien.
2: Chao. Y nos vamos, llegamos hacia el final de esta segunda edición del Diario de Cooperativa.
3: Radio Entretenida le indica la hora.
4: 1:59 p.m.
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2: ¿Qué tal, amigos? ¿Cómo están? Bienvenidos a Zona Deportiva, un placer de saludarlos. Saludamos de inmediato a Marco Castillo, que está con nosotros para comentar en esta jornada día viernes, donde habrá fútbol a las 18:06 de la tarde, Rangers frente a Deportes Temuco. Marco, ¿cómo estás? Buenas tardes.
3: ¿Cómo estás, Gerardo? Gusto saludarte a ti, a Hugo, a Cristian y a toda la audiencia.
2: Así es, saludo cordial para Marco Castillo. Hugo Droguet también, ¿cómo estás? Bienvenido a Zona Deportiva.
4: Bien, Gerardo, buenas tardes, Marquito, Cristian.
2: Abrazo cordial para Hugo Droguet y para el periodista Cristian Zambrano, que va a estar en los relatos en el día de hoy. Cristian, ¿cómo le va? Muy buenas tardes.
5: ¿Cómo te va, Gerardo? Buenas tardes. Bueno, ya pensando un poco en lo que puede ser la jornada de esta tarde, tenemos la probable formación de Rangers, que podría ser con Caspentrini en el arco, Mora, Cervetti, Rigazzi, Vázquez, después Alejandro Márquez ahí en el sector medio, Iván Rosa, conocido nuestro, Alonso Rodríguez, Tomás González, el sub-21, y el uruguayo Junior Arias, y también Ignacio Mesías. Esa sería la formación de Rangers de Talca para enfrentar a Deportes Temuco. Lo de Temuco todavía es una incógnita. En el papel debiera ingresar Diego Zambrano en reemplazo del suspendido Enzo Letieri y Marco, ¿no?
3: Sí, sí, que el técnico lo decía así, porque si no también puede ser Sangüesa, ya cumplió la fecha.
5: Ah, claro, sí. Claro. Hay muchos, mira, que dan a Sangüesa en condición de titular para esta jornada, Gerardo.
2: Sí, mira, el tema es el siguiente. Entiendo que de último minuto se lesionó Rodrigo González, carrilero que venía actuando por la franja derecha. Tampoco va a estar Enzo Letieri por acumulación de cartulina amarilla. Por lo tanto, Hugo, se va a tener que reestructurar nuevamente el bloque defensivo para Deportes Temuco, que ha sido, digamos, el talón de Aquiles de la temporada, ¿no?
4: Sí, bueno, no sabía de la lesión de González, pero bueno, hay reemplazantes. El tema es que, claro, como no han sumado muchos minutos, vamos a ver en qué nivel pueden estar para el día de hoy, pero Temuco tiene gente, si al final es...
5: Torrealba podría ser ahí, Hugo,
4: sí, el lateral seguramente derecho. Seguramente el puesto natural de Torrealba.
2: O Maxi Torrealba también, si tiene la otra alternativa.
3: No, yo sí, creo que Brian.

0: Sí, porque por el tema, un tema defensivo también del técnico, y recordemos que Maxi tampoco ha rendido de buena manera porque no es su puesto de lateral, es más volante, carrilero, me parece a mí por lo menos lo que yo le puedo ver en esa faceta.
1: A ver, vamos sumando nombres. Brian Torrealba por la franja derecha. Por el centro estaría Luis Casanova con Miguel Sangüesa o Diego Zambrano. Que ahí me parece que podría estar la duda del técnico si se la juega con un experimentado como Miguel Sangüesa o se la juega definitivamente con Diego Zambrano. Y por el carril izquierdo, ahí me parece que no hay muchas alternativas. Estaría Franco Ortega jugando en el bloque defensivo, Cristian.
2: Sí, yo creo que eso es lo más seguro. Yo creo que va a jugar, para mí va a jugar Torrealba de lateral derecho. Y la verdad que a mí no me gusta Sangüesa, lo digo antes del partido. Es un jugador que se ha equivocado mucho jugando en Deportes Temuco. No ha tenido una buena temporada. Prefiero 10 veces, digamos, a Zambrano en condición de titular que a Sangüesa, que lamentablemente yo todavía no le veo el fútbol ni la jerarquía que él supuestamente tiene. Como central en Club de Deportes Temuco. La vez anterior duró poco, no sé, algunos lo pueden catalogar como un accidente del fútbol. Para mí ya son jugadores hechos y derechos. A un juvenil le puede caber eso de sujetar a un último hombre y jugadores inexpertos, pero no jugadores de experiencia. Entonces tampoco voy a avalar una conducta así, un jugador que ya tiene más de 10 años de carrera. Pero a mí personalmente no me gusta para nada Sangüesa, y lo digo ahora, que es un jugador proclive a cometer errores. Más con esta ofensiva que tiene Rangers, que tiene un jugador inspirado como el uruguayo. Entonces, yo creo que ahí va a tener que tomar una decisión el técnico Emiliano Astorga, y ojalá que esta sea de dejar en la banca a Sangüesa y meter a Zambrano, que yo, por lo menos dentro de lo que he visto durante la temporada, Zambrano lo he visto mucho mejor que a Sangüesa. No sé si juegan por el mismo lado, Marco.
3: Sangüesa puede jugar por los dos lados, pero el que siempre es tope por la izquierda es Zambrano. Yo creo que, mira, a Astorga le gustan los jugadores que él conoce. Yo creo que por eso está poniendo Sangüesa. Yo creo, no es por rendimiento. Yo creo que
2: le sacará rendimiento, porque con otro técnico a lo mejor el jugador se comporta de otra manera, agarra más confianza.
3: Es que yo te voy a serte muy honesto. Las carreras tienen su punto pic y después vienen los descensos en las carreras. Yo creo que ya el punto pic de Sangüesa ya pasó.
2: Claro, eso es lo que pienso prácticamente igual que tú. Hugo, ¿esta posibilidad de que juegue Sangüesa nuevamente, o crees que le va a dar la chance a Zambrano?
0: Bueno, principalmente habría que ver la lista de viajeros, pues, y ahí uno podría deducir cuál va a ser el hombre que va a ocupar, porque si van los dos ahí vamos a ir con las dudas, pero si solamente viajó Sangüesa, lo más seguro es que va él con Casanova.
2: ¿Y te gusta a ti Sangüesa? ¿Crees que le puede dar cierta seguridad al bloque defensivo, o hay que verlo?
0: Sí, no, a mí me gusta, lamentablemente, y hay que decirlo, no ha tenido un buen año, porque si es que tiene algo él, es que es un jugador súper regular, pero lamentablemente acá en Temuco no ha podido acomodarse, no ha hecho las cosas bien, lamentablemente, para él y para el equipo.
2: Claro, pero bueno, siempre yo creo que el jugador de fútbol siempre tiene la posibilidad de resarcirse, de mejorar. El rendimiento, nivel personal, nivel colectivo, también aquí influye mucho el colectivo. Da la sensación de que Buenanote va a ingresar desde el inicio, Gerardo, como
4: Sí.
2: jugando en la posición que le gusta a él. No sé si como un 9.5, un 9 mentiroso, cuidado, que podría probar, de acuerdo a la información que
3: ¿Tiene alguna
2: manejo, estaría en la
3: información
2: formación
3: usted?
2: titular.
3: ¿Tiene alguna información usted, Cristian?
2: Sí, cierta información me indicaron que podría buena
4: Sí.
2: nota entrar dentro del 11.
1: Ya, o sea, a ver, Buenanote, ¿cómo juega mejor en Deportes Temuco? Más libre, o sea, siempre él viene de atrás,
2: Pero
1: acompaña
2: es que fíjate que
1: se
2: Sangüesa no lo
1: asume como
2: ubicaba desde
1: delantero.
2: atrás. Sangüesa lo ubicaba un poquito más adelante, como yo diría, más de mitad de campo rival hacia arriba. No, no lo ubicaba en el medio como un lanzador, digamos. No, no lo he visto en esa posición tan
1: Ya,
2: centralizado.
1: pero la estructura de Temuco hoy día sería con un 4-4-2, más o menos lo que tú me das a entender, porque podría ser arriba, por ejemplo, Luis Acevedo con Buenanote, y
2: Claro,
1: una línea
2: es una
1: media
2: alternativa. Es una
1: y una línea
2: alternativa.
1: media con varios jugadores para...
2: Ahí tiene a Camilo Núñez como un fijo.
1: Sí. Ya. Sí, pero es que tiene, o sea, pensando y metiendo un poco en la cabeza de Emiliano Astorga, sabiendo que Rangel le va a jugar con un 4-4-2, con buenos mediocampistas que tiene, yo creo que Hugo va a ir por tratar de romper esa zona, que va a ser la más poblada de la cancha tal vez.
0: Sí, sin duda. Bueno, por cómo terminó jugando Temuco, uno pudiera pensar que van a ir el once inicial los que terminaron jugando, pero uno no sabe realmente qué es lo que más lo convenció al técnico, porque sin duda que el primer tiempo Temuco no jugó, no digo que jugó mal, pero fue una estructura más defensiva, por decirlo de alguna manera, y después con
4: la obligación.
2: Yo creo que deja Rivera en el banco. Sí, lo va a dejar a Rivera para un segundo tiempo y va a meter a Troncoso. Yo creo que va a meter a Troncoso de volante por el lado izquierdo. Va a jugar con Camilo Núñez y ahí después me faltan dos en el medio, Gerardo.
1: Valdivia podría ser uno.
2: Que puede ser uno, y tendría que meter otro de corte, que podría ser Paulo Contreras o Astete o algún otro. No sé quién más está ahí en el medio.
1: Sí, es que por eso te digo que de repente...
2: Para mí va a ser un 4-4-2 y va a colocar a Buenanote, que viene enganchado, más Luis Acevedo.
1: Sí, es que, si uno se remite un poco a lo que fue el otro día, cómo terminó jugando Deportes Temuco, recuerda que en el segundo tiempo sacó a Nico Riera, que puede cargarse también, como él lo ubicó en la zona media...
2: Pero yo creo que ya no le conformó Gerardo. Olvídate de Rivera. Yo creo que Rivera, si lo mete, lo va a meter como delantero por izquierda, pero ya en un segundo tiempo, tratando de cambiar la suerte.
1: Mira, la probable mitad de cancha podría ser con Camilo Núñez, Paulo Contreras, Brian Valdivia, y ahí habría que sumar uno más, que yo te digo que podría ser el Nico Rivera, considerando que él ya lo hizo jugar en esa posición y a lo mejor ahora en este partido le da los réditos necesarios, y arriba Luis Acevedo con
2: Para mí se la va a jugar con Troncoso en este partido desde el inicio. Ahora, la información que presenta Deportes Temuco sobre Cristian Rocha, ojo, convocado para participar en los Juegos Suramericanos Santa Fe 2026, que se desarrollarán en Argentina entre los días 14 y 26 de septiembre. Entre el 14 y el 26 de septiembre. Nos alegra contarles que nuestro jugador Cristian Rocha fue convocado a la selección chilena. Entre el 14 y 16, esto es en Argentina, me parece, Marco. Entonces, esta sería la última convocatoria de Rocha y ya después tendría que integrarse a la selección chilena, ¿no?
3: Lo más probable que sea así, pero bueno.
2: O el martes puede ser el último partido y de ahí se integra la selección.
3: Es un tema que se tocó, disculpa Cristian, cuando te trajo a Sánchez. Acuerda que dijeron que en algún momento no se iba a contar mucho por las nominaciones de...
2: Con Rocha, claro.
3: De Rocha, ¿se acuerda que mucho se habló de eso? Pero bueno.
2: Sí, ahora bien
3: por si el jugador, un mal momento a veces.
2: Claro, capaz que la selección se concentre antes. 10 días antes ya estaríamos en la fecha límite. Como Temuco no ha presentado todavía la lista de los viajeros, capaz que estemos hablando de Rocha y Rocha esté concentrado en la selección. Hugo, ¿se concentran 10 días antes o crees que le van a dar pase a los jugadores para que jueguen por su equipo este fin de semana y ya la próxima se integran?
0: Sí, dudo que porque ni a nivel mundial lo hacen así. Yo creo que Rocha está en este partido y quizás con un permiso especial podría también estar el martes y ya después unirse a la selección, pero este es de hoy día, yo creo que sí está.
2: 4-4-2 para ti va a ser el esquema de Temuco, tratando de romper en el medio y tirando con Buenanote y llegar en bloque hacia arriba.
0: Sí, porque no tiene otra formación el técnico. Habría que ver los nombres nomás, yo también tengo varias dudas por cómo lo actuó, porque igual, si no recuerdan, Reinero terminó también como en doble 9 el otro día, entonces hay que ver por dónde va a ir Reinero realmente también más a la tarde.
2: Claro, ahí tiene otro nombre. Gerardo, la delantera podría ser Reinero con Buenanote o Reinero con Luis Acevedo o Rocha, y meter a Libre en el medio campo, de medio campo hacia arriba, a Buenanote. Pero Buenanote yo creo que entra a titular, seco.
1: Hay calza.
2: Sí, por eso te digo. Pero Buenanote va a entrar Buenanote desde el inicio.
1: Para, Para mí el ideal de medio campo sería Camilo Núñez,

0: sería Brian Valdivia, sería Brian Troncoso y Diego Bonanno. Ese es el ideal para mí de medio campo. Y arriba dejo a Felipe Reinero, que viene trabajando bien, y hay que ya empezar a jugársela con Acevedo, porque si no va a estar Rocha. La verdad es que tenemos que tener al goleador a punto, o sea, que tenga todos los minutos necesarios, toda la oportunidad,
1: la confianza.
0: El tramo final va a ser súper relevante. Oye, muchachos, un paréntesis a lo que es este partido que se juega hoy día a las 18:06 p.m, que lo transmite la radio entretenida. 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Estuve comunicándome con la gerenta de la institución, con la señorita Camila Sandoval, para consultarle con respecto al aforo y venta de entradas. Me comentaba que la venta de entradas debió haber comenzado en la jornada de ayer. Esto ya pensando, Cristian y Marco, Hugo, en el partido del próximo día martes, donde se va a recibir el eventual puntero del campeonato, que es la gente de Santiago Wanderers. Solamente un aforo de 5.000 personas para el día martes, 20:30, donde Temuco, digamos, se va a jugar también gran chance de estar todavía en la zona de Liguilla, pero había un problema que la delegación presidencial todavía no autorizaba el número de personas para el Germán Becker ni la venta de entradas. Así que a los hinchas de Temuco a estar atentos a las redes sociales del cuadro albiverde, porque seguramente se van a vender mejor que las empanadas. Como pan caliente se van a vender las entradas para el día martes, ¿ah?
1: Sí, hay muchas. Ayer hablaba con un hincha de Temuco y me decía, no, yo el día martes estoy sí o sí, soy abonado y voy a ver a Wander, que es un equipo, me dijo, dentro de los dos que yo creo que suben, es Cobreloa o Wander el que sube, pero yo soy hincha de Temuco, me decía, y el martes estoy en pleno allá en el Germán Becker. Vamos revisando la fecha, Rangers Temuco hoy, Marco Castillo, 6:00 p.m.
2: Como lo dije, partido apretado, pero le veo cierto favoritismo al local.
1: ¿Temuco? O
2: Rangers.
1: Ya, yo me lo voy a jugar por una doble, un empate y un triunfo de Temuco hoy día. Rangers el local, Temuco la visita, me juego empate de Temuco o que gana Deportes Temuco. Gerardo.
0: Sí, mira, yo decía que era un partido que a la luz de lo que se viene se ve bastante, pero bastante parejo, con un Rangers que viene embalado y con un Temuco que salió de perdedores, así que igual, me voy a jugar la doble ahí, empate-visita, porque en una de esas siento que este es el partido como para ya sentir que le tomó la mano al equipo de Emiliano Astorga, así que empate-visita.
1: Hugo Droguet, ¿cómo ves este partido? ¿Lo ves triunfo para Ranger o para Temuco?
3: Sí, no, partido parejo. Sin duda que uno siempre local va a tener un poquito más de favoritismo, pero lo veo parejo. Yo igual me jugaría esa doble, empate o visita.
1: Vamos con Santiago Wander, ¿le ganará Iquique? Yo pienso que sí. Para mí, Wander lo gana hoy día a las 6:00 p.m. contra Iquique. Va a ser difícil porque Wander está ganando ajustadito sus partidos de local. Por ahí tiene el empate con Deportes Temuco y otros puntos que ha perdido. Pero creo que Wander le gana a Iquique. Marco.
2: Aquí me juego la doble, local y empate.
1: Local y un empate. Hugo Droguet, ¿Wander o Iquique?
3: Yo me voy por el favorito nomás, Wander.
1: Gerardo.
0: Sí, me voy por Wander, y este partido se juega en el Lucio Fariña, cancha sintética, que es la cancha de San Luis, ¿no? Y ya la semana pasada, Wander le ganó a San Luis en esa misma cancha.
1: ¿Algo quería colar, Marco?
2: No, sí, no sé, Wander. No, y aparte que antes que le entregara la localidad, estuvo jugando toda la primera parte del año. Y
1: claro. Vamos la con Puerto Montt. Puerto Montt, sí, Curicó Unido, hoy, 20:30, Puerto Montt, el local ante Curicó Unido. Yo me lo local. Voy a jugar por Puerto Montt de local.
2: Recupera jugadores para este partido.
1: Ah, claro, tenía 3 suspendidos. ¿Puede hacerla Puerto Montt o crees que Curicó va a darle pelea y lo puede empatar?
2: No, yo a Curicó le veo más fútbol factible cuando juega de local, de visita no me gusta mucho cómo juega.
1: Ya.
2: Yo creo que Puerto Montt, me voy por Puerto Montt.
1: Gerardo.
0: Si dice Marco que vuelven a lo menos 3 jugadores en Puerto Montt, es realmente notorio el cambio que puede sufrir el equipo. Sin mostrar mucho el otro día en Temuco, uno sentía que le faltaban un par de piezas, así que si recupera los jugadores que dice Marco, es fijo el local, y si no ha recuperado tantos jugadores, creo que hasta le podría hacer un empate el partido de la gente de Curicó.
1: Hugo, Puerto Montt o Curicó Unido.
3: Sí, Curicó.

0: complicado con el descenso, Marco?
1: Mira, yo creo que cancha chica, buen para el buen fútbol es difícil practicarlo, pero yo creo que un empate. La Unión igual tiene que apretar un poco las tuercas y rodar.
0: Muy bien, Gerardo, ¿Santa Cruz o La Unión?
2: No, Dalcho, sabiendo cómo está Rangers, pone el bus de dos pisos, el salón cama atrás de inmediato, y asegura el punto. O sea, no puede darse lujo Santa Cruz de perder, porque si no se le puede meter Rangers si es que llega a ganar empate.
0: Ya, después viene un partidazo que vamos a analizar, San Luis Cobreloa también mañana. Hugo Droguet, ¿Santa Cruz o La Unión Española?
3: Por la cancha, más que nada, sí, puede ser un empate.
0: Santa Cruz o La Unión, a mí me gusta Unión, empate le gusta a Hugo Droguet. Vamos a la jornada de mañana, 17:30, San Luis para mí le gana Cobreloa mañana. Me quedo con el local, San Luis Cobreloa. ¿Cómo lo ves, Marco?
1: Ustedes saben que yo no opino.
0: Pero ¿cómo lo ves?
1: Visita, señor, visita. Ya. Soy sanluisino, pero creo que Cobreloa hoy día está futbolísticamente mejor que nosotros y...
0: Pero a mí no me puede convencer
1: que a ti no te ha gustado en todo el año, pues, Cristian. Si no es de ahora solamente.
0: Oye, pero cuidado, cuidado que San Luis tiene chances de ganar el título, Marco. ¿Le ves chance de ganar el título? Por ejemplo, si gana este partido, ¿a cuánto quedaría del puntero?
1: No, si todos tenemos chance. El problema es que hay que ser bien claro. Yo creo que San Luis está ahí porque los chicos le ponen ganas, tiene una delantera peligrosa por los chicos, porque el mexicano juega tarde, mal y nunca. El problema es que nosotros tenemos mucha debilidad defensivamente.
0: Oye, nuestro director, que ha visto fútbol como 100 años, como 50 años viendo fútbol, dice que le gusta mucho lo que hace San Luis. Le gusta muchísimo.
1: Es un planteamiento atrevido, es muy atrevido el planteamiento de San Luis. En serio, con los chicos es muy atrevido, parada un jugador que no es querido ni siquiera por la hinchada de Quillota, no entiendo por qué, porque se fue en un momento a jugar a Curicó, pero un jugador regular, el Chupete no se atreve a poner junto a Pastene y Carreño, pone a uno primero, después al otro.
0: ¿El chico que hizo el gol a Temuco es Pastene?
1: Es Carreño.
0: Carreño, es un jugadorazo, ese está bien jugar o no.
1: Sí, pues ese era el partido que volvía después de 8 meses.
0: No, pero ese jugador puede marcarte diferencia, si es extraordinario, tiene buena pegada, tiene regate.
1: Lo está dejando para los segundos tiempos, lo que pasa es que costó mucho recuperarlo, hay que ser bien francos, tuvo un corte de ligamento. Este chico, me van a creer que jugó 2 meses con el ligamento cortado.
0: Imagínate.
1: En serio, ¿quién no sentía dolor y jugaba igual? Hasta que hubo un momento que ya hubo que pararlo y operarlo, y aparte que tenía, lo golpean tanto y es tan pequeño que tenía un problema en las caderas también, que también tuvo que hacerse un tratamiento especial. Pero bueno, yo insisto, a mí me van a disculpar. Y si hay equipos que yo no quiero que suban, son los dos que son los mejores, los principales candidatos. Una por el clásico que tenemos, no clásico, pero está, es de nuestra región, Wander, que como es el papamono en la región y lo hace sentir acá, que a todos nos pone el pie encima, y por eso es que no me gusta que gane mucho. Pero, y lo otro, Cobreloa por la mentalidad de su gente, no por su historia, porque allá te tratan mal desde que entras al estadio hasta que salís. Y lo otro, esos dos equipos, pero para mí Cobreloa tiene mucho equipo, de verdad, tiene demasiado equipo.
0: Muy bien, Gerardo, ¿San Luis o Cobreloa? Está difícil este, ¿ah?
2: Sí, mira, el otro día cuando jugó San Luis con Wander, yo pensé que San Luis le hacía la gracia, y se notó, digamos, que Wander, digamos, tenía un poquito más que los wanderinos, que San Luis, Wander tenía un poquito más, pero...
1: Ese día nos faltaron dos jugadores principales a última hora, si nadie...
2: Claro.
1: No estaba ni Pastene ni el mexicano, ese día nadie, quedamos todos chocos cuando nos dieron la formación.
2: Sí, pero para mí el partido mañana abierto. Me parece que lo puede ganar San Luis porque tiene equipo, y también te lo puede ganar Cobreloa, porque ellos sintieron mucho esa derrota que tuvieron en Calama con la Unión Española.
0: ¿Ese es el último partido de Cobreloa?
2: Le ganaron 2-0 a Arica. 2-0 a Arica.
0: Después de la derrota jugaron.
2: Le ganaron a Arica 2-0.
0: Ah, correcto. Ya, pero entonces te juega una abierta, ¿no?
2: San Luis y Cobreloa. Sí, San Luis y Cobreloa.
0: Hugo, ¿cómo es este duelo?
3: Sí, yo igual, si bien me gusta la propuesta de Chupete, pero pienso lo mismo que Marquito, ¿no?

0: no lo veo siendo campeón directo, sinceramente. Y es un partido abierto, sí, igual voy o local o visita, porque es un buen partido, se puede dar un buen partido.
1: Después San Marcos de Arica, Copiapó, mañana también a las 20 horas, Marco.
2: San Marcos de Arica, Copiapó. El otro día igual le hizo Collera, a su momento Arica no le jugó tan mal a Cobreloa. Copiapó un equipo tal extraño, voy a ser muy franco, el otro día lo pasó por arriba Antofagasta y ahí partió. Y te digo la verdad, creo que el favorito de Arica, pero Copiapó siempre le dejo un margen ahí, porque a veces cuando menos pones ficha por ello, cuando más te sorprende. Pero para mí Arica el otro día tiene que resarcirse de la derrota en Calama.
1: Muy bien, Hugo, este partido San Marcos de Arica, Copiapó.
0: Sí, los dos extraños, sobre todo esa goleada que sufrió Copiapó, la verdad que uno no como que no lo espera. Y Arica igual jugó bien el otro día, no le alcanzó porque Cobreloa al segundo tiempo fue muy muy superior, pero le voy a dar esta pasada el local Arica.
1: Yo me quedo con Copiapó, Gerardo, la visita. ¿Tú con quién te quedas, Gerardo?
3: Yo me voy a quedar con Arica, fíjate, porque cuando un equipo recibe cuatro, termina muy resentido, muy dolido, muy golpeado el equipo, lo que le pasó a Temuco, que finalmente en una semana recibió 8 goles. Voy a quedarme con Arica porque ellos saben que están ahí prácticamente en caída libre, y si no rescatan una victoria se van a salir de la zona de liguilla. Entonces, desde lo futbolístico, me parece que también taldea Arica, pero bueno, Gerardo, la localidad puede ayudarlo.
1: Sí, aprovecha rapidito, te pregunto, Antofagasta Recoleta, para mí gana Antofagasta el local el domingo a las 12:30.
3: Antofagasta.
1: Hugo, Antofagasta Recoleta.
0: Antofagasta.
1: Marco.
2: Antofagasta igualmente.
1: Ya.
2: Oye, Cristian, ustedes dieron a conocer que ya se esas dudas que teníamos con la fecha suspendida.
1: No.
2: ¿Qué pasó? El 4 de octubre se juega.
1: Ya. Se va a jugar en octubre. Después vamos a estar con eso, después en el segundo bloque. Quiero ir a la tabla de posiciones cortito, la opción que tiene Temuco de meterse a la liguilla. ¿Cuál es? Temuco, antes de esta fecha, donde va a enfrentar al cuadro de Rangers, que está en el último lugar, tiene 12 puntos, y el rival que lo antecede es Santa Cruz, que tiene 17. En este minuto estaría descendiendo Rangers, que tiene 12 puntos, pero quedan 8 partidos todavía. Así es que la gente de Rangers está a 5 puntos, todavía se puede salvar. ¿Cuál es la opción de Temuco? Temuco está en el puesto 11 con 28 unidades y se está cerrando la liguilla con la clasificación de Puerto Montt en este minuto, que tiene 31. O sea, Temuco está a 3 puntos. Tendría que ganar Temuco y esperar que Puerto Montt pierda su partido. Que San Marcos de Arica pierda su partido, porque San Marcos está noveno con 30. Que Copiapó tampoco sume, porque también tiene 30. O sea, Temuco está dependiendo de 3 equipos más para poder acceder a la zona de liguilla. Ahora, un triunfo lo deja a tiro de cañón. Si no lo deja en la liguilla, lo va a dejar muy cerca, Marco.
2: No, claramente, pero está complicado, ¿no? Si todavía aquí lo importante para Temuco es ganar, ganar y ganar. Porque, mira, hoy día llegar a los puestos de liguilla no está tan difícil. El problema es mantenerse, porque en un punto, en 2 puntos, a veces 3, 4 equipos. Sí, aquí los que están marcando la diferencia arriba son Wander y Cobreloa, y de ahí para atrás está todo en un pañuelo. Por eso te digo, entonces, hoy día lo importante, no fecha esta fecha. Yo creo que la mayor consecuencia para la liguilla es que Temuco te marque por ahí un par de triunfos consecutivos.
1: Antofagasta, cuidado con Antofagasta, que tiene 37 puntos y los punteros tienen 41. Cuidado con San Luis y con Magallanes, que tienen 35. Y de ganar en esta fecha podrían quedar a tiro de cañón. Por ejemplo, si San Luis le gana a Cobreloa, San Luis quedaría con 38 puntos. Quedaría prácticamente a tiro de cañón, faltando todavía 8 partidos más o 7 que van a quedar. Entonces, todavía Magallanes tiene harta opción, el cuadro Antofagasta, que juega de local, tiene bastante opción al título, porque lo de Cobreloa y Santiago Wander todavía no está claro. Wander tiene que ir a jugar a Madrid, la sub-20, que ahí tiene la base de los jugadores. O sea, quedan hartas cosas por pasar todavía, Gerardo, a pesar de que hoy día la primera opción la tiene Cobreloa y Wander.
3: Así es, y lo vamos a ir conociendo ya a partir de hoy día y hasta el día martes, donde van a haber dos fechas de manera consecutiva.

0: en el fútbol de la primera vez. 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Recuerde que a las 3 de la tarde estamos transmitiendo en directo desde España Betis Real Madrid en la señal de la radio entretenida 92.5 y www.fmentretenida.com. Nos vamos a ir a la pausa y a la vuelta algo de Franco Ortega, jugador del cuadro albiverde, que se refirió al partido. Lo oímos después de la pausa acá en Zona Deportiva.
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2: 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Cristian, recordamos esta masterclass de Zumba que va a haber en la ciudad de Temuco en la jornada de día sábado. Varios amigos preguntaron, quedaron bien prendidos con esta invitación que hizo usted ayer, ¿eh?
3: Sí, mira, te voy a comentar que hay una invitación de Zumba a las 5 de la tarde, esto es mañana sábado a las 5 de la tarde, vienen dos zumberos bastante conocidos a dar una masterclass, esto es a las 17 horas en el gimnasio del Liceo del Desarrollo, calle Mantua, 1896, sector Amanecer. Se van a abrir las puertas del gimnasio a las 16:30 y el valor es de 5.000 pesos. Ah, van a haber 8 monitores y gente que también hace zumba en distintos gimnasios en Temuco, más Gabo y Fer, que son las personas que vienen, los zumberos que vienen desde la capital, vienen especialmente a realizar entonces 2 horas y media de baile, de música, en esta actividad que es muy interesante y que obviamente nosotros hacemos la invitación en el gimnasio del Liceo del Desarrollo, ¿eh? Así que saludos cordiales para Juan, que es Juan Rifo, que es el organizador y que también va a estar bailando ahí, haciendo zumba con la gente que ya está comprando sus entradas. Gerardo, voy a hacer aquí un cambio en la radio, lo dejo a usted con el panel, ¿eh? Para que no me consulte por ahora, 2 minutitos.
2: Perfecto, ya vamos a preparar la nota con Franco Ortega. Marco, quedó pendiente en el primer bloque lo de las fechas pendientes que tenían varios equipos, entre ellos Deportes Temuco con Cobreloa.
4: Todo, pues esa fecha fue suspendida completa.
2: ¿Ya?
4: Se acuerda que en primera instancia va a ser el 26 de septiembre, ahora no. A Temuco le corresponde el día sábado, 3 de octubre, 17 horas con 30 minutos, Temuco Cobreloa.
2: Sábado 3 de octubre, estoy de santo ese día, ya a las 17 horas,
4: Temuco de Cobreloa. Que es de onomástico, porque usted de santo no tiene nada, caballero.
2: Onomástico, perfecto. Lo dejamos bien apuntadito ahí. Sábado 3 de octubre, entonces se reprograma esa fecha que quedó pendiente del arranque de la segunda rueda. Bueno, harto lejano, no sabemos, Hugo, qué es lo que va a pasar en esa fecha, dónde va a estar Temuco, pero esperemos que siga trayendo buenos resultados el cuadro verde para enfrentar a Cobreloa en esa fecha, ¿no?
5: Sí, sin duda que al haberse corrido esa fecha por lo que sabemos que pasó, claro, uno espera que Temuco esté en zona de clasificación, porque el partido, si no, mucho atractivo no va a tener por parte de Temuco si no está en la pelea.
2: Así es.
4: Que viene una fecha para este día martes, ¿cierto?
2: Sí.
4: San Luis no juega ese día.
2: ¿Por qué?
4: Porque San Felipe presentó problemas. Mira, es que aquí hay una ridiculez completa, ¿eh? Porque tiene problemas con la luz en el estadio, el partido está programado a las 20 horas. Y este sábado se cambia la luz, va a perder el horario, y se moría fácilmente el jugador hasta las 17, a partir de las 15:30 o 16 horas.
2: Tranquilamente.
4: Y lo trasladaron para el 30 de septiembre. Ya, y ahora, sí. Y a las 18, ahora sí se puede jugar 18 horas, imagínate. Yo creo, encuentro que a veces aquí cosas muy rescatadas. Imagínate, San Luis juega este día sábado y después no juega hasta el día 15, que es con Antofagasta.
2: Y después hay una

0: para más o menos larga.
1: El 15 es el último.
0: Claro, claro, y después hasta el día 3 de octubre.
1: Prometieron, o sea, metieron los partidos de que se tienen que, imaginan, tienen que meter un partido reprogramado, hay por ahí unas Copas Chiles también, entonces no está tan ordenada la cosa.
0: Ya, Alejandro Campos, a ver si tenemos la palabra de Frank Ortega, un minutito y medio más o menos para escuchar lo que dice el hombre que va a ir hoy día seguramente como titular en el cuadro albiverde.
2: Bien, bueno, los ánimos crecieron bastante, esta semana se ha trabajado bastante bien, pensando en Ranger, si bien tuvimos bastante tiempo sin ganar y eso nos permitió también renovar un poquito la energía, trabajar con otro ánimo y obviamente una motivación extra porque volvemos a quedar ahí expectantes para los objetivos que nosotros nos trazamos, que en estos momentos ya están dentro de los ocho primeros.
3: En lo personal, ¿estuviste tanto tiempo en alguna campaña sin ganar con tu equipo? Deportes Temuco estuvo 90 y tantos días sin ganar, jugando de local, digamos, especialmente, porque
2: donde visitan. La verdad es que no, nunca me había tocado estar en otro equipo donde hubiésemos estado tanto tiempo sin ganar de local. Creo que igual dentro de todo lo pudimos manejar bien, estábamos tranquilos dentro de todo, sabíamos que la mala racha, se podría decir, se iba a romper en cualquier momento. Como grupo estábamos bastante fuerte igual, no te miento que también de repente frustración porque las cosas a veces no salen, pero nunca bajamos los brazos y se vio reflejado el otro día en el partido donde empezamos 0-1 abajo y creo que nunca bajamos los brazos y segundo tiempo salimos de una manera bastante buena que nos permitió quedarnos con los tres puntos.
3: En esa misma línea, ustedes lograron ganar el partido, ¿verdad? Levantaron el ánimo y ahora, ¿cómo enfrentan al equipo de Rangers de Talca? ¿De qué manera toman las precauciones con un equipo que viene ganando también?
2: La verdad es que obviamente trabajar cuando vienes de ganar obviamente se hace más fácil. Porque trabajas con otro ánimo, los ánimos están demasiado buenos, no hacía falta, como te dije anterior, meter un triunfito, así que ahora estamos ajustando detalles nomás, que el profe nos pide corregir en algunos aspectos tácticos y ya para mañana ya viajar y presentarnos con Rangers, que va a ser un duro rival donde estos últimos tiempos ha levantado mucho y obviamente ellos están con un ambión anímico importante también.
4: Franco, ¿cómo enfrentan este partido sabiendo que ambos están con necesidad de ustedes de llegar a la liguilla y el cuadro de Rangers de poder salvarse de esta posición que están en este instante?
2: Yo creo que va a ser un partido bastante atractivo, como dices tú. Los dos necesitamos de los tres puntos, va a ser un partido muy estratega. Donde yo creo que el que cometa por ahí alguna equivocación específica se puede quedar con el partido, así lo hemos analizado también, así que vamos a Talca a hacer un partido muy inteligente dentro de lo táctico y en todas las bases también que nos pide el profe.
5: ¿Algún mensaje para Lucha, que va a estar presente este viernes en el fiscal de Talca,
2: Iván Azócar, en la red? Nada más que decirle gracias por el apoyo que nos han dado durante todo el año, estuvieron bastante tiempo sin poder recibir un triunfo, así que yo siento que el apoyo de ellos siempre ha estado y nada más que ilusionado para que pueda haber bastante gente también de Temuco apoyándonos, porque vamos a dejar la vida para quedarnos con los tres puntos.
3: ¿Desayuno el día lunes?
2: Bien, sí.
3: Para todo el equipo, bueno, solamente repetir, desearles que les vaya muy bien en Talca, vamos a estar con ustedes, que repitan la gran actuación, sobre todo el segundo tiempo, que los resultados lleguen y que se logre el objetivo de ingresar a la liguilla y de seguir soñando, de darle el sueño a la gente que espera que Deportes Temuco pueda llegar a primera.
2: Vale, muchas gracias por sus palabras, y sí, nosotros también estamos muy, muy positivos, con mucha ilusión también de hacerlo bien el partido con Rangers para seguir escalando paso a paso y poder ahí meternos en puestos de avanzada para el objetivo que es liguilla en estos momentos.
6: Desde lo táctico, ¿qué han conversado, Franco, respecto a lo que va a ser este partido, de lo que les va a presentar Rangers, de lo que han visto de este equipo en las últimas fechas que ha levantado?
2: Tratar un poco de contrarrestar a sus delanteros, tienen delanteros muy fuertes, que vienen haciéndolo muy bien, entonces le hemos puesto harto énfasis en eso, en contrarrestar su movimiento, tratar de ganar los segundos balones. Y más trabajo en específico que obviamente que hay para nosotros.
7: Muy bien, ahí está Franco Ortega. Entonces, recordemos que la cancha está en perfectas condiciones donde se va a jugar esta tarde. Allá en Talca se ve que está realmente muy bueno el césped, Marco.
1: La cancha de Valparaíso, la de Talca, quedaron espectaculares para el Mundial. Le hicieron un arreglo maravilloso, quedó como... No le hizo mucho daño, sí, no le hizo mucho daño porque por suerte este año no hubo lo que pasó años anteriores. Claro, llovió mucho, todo lo que se quiera, pero el año, ¿te acuerdas que años anteriores había desbordado el río ahí, había dejado el despelote por todos lados? Este año no ocurrió tanto los daños por ahí.
0: 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Hoy día es un super viernes en la radio entretenida porque pegadito después vamos con Rangers Deportes Temuco, también en la señal de la radio entretenida y 92.5 FM. Saludo a Rodrigo Vargas, que me trae información relevante del tenis del US Open con chilenos. Rodrigo, buenas tardes.
8: Muy buenas tardes, colegas. Efectivamente, el US Open ganó ayer Alejandro Davilo en segunda ronda a Popirín. Lo ganó en 4 sets, 6-7, perdón, 2-6, 6-7, 7-6, también ganó el tercer set, y el cuarto set lo ganó 6-2, lo ganó el tenista nacional, así que ahora espera por Zverev, que va a jugar el próximo domingo. Se estaría jugando ese partido con Zverev, así que ahí estaría un gran partido con el número 2 del mundo para jugar en tercera ronda.
0: Vamos con la fecha de primera edición rápidamente, porque también arranca la fecha hoy día en Concepción, me parece que juega el cuadro Lila, Rodrigo.
8: Sí, efectivamente juega frente a Audax Italiano, juega el equipo de Deportes Concepción a las 20:30 ese partido.
0: Ya, el resto de la fecha no sé si la tienes por ahí a mano o no.
8: Sí, mañana 5:30 Everton frente a Universidad Católica. Universidad de Chile mañana a las 20:00 en el Estadio Nacional frente a Coquimbo Unido. La Serena va a jugar el día domingo 12:30 frente a Ñublense. O'Higgins domingo a las 3:15 frente a Unión La Calera. Guachipato en Concepción, en Collado va a ser este partido a las 5:00 el día domingo frente a Colo Colo. Palestino el día domingo 7:30 frente a la Universidad de Concepción. Y finalmente el día lunes tenemos Monday Night Football, lunes por la noche de fútbol, el equipo de Ñublense, perdón, de Deportes Limache se enfrenta a Cobresal a las 20:00 va a ser este partido en Calera.
0: 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Parabrisas Cristian Bizama está con nosotros, que también va a estar en la transmisión de Ranger Deportes Temuco. ¿Algunas consideraciones finales, Hugo, para lo que es este duelo Ranger Deportes Temuco? ¿Te la juegas por algo? ¿Alguna última acotación?
9: No, que bueno, sin duda que el triunfo, como lo decía Ortega, le genera más confianza de lo que venían. Ha ganado un nombre que está siendo importante como Reinero. Así que bueno, ojalá que en un rato más el equipo que entre los primeros 11 hagan un buen papel y se puedan dar un resultado conveniente para lo que va a venir después el día martes.
0: Así es. Marco Castillo, ¿algo más de este Ranger Deportes Temuco que vivimos en zona deportiva?
1: Nada más que con la ansiedad de ver el partido y ahí estar pendiente los dos partidos. Así que éxito, hermano, el trabajo, muchachos, y nada, que le vaya bien al cuadro de Deportes Temuco.
0: Correcto. Le pregunto a Rodrigo, la señal de televisión es HBO Max, ¿no?
8: Exactamente, en HBO Max va a ser el compromiso, así que hay mucha molestia en los hinchas de Deportes Temuco al respecto, pero bueno, se está jugando el play-in también de la Liga Nacional y va a ser transmitido por el básico de Colo-Colo el partido frente a Puerto Montt, así que por eso se va a transmitir en Max, se va a transmitir este partido.
0: Rodrigo, ¿cuántos buses de Temuco van más o menos a Talca? No sé si tiene esa información.
8: Lo estaba buscando, pero...
7: Estamos con el tiempo, muchachos, ¿ah?
8: Lo que han dicho los hinchas, que son...
7: No se entusiasmen, Gerardo.
0: Ya, tres buses más o menos mínimo de la ciudad de Temuco. Cristian, consideración final para Rangers Temuco.
7: No, yo creo que Temuco le va a ir bien. Tengo fe y convicción en que ya Astorga puede tener el conocimiento cabal de sus jugadores. Dirigió cuatro partidos, sabe qué jugadores le pueden rendir, qué jugadores no. Así que me la juego por un triunfo o un empate hoy día de Deportes.

0: de Temuco. Hay que tener la fe en alto. Le deseo lo mejor al plantel y cuerpo técnico de Temuco. Me despido, gracias, buenas tardes.
1: Chao, buenas. Cristian, un abrazo, nos reencontramos en la tarde contigo con los relatos en Zona Deportiva. Marco Castillo, un gran abrazo para ti también. De repente en la tarde también estamos contigo con alguna pinceladita.
2: Abrazo, buenas tardes.
1: Gracias, Marco, y para Hugo Droguet también un gran abrazo.
3: Igual, linda tarde, abrazo.
1: Buen fin de semana, Hugo, gracias, Rodrigo, por la información.
4: Gracias, buenas tardes.
1: Muy bien, nos vamos, nosotros nos quedamos ahora, lo invitamos a que sintonice Radio Entretenida 92.5 o nuestra señal online www.fmentretenida.com. Ahí vamos a estar con Betis Real Madrid en directo desde España y a continuación con Rangers Deportes Temuco. Gracias por su gran sintonía, que tengan ustedes un gran y excelente fin de semana. Abrazo para todos. Buenas tardes.
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7: 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Le indica la hora. 3 de la tarde en punto.

0: ¿Qué tal, amigos de Radio Entretenido? Un gusto saludarles a esta hora de la jornada. La verdad que les tenemos una invitación muy interesante para la jornada del día sábado. Hay una masterclass de Zumba a un precio módico en la ciudad de Temuco, donde realmente se va a pasar increíble, con música rápida, música un poquitito más lenta, para aquellos que gustan de la zumba, aquellos que gustan del baile, van a poder definitivamente disfrutar de una tarde realmente maravillosa. Estamos con Juan, el organizador y también partícipe de lo que va a ser esta jornada de zumba, esta masterclass. Juan, ¿cómo te va? Gusto de saludarte, bienvenido a la Radio Entretenida, ¿cómo estás? Muy buenos días.
1: Hola, hola, muy buenos días a toda la gente zumbera y no zumbera de la región de la Araucanía. Sí, tal cual como dicen, vengo aquí a dejar los invitados e invitadas para este sábado 5 de septiembre a las 17 horas en el Gimnasio del Liceo del Desarrollo. Esto es en Avenida Italia con Recabarren. Van a ser 2 horas y 15 minutos de puro baile. Vienen dos chicos de Santiago, el Gabo y el Fer, que en abril ya vinieron. Dos chicos que bailan también en dupla de Los Ángeles y 8 profes que son de acá de la región, para que se animen, vayan, olviden problemas, olviden estrés y solamente sean 2 horas 15 minutos de solamente baile.
0: Juan, cuéntanos un poco la dinámica de la zumba. Entiendo que son una variedad de ritmos, más rápidos algunos, otros más lentos, y bueno, acá puede participar toda la familia, ¿no?
1: Sí, justamente, de hecho, nosotros, por ejemplo, niños no pagan hasta los 12 años, así que si tiene problemas, por ejemplo, con quién dejar a su hijo o sus hijos, no se preocupen, llévenlos nomás, no hay ningún problema con eso. La dinámica de la zumba en sí es justamente eso. Se parte primero con un calentamiento, ya para empezar a fortalecer.
0: Son temas de cuánto, 4 o 5 minutos, ¿no?
1: Más o menos, sí, de 3.5, 4 minutos. Y hay algunos mix que también van a bailar, que son más o menos de 6, 7 minutos.
0: ¿Cuáles son los ritmos que se bailan acá? Por ejemplo, la bachata, que está muy de moda, la salsa, ritmos urbanos también.
1: Sí, generalmente se parte primero con un merengue, después con una salsa, una cumbia, un reggaetón, y después uno le va colocando distintos estilos, por ejemplo un dembow, después viene una bachata, después se sube de nuevo con un merengue, y así es, de distintos tipos de y variedades de ritmos.
0: Juan, ¿tu apellido?
1: Rifo.
0: Juan, lo que es el valor de la entrada para la gente que está en Vilcún, que está en Temuco y en otras comunas de la región de la Araucanía y quiere asistir el día sábado, reiteramos el valor de la entrada y también la ubicación y el horario donde va a ser el evento.
1: Sí, va a ser de 5.000 pesos. Niños no pagan. El 5 de septiembre,
0: Este sábado
1: a las 17 horas, a las 4 y media nosotros abrimos la puerta en el Gimnasio del Liceo del Desarrollo.
0: Esto es en Temuco, ¿en qué sector?
1: Exacto, sector Amanecer, Avenida Italia con Recabarren.
0: Bueno, aprovecha de invitar a toda la gente de Temuco, a toda la gente que está escuchando Radio Entretenida en diferentes horarios, para que participen de esta verdadera fiesta de la música, del baile y de lo que es la zumba también, la actividad deportiva, que esto quema muchas energías, calorías y además sirve de terapia para las personas, para que puedan olvidarse un poquitito del estrés diario y poder disfrutar de lo que es la música, ¿no?
1: Sí, justamente, independiente de que el baile también hace que uno pueda quemar calorías y todo, es un tema mental que ayuda mucho, sobre todo por el tema del estrés, malos ratos. Esos van a ser 2 horas en donde ustedes se van a borrar de todo y van a salir, pero como nuevos de la masterclass.
0: Muy bien, Juan, tú eres instructor de Zumba, ¿no es cierto?
1: Sí, soy instructor de Zumba certificado. Me certifiqué con la Nati Salas el 15 de marzo.
0: Muy bien, bueno, felicitaciones, que siga adelante tu carrera y mucho éxito entonces para este gran evento de Zumba que van a tener el día sábado en Temuco, en el sector de Amanecer, ahí en Avenida Italia con
1: Recabarren.
0: Un caluroso y afectuoso saludo a todos los zumberos de la región de la Araucanía, que yo sé que son muchos, en muchos gimnasios se cultiva esta disciplina deportiva, ¿no?
1: Sí, sí, la verdad que sí, en toda la región, gimnasios, sedes, en todos lados se da mucho el tema de la zumba, porque en sí es un deporte muy alegre y muy masivo. Así que por lo mismo, desde ya los dejo invitados e invitadas para este sábado, vayan a pasarlo bien. Ah, y lo otro que se me estaba olvidando es que tendremos 4 stands.

0: es con punto de hidratación, que es gratuito. Entonces, si se le acaba el agua, usted va y llena su botella y eso no tiene costo. Va a ir una niña, que es Marifit, que ella vende todo lo que es ropa deportiva. Va a ir una niña que vende dulces y otra chica que vende distintos tipos de aromas ambientales para la casa, la pieza o para el auto.
1: Muy bien, Juancho, que te vaya extraordinario. Mucha suerte en este evento y que llegue mucho público. ¿Eh?
0: Muchas gracias por el espacio. Y sí, los esperamos este sábado. Así es que, 1, 2, 3, ¡zumba!
1: Muy bien, ahí está nuestro buen amigo zumbero, entonces, Juancho, que nos estaba contando este panorama que aprovechamos de entregárselo a ustedes con mucho afecto a través de la radio entretenida. Muchas gracias, que tengan una excelente jornada.
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0: falta muy poco.
1: Se sienten importantes los jugadores y le da la confianza el míster. Jude Bellingham es un jugadorazo y viene a hacer un fantástico mundial. Y estos balones ya con los sensores, cada club tiene un número de balones. Durante la semana no se entrenan con este tipo de esféricos, se están custodiados porque tienen un precio muy alto. Y bueno, pues no sabemos si es que no están bien inflados o no tienen los bares justos para...
2: Todos inflados igual, ¿no?
1: Porque efectivamente, ¿no?
2: O sea, hay 14, 13 balones, tendrán que estar todos igual y...
3: Me dice igual, por aquí...
1: Ahí va el Madrid. Perdona, Julio, la falta del Madrid. Se saca sin consecuencias.
0: Y era Bellingham, ¿eh?
1: Decía Julio.
3: Sí, me dice un compañero aquí a pie de césped que hay problemas con los balones, que están algo vacíos, y es lo que dice Santi, al haber sensores que van a estar todos más o menos igual, así que bueno, claro. Curioso lo que está pasando en este comienzo de partido.
1: La anécdota, 4:40 de encuentro, Cartuja la falta sobre Fran García. Tiene muchos ex compañeros, evidentemente, al igual que Ceballos, no, ya, es, igual, no es común, ¿eh?
0: Otra vez el balón parece que estaba haciendo, creo que es Marroca el que se ha quedado de nuevo.
2: Con clave alrededor de Curro.
3: Sí, lo están llenando.
2: Los balones sobre la marcha.
3: Compañero, ¿no? Claro. Eso es. Están hinchándolo Antonio Raya, Antonio también el utillero del Real Betis, balompié, y balón a balón lo están hinchando porque, bueno, pues parece ser que hay problema con esa presión de los balones y, bueno, pues curioso que se está dando ahora mismo esta circunstancia y, bueno, pues de manera individual de cada balón, balón a balón, se está inflando y se están llenando.
2: Es que yo te diría que casi mejor parar el partido, y porque si esto va a ser así cada jugada, no va a pasar nada, ¿no? Durante un buen rato.
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1: Que regresa hoy a la titularidad. Ahí está por la izquierda, se mueve.
5: Madrid va con mucha tranquilidad en campo propio. Ahí es donde cuando recibe Bellingham, de espalda hay que estar muy atento, porque si cruzan esa línea de medio campo ya es donde apretan en velocidad.
1: La presión sobre Konaté. Intenta bajarla Facundo Bernal, también Bellingham. Lo hace ya Fran García. Decide retrasar para Diego Llorente. Llorente para Nathan Botello.
0: La temperatura es brutal. Es normal que estén un poco viéndolas venir los dos equipos. Y ahí va el Betis.
1: Es partido y ritmo de pretemporada, pero no puede ser de otra forma, ¿eh? Si le metes el ritmo, Pierre, como decíamos, no, abajo. Por ejemplo, el día de la
5: partido
1: Real,
5: la Real empezó con mucha intensidad, es imposible. Y bueno, el Madrid también lo saben, aunque ellos están acostumbrados también a acelerar el ritmo cuando pasan de medio campo, ¿no?
1: Bueno, pues están pasando muy pocas cosas, casi 7 de partido, 0-0 en el marcador, seguimos con los problemas con los balones.
5: Ya se están pasando con los balones, vamos. Antes jugábamos con cualquier cosa, tampoco vamos a rezar el
1: risa. Bueno, vaya robo, le puede pegar Nata, no era Anthony. Era Anthony desde la frontal.
2: Se escapa un pelín el último control a Anthony y eso le ha obligado a tirar casi sin control, ¿no? Buscando la portería como fuera, pero sin precisión.
1: Era complicado, fue ahí. No hay nada porque se equivocó en papel la entrega. Ahora sí, la falta de Marroca.
0: Muy bien, Bernal,
1: sobre Jude Bellingham.
0: Muy bien, porque esa falta táctica sí, claro, o sí había que hacerlo. Lo decía ahora mismo Pierre, ¿no? El Bellingham es el jugador que cambia el ritmo, pero al que hay que presionar es a Camavinga.
2: Totalmente.
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2: Bueno, no, sí, sí. No ha acabado en nada la jugada.
0: Y esto que acabamos de ver es el automatismo de Mourinho. Atacar por la banda contraria por la que se inicia la jugada. Y ahí los laterales tienen que tener muchísima concentración y recibir ayuda de los interiores.
1: La presión del Madrid, Jude Bellingham, obligando al Betis también a emplearse a fondo. Ese balón que sale por línea lateral. Será Héctor Bellerín el que la ponga en movimiento. Le dicen que se vaya para atrás. Eso lo dice un futbolista del Betis. Y le hacen el mismo caso que a mí.
5: Y vuelven a cambiar el balón. Venga.
1: Bellerín, cualquiera del banquillo de Madrid. Sale Konaté, Diego Llorente, Cucurella. La aparición del campeón de

0: Francisco.
1: Jude Bellingham sobre el Anthony en tarea defensiva también. Apretando el brasileño con AT. Arriba quien la baja, Héctor Bellerín, no la baja nadie. Nadie le falta.
2: Vamos a empezar a tirar
3: porque, porque se revuelque por el solo futbolista no, no puede mediatizar la, la acción, ¿no? Y ha caído completamente la Andesena.
1: Saca rápido.
4: Muy enfadado Pellegrini. Muy enfadado Pellegrini, que se iba al cuarto árbitro y hacía unos gestos como diciendo que eso, no ahora, puede poner el listo ahí.
1: ¡Qué buena, qué buena, qué buena! Aparece el expreso de Bolaños de Calatrava. Ahí va Fran García, se puede meter en el área. La puede poner Fran atrás, Camavinga. No encontró a nadie. Cerró Marroca muy bien. Y ahora ya recupera y repliega el Betis. 4 para 4, pero sigue insistiendo el Madrid. Cuidado con Jude por banda derecha. Le cierra Fran García. Bien, Fran. Bien, Fran. Kylian Mbappé. Solo uno para uno, ojo a Kylian, le pega, ¿no? El recortito de atrás. Kylian Mbappé. Muchos jugadores.
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6: Mario Bellingham en la segunda tiene que tener cuidado porque esa acumulación de tarjetas.
1: El Madrid la pone rápido en movimiento. El córner. Es esférico. Cuidado. Valle, vaya mano. Vaya, ¿para dónde el balón? Valle, pero sigue. No hay fuera de juego. Vini se ha quedado parada la defensa del Betis. Vaya mano. Vaya mano salvadora de Álvaro Valles.
3: Vaya paradón ha hecho. Y la defensa se ha quedado mirando después. Yo no sé si porque pensaban que era fuera de juego de Hudson, que creo que no estaba en el inicio de la jugada. O porque sigue el balón a córner, pero el Madrid ha podido pillar en un renuncio al equipo después. Lo primordial de la jugada es la parada de Álvaro, que ha sido brutal, ¿eh?
1: Pierre, Valle va a parada de la temporada por partido.
7: Sí, ya el otro día el Levante lo mismo, ¿no? Es verdad que luego no pudo hacer nada los goles, pero está salvando al equipo, sobre todo manteniendo lo importante.
4: Ay, qué pena.
1: Por poquito no llega Isco, falta por conectar Isco Alarcón y Fornals. Son los que me faltan, Botello.
6: Sí, es que es muy complicado dado primero el poco balón que tiene el Betis. El Madrid tiene rozando el 65% de posesión, pero es cuestión de tiempo. Sobre todo, Fornal tiene el trabajo de parar la banda derecha del Madrid y debe ser o Facundo o Marroca los que lleven el balón a Fornal y a Isco. No que vengan ellos siempre a sacar el balón, porque este Madrid, con muy poco como ahora, te monta una contra.
1: Cuidado, porque está Bellingham a la espalda de los centrocampistas. Vini Junior solo frente a Bellerín se mete en el área. Qué bien aguantó el catalán. Anthony prácticamente como un lateral. Bellerín.
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3: Por completo a Cucho, ¿no? Yo no dudo que toque Hudson el balón, pero es que antes se lleva puesto al colombiano.
1: Julio, ¿qué hace Pellegrini en el área técnica?
4: Pues se le ve pensativo al entrenador. Antes, la acción anterior donde el equipo se queda algo parado, se enfadó el míster verde y blanco, porque no hay que desconectar. Si el árbitro no pita, hay que seguir. Y bueno, muy pensativo. Todavía el que no he visto es a José Mourinho, que está viendo por ahora el partido tranquilo en su banquillo.
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1: Ahí con Bellingham, se da la media vuelta. Le pega desde la frontal Valverde. El rechace para Kylian. Y es fuera de juego del francés.
6: Pero se vuelve a ver ahora en la estrategia, pero también en las jugadas, que siempre hay dos futbolistas en la banda contraria a la que tiene el balón el Real Madrid. Siempre hay dos jugadores entrando al segundo palo. Y eso es como le ha metido a la Real 4, como le metió al Málaga también 4. Y es lo que el Betis tiene que cuidar. El doble lateral debe estar.
1: Santi, partido extraño. Llevamos 13 minutos. Realmente el Madrid ha llegado, pero a base de balones largos, de alguna falta que otra, que Hernández ha dejado seguir, pero al Betis le está costando encontrar circulación de balón.
3: Exacto, encontrar a Isco y a Fornals. Real Madrid muy intenso, ¿no? Yo creo que los primeros dos minutos fueron un poco espejismo de cómo iba a ser el partido por parte del conjunto blanco, porque sí está apretando y por ahora tiene convencido Mourinho a sus delanteros de apretar, ¿no? Arriba, y eso al Betis le implica mucho quebradero de cabeza para sacar la pelota jugada, ¿no? Va a haber que trabajar mucho los duelos arriba con Konaté, con Cucho, buscar también Camavinga para ganar ese tipo de fricciones, pero por ahora creo que el Madrid está apretando más de lo que esperábamos y creo que no le va a durar esta intensidad todo el partido.
1: Camavinga con Cucurella, este para Causan. El Betis que empezó presionando, yo creo que tienen ciertos problemas también a la hora de defender los centrales del Madrid. Cuidado con Dumfries, Müller, que le deja Müller toda la banda para él. Ahí está Mbappé, cuidado con Müller. El tuyo, mía, Müller. Vinicius. Al palo por fuera.
3: Ha quedado Fran García, que no sé, descolgado, que iba buscando allí a Mbappé y no le dio tiempo a salir. Creo que lo vio muy bien el Madrid, aunque si era el límite.
1: Y está teniendo problema Fran García de espalda, ¿eh?
6: Sí, lo estamos comentando, ¿no?
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1: Escucho, y es prácticamente marcaje al hombre de Causen, no le deja ni a sol ni a sombra cada vez que quiere recibir el colombiano.
7: Sí, es el único punto ahí cuando viene a recibir, y bueno, tiene a Causen, juega con AT, no, está claro que lo va a tener complicado, pero el Cucho no va a parar de pelear.
1: La juega el Madrid, centro del campo, Valverde abriendo para Dumfries, amplitud, el holandés con AT, el Betis que no presiona demasiado.
6: Fija ahora justamente de nuevo. Ahora sí recibe la ayuda Marroca de Arda Güler. Es una opción que un medio centro vaya a ese espacio. La pena de todo esto es que al final vamos a ver más tiempo a Isco defendiendo detrás de Camavinga y atacando. Pero este Betis a la contra también lo ha demostrado. Un balón en largo a Anthony nos puede dar muchísimo.
1: El Betis, ya saben que no está Abde, no está Aitor, no está Los Gelsen, no está Diego Conde. Sobre todo la velocidad de Abde, ese proceso vírico que le ha dejado fuera de la convocatoria. Que rápido Bellerín para adelantarse a Vini.
3: Tarjeta,
1: ¿no? A lo de Causen, eso tiene que ser amarilla.
7: Vale, que corta una contra.
1: Corta una contra.
7: Se lo va a saltar,
1: dice Fernández, aquí no ha pasado nada. No sé si has visto algo más claro, Julio, abajo.
4: No, mano clarísima. Y el árbitro ha dado la ley de la ventaja. Ha visto que había sido mano, ha dado la ley de la ventaja, porque la posición seguía teniendo el Betis, pero ahora hay que cogerle la matrícula, porque es que esa mano ha cortado un contragolpe del Real Betis Balompié.
1: Veremos por qué la tiene Anthony. Vamos en su zona. Vamos, cabrita. Bellerín para Anthony. Está el brasileño con Cucurella, pero le sale bien Camavinga. Le doblaba ya Facundo también para tratar de aparecer por sorpresa. Marroca.
6: Facundo, mejor que no haga eso, que se quede de posicional.
1: Buen balón para Bellerín, la pone en la frontal. No había nadie. Se la pedía Cucho al pie. La pedía, yo creo que Fornals ahí en la medular, quizá para pegarle.
7: Pero bien el Betis en la recuperación.
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3: La trayectoria de balón hacia Courtois, que se la tuvo que quitar de encima. Bien el Betis recuperando, bien Facundo Bernal con dos balones cortados seguidos.
1: Ocasión clarísima para el Betis. Va desde fuera de Anthony.
7: Esa recuperación en el medio centro, Botello, son claves para evitar las contras.
1: Corner favorable al Betis, el primero del partido. Allá va el mago, pierna derecha, Isco al arco, no llega nadie. Despeja la defensa de Madrid, que tiene que montar o quiere montar la contra. Mbappé, Bellerín, bien Héctor Bellerín, a saque de banda.
3: Como ha leído la jugada Bellerín, que no le quiso entrar en Mbappé, le hizo el amago. El francés intentó echarse la larga, pero estaba muy preparado el catalán.
1: Bellerín pierde,
4: por cierto,
1: muy intenso,
4: la tarjeta perdonada al futbolista madridista.
3: Sí, claro.
1: Bueno, cuidado con el Madrid. Valverde, el cañito.
7: Falta, eso es tarjeta, hombre. Es un plantillazo.
1: La pita con efecto retroactivo, Hernández Fernández.
7: No, ya la ha perdonado la de Husen. Y la siguiente, la primera será nuestra, fijo.
1: Tardísimo llega.
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1: Tiene el cuchito Bellerín atrás para Facundo Bernal, con tranquilidad para Marroca en horizontal. Todo el Betis ya en campo rival. Aparece Fran García, le doblaba Fornals, le dice que tire. Ahí va el manchego para Fornals, que la puede poner a tierra cambiada. Ahí está, buen balón para Bellerín, qué bueno, cómo la baja. Mejor el control, Isco Alarcón en el área, inventa para Anthony. A cámara atrás, a Facundo.
6: Muy bien
1: el Betis. Ahora el amago, qué bien el amago de Anthony. Vamos, cabrita, qué buena para Bellerín. Levanta atrás. La cabeza Bellerín atrás.
3: Bien.
1: Aguantó el Betis, esperó la oportunidad. Muy buena jugada de ataque, Pierre.
7: Sí, mucha movilidad, muy comprometido el equipo, ¿eh?
3: Y paciencia también. Él es este como Anthony, que no busca solo lo definitivo, sino que también está madurando la jugada en estos.
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6: ¿Qué manera de controlar de espalda Anthony? Que hace como una especie de sombrerito, sí, se gira espalda, ¿no? Y en lugar de tirar, que pensé que es lo que iba a hacer, sí. Busca al Cucho y que, pues, qué poquito.
1: Esa jugada, Cucho cruza demasiado, pero una acción de fantasía, Santi.
3: Muy, muy bonita y cuando confluyen en esa zona central son muy imprevisibles, ¿no? Anthony abandonando la banda también es algo que está haciendo en estos primeros partidos y se nota su influencia positiva en el juego de ataque.
1: 20 de partido, 21 ya, 0-0, y el Madrid ya ha bajado el nivel, obligado por el buen papel del Betis.
6: Sí, sí, sobre todo el balón, ¿no? El control, porque puedes atacar, pero también defiendes con él. Y el orden del Betis, que no lo pierde.
3: Qué bien.
6: Y clave de eso está siendo la movilidad de Fornal, porque le deja toda la banda a Fran García. Ese automatismo, cuanto más lo veamos, mejor.
1: La tiene el Betis. Y lo iba a comentar Pierre también, la gente no la pide al pie, la gente va al espacio, eso es fundamental.
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1: Lateral prácticamente. Bajando a recibir, a echarle una mano, pero hay banquillo también.
3: Sí, hoy está, verdad, algo más lejos de la zona de nueve, ¿no? En los primeros partidos comentamos que quizás estaba consignado a estar más en la punta de lanza. Hoy sí lo vemos más alejado, hemos visto un par de centros en los que no había nada.
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0: afecta, ¿no? Cuando hace un esfuerzo, la recuperación es complicada.
1: Pues cuidado con Vini, cuidado con Vini. Bien, al cruce, qué bien y qué seria está la defensa del Betis. Y yo la verdad veo a Cucurella y me entra ya calor de ver la menera al viento de Cucurella. Calor que hace.
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3: Muy bien lo que ha hecho Antonio. Ahora reta a Cucurella el uno contra uno y en lugar de buscar el regate con el exterior ha intentado un pase de otro registro.
1: Ruge la cartuja.
0: Estamos jugando más que testigo falso.
1: Va a sacar Isco al arco.
0: Vamos, un gol de estrategia.
1: El otro día funcionó en Valencia. Isco pierna derecha. Cartuja contiene el aliento. Primer palo. Saca bien Valverde. Vini está solo, pero cuidado que esté
0: bien.
1: Qué bien.
0: Bien, Antonio, es el momento del Betis de seguir apretando. El partido va a tener muchas aristas y muchos momentos. Aprovechar el tuyo es fundamental. El Betis tiene que hacerlo.
1: El Betis está montado en la ola buena. Julio, reacciones del banquillo.
4: Pues ahora Fernando se ponía también de pie a hablar con Pellegrini. Pellegrini hace lo propio con Antony. Están muy comunicativos, tanto Fernando con Pellegrini como Pellegrini con Antony en todo el partido. Yo creo que Fernando da instrucciones a Pellegrini. Pellegrini también se los comenta a Antony. Un Real Madrid que solo lleva 3 victorias, una fuera de casa. Eso sí, sufrió muchísimo hasta el último minuto de ese partido frente al Español. No pudo marcar el pie para que el conjunto blanco sumase los 3 puntos.
1: Bueno, pues el Betis muy bien en esta fase de partido. Vamos a llegar al minuto Mickey Roque. Estamos en el 25. Hemos pasado el Ecuador de la primera mitad. Aquí en el Real Betis balompié. De banda a banda para Antony. Vaya control sobre el Cucurella. Habla Antony, habla Antony. El caracoleo, Antony la pone.
5: Muy bien.
1: La puso muy bien y Hausen. Sí. Ahí Courtois se nota, ¿eh?
5: Sí, se nota, pero Fornals, la segunda vez que busca el cambio de orientación, es decir, desde la banda izquierda, buscar a la banda derecha, y eso es fundamental, porque el Madrid tiene que bascular, y ese uno contra uno es lo que todo entrenador quiere.
0: El Betis está haciendo lo que reclamamos mucho, que es ese cambio de banda, no solo Fornals, sino todos, ¿no? Y bien. Creo que hoy Cucurella está sufriendo bastante por eso, ¿no? Porque quizá no se lo esperaba, porque está muy hundido cerca de Hausen y por ahí está fluyendo muy bien Antony.
5: Y qué bien Antony que deja la banda a un lado y se mete por dentro, por carril central, porque eso permite que Bellerín tire hacia arriba.
0: Sí, ¿no? Sobre todo el espacio que deja, porque Cucurella lo quiere seguir y deja un espacio para las entradas de Bellerín, de Isco, como han hecho antes.
1: No he dicho a Cucurella sufrir tanto contra el Betis ni cuando estaba en el Eibar, ¿eh? En estos compases de partido. Siempre es un futbolista que ha hecho partidazos contra nosotros. El Betis frontal del área, Isco Alarcón haciendo de pivote, de faro, descargando. ¿Quién apareció por ahí? Vamos. El centro corner.
0: Oye, es verdad
1: uno
0: que
1: más.
0: Hay que aprovechar porque Cucurella es un jugador que viene del Mundial y no va a estar al 100% hoy. Antony tiene que aprovecharlo.
1: Otra vez otro corner ahora desde el costado zurdo. Minuto
4: y otra vez aprovecha Pellegrini y Fernando para hablar con Antony, darle instrucciones al futbolista brasileño, sabiendo que puede ser una de las claves del partido.
1: Allá va Fornals al corazón del área, la provocación le va a caer precisamente a Antony. Ahí va, frente a Cucurella, haz la cabrita, la pone. Courtois.
0: Qué pena que no se quede ese balón
1: muerto. Ese balón rebotado.
0: Se parecía a la jugada del gol de Bellerín de la temporada pasada, ¿no? En esa portería, por esa banda, con Antony percutiendo. La pena que no quede el balón suelto para Cucho.
1: Acá el Madrid está sufriendo. 0-0 en el marcador en este tramo de partido donde el Betis es superior. Las estadísticas, imagino, Botello, ya algo más equilibradas, porque empezó el Madrid con más posesión y con aquella ocasión clara. Cuidado de Madrid. Cucurella muy solo.
0: Segundo
1: Cucurella con Bellerín. Vinicius. Otra vez Cucurella.
5: La banda contraria, otra vez sola.
1: Bellingham que le puede pegar. Ah, también Imperial.
0: Falta.
1: Tiene que ser falta del inglés. No pita nada. Bien el

0: cauce, ¿a dónde va, chaval?
1: Sí, porque Anthony la pega un pelotazo al intentar despejar. Hay que tener también cuidado con eso.
0: Ah, pero Cauce, claro, ya estaba desafiante, sí, sí, sí, antes de que llegara Anthony.
1: Pero eso hay que tener cuidado también.
2: Tiene que amonestarse, la anterior se la perdonó.
1: Claro.
2: Y esta es muy clara porque Cucho le busca las cosquillas y se las encuentra a Hausen. Amonéstalo porque sí, es evidente la tarjeta.
1: Anthony, ¿no?, le dice que no era su intención y ahí están los dos hablando. Y pausa de hidratación.
0: Tiempo para la pausa. Julio, todo tuyo, cuéntanos qué está ocurriendo. Y Anthony que le pide explicaciones a Cauce. Como es normal, sí, ¿dónde va, chaval?
3: Ha ido corriendo Nathan para separar a Anthony, que no quiere ahí con el futbolista del Real Madrid. Nos tenemos que centrar en lo que nos tenemos que centrar. Ha protestado, eso sí, todo el banquillo del Betis con Bartra a la cabeza, todos de pie, porque es que la falta ha sido clarísima.
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1: Bueno, está claro que en el momento que estaba el Betis, me preguntabas por los datos, Edu, pues el Betis está rozando el 50% de posesión, lo cual dice mucho de las sensaciones que teníamos, que se reflejan en lo que vemos y sobre todo en los números. Pero creo que es necesario estas pausas de hidratación, lo decía ahora mismo Pierre, no solo ya los del Mundial, es que es prácticamente inhumano jugar con estas temperaturas, y eso también dice mucho de que con balón el Betis está sabiendo leer e interpretar lo que hace falta. Me parece que lo que viene ahora, este segundo mini partido de esta primera mitad, debe seguir el mismo guión. No quitar la pierna de los duelos, pero sobre todo volver a recuperar el balón antes.
0: Habla Diego Llorente con Facundo y muchas más instrucciones de Mourinho a su plantilla, Pierre.
5: Sí, porque hombre, no creo que le esté gustando, porque yo creo que el Betis está siendo superior, ¿no? A raíz de adaptarse a los dos equipos. Madrid le está costando un poco, yo creo que por... Fíjate, advierte a Anthony y ahora coge a Hoisin, ¿no? Bueno, está contando un poco más, pero tenemos el partido bien controlado, no estamos dejando que ellos nos cojan en transiciones y eso es importante frente al Madrid.
0: Bueno, pues Hernández hablando con Hoisin y con Anthony.
6: Sí, no terminan de entenderse ninguno de los dos, pero bueno, entiendo que van a firmar la paz. Queda mucho partido, no tiene sentido estar enfrascado en esa lucha. Creo que Hernández se ha equivocado, no amonestando al central del Madrid, pero bueno, hay que seguir y estoy seguro de que Mourinho habrá corregido o intentado corregir muchas cosas, ¿no? Porque este último tramo el Madrid se había desactivado en esa presión tan buena que hacía y el Betis estaba fluyendo bastante más y se notaba, ¿no?, que con balón el Betis sí consigue hilvanar jugadas y crear peligro.
0: Y ahí está el Cucho otra vez como primer centrocampista prácticamente para iniciar jugada con Fornás, que también se ha metido mucho. Bajando a recibir Isco Alarcón. Vaya falta de Cauce.
3: Otra más.
5: Pero es que no la pita.
0: Falta
5: claro
0: de Cauce.
6: Es muy clara, hombre.
3: No.
5: Es increíble. Va, no tiene. Vamos a ver. Por no sacarle la tarjeta. Ah, pero en línea que va a ver. Si es que falta. Muy por no sacarle la tarjeta, sí, Edu. No la ha pitado.
6: Muy cerquita
0: tuya,
6: ¿eh?
0: Muy cerquita tuya, Julio.
3: Sí, sí, no, lo tenía a 2 metros. La falta ha sido clarísima, ha llegado tarde, la ha cazado. Iba a pitar la falta el árbitro y el Liniel le ha dicho que no, que había sido balón. Y le agradecía esa corrección a Hernández a su línea. Pero la falta ha sido clarísima.
5: Claro, le ha quitado el marrón, pues le da las gracias.
0: Pues la tiene Facundo, que retrasa para Nathan. Ahora el Betis mandando también en la posición. Además, y en el dominio del partido,
6: es importante, Santi, que el Betis también se repose un poco con balón, ¿no? Que haga correr al Madrid, que respire teniendo la pelota, porque la humedad, el calor van a pasar factura y también hay que equilibrar la situación así, ¿no? Haciendo correr al rival.
1: La movilidad de Fornal es fundamental. Está ahora como número 10 y está como prácticamente extremo izquierdo y eso hace que el Madrid acabe persiguiendo sombras. Si conseguimos esa movilidad a izquierda y a derecha de Camavinga, le vamos a generar muchísimos problemas porque está solo el centrocampista del Madrid para sujetar al centro del campo bético.
0: La tremenda presión ahora también de Bellingham. La tiene el Madrid en campo propio. 32-0. No puede pensar tan fácil Valverde. Y a los brazos aquí Botello. No le podemos dejar pensar, Güler. El cañito, madre mía, qué calidad tiene Güler. ¡Ojo a Vini! Atrapa Álvaro Valles.
5: Cuidado, porque fíjate en el error de que saliera Gullet de ahí del recorte.
0: Pero ahí ha salido con calidad.
6: Sí, hay cosas muy indefendibles.
0: No, eso es indefendible. Es la calidad.
6: Y los giros de Bellingham, por ejemplo, también lo son. Hay que intentar que no pueda recibir. Y Gullet tiene esa calidad. Ha hecho ya dos caños en el.
5: Ahora búscalo.
0: Arranca cabra. Arranca cabrita. Ahí está. Banca para allá.
5: Qué pena.
0: Pablo Fornals. Ahí no le pegó.
5: Venía muy fuerte.
0: Fran García, el centro. El centro de Fernando Isco. Se para. Mira, no, el periscopio. La pisa, cuidado, Isco Larcón, te la roban y nos metemos en un lío.
5: Se le queda el balón muy encima a Fornals.
0: Sigue Isco, Fran la tiene que poner.
1: Pero con
0: la
1: sentido.
0: Pone Fornals, no. De cabeza con Ate.
1: Sí, dos centros ya que hemos centrado prácticamente sin mirar.
0: Pero nos ha faltado determinación en el centro. Vinicius, busca la contra del Madrid. Se tiene que parar Valverde, Bellingham. Tres cuartos de cancha, ataque del Madrid. Por el medio se abre ahora Mbappé, que ha aparecido poco. Ahí está Kylian. Bien,
5: Anthony. Los dos, qué ayuda.
0: Bien, Anthony, la ayuda, el taconazo.
5: Muy bien.
0: Doble lateral.
3: Está siendo el mejor del Betis.
1: Doble lateral es fundamental. Porque es que no se puede parar de otra manera que con el esfuerzo máximo que siempre decimos aquí. Lo decía Pierre, ¿no? Que veía el equipo muy comprometido. Pues así se ve, ¿no? Corriendo cada balón y es la mejor manera.
0: Y Facundo que centró sin mirar, buscando el extremo, sí, que no encontró.
6: Así que se la quitó un poco de encima, ¿no? Teniendo en cuenta que venía presionado y que no tenía opciones, ¿no? Claro. Al menos la mandó muy lejos.
5: Mejor perderla ahí, exacto, que intentar un pase hacia el medio, ¿no?
0: El Guller que se ha venido a la izquierda. House en centro del campo, el apoyo de Bellingham. Retrasando para Konaté. 34 y medio. 0-0. Buen partido del Betis. Sí, buen partido del Betis.
1: Mucho esfuerzo. Ahí tal vez Camavinga es el que sigue estando algo suelto, porque este Madrid construye con tres centrales, porque fijad dónde está Cucurella, son tres centrales, Betis presiona con dos futbolistas, como no hagamos bien esa presión, encontrarán a alguien suelto como ahora.
0: Como ahora Guller, cambiando de banda.
5: Uy.
0: Uy, cuidado, Fran, menos mal con su amigo, con su íntimo, con Bellingham.
5: Bien, Fran.
0: Al cruce, aparece por ahí Fornals, tiene carril Fran García, qué buen balón era, buena, idea. Era buena la idea para el Chucho. No veo que hay que apretar, ¿eh?
6: Sí.
0: A Konaté y a Hauser.
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0: Sí, con la señal de salto entre dos, casi, ¿eh?
3: Sí, sí, sí, ha tenido que parar el juego. Salen las asistencias del Real Betis Balompié. Jugada totalmente desafortunada, una acción fortuita. Y ahí vemos, bueno, pues Diego Llorente se lleva las manos a la cabeza. Se ha hecho muchísimo daño el futbolista del Real Betis Balompié. Al igual, desde aquí, compañero, me vais a tener que ayudar para el otro futbolista que está en el terreno de juego. Creo que es Marroca. Sí, Marroca y Diego Llorente, sí. Se han chocado cabeza con cabeza y creo que Llorente puede tener un pequeño corte.
0: Lo de este equipo.
5: Porque con jugar con uno menos un par de minutos es lo que lo soluciona.
6: Bueno, el árbitro tendrá la sensibilidad de no castigar un choque con que dos futbolistas se tengan que ir, ¿no?
5: No, pero bueno, si tiene algún corte lo tendrán que atender fuera, ¿sabes?
3: Sí. Y Mar Batra, sí, tiene un corte en la ceja, ¿eh? Y sale a calentar Mar Batra, futbolista, sí. Sale Mar Batra a calentar por si acaso. Vamos a ver el alcance de ese corte, si va a necesitar mucha atención. Por si acaso, Mar Batra calentando la banda.
5: Esperemos que se recupere bien porque estaba haciendo un partidazo junto a Nata, ¿no? Bueno, todo el equipo.
0: Los puntos de sutura o el famoso gorro de nadador de Juan, sí, Miranda, que también lo hemos visto aquí en la cartuja. Bueno, la va a poner en movimiento el Betis, pero siguen atendiendo a Llorente.
6: El punto va a ser 7 u 8 minutos, ¿no? Prácticamente.
5: Qué raro que ningún jugador ha ido hacia el banquillo, ¿verdad?
6: Pero llevan agua allí.
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3: Acabó bastante aturdido y en este caso igual, estaba negando con la cabeza, muy frustrado ahora mismo Diego Llorente, que como ha dicho bien, estaba haciendo un partidazo y va a entrar Marbalra.
5: ¿Entra la nariz o la ceja?
6: Entérate, Julio, si este cambio cuenta como ventana o no. Entiendo que no, porque es por conmoción.
5: Es la nariz, ¿no? Yo creo que le ha roto el tabique, porque está diciendo él que tiene que salir por la nariz.
6: Si es por conmoción, este cambio no cuenta, Es lo que tenemos que enterarnos, que no está claro.
0: El problema es que si no es la ceja, es el tabique.
5: Sí, no, es la nariz.
0: Si le rompe la nariz, de hecho, es
5: una baja.
0: Un problema añadido para el Betis.
1: Totalmente.
0: Y lo que viene.
1: Lo que viene, se podrá jugar con máscara, etcétera, pero sobre todo en lo que nos toca ahora mismo, por supuesto, el jugador por jugador, tal vez con Bartra podamos tener más salida de balón, que eso puede beneficiar también a la hora de quitarnos una presión del Madrid, que es su principal fortaleza. Espero que no nos conste falta de concentración con esto que ha pasado.
0: Qué mala suerte tiene este equipo, qué mala suerte tiene este equipo, qué barbaridad.
5: No pasa nada, vamos que
0: tenemos. Bueno, pues 38, 0-0 ha sido sustituido Llorente. Ese problema posible, fractura en la nariz. Donate, no llegó Fran García. El repliegue del Betis, Camavinga de primeras con Bellingham, que retrasa mucho su posición. Y claro, ahora también hay mucho terreno por delante, ¿eh? Madrid se tiene que parar porque tampoco lo ve claro. Retrasa Hausen. Donate, el central francés, que veo también con muchas dudas.
1: Que claro, la figura que debe estar por delante de los dos centrales está cambiando, ahora es Valverde. Y por eso la dupla del Pucho e Isco van basculando. El gran problema es cuando tienen tres atrás, ¿no? No hay problema.
0: Cuidado Vini, el uno contra uno frente a Bellerín. Frontal, menos mal, no llegó Fran García. Le pegaban Fris.
2: Menos mal.
0: Y llegó con todo Mar Bartra.
5: Otro lesionado, ¿qué pasa?
6: Es un choque, ¿no? Bellerín con Vinicius, creo que ha sido fortuito. Se ha pitado la falta, ¿no?
0: Al suelo Bellerín, Julio.
3: Sí, ha pitado la falta. Ha pitado falta a favor del Real Betis, balompié. Vinicius llegó tarde, atropelló a Héctor Bellerín, que parece que se va a poder recuperar. Estaban las asistencias preparadas para saltar si fuese necesario. Y también Ángel Ortiz a calentar, pero parece que va a poder seguir el futbolista catalán del Real Betis balompié.
0: Esa falta que ha pitado Hernández. Álvaro Valles va a ponerla desde el semicírculo del área grande. Pierna derecha, pasado para que la corra el Cucho con Atel.
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6: Para no jugar, de hecho.
0: Es que a mí me parece que el Madrid también, ¿eh? El Madrid lo está notando también. Como ahora, porque no es normal esos fallos en la entrega. Fran García, Cucho Hernández, otra vez encimándole con AT. Yo creo que se han cambiado para zurrarle al Cucho. Primero Hausen y ahora con AT. Un poco Camavinga, entre líneas. Ahora Jude Bellingham. Se mueve demasiada soltura Bellingham. Vinicius, la puede liar Vinicius. Valverde que le pega, no. Se frena, Güler. Bien, el Betis. Ahí andaba Fornals. Danfri, Güler, le puede pegar, ojo. El turco arriba.
1: Muy bien Fornals en la ayuda a García. Y insisto en el problema táctico, que es que cuando el Madrid sale con dos centrales, pues el Betis tiene dos delanteros. Y ahí pues se quita el problema originario. Pero cuando construye con tres, porque Cucurella se pone como tercer central, el Betis solo tiene dos delanteros y es muy fácil salir desde atrás por el Madrid y nos llegan los problemas atrás.
0: Juega el Betis en defensa, 41-0-0 para todo el planeta.
3: Por cierto, compañero,
0: YouTube. Dime, Julio.
3: Me confirman que tenemos opción de un cambio más, porque este no cuenta como ventana de cambio. Lo acaban de confirmar ahora al delegado del Real Betis Balompié, Víctor Antequera, el cuarto árbitro. Así que el Betis va a poder hacer cinco cambios.
0: ¡Ojo al Betis! ¡El Cuchito! ¡Perdona, Pierre! ¡Pisare al Betis! ¡Ay, qué pena, Camavinga! Si robamos esa pelota, como ha salido el Madrid. Es un 3 para 3. ¡Ojo, que le coge la espalda! a Mar Bartra, Vini atrás, Mbappé. El Betis parado. Bueno, parado de Bartra de los centrales. Ojo, Cucurella lo que ha salvado el Betis. Sigue la acción.
5: Falta.
0: Ha levantado mucho el pie.
1: Bueno, perdonar al Betis sale muy caro y hay que aprovecharlo.
0: ¡Qué ocasión ha perdido el Madrid!
1: Hay que aprovecharlo.
0: ¿Cómo ha defendido?

0: 7 es el Betis. Bellerín, el 4 para 4. Ahí va Anthony, no llega Anthony, la falta sobre Camavinga.
1: Inteligente falta porque el Betis había partido. Muy inteligente la contra. Y la confianza, la fe y el trabajo de un Betis que ha salvado bajo palo Mar Bartra esa jugada manifiesta de gol.
0: Salvador Mar Bartra.
2: Tremendo.
0: A la espalda de había cogido Vini, que más rápido que Bartra. Pero qué bien, qué jugada defensiva del Betis.
2: Tremenda la primera parada y luego la de Bartra, ya la desesperada, con la volea con la zurda también fortísima de Mbappé.
0: Cuidado porque sigue insistiendo el Madrid. Ahora mejor Bellingham le pega. Cruzado.
3: Apenas fue la pérdida, ¿no? Porque nos cogieron en esa contra con Vinicius y Bartra en la marca, que ahí en velocidad también, se lo va a llevar.
2: También es que es difícil lo que decíamos antes. Hay ciertas jugadas indefendibles por parte del Madrid. Y el pase de Güler, que rompe líneas casi de espalda por el centro del campo, proyecta a Bellingham que a partir de ahí a correr el Madrid, ¿no? Así es muy complicado porque tiene mucha calidad. Luego hay que partirse el lomo para defender como lo ha hecho el equipo, ¿no?
4: Por cierto, Edu, tiene cambio esto al Real Betis para los pies y también el Real Madrid. Que dice la norma, el Real Madrid puede hacer también hasta 6 cambios ahora mismo en, evidentemente, 3 ventanas.
5: Pues no lo entiendo, la verdad, ¿eh? O sea, se lesiona uno del Betis, tiene que tener el Betis, no el equipo rival.
1: Y hay otra vez la presión que no es efectiva y podemos penalizar en banda.
0: Se anima Kausen con Bellingham. El Betis sufriendo. Vinicius va a pisar área. Cuidado ahí.
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0: La pierna izquierda del turco la pone corazón del área. Álvaro Valles parado. Álvaro Valles parado.
5: ¿Quién fue Bellingham, no?
1: Qué capacidad de salto de Bellingham y qué paradón de Álvaro. Brutal el Betis. Es un aviso, hay que estar atento, cuidado.
0: Pero está a un nivel estratosférico. Ojo a Vini. Valverde que le puede pegar. Tiene que retrasar a Cucurella. Viene el Betis. Ahora el Madrid empezará en instánticos, pero ya desde los tres cuartos de cancha la pone Vini. Esa tiene que ser del portero. Y ahí está. Muy bien, muy bien. Atadón, muy largo, muy precipitado quizá. El Cucho con Cucurella.
2: Se ha partido.
0: Se parte el Betis.
1: Anthony.
0: Bellingham para Mbappé. Bien. Le cogió la espalda a Nathan y ojo a Bartra.
2: Está sufriendo ahora el Betis y se está partiendo demasiado, ¿no? Y creo que el cansancio que está haciendo ya mella en la gente de arriba sobre todo, ¿eh?
1: El doble lateral hay que mantenerlo los 90 minutos.
0: Corner en cortito. Tiene el Madrid, cuidado con Bellingham, que bueno es el inglés. Le puede pegar, recorta Jude. Anthony roba el Betis. Cuchito. Kausen le encima. Mucho para Anthony. ¡Qué bien el tuya mía! ¡Qué bien, Cuchito! ¡Qué bien, Cuchito!
2: ¡Qué buena idea! ¡Qué pena!
0: ¡Qué malísima idea! Porque era buena para hacer daño con AT. Ahí está Fran García. Tiene que replegar bien, Fran. ¡Bien el Betis!
1: Fornal,
0: 46.
1: Fornal pide orden. Y el Cucho también. El desgaste se está notando, sobre todo en los tres jugadores que van a presionar. No están yendo, no llegan. El Betis muy partido. Es el momento de volver a poner un bloque medio-bajo. Porque la fisura, este equipo del Real Madrid la aprovecha, ¿no?
2: Sí, saca real fuerza de flaqueza, porque es que este momento es en el que ves el descanso llegar, necesitas descansar y el Madrid te está apretando, ¿no? Hay que persistir en lo que tú comentas, porque en el doble lateral, en la concentración y en dar un paso atrás, sobre todo los tres de arriba, ¿no?
0: Esto tiene que terminar 0-0,
2: claro,
0: o 1-0. Cucurella la puede poner. Vinicius, costadito del área. Bien defendido, bien Betis.
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1: Vinicius, que está lejos del balón, es el mayor peligro.
0: El Madrid sigue insistiendo. Bien Anthony con su colega, con Vinicius. Bellerín, qué bien para Isco Larcón. Ha llamado Nico, que se gira.

0: eso ya vale la entrada. Y la falta sobre el ruso.
1: Claro.
0: Y la tarjeta Müller.
1: Claro, sí,
0: primera amarilla del partido, Julio.
1: Es una contra.
2: Por fin, lo primera Pechi. Cartulina amarilla. Ha habido situaciones también que han sido hasta de mayor gravedad, pero bueno, por fin han sacado amarilla. Parecía que iba a ser la primera para el Betis, como es habitual. Pues mira, amarilla para Arda Güler.
0: Vamos, Betis, vamos, Betis. Pisar el Betis. Vamos. A córner, Fornals.
3: Lo que ha hecho es con Larcón de controlar con el exterior y girarse.
4: La pausa y la velocidad.
3: Ha
4: velocidad.
3: Sido.
1: Hay que acabar en, campo, en el área de ellos. Va.
0: Vamos, Betis. 48.
1: Bonito aquí.
0: 2.5 para terminar. El córner arriba a las torres del Betis. Vamos, Bartra. Vamos, Facu. Ahí va el córner. Uy, uy, uy, uy. Qué buen balón. Qué buen balón. Camavinga.
1: Termina jugada.
0: Fran García. Bien, bien Fran. Qué bien.
3: Muy listo, ¿no?
0: Álvaro, Álvaro. Cuidado, cuidado, Álvaro. Fornals.
4: Uy, se la comió.
0: Se la comió, se la comió. Se la comió.
1: Tranquilo, tranquilo, tranquilo.
3: Fran García inició con el portero y eso nos ha dado esta oportunidad.
0: El Betis quiere más. El Betis quiere terminar en la portería de Madrid.
1: Fíjale,
0: con bueno. Isco, Alarcón a los mandos. Ahí le pegaba Isco. Mbappé en campo verde y blanco. Campo propio. Isco, la falta no, lo intentaba sobre Bellingham. También lo intentaba Roca, no pueden con el inglés. Bien, Héctor Bellerín, qué bien.
1: Bien,
0: ah,
1: bien
0: pausa, pausa Betis.
1: Me gusta
0: pausa
1: mucho
0: Betis.
4: Que no se arrugue el Betis, lo que pensaba antes, ¿no? Que iban a dar hasta la orilla en el descanso. Pues no, ha revertido el descuento la situación. Y ahora es el Betis el que busca el gol.
0: Y la gente lo sabe, Julio, cómo aprieta la cartuja.
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0: Atrás, ¡ay, atrás! ¡Ay, ay, ay! ¡No ha llegado! ¡Por un pelo, Fornal!
3: Falta táctica.
0: Ojo al Madrid, la contra.
3: Bien,
0: bien, llega. Bien, bien, bien, bien, bien. El Betis replegando. El Betis replegando. Ese balón va a llegar Vinicius. Línea de fondo. Le tapa a Mar Bartra, que está
1: qué
0: fuera.
1: Bien.
0: ¡Bartra!
3: Y qué bien, Anthony, insisto, porque la carrera era totalmente generosa.
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3: Corner va a ser clave para defenderlo, pero sobre todo para terminar atacando.
0: Nos quedan 30 segundos de primera parte. Arda Güler, defender con todo, señores. 50-38.
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0: Isco protesta.
4: El nombre del suelo.
0: Desde aquí parecía que había tocado.
4: Sí,
0: vaya.
4: Bueno, no,
1: sé,
4: claro,
1: no sé por qué protestaban los jugadores. Valían falta.
0: Una posible falta.
2: Igual falta sí sobre ser, ¿no? Facundo Bernal.
3: Estaba tirado Facundo en esa jugada. Bueno, es que la concentración, no, hay que recuperarla, ¿eh?
0: Bueno, señores, tiempo cumplido, ¿eh? Tiempo cumplido del córner. Aquí se va a acabar la primera parte.
1: Saca de puerta, claro.
0: Bien, bien, bien, bien. Señor Iglesias, del Comité Gallego del VAR.
4: Bien. 30 segundos en ver que va a dar el larguero en vez de la mano del portero,
3: ¿eh? Y muy bien el recoge pelota lo que acaba de hacer, ¿eh? Porque Valle coge otro balón para sacar rápido. Estaba el balón en el córner. Muy listo el chaval, ¿eh?
0: Final de la primera parte, Julio. Jugadores a vestuarios.
2: Jugadores a vestuario, vemos a Bellingham charlando con Mar Bartra de alguna que otra acción. Ahora Dani Ceballos, que estaba por aquí cerquita, también se mete para adentro. Habla con algunos jugadores del Real Betis Balompié. Ha sido una buena primera parte de un Real Betis Balompié que le ha jugado de tú a tú al Real Madrid y que incluso hemos sido superiores en buenos tramos de este primer tiempo. Y la gente de la grada satisfecha con lo que está viendo en el terreno de juego, con la entrega de los suyos.
0: Bueno, pues analizamos la primera parte. 0-0 en el marcador. Empezó, bueno, el partido empezó con problemas, con los balones, con la presión. Poquito a poco mejoró el Madrid, pero el Betis se ha rehecho. Y yo creo que, Pierre, Betis serio.
1: Sí, yo creo que es muy buena primera parte, teniendo en cuenta el rival que hay delante, con lo que tiene de medio campo para arriba. Y el Betis, es verdad que empezó el partido. Yo creo que con ese cambio de balones continuamente no nos metíamos en el ritmo, pero en cuanto cogió el ritmo, el Betis fue superior. Tuvimos algún

0: opción de gol. Ellos sabemos que con poco te pueden generar y que están muy concentrados defensivamente, pero creo que ha sido una primera parte muy buena y ahora la segunda, por supuesto, hay que descansar bien porque nos espera una segunda parte tremenda por la temperatura que hay, pero el Betis tiene que seguir igual.
1: Aquello, tu análisis también de la frialdad de los datos explicaba a lo que hemos visto.
2: Pues un Madrid que ha empezado muy bien el partido, bloque alto, buscando la presión, con más posesión del balón, pero que no aprovecha sus oportunidades, y el Betis que se sabe reorganizar con una movilidad excepcional de Fornal, de Isco, teniendo el balón, y llegan los mejores minutos del Betis, pero hemos acabado, eso es cierto, más defendiendo que atacando. Entonces, ¿qué ha pasado para que el Madrid esté tan cómodo al final, pese a que el Betis lo ha intentado? La presión. El Madrid construye con dos centrales, el Betis tiene dos centrales, se iguala y el Betis no sufre, pero cuando el Madrid pone tres jugadores atrás, porque Cucurella se pone de central, el Betis solo tiene dos, y ahí nos penaliza muchísimo a la contra y a las bandas. Pero pese al rival, pese al calor, pese al escenario, el Betis ha competido francamente bien, porque cuando peor pintaba es cuando ha dado ese pasito adelante, y se han tenido ocasiones, pero yéndonos a los datos, es cierto que el Madrid ha tenido finalmente más el balón, pero el Madrid ha tenido más pérdidas, 55 pérdidas por solo 48 del Betis. Esas pérdidas son provocadas por ese trabajo táctico del Betis, que cuando ha cohesionado el centro del campo ha dado resultado. Y el último apunte, doble lateral. A este Madrid hay que trabajar con doble lateral, dos futbolistas en las bandas, siempre sin desconexión, porque es la mejor manera de defender, pero para luego atacar.
1: Santi, no vamos a negar que el Madrid ha tenido ocasiones claras. Álvaro Valles, inconmensurable, un partido más, pero el Betis también.
3: Sí, creo que es para estar satisfecho con el esfuerzo del equipo, por la valentía también en el planteamiento y en la ejecución. Tienes delante un Madrid que además está muy en forma, que está entonado, que está con sus jugadores muy comprometidos en este inicio de liga, y eso al final resulta en un equipo potentísimo, pero el equipo pues no se está viendo abajo, no está siendo alguien que juega a merced, ¿no?, de un rival poderoso, como ocurre muchas veces ante un tipo de equipo. Es verdad que el Madrid ha tenido sobre todo dos muy claras, ¿no?, las dos pasadas bajo palos entre Valles y Bartra, y luego la parada, ¿no?, la parada tremenda que ha hecho al principio Álvaro Valles. Creo que le tiene que tener la suya.
1: Valles y Bartra, ¿eh?
3: Cuidado, sí, sí, la demanda ha sido ya tremenda, desesperada además, ¿no?, y vamos, de highlight, ¿no?, de defensor. Pero bueno, el Betis ha tenido su tramo central de la primera parte, en el que ha dominado, en el que ha querido, en el que ha contagiado a la gente, en el que ha buscado las cosquillas a Cucurella por la banda derecha del ataque bético, y en la que por algo de, o por falta de presencia en el punto de penalti, creo que ha tenido menos opciones o menos conmigo, ¿no? Pero bueno, hay que corregir cosas. Creo que el banquillo va a ser fundamental por el calor, que es tremendo, por la humedad que hay en la cartuja. Así que preparados los cinco que quedan, porque el cambio, como decía Julio, no cuenta, el de Llorente, para que la segunda parte los que entren estén prestos para decidir ni más ni menos el partido.
1: Veremos en qué quedado de Llorente. Preocupa porque puede tener rota la nariz con todo lo que eso conllevaría. Tiene el banquillo Ángel Ortiz, Iker Lozada, Fidalgo, Valentín, Riquelme, De Osa, el amigo Troy Junior y Morante. Y en el banquillo del Madrid, ojo, porque vosotros sois muy viejos, Santi es más joven. Pero está en el banquillo el hijo de Nano.
4: Fíjate, ¿eh?
1: El hijo de Nano, Mario Rivas, el central, un Nano que fichaba al Betis el año de la Champions. Estas cuadraturas del círculo, esta casualidad, a mí me vuelve loco.
2: Sí, increíble, man. La verdad que pasado en verde y blanco, ¿no? Y es lo que tú dices, ¿no? Mirando el banquillo de este Real Madrid, también ves el poderío de las posibilidades tácticas, que por cierto, seguro que Mourinho ha acabado bastante molesto o enfadado con Arda Güler por ese córner. La nueva normativa hay que conocerla en el fútbol profesional.
3: Saca rápido, ¿eh?
2: Claro, ya el árbitro estaba encima. Y luego en clave verde y blanca, un banquillo también muy interesante para competir con otros tipos de fútbol, tanto el vertical como el horizontal. Sobre todo la posibilidad de meter a Parrot. Me parece que con los dos centrales que tiene hoy el Real Madrid, Parro puede hacerlo francamente bien.
1: Y sobre todo también por darle un descansito al Cucho, que está corriendo una barbaridad bajo este calor sofocante hoy en Sevilla. Hacemos mínima pausa. Un bocatito en la grada, en esta repleta cartuja en la noche de hoy. De momento al descanso, se lo estamos contando en los medios oficiales del Real Betis Balompié. Real Betis Balompié 0, Real Madrid 0.
4: Estás
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0: definitiva, un buen encuentro de fútbol entre dos equipos Champions. La próxima semana el Betis iniciará su andadura frente al Lille. El Madrid lo hará el miércoles ante el Inter de Milán. Ah, está en eso. Ha tenido también más suerte el Real Madrid. Vemos calentando a algunos futbolistas del Betis. Julio, abajo se vislumbra algún posible cambio. Bueno, no sabemos si está por ahí Julio Ramos. Enseguida volvemos a pie de césped. Pierre, yo creo que de momento aguantar a ver lo que le dura el fuelle a estos futbolistas, después también del esfuerzo tan terrible que seguimos incidiendo en las altísimas temperaturas y la humedad que hace hoy.
1: Sí, yo creo que, bueno, el Betis parecía que no empezaba con esa intensidad, ni el Madrid por el calor, pero la verdad que cuando pasaron los primeros minutos que el Betis se metió en el partido, creo que le ha metido esa intensidad. Luego hay momentos del partido que se nota el cansancio, pero bueno, hemos tenido la primera parte bien, y ahora la segunda va a ser duro otra vez, pero están los cambios, ¿no? Yo creo que los dos equipos están acusando la humedad que hay sobre todo, pero tenemos que pensar en nosotros y saber que los futbolistas lo están dando todo y que luego hay un banquillo importante también para preparar las sustituciones.
0: Y Santi, no vamos a pensar en el Lille, pero está claro que si tienes 5 cambios, tienes que dar refresco porque sí, los jugadores van a estar muy cansados. Hay que jugar también un poco con todo, sí, aunque los puntos están entre manos hoy,
2: ¿eh? Eso, pero por el propio partido, ¿eh? por la propia segunda parte, en la que ya incluso al final de la primera hemos visto síntomas de fatiga evidente, y creo que eso le ha pasado a dos equipos, pero va a pasar factura en la segunda parte. Bueno, luego también está el tema del Lille, ¿no? Que es que hay que viajar, hay que afrontar el primer partido de Champions con todo lo que eso supone física y emocionalmente. Pero es que lo primordial está aquí, ¿no? En esta segunda parte, en un partido que está completamente abierto, en el que has tenido tus opciones y también te has salvado de las opciones del rival, con lo cual hay que echar el resto aquí, en la cartuja. Hoy ya se verá a partir del lunes, con el viaje a Francia, cómo se afronta en el reparto de minutos y de cargas y de esfuerzo el partido ante el Lille.
0: El Lille,
2: por cierto, va ganando el Como en 1-3 al Genoa, con un gol de Hassan, ¿no? En uno de estos rivales del Betis en esta Champions, ha marcado el canterano bético, como digo, contundente la victoria del conjunto italiano.
0: Ojo a este Como de Cesc Fàbregas, y cuidado a estos 8 rivales que nos vamos a enfrentar. Hoy estamos enfrentándonos a Kylian, el martes será su hermano, a su hermano tiene Mbappé. Botello, ¿cómo lo ves?
3: Bueno, pues vamos a ver primero si hay algún tipo de cambio en el descanso. Creo que lo del calor para los dos equipos siempre no es ningún tipo de excusa, pero me parece que para la práctica deportiva ha mermado mucho los dos planteamientos. Para la segunda mitad, en clave del Real Madrid, seguramente hará algún cambio a los jugadores de banda. Normalmente es Arda Güler el que suele ser sustituido. Y en clave verde y blanca, lo que pueda aguantar Isco, ¿eh? Porque al final dependemos muchísimo de su creatividad. Pero es cierto que no olvidemos, viene de una lesión larga, la posición para parar a Camavinga requiere mucho esfuerzo, tal vez por ahí pueda haber alguna sustitución. Y el otro jugador es que, lo decías tú, Edu, el Cucho, que está presionando prácticamente el solo a 3 centrales y puede ser otra de las alternativas.
0: Pie de campo, Julio Ramos, ¿vislumbras algún cambio ahora al descanso?
4: No tiene pinta, Edu, que se vaya a mover el banquillo, que se vaya a agitar el banquillo de ninguno de los dos equipos. Los jugadores del Real Madrid directamente no han calentado, y los jugadores del Real Betis Balompié, bueno, pues ahora calientan, pero no de manera intensa. El banquillo bético, recordamos, formado por Manu González, Álvaro de Pablo como portero suplente, Ángel Ortiz, Iker Losada, Fidalgo, Valentín Gómez, Riquelme, Deosa, Parrot, Junior Firpo y Morante. Son los futbolistas que están esperando una oportunidad. Ya ha habido un cambio forzado, la salida por lesión de Llorente, la entrada de Bartra, pero volvemos a recordar que, como ha sido por lesión, por esa lesión en el tabique nasal, tenemos todavía disponibles los 5 cambios en 3 ventanas.
0: Suenan los cantores y eso quiere decir que ya van a saltar los futbolistas del Betis y del Real Madrid al terreno de juego. Julio, en el Madrid tampoco se vislumbran cambios, ¿no?
4: No, es que ni siquiera han calentado prácticamente los jugadores suplentes del Real Madrid. Un banquillo blanco formado por Luni y Javi Navarro como portero suplente. Tren, Alexander Arnold, Carrera, Carlos Espí. A mí me da mucho miedo este jugador, que ya marcó aquí el año pasado contra el Levante. Bernardo Silva, Brahim, Rudiger, Jan Diomandé, Festero, Mario Rivas y Sergio. Recordemos que tiene hasta 7 bajas José Mourinho para el partido de hoy. El futbolista de la talla de Rodrigo, Endrick o Raúl Asencio no son de la partida para hoy. Thiago Pitar, futbolistas que son importantes en el equipo, pero que bueno, pues por ahora no han podido estar disponibles para el entrenador en ningún partido de lo que llevamos de liga.
0: Bueno, a Asencio, que quizá su menor de los problemas sea el fútbol. Un chaval que tiene poca o nada en la cesera, pero en fin, será problema del chaval y del Madrid. Calientan algunos futbolistas del conjunto merengue, el Betis y el Real Madrid, que salta ya al terreno de juego. Efectivamente, parece que no hay novedades. Veremos también cómo Bartra va cogiendo ritmo, Pierre, porque le costó, salió en frío, ¿eh?
1: Sí,
0: y ante el Real Madrid no es fácil.
1: Y una de las primeras carreras que tiene que hacer es con Vinicius en esa banda, ¿no? Pero bueno, luego estuvo rápido, muy inteligente a la hora de taponar el disparo de Mbappé, que iba a portería, y bueno, va a salir en la segunda parte ya con el ritmo de los compañeros.
0: Todo listo, todo preparado. Salta el Madrid con Valverde al frente. Habla Isco con Hernández en la primera mitad. Vio la amarilla Güler para el Real Madrid. Sin movimientos, todo preparado. El Betis atacará a la izquierda, a la portería de gol norte, el Madrid a la derecha. Estas cosas que hacen los equipos también. Santi, no pensaba yo que el Madrid nos iba a cambiar tradición, ¿eh? Esto lo hacen más los equipos pequeños.
2: Sí, bueno, Mourinho también es este tipo de entrenador.
0: Es más mourinista, ¿no? Esta cosa.
2: Gusta,
0: ¿sí?
2: tocar las narices, ¿no?
0: Tocar, sí, tocar las narices.
2: Simplemente, ¿sí? por el gusto de hacerlo. Pero bueno, es verdad que esas cosas molestan, ¿no? Que te las hagan en tu casa. En los derbis hace mucho, ¿no?
0: También te digo.
2: Para molestar, de verdad.
0: Yo lo haría.
2: Sí,
0: yo lo haría, ganas
2: el te molesta, pues te molesta.
0: Pues, ¿no? Claro, yo gano el sorteo de campo, yo lo cambio siempre. Bueno, pues va a sacar el Real Madrid. 45 minutos para ganar al Madrid. ¡Vamos, Betis! ¡Claro que sí!
1: Vamos.
0: A arrancar el partido, Mbappé se hace el remolón. Ahora sí, ¿no?
2: Le dice Hernández. Y también el árbitro.
0: El árbitro dice que sí, que no. Mbappé hace una paradilla para sacar y ya sí. Se pone el balón en juego. Partidazo con 0-0 en el marcador. El Betis que tiene y quiere sumar. Después del partido extraño, esa segunda, yo diría media hora, tras el error de Troy Parrott, el tercer gol del Levante, que fue como si te hubieran metido 3 de golpe. Bueno, pero esto es otro partido. La tiene Madrid, Güler. Y ha empezado, ya lo hemos visto, Pierre. Esto empieza con otro ritmo también, ¿eh?
1: Sí, hasta que se desaten
0: las hostilidades.
1: Las hostilidades, ¿no? Pero bueno, es normal. Vamos a ver esta segunda parte. El Madrid, yo creo que le viene bien esta velocidad, porque lo que intenta es luego las transiciones hacerte daño. Nosotros intentar tener el control.
0: Oiga, ahí toca el Madrid. Valverde con Dumfries. Es enorme, se le ve pesado a Dumfries. Valverde con Hausen. Muchas veces tiene que montar el ataque Hausen. Cucurella tampoco se ha asomado demasiado al ataque.
2: Lo que ha dicho Pierre, ¿eh? Los jugadores que han estado en el Mundial, salvo Bellingham, creo yo, están un pelín más apagados de la cuenta.
0: Ay, cuidado, la entrega al Cucho, se equivoca. Facundo llega un poquito tarde, pero bien en el repliegue el Betis.
3: Muy bien en la ayuda,
1: Facundo. La ayuda tremenda de todo el equipo, Botello.
3: Sí, muy bien ahí, porque lo que había hecho, creo que era Vinicio, ha sido una obra de arte. Y solo con el compañerismo y las coberturas se puede parar.
0: Y el pobre del Cucho, claro, salta con Hausen y con Konate, que le sacan 3 cabezas.
3: Pero el Cucho es potente.
0: No, es todo arriba, punto honor, es todo punto honor el Cuchito. La tiene Madrid. Camavinga, Dumfries. Güler, que al Madrid ahora sin demasiada oposición. El Betis defendiendo posicionalmente en estático. Sale, cuidado Bartra de la cueva y se la lían. Uy. Casi la clava Mbappé.
2: Sale de la nada Mbappé.

0: la primera parte ha estado todo el tiempo en la banda derecha, ahora lo pierde de vista y se convierte en el elemento indetectable en la otra parte del campo, ¿no? Y luego sale con un repris tremendo también de los regates.
1: ¿La ha visto adentro, Pierre?
2: Sí, porque Álvaro, fíjate que se queda parado porque no, no le da tiempo a reaccionar, pero es la velocidad con la que sale del recorte es lo que te sorprende, ¿no?
1: Ah, es como salen de la pared, de las paredes, Botello. Ese toque lo vimos también el otro día en una pared, ese movimiento Mbappé sabe medirlo, eso sí.
3: Y ese tipo de artilugio, claro. Al final solo desde lo colectivo, lo que decía ahora mismo Pierre, ¿no? El trabajo solidario y estar siempre tocando. Si tú tocas a un jugador de ese nivel, por lo menos le incomodas el primer paso y el siguiente momento es que tu compañero te ayude.
1: Bueno, bien Facundo.
4: Y salen a calentar ya jugadores del Real Betis Balompié.
1: Cuéntame, Julio, ¿quién sale?
4: Salen cinco futbolistas a calentar: Rorro Riquelme, Troy Parrott, Álvaro Fidalgo, que todavía está inédito esta temporada, Valentín Gómez y Nelson De Ossa. Y por cierto, un dato curioso, hablábamos de que son 4 años seguidos del Real Madrid sin ganar aquí en el campo del Betis. Históricamente tampoco se le ha dado bien. Es curioso porque el Real Madrid suele tener datos muy positivos en todos los campos que no sean Real Madrid y Barcelona, y en total en 71 partidos, 26 victorias del Madrid, 25 del Betis.
1: Qué bien, Natalia. Pues a ver si igualamos este año. Ah, vaya lucha. Danfries con Nathan. Y ha ganado el brasileño. Lucha de titanes. Qué barbaridad.
0: Qué bien, Nathan. Lo ha hecho muy bien, Nathan. Sí. Porque además está a riesgo de cometer un empujón más fuerte de la cuenta, ¿no? Y al final ha salido muy, muy bien parado.
1: Bueno, pues Fran García a la altura del banquillo de el ingeniero Pellegrini. Y yo ahora pedía la lluvia de aquella victoria en el Villamarín, con el gol de Isco, que cayó el diluvio universal.
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1: Somos la banda. Isco pidiendo la pelota. Ahí la tiene el malagueño, el mago. ¡Qué bien! ¡Qué bien para Pablito Fornals! Ahí está.
0: Falta, hombre.
1: El de Castellón. Isco, no.
0: No, no.
1: Cayó al suelo con Camavinga. Voy al Madrid. Centro del campo con Kylian Mbappé. Bien, bien, bien, Bellerín. Pero hay que retrasar.
0: Uf, no sé.
1: Qué bueno es Mbappé. Qué barbaridad, Mbappé.
3: Muy bien.
1: Etapa Marroca. Muy Müller, bien. Defendido bien el Betis. Cuidado que sigue insistiendo en Madrid.
3: Bien, la ayuda otra vez.
1: Tiene calidad el turco y pita la falta.
3: En serio, de verdad.
1: Julio, porque dice Müller que no tiene bota.
0: Le quita la bota a Fornal con un pisotón muy leve.
4: Ha pitado esa acción previa de Pablo Fornal. Ha dejado continuar la jugada y cuando ha perdido la pelota el futbolista del Real Madrid ha pitado esa falta. Es verdad que la falta está. Pablo Fornal le pide perdón y bueno, pues balón parado para el Real Madrid.
0: Sí, la falta a Pablo porque existe, ¿no? La evidencia de la bota, pero es un toquecito muy leve, ¿eh? También la bota sale casi despedida. Pero
3: no le quedará grande la bota.
0: Muy, muy, muy leve, muy poquita cosa para una falta tan peligrosa de ella, ¿eh?
1: Segunda parte 0-0, minuto 50.
3: Y cuidado que es la pierna cambiada de nuevo Müller.
0: Se va a ir de punto penalti hacia adelante.
1: Todo el mundo a defender. Allá va Müller, vaya balón. Álvaro, bien. Tranquilo, Álvaro, tranquilo. Tranquilo, Álvaro. A la mano con Bellerín. Es que no tiene a nadie por delante. Es que le metes en un lío.
3: Y ahí sacar el balón es muy difícil.
1: ¡Claro! Es que metes en un lío tu compañero.
3: Cuidado con esos balones horizontales.
0: También tienes que tener la pelota, de alguna forma, aunque sea arriesgando un poco, pero empujar al Madrid hacia su campo de alguna forma, plantarte tú en el campo.
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0: No se está arrugando ante nada, ¿eh? Yo creo que eso está funcionando ese doble pivote con una función más clara en la recta, pero es verdad que Facundo está haciendo un partido muy con mucho desparpajo, muy suelto, aparte de lo suyo en la recta, que es es lo primordial hoy. Lo veo suelto, ¿no? Con ganas, con la ilusión también de que es un partido, bueno, el escaparate perfecto también para él, ¿no? En el venir a Europa y al cuarto partido oficial jugar contra el Madrid.
1: Y me gusta también, Pierre, como la pide Isco siempre, quizás sí. No está intenso en la presión, pero baja a recibir y quiere organizar al 23 de atrás.
2: Sí, aparte que el intervenir Isco le da claridad al equipo, ¿no? Le da otro nivel.
1: Juega el Madrid, Valverde, 52-0-0, Cucurella. Abre para Vini, pero está lejos, ¿eh? Está lejos, bien. Parapetado el Betis.
2: Cuidado.
1: Kylian no necesita nada, qué barbaridad de futbolista.
4: ¡En la segunda!
2: ¡Venga, hombre, corrió!
1: El Betis se está ganando Fernández.
4: De verdad, clarísimo. No ha sido pisotón, Edu. Ha sido una
2: falta de Capinilla.
4: Es un error de Kylian supremamente.
2: ¿A quién le saca tan
4: simpático?
2: Es la segunda.
4: Manuel Pellegrini que sonríe de manera irónica ahora con el línea, también Fernando, no se lo pueden creer. Arda Güler, que además no sé si habéis dado cuenta, ha salido corriendo de acción,
2: huyendo. Qué vergüenza, de verdad, Ya tenemos el primer cambio de Madrid.
3: Sí, claro, ya, qué vergüenza.
1: Efectivamente, yo creo que ya tenemos el primer cambio, como dice Botello, porque lo viene rondando el turco.
2: Ya, pero ya te cambia el partido. Ya se quita la careta.
4: Gritos de así gana el...
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1: Ahora sí.
4: Qué malo,
1: hombre.
4: Qué malo,
1: hombre. Salió para Dumfries.
4: Qué vergüenza, hombre. Conate, bueno, el que asumía, porque ha sido un gesto al árbitro, como asumiendo que, bueno, pues que la falta era de amarilla.
2: Sí, qué fácil
4: de pitar,
2: parecía que el árbitro se la había sacado a uno de los dos, en definición. Es muy importante este momento, el Madrid también está perdiendo los nervios.
1: Perdona, Botella, porque la asistencia es brutal.
0: Con el récord,
4: tremendo. Tremendo, 66.046 espectadores se han dado hoy aquí cita en el estadio de la Cartuja. Brutal, rondando el lleno, rondando los 70.000 que tiene de capacidad este estadio. 60.046 espectadores, increíble.
1: La sauna de la Cartuja, porque esto es una auténtica sauna. Nos vamos a ir con algunos kilos de menos.
2: Ojalá,
0: por lo menos eso.
1: Yo como pierda más kilo voy a salir volando de aquí.
2: Ay, cuidado.
1: Ese balón que intentaba llegar a Fran.
0: Arriesgando un paso por dentro, tensísimo, raso. Se lo agradece Fornal, ¿no? Que estaba a 50 metros, pero que lo quiso, ¿no? Quiso ese balón tan arriesgado.
1: 55-0-0. En el Betis está segunda parte igualada, con un menor ritmo. Y el Betis quizá tiene que volver a asomarse Botello un poquito, ¿eh?
2: Sí. Sobre todo desde el balón. Fácil decirlo, más complicado hacerlo. Pero sin renunciar a las contras. Debemos encontrar a Anthony, que es futbolista, que puede hacerlo.
1: Cuidado ahí con Vini. Bien el Betis, bien Anthony. El taconazo en Cucurella. Bola para el Real Betis, balompié.
4: Y Manuel Pellegrini, que hace 20 segundos seguía hablando con él en línea, ¿eh? La tenía cerca y ha vuelto a hablar con él, recriminándole esa acción anterior de Arda Güler, porque es que te cambia el partido con toda la segunda parte por delante con uno más.
1: Habla Pellegrini con Fernando, creo que va a haber recambio. Julio, ¿quién va a salir?
4: Va Antonio Raya, dice Álvaro. Álvaro Fidalgo, que va a debutar esta...
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4: Eso de Osai, Valentín Gómez.
2: Yo creo que será por Isco,
0: seguramente. Pidiendo meter a Riquelme y...
3: total.
0: Exacto, con la ayuda a Fran García.
3: Y a ver, Fidalgo de 10, ¿eh? Sí. Que es la posición que a lo mejor para su manera de jugar puede ser más natural. Y también un futbolista que físicamente está fino en la presión.
1: ¡Vamos, vaya! ¡Qué pena! ¡Qué pena! Porque no se entendieron ahí. No fue bueno el

0: Ahí está Mbappé. Se gira, bascula, aguanta. Cucurella puede poner el centro a córner.
1: Bueno, quiso salir jugando Facundo. Yo creo que ahí está también el aprendizaje, ¿no? Hay ciertas jugadas a las que está emboscado y no puede intentarlo, pero bueno, también es entendible que no quiera siempre sacarse el balón encima.
2: Vamos aquí, antiaéreo, fuerte.
0: Primer córner de la segunda parte para el Real Madrid. Todo el mundo a defender. 58 0-0, allá va Álvaro. Bien, Álvaro por arriba. Álvaro por arriba, la mano. Vamos, Betis, que bien. Cuchito por delante, vamos, Betis. Se qué tiene bien. Que frenar, que bien, Álvaro. Qué bien, Jornal. ¡Cucho!
3: ¡Ay, qué pena!
0: Fuera de juego.
2: Qué pena, ¿verdad? Vamos, hay que volver.
0: Fuera de juego, vaya contra de Manuel del Betis. Ojo al Madrid también, ojo al Madrid. Mbappé, bien Bartra.
2: No lo dejes que se gira ahí.
0: Bien Bartra al suelo, bien Bartra.
1: Se despistó al principio Bartra, ¿eh? Y luego rectificó muy bien, llegó a la ayuda y salvó una jugada muy peligrosa de Kylian Mbappé.
0: Es que campo abierto, ojo con Mbappé, ¿eh? Sí, claro. Ojo con Mbappé y va a haber cambio ya en el Betis, Julio.
4: Sí, se va a producir el segundo cambio para el Real Betis Balompié en el partido después de esa salida de Diego Llorente por lesión y la entrada de Mar Bartra. En este caso sale del terreno de juego Isco y va a entrar Álvaro Fidalgo. Aplausos de todo, respetable de todo el estadio de la Cartuja y un brazalete de capitán que va a Mar Bartra. Entra Álvaro Fidalgo.
2: Y gran primera parte de Isco y estos minutos
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0: Para Isco, la batería ya ha pasado el 50%.
1: Totalmente, y afrontar un partido como este tan intenso, tan importante, y competirlo como lo ha hecho, creo que para él es un paso más también en esta recuperación. Y en este proceso que le está durando...
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0: Bien, Natán. Ahora, sufriendo algo Botello el Betis, ¿eh?
6: Es normal, porque el Madrid ha puesto, sobre todo, la manera en la que los centrales ocupan el campo, en campo verde y blanco, y el Betis en bloque bajo. Sin embargo, fijaos que las últimas contras han sido verde y blanca. Hay que apostar también a eso.
1: Si algo tiene que aportar, presencia, ¿no? Aunque no es quizá un titán en la recta, pero sí un futbolista dinámico que puede trasladar el balón de una parte del campo a otra.
0: Y tiene que echar el resto,
1: ahora. Exacto, tiene que dar lo que tenga, porque también es un poco reivindicación para esta media hora.
0: Camavinga, tarjeta, al suelo,
2: clarísimo.
0: Y amarilla, Julio, para Camavinga.
2: Pero qué fácil es la tarjeta.
4: Sí, amarilla, abrazó a Marroca, que le habría driblado muy bien. Y bueno, tercera amarilla para futbolista del Real Madrid. La vieron previamente Arda Güler y Konaté. Se suma Camavinga en el Betis. Por ahora ningún futbolista ha visto cartulina amarilla y se prepara un cambio en el Real Madrid. Desde aquí veo a Bernardo Silva, a Jan Diomandé y a Alexander Arnold, ¿eh? Creo que se viene triple cambio en el Madrid, que no descartéis que sea por los tres jugadores que han visto tarjeta.
2: Seguro.
0: Pues juega el Betis. Ahora enseguida los contamos. 61. No se mueve el marcador. Está bonito el partido. 0-0. Repetimos los pies 0, Real Madrid 0. Betis Televisión, YouTube, la radio.
2: Muy bien, todo. El Betis, qué tranquilidad.
0: Para tocar, Nathan, ¿eh? Cuidado, se va a echar un poquito. Pero es que Nathan va como un extremo. Nathan de mi vida, ¿dónde va Nathan? Bien, lo intentaba Nathan ahí. De nuevo el tuyo con Fran García. Cooler en largo. Fuera de juego, no. Llega bien Valles. Uy, Valles, cuidado.
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0: Vamos, línea de fondo la puede poner. Bola para Anthony, ahí está en su terreno, en su zona. Anthony, qué buen balón para Fidalgo. La puede poner Bellerín, la pone Bellerín.
1: Balón,
0: cae el cucho, despeja el Madrid. Mira, buenísima.
2: ¿Quién es el que está tirado en el área?
0: Se levanta,
4: Pablo Fornals.
0: Creo que Pablo Fornals,

0: Efectivamente. Vamos, vamos, Maguito, vamos, Maguito. Fran García la pone.
1: Corner. Bien. Vamos,
2: está gustando los dos minutos de Fidalgo, de dinamismo y de conducción. Que le pueden dar mucho aire al Betis también, ¿no? Ahora que Isco estaba más cansado en el último cuarto de hora. Tener esa frescura y esa chispa le puede sentar muy bien al equipo.
3: Conducir también esas jugadas para que el rival se tenga que salir.
0: Quiero creer en Álvaro Fidalgo. Que nos puede aportar, claro que sí, esta temporada. Ojo al córner. Fornals. La saca el Madrid. Qué pena, era muy buena. Vini solo contra el mundo. No, no, no. Facundo, no. Párate, párate, párate bien. Fue al Madrid. Y se la va a sacar Facundo. Buena, no había falta. Nadie.
2: Fue muy evidente, ¿no? La maniobra.
0: Vini estaba solo.
2: Quizá no hacía falta, claro. Sí.
0: Claro, no hacía falta.
2: Bueno, también el cansancio ahí te juega malas pasadas, ¿eh? O el hecho de ver el campo tan abierto y Vinicius corriendo hacia adelante.
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5: Entran Bernardo Silva y Andiomandé, y también sale Dumfries para dar entrada, en este caso a Trent Alexander-Arnold.
2: A los tres amonestados, como decía Julio.
6: Sobre todo a uno.
5: Bueno, con el que queda.
2: Ah, es verdad. Era una danza, es verdad, es con el té.
0: Esto de las amarillas, sí. Perro viejo Mourinho es escuela Pellegrini,
3: sí,
0: también, ¿eh?
3: No, es que está claro, el detalle te marca.
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5: Baja de preferencia con Gol Sur. Ahí están los servicios sanitarios, que ya creo que están retirando a una aficionada. Aplaude a la gente, si es una aficionada que está algo mareada. Y bueno, pues le atienden y ya está saliendo del terreno, en este caso del graderío. Va a haber doble cambio en el Betis, compañero. Va a entrar Nelson de Osa y Troy Parrott.
0: Bueno, pues Nelson de Osa, vamos a ver esta temporada. También muchas expectativas en el colombiano. Y de nuevo el irlandés de Irishman, primer partido en casa.
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3: Veremos el cambio de Deosa, si es por Marc o por Facundo, sí, como tiene tarjeta Facundo.
0: Claro, puede meter a Fornals en el doble pivote y sí, a Nelson Aide.
6: Yo creo que sí, porque Facundo con tarjeta amarilla es un peligro, ¿no?
2: Sí. Hace falta también ayudar ahora cuando yo mandé a Fran García, igual que estaba antes haciendo los Fornals. Si va a pasar al medio el castellonense, quizá el más indicado para ese trabajo físico de continuidad.
0: Vaya empujón al cucho.
2: Sea Fidalgo, ¿no?
0: Y quién pudiera también, como Dios mandé, tener a 100 millones en el banquillo. Es tremendo, qué barbaridad.
3: 140.
0: Bueno, eso, el piquito también nos valía, ¿no, Pierre?
2: Hace 15 meses, este futbolista lo vimos a fallar aquella ocasión en el campo de Sevilla. Parecía que no valía, ¿no? Para esto.
0: La última vez que estuvo en Sevilla, sí.
2: Exactamente.
0: Y estuvo a punto de mandar a Sevilla a
2: Sevilla. Y el tío vale 100 y pico millones un año y 3 meses después.
0: Pues ahí está, Dios mandé. Es que tiene ni un año en la élite, ¿eh? En la élite europea.
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0: Vamos, vamos, Betis, ojo, contra, porque se tiene que parar. Vaya partido, con qué desgaste. Y ojo a Hausen, que se anima. Ojo a Hausen, que se anima. Mbappé, menos mal que se ha caído. Bien. Menos mal que se ha tropezado. Pero Kylian Mbappé.
2: Así ha sacado el remate casi de la nada, ¿eh? Qué instinto de buscar portería, casi tropezándose. Menos mal que no
6: fíjate, una contra nuestra, que bien recupera Hausen y da ese pase de gol, ¿eh?
3: Sí, es que las cosas como son. El central del Real Madrid es jugador de muchísima categoría y por eso la presión no puede fallar. Es mejor hacer una falta táctica en su campo que no lo que ha pasado.
6: Ahí van los cambios.
0: Ahora sí, Julio, los cambios.

0: Se vienen los cambios, va a entrar Nelson de Osa y Troy Parrott al terreno de juego. Uno de los que va a salir va a ser Facundo Bernal, que además tiene cartulina amarilla. Buen partido del uruguayo, que está siendo pieza clave en el engranaje de Manuel Pellegrini en este comienzo de temporada. Y el cambio cantado, hombre por hombre, delantero por delantero. Se va el Cucho Hernández, que en el anterior partido dio esa asistencia de gol a Riquelme aquí en la Cartuja, y entra debutando en el estadio de la Cartuja ante su nueva afición el irlandés Troy Parrott.
1: Sí, gran partido de Facundo Bernal, ¿eh? Y más contra el rival, que tienes que hacerlo guardando el equilibrio atrás para no, que no te cojan en las contras. Muy bien.
2: Y el Cucho ha aportado también, Botello, sí, ¿eh? Sí. Y en esa ocasión de malabares con Anthony en la primera parte.
3: Sí, muy importante su trabajo a la hora de desgastar al rival. Es cierto que apenas lo hemos podido ver recibir porque no se ha llegado con fluidez, pero ese trabajo en la sombra era muy necesario.
1: Falta.
3: Y veremos ahora que se pone de doble pivote de Osa, cuál de los dos, él o Roca, mantienen la manera de defender con un pivote. Cuando se vayan los dos, estamos muertos.
2: Se irá Causen sin amarilla, madre de mi vida. Ahora veremos también cómo queda el dibujo, ¿eh?
0: El gesto que le ha hecho en este caso al árbitro Hause, un gesto de desprecio total en su cara, y el árbitro, bueno, pues ha hecho como que no lo ha visto.
4: Lleva todo el partido con ese tipo de gestos madridistas, ¿no?
2: No sé,
4: con la impunidad madridista.
2: Es que la temporada pasada fue tan flojita y tan blandita que se perdió el Mundial, que no se habría tenido un coach este verano y le habrían dicho, no, tú tienes que ser un malote. Hause, pues no es el camino, ¿eh? La tiene Marroca, es la medular, qué bien Marroca. Le ha hecho la cucamona bélica. Bellerín de interior. Se le marcha un poquito. Qué bien. Descongestionando. Ahí está Fornals, que la puede poner. Fornals, muy pasado. Cucurella. La recupera aquí en Bellingham. Ay, ay, ay, ay. Qué bien Bellerín. Qué bien Bellerín. La tiene el Betis. Partió. 69. Bien,
1: Mark. Partió Marrocas. Tremendo.
2: Bueno. Ahí Troy Parrott la quiso bajar. Cuidado con Vini. Ese balón ha podido salirse, ¿no?
3: Muy bien,
2: colegiado que no.
3: Hacia arriba y hacia abajo.
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2: Pierre, lo entren porque es muy largo. Bien ahí, con Conate Parrott, con Conate Parrott, qué bien Troy. Anthony con Cucurella.
4: Se
2: cansaba. Le quitó Valverde la pelota.
3: Lo que ha hecho Parrott es lo que necesitamos.
2: Conate, que es un bicho, ¿eh? Vinicius encarando a Bellerín.
4: Qué buena ayuda.
2: Ay, si no se la esperaba Marroca. Ojo Bellingham, que intentó el taconazo, no hay nada, Hernández,
3: vamos,
2: no hay nada.
3: Ahora.
2: Vamos, qué buena. Y era buena la intención a la espalda de Konaté.
4: Un pelín de pausa, ¿no? Y ver el despliegue también de Anthony, porque Parrott atraía muchísimo las miradas de Konaté y de Hausen, y Anthony tenía el carril libre. Por cierto, está Anthony muy cansado, creo.
1: Sí, pero ahora hay que parar un poco porque el ida y vuelta no nos conviene.
3: Muy bien, Parro, porque al final se puede fijar un central o se puede pelear con el central. Con lo
2: ¡ojo,
3: que
2: Yuda! Bien.
3: Y eso hace que estén incómodos, ¿no? Los centrales del Madrid, que ya no solo le presionan, sino que van a cuerpear con ellos.
1: La clave del Betis para no recibir mucho peligro contra este super equipo son las ayudas defensivas, ¿eh?
2: Y no regalar ahí en el centro del campo la concentración.
4: La concentración es primordial.
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2: ¡Arriba!
1: Era Fran García
2: que recortaba atrás para Troy, le pegaba arriba.
3: ¡Qué pase de Fornal! Brutal. Esto, las contras y bueno, ya vemos el lateral de delantero y muy bien Troy buscando ese remate. Este es el Betis, queda el último mini partido. Esta charla táctica es fundamental.
4: Estará más o menos aceptado Fran García en la ejecución o en la finura, ¿no? En el último momento. Pero con lateral, el día de hoy, con el calor que hace, la humedad que hace, se plantea en el punto de penalti en el 80, es un fichajazo, ¿no? Sí. Con todas las letras, con respecto a lo que había antes, ¿no? Que

0: él no, no te podía dar ese tipo de opciones.
1: Es que parecido ha hecho, Pierre, ha hecho una diagonal. Sí, sí. A mí me ha confundido, creía que era que la Parrot porque estaba como delantero centro.
2: Lo que hablamos de Bellerín, ¿no? Como ha hecho en otros partidos, esa sorpresa entrando desde el lateral, haciendo esas diagonales, al final se va a encontrar libre, ¿no?
1: Julio, ¿qué ocurre abajo? ¿Qué charlas hay en ese corrillo en la pausa para la hidratación?
3: Pues Manuel Pellegrini muy encima de Marc Bartra, le está dando muchas instrucciones en cuanto a la colocación, porque ha hecho un gesto de colocarse Manuel Pellegrini, no quiere que nos pillen la espalda en acciones de contragolpe y en acciones rápidas, sobre todo en esos movimientos a la espalda de los centrales de Mbappé, y muy encima, Manuel Pellegrini.
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3: Pero recordemos que por esa salida por la lesión de Llorente tenemos opción de hacer hasta 6 cambios en total.
1: Termina la pausa para la hidratación, más necesaria que nunca en el partido de hoy.
0: Para meterse bajo un chorro de agua, ¿no? El día. Es admirable, ¿eh? Los dos equipos, que el esfuerzo que están haciendo, lo están haciendo en un día como hoy, que es terrible.
1: Estoy completamente empapado.
5: Sí, viene bien la pausa de hidratación incluso.
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1: Siempre también, apunte interesante.
0: No lo habíamos pensado.
1: 75. Ya sepan, cuando metan un salami, la guantera se acordarán de Pierre.
2: Y de nosotros, allí estamos.
1: Tiene Hausch en la pelota. 15 minutos más el añadido. 0-0. Betis aguantando bien al Real Madrid. Dio Mandé con espacio. Ojo, pasado el centro. Sacará de portería el Betis. Madrid hace esto botello bien.
5: Claro, eso te voy a decir. Toma decisiones que ahora mismo no encajan muy bien con los de arriba, con los futbolistas que tiene por delante. Y hay que aprovecharlo. No está muy cómodo. Ya hemos visto incluso a Fran García subir más que en todo el partido cuando tiene a Diomandé al lado. Hay que seguir.
1: Cambio, Julio.
3: Sí, se viene el cambio cantado. Veíamos ya muy cansado a Anthony, que tiene que recuperar fuerza de cara al inicio de la Champions League.
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1: Nos gusta Troy, nos gusta. Bien ahí Rorro, vamos Rorrito, vamos Rorro. Le puede pegar, no, Héctor Bellerín por la derecha con Cucurella. Y ahí el pase no fue bueno.
2: Yo creo que dudó si sí, tirar la portería.
0: Iba a pegar, sí, pero pensó que la mejor opción, que era la mejor opción, era buscar a Bellerín, pero el pase se quedó muy corto. Y ahí Cucurella no, vamos, no parte pera, ve un balón suelto y va como un león.
1: No llegaba ni en patinete el bueno de Héctor Bellerín. Vamos Betis, la intención era buena. Por ahí anda Bartra. Bueno, también los del Madrid tienen que estar cansados, ¿eh? Vinicius, Mbappé, Bellingham, ahí tiene Bellingham, al suelo Bellingham, la falta del Betis. ¿Cómo vamos de números, Botella, en esta segunda parte?
5: Mucha igualdad en cuanto a la posesión, sobre todo después de esta pausa de hidratación, estos pequeños minutos, el Betis un pasito adelante. Me quedo con Parrot, que es el que nos puede permitir estirar al equipo, aguantar ese balón, hay que buscarlo para que después Fidalgo sea el conector. No estamos encontrando a Fidalgo entre líneas y eso puede devolverle el balón a Madrid.
1: Y a ver si encontramos también a Troy, si le encontramos en algún momento. El remate, intentaba el remate Bellingham. Pase con el exterior de Vinicius. Bellerín, cuidado, esas lesiones. Tranquilidad, atrapa Álvaro Valles.
0: Complicado salir, ¿no? Para el Betis cuando le embotella el Madrid en la zona de la esquina. La pasaba a Bartra, la pasa a Cruz y Brenta al principio. Y a Bellerín, que no saben cómo encontrar las fluidez por allí.
5: Sí, porque es además el Madrid, que es la zona donde mejor presiona.
0: Donde más aprieta, donde más te embosca, claramente.
1: Cuidado, ahí en el centro del campo la ha perdido el Betis. Marroca, buen partido de Marroca, señores. Nathan arriba para Troy, bien, Troy para él va la pelota. Ahí va nuestro Irishman, vamos. Ahí va, qué bien Troy, qué bien Loro. Ahí peleando con Arnold.
2: Se le queda el balón atrás.
1: A Courtois. Qué pena, pero aguantó bien, ¿eh?
5: Pero ha permitido que el equipo...
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1: Ha preferido pararse.
5: Sí, mucha reincidencia de pequeñas faltas. En cualquier momento tiene que amonestar.
6: También los cambios de Murillo van por ahí, ¿no? Al final Bernardo Silva acaba de entrar, lleva un par de faltas. Antes le permitió a Guller una.
1: Vamos, Álvaro, perdona, Santi. Vamos, Fidalgo. Vamos, Fidalgo. Rorro atrás para Bellerín. La puede poner Héctor. Héctor se lo piensa. Rorro, pégale, no. Se para. Ay, bien. Qué bien. Nelson de Osa en la recuperación. Héctor se levanta la cabeza, toca, córner.
5: El Betis jugando en el área del Madrid, intentándolo con la conducción Fidalgo, que filtra ese pase. Y luego en el área, esa desconexión la ha corregido de Osa presionando. El Betis presiona en campo rival, el Betis que tiene córner.
2: Y si viene ahora el gol.
1: Vamos. Vuela Troy. El córner, costado diestro. Corner para el Betis, vamos a llegar al 80. Ahí va pierna derecha, Fornal.
2: Sí, necesita ese gol, ¿eh? Muy creo que sale de atrás, yo creo que sale de atrás, que sale bien, pero va a estar muy justo.
5: No estamos justo, pero
2: muy bien, es instinto delantero, instinto delantero, que es necesario eso, de verdad.
5: Hay que llegar, hay que estar, lo ha hecho el irlandés, aprovechando ese córner. Y ahora es el momento de ir a por el segundo, porque el Madrid se le ve muy, muy tocado.
2: En el banquillo de Madrid nadie dice que sea fuera de juego.
7: No, están diciéndome que sale de atrás.
1: Julio, reacciones abajo.
3: Pues imagínate la locura que se ha vivido aquí en la zona de banquillo. Han salido todos los jugadores del Betis a celebrarlo. El primero de ellos, Dani Ceballos, también el futbolista del Real Madrid. Se pone el Betis por delante, no protesta nadie en el Madrid. Hay cambio, por cierto, en el conjunto blanco. Cambio muy ofensivo. Se va el pajarito Fernando Valverde del terreno de juego y entra Carlos Espío, ojito a este futbolista que la temporada pasada ya nos marcaba con el Levante y es un futbolista porque el Madrid ha fichado para este tipo de situaciones.
2: ¡Uf, qué importante! ¡Qué gol!
1: ¡Bueno,
2: qué
1: momento, bueno!
2: ¡Qué momento, madre mía!
1: ¡Lo avisábamos! ¡Vuela Loro! ¡Marcó Troy, 1-0! ¡Primer gol con la camiseta del Real Betis para un pie!
2: ¿Quién es el que salta tan poderoso en el córner? No sé si es Nathan, que mete un remate tremendo, ¿eh?
1: ¡Vamos, Betis!
5: Muy bien.
1: ¿Qué minutos nos esperan de aquí al final?
2: ¡Qué buena salida, qué pena!
1: ¡Hay que morir en el campo! ¡Hay que morir en el campo! ¡Bien, Nata!
7: ¡Vamos!
1: ¡Al suelo!
7: ¡Vamos! Ahora el público, como siempre, clava.
2: ¡Qué inicio, de verdad! Es tremendo este futbolista, ¿eh? ¡Qué vergüenza ajena, de verdad!
1: ¡Cae al suelo, Vinicius! ¡No hay nada! ¡Julio abajo, ¿no?
2: Pero no se la ha hecho Vinicius, de verdad, es tremendo.
3: Nada. Absolutamente nada.
7: ¿Pero qué quiere Vinicius? ¿Qué quiere? ¡Vamos!
1: ¿Y cómo
7: vamos,
1: suena? ¿Cómo suena la cartuja, el barrio de la alegría?
5: Cuidado con esa tarjeta, ¿eh?
1: 82 de partido. Gana el Betis 1-0. Gana el Betis 1-0. Oyen bien al Real Madrid. Aguanta Hausen. Conate para el Madrid, campo propio.
7: Muy bien, loco lo del estadio, la afición.
2: Es brutal, ¿no?
1: 66.000 personas hoy aquí. ¿Cómo suena? Toca al Madrid, causa el Betis bien replegado.
5: Muy bien, bloque bajo, esperando que el Madrid mueva el balón de banda a banda, sin fisuras.

0: Ventura, que es lo importante, y esa pareja de Fidalgo Parro, que está aguantando muy bien a los centrales del Madrid, ¿eh?
1: Y ahora Pierre también, ¿qué hacer?
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1: Se marcha de Fran García. Wow. Centro pasado a Mbappé. Cuidado que la lía. Cuidado Mbappé. La bicicleta, 1-2. Bien, Marroca. Cucurella con Fran.
3: Falta.
1: Frente a frente, que viene el Betis. Hauser. Con no. Bernardo en la prolongación. Bernardo no ha entrado al partido, ¿eh? Y que sigue así.
4: No, es que lo ha metido a construir desde muy atrás, ¿no? Y ahí pierde bastante el portugués, Mbappé, aunque tiene mucha calidad.
0: Está fuera, ¿eh?
1: No. Vamos a defender, fuera. Vamos a defender. Ojo a Vini. Ojo a Vini, bien de cabeza. No sale. Sí, corner.
3: Vamos antiaéreo, va.
5: Se ha hecho daño Mbappé, ¿eh? Se ha hecho daño Kylian Mbappé, sí. En el tobillo, no ha podido continuar en la jugada anterior y ahora cojea ostensiblemente con gestos de dolor.
1: Vamos a defender con todo. ¡Vamos, Betis!
0: Y aprovechar la contra. Betis en la contra, como robe el balón este, hay que salir sí o sí.
3: Esta la pone muy bien, pero hay que defender bien más.
1: ¡Allá va el córner del Madrid! ¡Álvaro Valle no! El rechace a Bernardo, como abre Bernardo, madre mía, Bernardo, Mbappé, al arriero.
4: Madre mía, buena puerta. Bueno,
3: ¿quién tiró?
4: Mbappé.
1: Si ha tirado a puerta.
4: Yo creo que ha tirado.
1: Sí, es un genio.
4: Yo creo que ha tirado, qué maldad, de verdad, de la nada, saca una ocasión de gol clarísima.
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1: La orientación es de futbolista top. ¿Cómo es Bernardo? Vini la va a poner. ¡Vamos bien! La defensa del Betis. ¡Qué bien, Troy! ¡Troy!
3: ¿Cómo pelea los balones, Dios?
1: La peleó. Balón para Courtois. El Madrid metiendo al Betis atrás. 85.
0: Muy bien, Fidalgo rompiendo la posible línea de pase. Ese trabajo en la sombra, hay que seguir.
3: Defensa de área, ¿verdad?
1: Vamos, Vinicius, ataca Madrid. El Betis sufriendo. Despeja Héctor Bellerín. El Betis no tiene más cambios, ¿eh?
0: Es normal, está en el guión. Solo es ese orden, no perder el orden. Y lo marca, insisto, los dos de arriba, Fidalgo y Troy.
1: Otra vez percutiendo el Madrid por la izquierda. Está bien defendido por el Madrid. Cucurella como interior. ¡Oy! Cuidado, ahí Espi. Cuidado, ahí Espi atrás, Bernardo. Abre para Vinicius. Todo el mundo tiene que ayudar. ¡Todo el mundo tiene que ayudar! ¡Vaya gol!
0: Mira, Espi va a celebrarlo, pero no, los compañeros van para atrás.
3: Qué gol de suerte, porque vamos.
0: El doble lateral que decíamos siempre, ¿no? Ha sido un pequeño despiste ahí, la permitida Vinicius central. Y después Espi, que ya lo decíamos, y Cucurella, cuidado, mira, ¿eh?
5: Cucurella pide el cambio, vaya Cucurella, ¿eh?
1: Pero vaya remate de Espi el centro, pero no podía hacer, no el remate, no podía centrar tan solo. Rorro ha llegado muy tarde a la ayuda.
4: Solo remate. Por segunda vez Vinicius muy solo, ¿no? Pegado a la banda y no sabían ni Bellerín ni Rorro quién debía ir. Le permiten el centro al punto de penalti, aprovechando que toda la defensa iba hacia la portería, se aprovechó Espi, que se quedó un poquito atrás y luego metió un golazo.
1: Cambio de Madrid, Julio.
5: Sí, sale del terreno de juego lesionado Cucurella, entra Álvaro Carreras, lateral por lateral, se va con gesto de dolor Cucurella en esa acción. Que ha salido muy damnificado.
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4: Habilitado de Espi, seguro que no.
1: El otro día por un milímetro estaba también Troy, ¿no?
0: Bueno. Y el cambio de obligado nos permite tener ahora para Rorro un futbolista más asequible como Carrera, ¿no? Estaba haciendo muy Cucurella. Por ahí quedan minutos todavía y alguna vamos a tener. Tal vez por la banda derecha sea la mejor opción.
1: Bueno, máxima atención porque no es oficial el gol del Madrid. Ya saben, esto es fuera de juego semiautomático. El otro día el vídeo tardó, ¿eh? Tardó mucho. Vamos a ver qué
3: está tardando, es que hay posibilidad de que

0: sí, porque
1: estamos en Madrid de por medio.
2: Sí, en el banquillo de Leti tampoco hay nadie que salga a decirle que pueda ser fuera de juego, que esas cosas. ¡Vamos, vamos, vamos! ¡Fuera!
3: Es un gol, es un gol, vamos. No.
1: ¡Qué locura! 88, pero el alargue, Santi, va a ser largo.
2: Sí, vamos a estar aquí, vale. Vamos.
4: Pero esto es una vida extra total, no se lo esperaba nadie.
2: Ahora hay que estar más fuertes en los centros, hay que estar muy pendientes, vamos.
3: Y Rorro, no olvidarse de volver hacia atrás para poder ayudar a Bellerín. El doble lateral es fundamental.
2: Por un milímetro, como nos pasó en Levante, pues hoy, bueno, al revés, por suerte.
1: Bueno, lo hemos cantado como un gol. La tensión es máxima. Julio, dime abajo.
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6: Madrid, en el tramo final que se iba a ir arriba. Y al final, bueno, pues se queda esa jugada anulada. 1-0 gana el Real Betis Balompié. Cuando ha habido un pequeño lío en la zona baja de Preferencia con Gol Norte. La policía que retira a dos aficionados del Real Madrid que estaban en esa zona.
1: Juega el Betis, bien, vamos a llegar al 90, al suelo, hay que entrar bien, ¿eh? Hay que entrar bien al partido, tenemos que estar concentradísimos.
4: ¡Ah, falla el suelo!
1: ¡No! ¡Y lo va a echar!
4: ¡No, lo echó!
1: No. Pero yo creo que no ha habido nada, ¿eh?
2: No, porque se estaba cayendo ya.
4: Sí, la había perdido, pero verdad que sí le golpea, ¿no?
1: ¡Ay, qué pena!
3: Hay que cerrar allí.
1: Julio, ¿cuánto de alargue?
6: Pues saca ya el cartelón, igual que en la primera parte, 6 largos minutos que se lo van a hacer como si fuesen 60.
2: Poco me parece.
1: ¡Qué sufrimiento! Pues son pocos, Pierre. Son pocos, creo, para todo lo que ha pasado. La tiene con AT.
3: Mucho orden ahora al presionar.
1: Bien, el Betis.
3: Muy bien, Bartra sacando a la defensa. Deben salir al mismo tiempo Bartra y Nathan, porque Spi se ha colocado fijado en medio de los dos centrales.
1: Sí, va ganando el Betis, 1-0.
4: Eso le crea mucho Mbappé, mucho espacio Mbappé entre Bellerín y Bartra. Mucho cuidado con eso.
2: Sí, ya le hicieron contra el Español, cuidado.
1: Vamos, qué bien ahora.
2: Ahora hay que estar juntos ahora.
1: Achicando balones. Nos va la vida en cada balón. Con el tiempo cumplido, estamos en el añadido.
4: Eso se va.
1: Y Bellingham no puede más, ¿eh? No puede más. Atrapa al...
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1: Viene atrás el Betis. Toca con Nathan. La presión del Real Madrid. Álvaro Valles. Balonazo para Carlos. Bien ahí, deja seguir, qué bien Troy. Bien para Fornals. Magnífico ahí el centro del campo.
2: Pégale,
1: vamos Nelson,
2: pégale.
1: Vamos Cañoncito. El balón la para Courtois.
2: Qué pena que no lo queda un poco más acá, el del chazo.
1: Sale Diomandé.
4: Afinando poquito a poco.
1: Bueno, por lo menos. Ahí va puerta, Nelson.
4: La embarca,
3: por lo menos.
1: Jude Bellingham tiene mucho campo por delante.
4: Hay muchísimo atrás ahora, cuidado.
1: Oscavini. Puede pisar área. Oscavini. Balón fuera. Corner.
6: Penalti. Ha pitado penalti. Ha pitado penalti. Cartulina amarilla Nathan. En esa acción con Vinicius. A falta de 4 minutos. Ha pitado penalti. Y por desgracia yo creo que contacto hay. Va Nathan con todo. Y va a tener el Real Madrid la opción de devolvernos la del año pasado.
1: 92 y medio.
6: Y Nathan derrotado, ¿eh? Totalmente el jugador del Real Betis Balompié. Yo creo que es consciente de que ha ido con demasiada severidad ahí en esa acción. Ha ido con todo como está yendo en el partido, pero ha acabado cometiendo penalti. Y vamos a ver, Álvaro Valle, a confiar.
3: Confiemos en
6: el porterazo
3: Valle
6: que tenemos.
3: Que confiar en Valle, claro que sí. El rechace también, que está muy atento. Y confiar.
1: Minuto 93. El Betis gana 1-0. aquí en la Cartuja, penalti para el Madrid.
0: Pichachorro.
1: Mbappé. Lleva ya 4 goles en liga. Pero Álvaro sabe parar penaltis. Ah, allá va Kylian. Y va a pegar Mbappé.
0: Tíralo fuera, Mbappé.
1: Le va a pegar Kylian Mbappé. Le pega Kylian. ¡Para!
3: Sigue la jugada ahí. Había que confiar en Álvaro. Había que confiar.
6: Espera que el árbitro está diciendo al árbitro que están comprobando si se ha adelantado o no Álvaro Valle.
4: No, yo creo que Bellerín, que es el que llega, el que está viendo si se adelanta o no se adelanta.
1: No, hombre, no. No, por
6: sí,
1: favor.
6: Hace el gesto el árbitro, hace el gesto el árbitro que están comprobando si ha habido como invasión en el área o no, ¿eh? Ha hecho el gesto y es verdad que Bellerín ha llegado muy rápido. Sí.
4: Lo tienen claro en el banquillo de Madrid, lo están viendo en la pantalla, lo tienen muy claro que Bellerín se ha adelantado y es el hombre que llega al rechace del paradón de Álvaro Valle. Sería una lástima.
3: Partido de emociones.
6: Vuelve a coger el balón Mbappé, ¿eh?, para dirigirse al punto de penalti.
0: Sí, pero eso lo hacen adrede, para presionar.
1: Qué pena, qué pena. De repetirse el penalti, qué pena. ¿Qué dice Hernández Hernández? Es Bellerín,
0: es
1: Álvaro Valles.
6: Así gana el Madrid en la grada, la gente muy enfadada.
1: Y ya estamos en el 95, claro. Sigue máxima tensión.
0: Me tiemblan las piernas, ¿eh?
1: En la Cartuja. Máxima tensión en la Cartuja. A ver si se ha adelantado o no Héctor Bellerín. Álvaro Valles, pero tanto para ver si se ha adelantado. Eso tenemos que estar 3 minutos.
0: Tienen que buscar cualquier fórmula.
6: Eso es lo que no tiene sentido.
1: ¡Vamos! ¡Córner!
6: ¡Nada, córner!
0: El banquillo del Madrid lo hace para presionar al árbitro. ¡Vamos, antiaéreo, ahora, vamos!
6: Y Rubén Consilla, compañero. Rubén Consilla casi que entra en el campo, cerca del linier.
0: Vamos, Álvaro, este balón es tuyo.
1: Jornada 4 y ya... Estamos cerquita de,
0: por favor,
1: de morirnos aquí.
0: Por favor.
1: Madre mía. El córner, hay que defender con todo. Vamos, chavales. Saca el córner de Madrid. Primer palo. ¡Ay, qué paradón!
4: ¡Qué portero!
1: ¡Ay, qué paradón de Álvaro!
4: ¡Qué portero!
3: Sigue el córner, sigue.
1: ¡Qué barbaridad! ¡Qué paradón de Álvaro Valles!
3: Oh, Bellingham.
4: Bien, Bellingham.
3: Qué bien.
6: Hace el gesto de 8 minutos. 8. Nos vamos a ir al 98.
4: Dos más.
3: No puede sacar, hay otro balón en el campo, ¿eh?
1: Claro, chaval, no vaya por el balón. No vaya, chaval.
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1: A Mbappé. Bien, bien, bien, vamos. Bien, bien. Vamos, Betis.
3: Muy bien,
1: vamos, Betis. Ojalá contra Rorro. Por delante, Rorro, por delante.
3: Mira Parrot.
1: Por delante, Rorro. Vamos, Fidalgo. Bien, Betis. Aguantando Troy. Aguantando Troy. Vamos, Rorro. Con Konaté. No. Uno con la
4: le falta.
3: Hay que parar.
1: Sale Madrid.
3: Tú no
1: quieres. Mira Marroca.
4: Qué bien lo ha hecho. No ha hecho ni falta.
1: Muy venga,
4: bien.
1: Venga, venga, venga.
4: ¡Oy, oy, oy, oy!
3: ¡Uy, qué intención!
4: ¡Courtois!
1: ¡Qué intención! Bueno, Barbastra.
0: Un minuto.
1: Barbastra desde su casa.
6: Segundos.
0: Última jugada, va.
1: Juega el Madrid. Vinicius con Bellerín. ¡Qué bien, qué bien!
3: ¡Vamos!
1: ¡Qué bien, qué bien!
3: ¡Qué bien, Bellerín!
4: ¡Qué partido de Bellerín, madre mía!
1: Señores, queda muy poquito. 30 segundos. ¡Gana el Betis! ¡Gana el Betis al
3: que
1: Madrid!
3: ¡Que saca rápido, que te están contando, que saca rápido!
1: ¡Venga! La nueva norma, que viene ahora casi a punto Troy.
0: Ya se acabó ya.
1: Otro. Se acabó, vamos.
6: 15 segundos.
3: Bellerín para arriba, muy bien, lanzando al equipo. Hay que ir a la esquina.
1: Va a sacar de banda el Betis. El tiempo prácticamente cumplido. El balón para Parrot.
0: Se acabó ya.
3: A la esquina, aquí a la esquina.
1: Ya está, bien.
6: Final.
1: Final. Final. Final. Final. ¡Ovaciones, Julio Bajo!
7: Todo el mundo se va a abrazar a Álvaro Valle. Locura del terreno de juego. Todo el mundo, es todo el banquillo del Real Betis. Balompié Álvaro Valle, que ahora hace un gesto a la grada, seguro que buscando algún familiar que le dedica el señor partido que ha hecho. Exhibición del guardameta del Real Betis. Balompié, el Betis gana, el Real Madrid. Gestos de alegría, de felicidad de los jugadores verde y blanco. Algunos saludos también a los jugadores del Real Madrid de manera deportiva. Quinta salida del Real Madrid al campo del Betis. Quinto partido que se van sin sumar de tres.
1: Esto es el Real Betis Balompié. El otro día fue un tropiezo, señores. Esto es el Real Betis Balompié. Agarrarse un partido y ganarle al Madrid.
0: Sí, esto es un accidente futbolístico lo del otro día. Lo vimos que venía, podía venir el 2-3. Ahí ahora que nos venimos abajo, pero hoy qué mejor manera de hacerse con un partidazo de la primera parte, lo decíamos, y en la segunda, yo creo que no podemos señalar a Parro o a Vallés como los artífices, los héroes. Creo que todo el equipo, porque ha sido un trabajo de equipo, empezando por las ayudas defensivas, por la hora de tener el balón. De verdad, esto es el Betis, esta es la afición del Betis, la cartuja, esto es la gloria.
1: Es complicado, Santi, analizar el partido, sí. Más allá de las sensaciones.
4: Es que es un partido muy emocional. Lo decíamos en la primera parte cuando no pasaban cosas, que el partido tenía muchos componentes emocionales y que, lo iba, y que se iban a desatar en el mismo. Así ha sido. El final del encuentro ha sido absolutamente demencial, ¿no?, para los corazones de los béticos. Y es verdad que no hay que personalizar, pero lo de Álvaro Vallejo hoy es brutal. O sea, es tremendo. El inicio de temporada es de 10, pero lo de hoy es... Va más allá de hacer un buen partido o de ser decisivo. Es que ha salvado un penalti a Mbappé en el último minuto. Es que ha hecho 3, 4, 5 paradas de muchísimo mérito. El Betis ha ganado prácticamente por lo gran portero que es y por el trabajo del equipo, como dice Pierre, que ha sido en un día caluroso, difícil, con un rival poderosísimo. Ha sido muy completo y además lo refrendas con el gol del delantero que has traído. Que le da otro aire, ¿no?, al Betis en la segunda parte, que el año pasado no tenía ese tipo de recursos y hoy se ha visto como con el irlandés, aparte del gol, tiene muchísimos registros que ofrecer.
1: Botello.
3: Un partido muy difícil, muy meritorio. También planteamiento del Real Madrid a la altura de lo que es Mourinho y lo que es este Real Madrid, pero es que enfrente se unen dos cosas, la parte anímica, que en el Betis siempre suma. Y hoy multiplica. Y la parte táctica, los cambios han dado mucho vuelo. El Betis ha sido muy creíble, muy solidario, ese doble lateral y luego el poder tirar hacia arriba para aguantar con el delantero centro como lo hemos hecho, ¿no? El Betis que sigue creciendo, Edu.
1: Abajo, Julio, algo más.
7: La locura, locura, Edu. Ahora Fran García, que también iba a saludar a la grada de Gol Sur, la grada de animación del Real Betis Balompié. Gestos de felicidad máxima de los jugadores del Betis. Lo hemos dicho, lo del otro día tiene que ser el peor partido de la temporada. Quedarse ahí ha sido un pequeño accidente, porque hoy se ha demostrado que este Betis está hecho de otra pasta. Los jugadores que ya enfilan el túnel de vestuario. Victoria increíble del equipo. Ha tenido de todo este partido, madre mía.
1: No se vayan, porque esta noche se duerme poco, ¿eh? Buen fin de semana a todos. 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
1: ¿Qué tal, amigos? ¿Cómo están? Bienvenidos a Zona Deportiva, un placer de saludarlos en la radio entretenida 92.5 FM y www.fmentretenida.com. Acá comienza el trabajo de Zona Deportiva. Ya vamos a estar dentro de un ratito con todo lo que pasa en el Estadio Fiscal de Talca, que hoy día va a tener 10.000 personas en las tribunas. Es precisamente Rangers y Deportes Temuco los que animan y comienzan a abrir la fecha número 24 del fútbol de la primera vez. Vamos a ir con las notas, con los protagonistas, vamos a ir con los comentarios, por supuesto, de este partido, y vamos de inmediato con la palabra del técnico de Temuco, Emiliano Astorga, que dialogó en conferencia de prensa con respecto a este partido. Escuchamos al técnico de Temuco. Es www.fmentretenida.com.
2: Sí, la verdad que sí, la verdad que cuando se gana es distinto a cuando vas perdiendo, ya, y por lo menos dos veces sumó, a tres, que era lo que buscamos. Pero esto sigue y hay que trabajar bien los partidos, como dices tú, sabiendo que tenemos un rival difícil, por la necesidad que tiene Rangers de poder sumar y salir de atrás, por los últimos dos o tres partidos que ha levantado mucho, y va a ser un rival fuerte, yo creo que es un partido muy fuerte, y tenemos que estar preparados. En eso hemos estado trabajando, para prepararnos, para saber, analizar bien a Rangers, cómo está jugando, y poder pararnos allá en Talca y trabajar bien el partido, que es lo principal. Nosotros tenemos que ser muy inteligentes, sabiendo controlar bien a Rangers, pero también buscar los espacios y los momentos que te puedan dejar para poder llegar al gol, que es lo más importante. Entonces va a ser un partido muy muy de marca, de mucho roce, a lo mejor, muy dinámico va a ser el partido de ida y vuelta, y hay que estar preparado para todas esas instancias. Entonces, en eso hemos estado trabajando toda esta semana. Hoy día hicimos práctica de fútbol, buscando el once ideal para el partido, para que seguir en la idea de poder seguir sumando, que es lo principal. Sumando, el equipo tiene que agarrar mucho más confianza, soltarse mucho más, como lo hizo en el segundo tiempo acá en Temuco, y pudimos sostener un resultado positivo, y eso es lo que tenemos que hacer de nuevo. Tenemos que mantener eso, por lo menos en la parte anímica del grupo está muy bueno, muy bueno. Y hay defensas centrales que están disponibles, ya Sangüesa cumple también su expulsión, de Zambrano, o sea, ahí estoy buscando el acompañamiento de... Exactamente. Lo veo bien, están todos con ganas, así que en ese sentido no hay problema. Uno busca lo mejor, a lo mejor no todos pueden jugar, ¿cierto? La situación, todos quieren estar ahora en esta situación, porque cuando se gana, pucha, la motivación va creciendo. Y todos quieren estar, entonces es bueno eso, que la competencia de cada entrenamiento sea sana y competitiva, para llegar lo mejor posible a los partidos que nos corresponde de aquí en adelante.
3: ¿Sobre el mensaje?
2: Bueno, el mensaje es importante transmitir, ¿no es cierto?, que nosotros como equipo ha ido mejorando de menos a más. No ha sido fácil, porque esta competencia de esta categoría es muy difícil, estamos enfrentando equipos muy complicados, hay que ser muy táctico e inteligente para doblegarlo y sacar los tres puntos. Y en eso estamos nosotros, con esa idea, ¿cierto? Pues seguir trabajando, seguir en alza, seguir levantando rendimientos individuales y colectivos, y eso te va a llevar a ser un equipo mucho más fuerte en los partidos que vienen aquí en adelante. Así que esperemos que crean en nosotros, que el equipo está haciendo lo posible para poder salir, y esperemos que de aquí en adelante todo marche bien.
3: ¿Una consulta cortita, Brian Torrealba? ¿Está en la pelea como central o para usted?
2: ¿Quién?
3: ¿Brian Torrealba o es para usted el lateral derecho?
2: Eso no, bueno, eso lo tomo, esa decisión la voy a tomar la,
3: sí, pero digamos, no,
2: en estos días. Las dos cosas, Brian es un jugador bien dúctil, lo puede ocupar en diferentes posiciones y le responde. Pero hay sectores que él me interesa mucho que lo refuerce. Y yo creo que confío en él, confío en su rendimiento, confío en que donde lo ubique va a responder. Así que esperemos que sigamos trabajando igual. Yo estoy buscando, todavía no he tomado la determinación del equipo real que va a partir, pero a quien le toque tiene que tratar de responder y seguir levantando el equipo, que es lo más importante. Y no solamente él, el equipo en sí ha levantado mucho. Ya es un equipo que se para bien, que defiende bien, y tiene atacantes que son desequilibrantes arriba, que son muy fuertes. Por lo tanto, todos esos resguardos tenemos que tomarlos nosotros, sabiendo el análisis que hacemos de ellos, que es un equipo que ha levantado mucho, que tiene jugadores importantes en el equipo. Así que es un equipo muy de cuidado, que tenemos que tener las precauciones necesarias nosotros para poder sacarle puntos allá. Vamos con esa idea de poder ganar, ¿cierto? Y para eso, para ganar, tenemos que ser un equipo muy, muy aplicado en la cancha, muy concentrado, sabiendo, yo le he mostrado ya el análisis de Rangers, y hay que entenderlo bien para que no lo haga daño en Talca, sabiendo que allá en Talca ellos tienen la obligación de ganar, tienen que sumar porque tienen que salir rápido de atrás. Hay mucha responsabilidad para ellos también, entonces tenemos que tratar de trabajar esa parte y poder sacarle provecho a todas las instancias que tenemos nosotros como visita, y con la personalidad que tenemos que pararnos ya y poder demostrar que somos un buen equipo.
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2: No, como te dije al principio, va a ser un partido muy duro, duro para los dos equipos. Va a ser por lo que significa la importancia de los puntos, sobre todo para ellos que están peleando una posibilidad de salir de atrás y que le ha costado. Y ahora que le han tomado la mano, han ido ganando, el equipo se ha ido fuerte, ha agarrado confianza, entonces va a ser un equipo muy difícil allá de estar campeón, pero también tenemos nuestro equipo también ha levantado rendimiento y colectivamente, entonces va a ser un partido duro, apretado, y esperemos que nosotros salgamos ganando, porque es lo que queremos todos. Bueno, lo principal para mí es que yo, los años que llevo dirigiendo fútbol, siempre me interesan los equipos que sean bien equilibrados dentro de la cancha, que sean equipos ordenados, que sean equipos tácticamente que se muevan bien, ¿cierto? Un equipo que va a atacar, pero va a atacar defendiéndose bien, que no lo sorprendan en ningún momento, buscar los momentos para llegar al gol, ¿cierto? Ese debe tener un equilibrio dentro de la cancha, no jugar por jugar o atacar por atacar o meterte todo el equipo atrás. Hay obligaciones que tienen que cumplir y eso te da un orden dentro de la cancha

0: Sabemos todavía, pero es el único que está con dificultades, ¿no es cierto? Mala tarjeta amarilla de Letiere, que cumplió su tarjeta, entonces son los dos jugadores que estamos complicados. Bueno, es lógico de que allá Rangel, yo he dirigido dos veces ya en Rangel y sé perfectamente cómo va el hincha, cómo apoya. Seguramente va a llenar el estadio porque ellos vienen bien, ha mejorado el equipo y se está viendo que ha ido levantando en la tabla. Y por esa situación yo creo que va a estar lleno, hay mucha gente apoyando. Bueno, nosotros también tenemos que estar preparados para todas esas instancias. Si nosotros queremos ir a sumar, tenemos que sacarle provecho al máximo de nuestro equipo, de nuestro rendimiento y de las dificultades que pueda tener Rangel contra nosotros. No solamente el delantero que tienen ellos, donde entre los centros, son todos los jugadores complicados, han levantado mucho su rendimiento, Rangel. En diferentes zonas de su equipo, lo ha hecho que ha sido un equipo bien compacto, ¿cierto? Y de hecho el último partido con Unión fue un equipo que muy inteligente, que se paró muy bien, y convirtió y mantuvo una diferencia contra un gran equipo como Unión allá de visita. Entonces, es un equipo que se ha hecho fuerte. No solamente un jugador, sino que todos los jugadores que han participado dentro del equipo han levantado mucho su rendimiento y por sí su técnico también ha levantado su equipo. Y eso es lógico y lo ha estado demostrando. Entonces, tenemos que estar nosotros preocupados del equipo en sí completo, no de un jugador, ¿cierto? Sabiendo las zonas que son más fuertes de ellos, de mostrarlas y de poder trabajarlas de buena forma para poder controlarlos. También ve las debilidades que puedan tener para poder entrar nosotros y también hacerle daño. Entonces, son estrategias que tiene que estar mirando uno y analizando bien al equipo rival.
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2: Otro que dialogó en la previa a este compromiso, Franco Ortega. Vamos a escuchar de inmediato al lateral izquierdo del Club de Deportes Temuco, acá en Zona Deportiva, en la Radio Entretenida 92.5 FM y www.fmentretenida.com. Vamos con Franco Ortega.
3: Bueno, los ánimos crecieron bastante. Esta semana se ha trabajado bastante bien, pensando en Ranger. Si bien tuvimos bastante tiempo sin ganar y eso nos permitió también renovar un poquito la energía, trabajar con otro ánimo y obviamente una motivación extra, porque volvemos a quedar ahí expectantes para los objetivos que nosotros nos trazamos, que en estos momentos ya es estar dentro de los ocho primeros. La verdad es que no, nunca me había tocado estar en otro equipo donde hubiésemos estado tanto tiempo sin ganar de local. Creo que igual dentro de todo lo pudimos manejar bien, estábamos tranquilos dentro de todo, que sabíamos que la mala racha, se podría decir, se iba a romper en cualquier momento. Como grupo estábamos bastante fuerte igual. No te miento que también de repente frustración porque las cosas a veces no salen, pero nunca bajamos los brazos y se vio reflejado el otro día en el partido, donde empezamos 0-1 abajo y creo que nunca bajamos los brazos y segundo tiempo salimos de una manera era bastante buena, que nos permitió quedarnos con los tres puntos.
4: En esa misma línea, ustedes lograron ganar el partido, ¿verdad? Levantaron el ánimo y ahora, ¿cómo enfrentan al equipo de Rangers de Talca? ¿De qué manera toman las precauciones con un equipo que viene ganando también?
3: La verdad es que obviamente trabajar cuando vienes de ganar, obviamente se hace más fácil. Porque trabajas con otro ánimo, los ánimos están demasiado buenos, no hacía falta, como te dije anterior, meter un triunfito, así que ahora estamos ajustando detalles, no más que el profe nos pide corregir en algunos aspectos tácticos, y ya para mañana ya viajar y presentarnos con Rangers, que va a ser un duro rival, donde estos últimos tiempos ha levantado mucho y

0: obviamente ellos están con un envión anímico importante también.
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3: Queda poco para el partido, muchachos. Ya viene el relato de Cristian Zambrano Candia. Usted está en ventaja, está en sintonía de Zona Deportiva. Seguimos escuchando a Frank Ortega acá en la previa de Rangers Deportes Temuco.
0: Yo creo que va a ser un partido bastante atractivo, como dices tú. Los dos necesitamos de los tres puntos. Va a ser un partido muy estratega, donde yo creo que el que cometa por ahí alguna equivocación específica se puede quedar con el partido. Así lo hemos analizado también, así que vamos a Talca a hacer un partido muy inteligente dentro de lo táctico y en todas las bases también que nos pide el profe.
4: ¿Algún mensaje para la lucha que va a estar presente este viernes en el fiscal de Talca, Iván Azúcar del Arco?
0: Nada más que decirle gracias por el apoyo que nos han dado durante todo el año. Estuvieron bastante tiempo sin poder recibir un triunfo, así que yo siento que el apoyo de ellos siempre ha estado, y nada más que ilusionado para que pueda haber bastante gente también de Temuco apoyándonos, porque vamos a dejar la vida para quedarnos con los tres puntos.
4: ¿Desayuno el día lunes?
0: Bien, sí.
4: Para todo el equipo, bueno, solamente repetir, desearles que les vaya muy bien en Talca. Vamos a estar con ustedes, que repitan la gran actuación, sobre todo el segundo tiempo, que los resultados lleguen y que se logre el objetivo de ingresar a la liguilla y de seguir soñando, de darle el sueño a la gente que espera que Deportes Temuco pueda llegar a ti.
0: Vale, muchas gracias por sus palabras, y sí, nosotros también estamos muy muy positivos, con mucha ilusión también de hacerlo bien el partido con Rangers, para seguir escalando paso a paso y poder ahí meternos en puestos de avanzada para el objetivo que es liguilla en estos momentos.
5: Desde lo táctico, ¿qué han conversado, Franco, respecto a lo que va a ser este partido, de lo que les va a presentar Rangers, de lo que han visto de este equipo en las últimas fechas que ha levantado?
0: Tratar un poco de contrarrestar a sus delanteros. Tienen delanteros muy fuertes, que vienen haciéndolo muy bien, entonces le hemos puesto harto énfasis en eso, en contrarrestar su movimiento, tratar de ganar los segundos balones y más trabajo en específico que obviamente que hay para nosotros.
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6: Las dos cosas, ofensivo y defensivo. Esa es la forma de tener un equipo equilibrado dentro de la cancha. Si no te caes nunca y no llegas nunca al arco contrario, no tienes posibilidad de ganar un partido. Entonces yo busco las dos cosas. Depende mucho cómo se dé el partido en Talca, para poder ser un equipo que controle al rival y que le pueda hacer daño y buscar los momentos para hacerle daño. ¿Ya? Y vuelvo a repetir, a mí me gustan los equipos que sean bien equilibrados en la cancha. Aquí no se ve a que no, este equipo va a jugar ofensivamente o defensivamente. Las dos cosas tienen que estar habitualmente en cada partido, ¿cierto? Saber el control que hay que tener para defender, saber los movimientos que tienes que tener para atacar y para poder convertir. En ese sentido, a mí me gustan los equipos así. Me gustan los equipos bien controlados, bien equilibrados entre la cancha, que puedan ser inteligentes para atacar y ser inteligentes para defender. La verdad que, bueno... La idea mía es... La experiencia que tengo yo, llevo muchos años dirigiendo, ¿cierto? Sacando la cuenta desde los 17 años que estoy involucrado en el fútbol profesional, como jugador y como técnico. Y como técnico llevo una vasta experiencia, llevo muchos años dirigiendo y he dirigido, no sé, ya perdí la cuenta de los clubes que he dirigido. Por lo tanto, las categorías las conozco bien, esta categoría la conozco perfectamente, sé que cómo tenemos que jugar, cómo hay que parar los equipos para poder sacar resultados. Eso me ha dado resultados en ese sentido. Sé manejar los grupos, que es muy importante, que es una parte súper importante para poder dirigir los equipos, el hecho de llegar bien al jugador, ¿cierto? Y poder mantener los grupos bien, para que puedan rendir. Es una parte que en ese sentido lo he manejado bien, ¿cierto? A lo mejor la forma que tengo yo, la personalidad que tengo yo, es diferente a otros técnicos. Eso, soy un técnico que soy más, que llego más al jugador, que converso más con ellos, más de piel, exactamente, no tanto con el látigo. Entonces, seguramente eso ha marcado un poco también en mi trayectoria como técnico, y por eso muchas veces me ha ido bien. Y espero seguir lo mismo, igual tengo que seguir mejorando cosas, todo uno siempre tiene que ir mejorando cosas, es lo mismo que el jugador, ¿cierto? A medida que va pasando el tiempo, tiene que ir mejorando cosas, tiene que tomar más experiencia de lo que le va pasando y nunca deja de aprender uno. Entonces eso es lo que tenemos que seguir en eso y confiar en el trabajo que hace nuestro cuerpo técnico. Por algo uno elige los cuerpos técnicos que puedan trabajar bien para que te dé resultados. Sí, va a ser el complejo. Lo bueno es que tenemos gente acá, hay un plantel amplio y seguramente van a seguir entrenando acá a los muchachos, preparándose para cualquier eventualidad de que se lesionen o puedan haber algún castigado, diferentes situaciones para poder reemplazar y buscar lo mejor con Wander, que Wander es un equipo muy peligroso, muy joven, y tenemos que tener gente preparada también para eso y la recuperación que vamos a tener del partido con Rangers, que va a ser muy fuerte, al partido con Wander va a ser súper importante. Para mí la recuperación va a ser importante para poder llegar bien a ese partido y poder tratar de sumar los 3 puntos que queremos todos para poder seguir avanzando.
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1: Yo creo que va a ser un partido bastante atractivo, como dices tú. Los dos necesitamos de los tres puntos. Va a ser un partido muy estratega, donde yo creo que el que cometa por ahí alguna equivocación específica se puede quedar con...

0: decirle gracias por el apoyo que nos han dado durante todo el año. Estuvieron bastante tiempo sin poder recibir un triunfo, así que yo siento que el apoyo de ellos siempre ha estado, y nada más que ilusionado para que pueda haber bastante gente también de Temuco apoyándonos, porque vamos a dejar la vida para quedarnos con los tres puntos. Bien, sí.
1: Para todo el equipo, bueno, solamente repetir, desearles que les vaya muy bien en Talca. Vamos a estar con ustedes, que repitan la gran actuación, sobre todo el segundo tiempo, que los resultados.

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2: ¿Qué tal, amigos? ¿Cómo están? Ya estamos en la región del Maule para este partido entre el cuadro de Deportes Temuco y Rangers. Están saludando los jugadores, ahí está Campestrini, se saluda Brian Torrealba con los muchachos del cuadro ranguerino. Se ve buen público en las tribunas, cerca de 8.000 espectadores aproximadamente, que en esta jornada van a presenciar este partido. Temuco con uniforme, camiseta blanca tradicional, no señora, no señor, me parece que de blanco va el equipo dueño de casa de Rangers de Talca, van blanco y vivos rojos, así forma la gente de Santiago, del cuadro de Rangers de Talca. Campestrini en el arco, Cervetti, el uruguayo, Rigazzi, que es el otro central, Mora, lateral izquierdo, Vázquez, lateral derecho, Rodríguez, Gómez, Iván Rosa y Alejandro Márquez, el capitán en la zona media, Junior Arias, el uruguayo goleador, y Mesías con la 39 en la formación de Ranger.
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1: Deportes Temuco, uniforme de color negro con vivos verdes. Ya están, se sacan la fotografía. Temuco forma con Yerko Urra en el arco. Miguel Sangüesa que retorna a la titularidad con la 3. Franco Ortega, Brian Torrealba que viste la 35. Lucho Casanova, su tercer partido en Deportes Temuco. El 30, el Nico Astete. 27, Camilo Núñez. 9 para Luis Acevedo, el goleador. 15, Brian Valdivia desde el inicio. 11, Felipe Reinero. Y el número 16, Nicolás Rivera, la formación que manda a la cancha el técnico Emiliano Astorga cuando están en el sorteo Yerko Urra y el capitán Ale Márquez.
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1: 30 segundos, Gerardo Zambrano, ¿cómo te va? Buenas tardes. Los cambios que ha hecho Emiliano Astorga para este pleito.
2: ¿Qué tal, Cristian? ¿Cómo te va? Gusto saludarte a ti y a toda la gente que está en sintonía a través de la radio entretenida. Bueno, sorprende Emiliano Astorga con tres delanteros. O sea, funcionalmente uno ve que está el Nico Rivera, que va a ir por la franja derecha, el número 9 piloto de ataque Luis Acevedo, y con la número 11 por derecha Felipe Reinero. 4-3-3. 4-3-3 es lo que está anotando entonces, esta formación que es sorpresiva. Uno cree que con esta formación Temuco va a salir a buscar el partido de inmediato frente a Rangers, ante la sorpresa a lo mejor del propio técnico de Rangers de Talca, Ivo Basay, que a lo mejor esperaba que Temuco le jugara con un 4-4-2. Bueno, Temuco le va a jugar con un 4-3-3. Vamos a ver si alguno se engancha. Y la gran novedad es que Diego Bonanote va al banco de suplentes. Así que bueno, esperamos que esté lindo el marco de público. Ya son 10.000 los espectadores que están en el estadio Bicentenario Iván Azócar, llamado también fiscal de Talca.
1: Gerardo no había cambiado de lado el Nico Rivera. Va por izquierda, pero yo creo que él se va a enganchar a la mitad. No creo que juegue como delantero realmente el Nico Rivera. Va a ser un poco lo que vimos el otro día en el Becker, jugarme en la mitad de la cancha, porque ahí no se puede formar un espacio muy grande para que los jugadores de Rangers no puedan manejar la pelota a su antojo. Partido que va a ser lindo, señoras y señores. La cancha se ve una de las mejores de Chile, ¿eh? Un espectáculo la cancha de césped de el estadio de Talca.
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1: La pelota acá en el estadio Germán Becker, les habla Cristian Zambrano, relator, ya que nos alcanzó a presentar la pelota, señoras y señores, la presentación de Juan Ignacio Tello. Ranger 0, Temuco 0, señoras y señores. Supermercado super oferta nos va a indicar en este primer tiempo lo que es el tiempo de juego. Ya llevamos 20 segundos, la trae Club de Deportes Temuco, uniforme de color negro. ¿Quién viene? Camilo Núñez controla la pelota, viene intentando Ortega que la juega al área, alcanza a rechazar el jugador Mora. Persiste el peligro para la gente de Club de Deportes Temuco, para Rangers. Valdivia abanica el fútbol, van de izquierda, viene corriendo el Nico Rivera, saca centro, cuidado que venía el gol para Temuco, venía el gol de Felipe Reinero, alcanzaron a sacarle, el balón se fue al córner para Temuco. Número
2: menos de 40 segundos, primera llegada a fondo, se tuvo que estirar el central luego del buen centro del Nico Rivera, alcanza el número 16 a sacarla como puede Rigazzi para enviarla al primer lanzamiento de esquina para Deportes Temuco. Y usted dijo, en el Germán Becker, estamos en el Bicentenario Iván Azócar, llamado también fiscal de Talca.
1: A este le llamaban el multicolor, señoras y señores, en el Becker el martes, recuerde, estadio lleno frente a Santiago Wander. Acá la pelota dispuesta, viene el tiro de esquina favorable de Deportes Temuco, un hombre cae dentro del área, era del cuadro ranguerino, no pasa nada, 1:20, tiempo de juego, supermercado, super 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las pequeñas sociedades de las que hablaba Menotti por allá por el sector izquierdo, intentando dialogar futbolísticamente, viene el Nico Rivera, controla la pelota, va tocando con Franco Ortega, cuidado que se viene Temuco en zona de ataque, ya forzó un primer lanzamiento de esquina, y el que la sacó fue Rigazzi, la pelota que se va fuera de los límites de la cancha, habrá saque de portería para Campestrini, que es el uno de Ranger.
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1: Junto a Frigorífico La Preferencia, vamos con la información. Rodrigo Vargas, buenas tardes.
3: Sí, muy buenas tardes, Cristian. Efectivamente, se está jugando en paralelo en Quillota, Santiago Wander 0, el equipo de Deportes Iquique 0. ¿Por qué se juega en Quillota? Porque en Valparaíso se va a jugar el día domingo, 4 de la tarde, la final del Sudamericano de Rugby Adulto, Chile versus Argentina.
1: Muy bien, acá el balón es controlado sobre la mitad de la cancha. Tiro libre favorable a Club de Deportes Temuco, que está igualando 0-0 con Ranger en el marcador. 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Ya se van a cumplir los 3 minutos de la primera etapa.
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1: Intenta rechazar Miguel Sangüesa, la pelota golpeó en Junior Arias, el futbolista uruguayo que está de goleador en Ranger, en los últimos partidos ha venido marcando, acá la vienen a buscar los hombres de Temuco, van rescatando. Brian Torrealba jugó rápido, buscando a Felipe Reinero sobre franja derecha, bien, le sacó la pelota, lo dejó prácticamente sin opción alguna, creo que fue el carrilero por el lado izquierdo, señoras y señores, Mora el que lo dejó sin opción a Felipe Reinero. Habrá tiro de portería, cuando Ivo Asai, pelo totalmente blanco, le llegaron unas canas pero tremendas, ¿sabe? Ivo Asai, que tomó este equipo y la verdad que ha luchado y trabajado para sacarlo adelante, y ahora está cerquita de Santa Cruz. Gerardo Zambrano, Ivo Asai, ahí tienen que jugar entre ellos todavía.
5: Sí, hay 5 puntos de diferencia entre Ranger y Santa Cruz, y te digo algo, llevamos 4 minutos, si Ranger no ha pasado la mitad de la cancha, Temuco salió a ganarlo. Temuco está con todo buscando el primer gol del partido, está jugando como local Deportes Temuco, y Ranger no logra hacerse el balón. Temuco le dobla la marca en la mitad de la cancha, donde dijimos que iba a ser una zona de mucho tránsito. Bueno, Temuco está sacando cierta ventaja los primeros minutos, se ve muy timorato el cuadro dueño de casa, y un Temuco que se ve con muchas ganas de poder ganar este compromiso.
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1: Rodrigo Vargas, vamos con la información. ¿Qué pasó en España con Real Madrid y el equipo de Manuel Pellegrini, que jugaban por la Liga Española?
3: Sí, ganó el Betis por 1-0, ganó el día de hoy el equipo de Manuel Pellegrini. Y te quiero contar un dato de árbitro, Juan Lara, es árbitro mundial por Chile, ojo, así que un árbitro de categoría está arbitrando este partido, Cristian.
1: Muy bien, está Campestrini con la pelota, 5 minutos, tiempo de juego, va en moto, soluciones de verdad, meten un pelotazo largo, Brian Torrealba que rechaza, señoras y señores, ahí está jugando nuevamente el balón la gente del Club de Deportes Temuco, sale Casanova, se quiere juntar con el Nico Rivera, tiene que retroceder, otra pelota que da para Casanova, toca y toca Deportes Temuco.
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1: Cuidado que hay tiro libre, señoras y señores, me parece que la cartulina amarilla, Rodrigo Vargas, es para un
5: defensor del cuadro ranguerino por infracción a un volante de Deportes Temuco y se marca tiro libre en favor del cuadro oliverde.
3: Sí, efectivamente, todavía el juez no ha mostrado la tarjeta amarilla. Tengo entendido que es para Alejandro Márquez.
5: Sí, me parece que es para Márquez. Alejandro Márquez, fútbol detenido, 6 minutos y medio.

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0: Rigazzi, el infractor, está tendido en el piso, fútbol totalmente parado, señoras y señores, acá en el fiscal de Talca, de pie Emiliano Astorga, 7 minutos tiempo de juego, supermercado, superofertas, el marcador, Caseme Express 0-0, vamos por 2, porque todavía no se reanuda, bien parado está Deportes Temuco, ganando los segundos balones, ahora tiro libre para el histórico del sur.
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0: Ahora tiro libre, la falta fue en contra de Luis Acevedo, 2 minutos totalmente parado el juego, sirvió Sangüesa, Miguel Sangüesa que la sirve, la juega buscando a quien, a Franco Ortega, ahí está, quiere retrasar, tocan la pelota, era el Nico Rivera con Franco Ortega, más atrás con Casanova, recordemos que Letier está suspendido, juega bien, Deportes Temuco está dominando las acciones, muchos esperaban que Ranger saliera a buscar el gol y no pasa nada, al final creo que ha sorprendido Emiliano Astorga, poniendo un equipo muy ofensivo en la jornada de hoy, y eso desbarata lo que hablábamos la otra vez, que tiene chapa de defensivo Emiliano Astorga, pero acá está mostrando otra cosa, ¿no?
2: Sí, no, lo que pasa es que cuando uno cree que el fútbol es lógico, Emiliano Astorga hace lo contrario. Ah, en vez de poner 2 delanteros, pone 3, y ha complicado muchísimo a Rangers, que no ha pasado la mitad de la cancha en 8 minutos y medio, todo para Deportes Temuco. Cuidado que viene el pique.
0: Cuidado que viene Franco Ortega, la juega al área para Luis Acevedo, toque a Tavi en el primero, lo voy a cantar, rebote, señoras y señores, apareció Brian Valdivia, tiro recto, 8 minutos y medio, la pelota fue ahora a las manos de Campestrini, vamos a la cancha, pero antes...
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2: Sí, fíjate que la jugada fue notable a Franco Ortega, Nico Rivera se la devuelve a Franco Ortega, después este busca a Luis Acevedo que venía destapado pero de espalda, y Acevedo le conecta la pelota despacito a Brian Valdivia, que desde afuera del área saca un remate violento al arco de Cristian Campestrini y la alcanza a tomar el portero, y es una muy buena llegada de Deportes Temuco, que ya está avisando del primero en la portería de Rangers.
0: Marca en contra de Astete, habrá tiro libre, Agrícola Lover, favorable a Club de Deportes Temuco en el sector defensivo cuando se cumplen los primeros 10 minutos del primer tiempo, lo indica 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Temuco, juegan por el costado, va tocando la pelota Miguel Sangüesa, tiene que retrasarse, junta con Urra, lo van a presionar, abre la cancha para Ortega, Franco juega largo, buscando al Nico Rivera, no llega nadie, primero el defensa, jugó largo Temuco, tratando de sorprender a los laterales que están bien parados en el cuadro ranguerino.
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0: Hablé con 10 personas, las 10 personas me aseguraron que el Real Madrid le ganaba al Betis, me gustaba el empate, ganó el Betis de Manuel Pellegrini, tanto que lo criticaron hace 3 días a Manuel, imagínate cómo lo van a elevar ahora a categoría de figura, de ídolo, porque le gana el Real Madrid, que tiene un equipazo increíble que tiene el Real Madrid, nadie da un duro, como dicen en España, Gerardo, y lo ganó Betis.
2: Claro, hace historia nuevamente Pellegrini, no sé si es la primera vez que bajo su mandato le gana o la segunda, pero claro, le ha costado mucho ganarle siempre el Real Madrid y ahora después de Mourinho, y tiene un equipazo realmente Real Madrid, jugadores de una talla pero impresionante, la envergadura física de los jugadores notable, pero el Betis se las arregla con su equipo, con sus jugadores, puso en problemas al Betis, al Real, y le gana, digamos, con un gol de su nuevo jugador Parrot, que venía recién ingresando prácticamente a la cancha. Después Álvaro Valle le tapa un penal a Mbappé, después le anulan un gol a Real Madrid. La verdad que todo mal para Real Madrid en esta jornada, y notable lo del ingeniero del Betis, Manuel Pellegrini, que lo pone en lo más alto de la cúspide del fútbol español.
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0: Hay lateral, rectificadora de motores y servicio, dice el Jara y Jara, favorable a Deportes Temuco, que juega por la franja derecha. Felipe Reinero va tocando con Quero, un hombre que mete un taco, era Astete, no pasó nada, va rescatando el fútbol la gente de Rangers, que intenta una presión en los últimos minutos de salir a buscar en los primeros tres cuartos de cancha, pero no puede con un Temuco que está muy bien parado, haciendo las cosas bien, y creo que veo mayor motivación en el plantel. Bueno, están a tres puntos de la liguilla, no es para menos. Tal vez hay un premio económico en este partido, uno no sabe, pero Salas está apostando todo porque este partido no lo debe perder Temuco. Fíjate que después puede perder tranquilamente con Wander, porque Wander viene de puntero, trae un equipazo, pero este es el partido que no debe perder, Gerardo. O sea, yo creo que 4 puntos sería fantástico si lo saca Emiliano Astorga, ganar el de Wander y empatar este, o ganar este y empatar el de Wander, ¿no?
2: Sí, después de Wander viene la Unión Española. Temuco en la primera rueda sacó efectivamente 4 puntos, ¿sabes? de nueve total. Recuerde que le ganó a Rangers 2-1 en el Germán Becker, se lo dio vuelta, pero ahora llevamos 13 minutos y caen algunas pifias, ¿sabes? De la gente en Talca, porque Rangers no logra hacerse de la pelota, no logra llegar con peligro de gol hasta el arco de que defiende el meta Jerko Urra. Muy buen partido del cuadro albiverde, muy, diría yo, adelantado, muy concentrado, muy metido en el juego. Se ve otro Deportes Temuco, la verdad que no parece el de hace 2 fechas atrás. Se está notando a poquitito la mano de Emiliano Astorga en el equipo, motiva a todos los jugadores, porque hoy día, por ejemplo, apareció Astete en la formación titular, apareció nuevamente el uruguayo Diego Sánchez a la banca. Varias modificaciones y varias rotaciones que él está haciendo, digamos, en este equipo. ¿Y por qué dice uno queda Buonanotte afuera? Bueno, porque si se le pone difícil el partido, sabe que Buonanotte le puede entregar. Cuidado. Gol de Ranger, gol de Ranger, gol de Ranger, Lautaro Rigazzi, un defensa metido arriba, 14 minutos de juego, tiempo de juego, Casem Express, se abre el marcador, supermercado, super oferta, viene un centro, me parece, de Rosas, del chico de Temuco, que juega en Ranger, levanta centro al segundo palo, se eleva Rigazzi, cabezazo abajo, no llega el portero de Club de Deportes Temuco, y Ranger lo gana por 1-0.
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2: Claro, la diferencia la hace acá el jugador que lanza al centro, que sabemos que Iván Rosa, que es un jugador que tiene un guante en la mano, le pone la pelota a Lautaro Rigazzi en la cabeza. Lamentablemente no saltan ahí en esa jugada Luis Casanova ni el uruguayo Camilo Núñez. Le gana en altura al defensor de Rangers de Talca, y en la primera llegada del cuadro rojinegro marca el primero para la gente de Rangers de Talca. Como es el fútbol, ha impensado, cuando Temuco parecía más cerca de poder abrir la cuenta, en una pelota y una acción detenida sale entonces el primero del partido, que lo marca entonces Lautaro Rigazzi para Rangers 1, Deportes Temuco 0. Pero Temuco sigue jugando como estaba, creo que tiene grandes chances de poder igualar el partido de inmediato, ¿eh?
0: Cuidado, que se viene a toda velocidad el cuadro temuquense a través de Franco Ortega, combina con Rivera,

0: quiere llegar sobre la última raya de la cancha, se da media vuelta Valdivia, ahí anda Brian Valdivia, el habilidoso, Valdivia que retrasa, toca con Camilo Núñez, la juega al área, hay pivoteo de Lucho Acevedo, sigue insistiendo el cuadro temuquense, quien está ahí, Astete, se suma Brian Torrealba, otra pelota que va buscando franja derecha, intenta, ahora creo que era Valdivia, tocan hacia atrás, la vuelven a rotar, van buscando ahora por el medio, el toque que viene en aquel sector nuevamente de Miguel Sangüesa para Casanova, se carga por la izquierda, más allá de la mitad de campo rival, 1-0 lo gana Ranger en el marcador, supermercado super oferta, Motomaster el mayor centro de motos, el mayor importador de motos en el sur de Chile, nos indica que habrá lateral para Temuco.
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0: La pelota fuera de los límites de la cancha, está perdiendo Deportes Temuco por 1-0. La primera llegada a Ranger cuando manejaba el partido del equipo de Emiliano Astorga, Club de Deportes Temuco, vino el chaparrón, vino el centro, balón detenido, lo que le ha provocado muchos goles en contra Temuco, balón detenido, se eleva Rigazzi, que era el número del central, el segundo central, saca el cabezazo, ahí lamentablemente lo toma del hombro Camilo Núñez, pero no le alcanza a robar, a sacar la pelota, cabecea hacia abajo, un cabezazo muy ajustado al palo y entre palo y guante se va la pelota al fondo de la red. Lo está ganando Ranger en el fútbol, los goles no se merecen, hay que hacerlos nomás y Ranger está controlando ahora, ganando por 1-0 en 18 minutos tiempo de juego. 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
0: Parabrisas Cristian Bizama nos indica que hay tiro libre favorable a Ranger de Talca, 18 minutos ahora, todo es favorable a Ranger porque lo gana por 1-0, está con 10.000 personas en las tribunas y tiene la pelota y puede marcar el segundo, cuidado que hay peligro, un hombre que se eleva, saca el centro y la pelota se fue al tiro de esquina, Camilo Núñez la envió al córner para el cuadro ranguerino, es el número
2: primero.
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0: Se salvó Temuco, era el segundo cantado de Ranger de Talca, hubo dos remates dentro del área, estaba todo invalidado, minuto 19 con 30, 19 minutos y medio con 30 segundos, el tiempo de juego para Brisas Cristian Bizama, nos indica 19 minutos y medio, el marcador supermercado super oferta, Rangers 1, Club de Deportes Temuco 0, juega en el fondo el cuadro el Viverde.
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0: En el momento Gerardo Zambrano, este 1-0 de Ranger de Talca sobre el cuadro de Club de Deportes Temuco, impensado de acuerdo a lo que estaba ocurriendo, pero creo que al final es merecido, el error fue de Temuco defensivo.
4: Sí, una situación, digamos, no sé si fortuita o no, pero yo creo que el mérito del defensor central que va a buscar la pelota arriba, que le gana a los defensores del cuadro albiverde y conecta un cabezazo impecable, seco, abajo, nada que hacer, el portero Jerko Urra, que se lanza por, digamos, para el sector izquierdo, pero lamentablemente no alcanza a llegar. Ahora, con respecto a cómo se va dando el partido, es impensado, porque Temuco es el que domina las acciones, el que tiene la pelota, y la verdad que Ranger con poquitito le está ganando a Deportes Temuco, y eso indudablemente que hay que tratar tratar de minimizarlo. Hay algunas jugadas al lado, están lanzando muchos centros al área donde ve que tiene algunas complicaciones Deportes Temuco, no se ponen de acuerdo los centrales y ahora fue Ignacio Mesía el que estuvo a punto de conectar un balón por el corazón del área, esperó mucho la pelota Casanova, se quedó también el jugador Miguel Sangüesa, y claro, ahí Casanova esperando la pelota, casi se la conecta un hombre Rangel y la pelota se fue en el segundo lanzamiento esquina para los locales.
0: Veo que hay peligro al centro que viene, alcanza a sacarla Brian Torrealba, rechaza Club de Deportes Temuco, casi vino el segundo, ahí Casanova intervino en la jugada, el balón se va fuera del campo de juego al lateral. Parabrisas Cristian Bizama, lo gana Ranger por 1-0, se juega en el Estadio Fiscal de Talca, minuto 22, muchachos, 22 minutos, tiempo de juego, Moto Master, el mayor importador de moto en el sur de Chile.
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0: 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Acá la pelota nuevamente llovida en poder de la gente de Temuco que sale en defensa, se equivoca en la salida, el lateral derecho de Deportes Temuco era Astete el que jugaba en aquel pase y ahí se va complicando, se viene un hombre, cuidado, a toda velocidad, cargando sobre la banda izquierda, le cometen infracción y habrá cartulina amarilla para el Nico Astete, Gerardo Zambrano, cuando hay un tiro libre y acá puede estar el gol. Acá puede venir el segundo gol para la gente de Ranger de Talca.
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0: La verdad que vi faltas mucho más mayores en el Mundial de Fútbol y no cobraban nada, no sé, los árbitros en Chile. Y este Lara entiendo que estuvo también en la Copa del Mundo, ¿eh? Cuidado que hay tiro libre, le va a pegar Alejandro Márquez, dos hombres en la barrera, inminente. Acá puede estar la caída otra vez del portero del Club de Deportes Temuco, Yerko Urra, mucho peligro. Los balones detenidos son mortales para Temuco en su campaña. El centro que viene de Alejandro Márquez, la sacó con los puños rechazó Yerko Urra. La segunda pelota queda para el cuadro ranguerino, van a enganchar, cuidado. Sacaron el disparo desmedido, el tiro violento de área, no pasó nada. Ahora saque de portería que indica para Parabrisas Cristian Bizama, favorable a Temuco, cuando el marcador Jara y Jara, servicio diésel y mecánica en general, Jara y Jara nos indica Ranger 1, Deportes Temuco 0.
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0: Me parece que le afectó mucho el gol. No veo al Temuco en los primeros 10 minutos, se desconcentró. No es el mismo equipo aplicado, se están perdiendo muchos balones en la salida y así, claro, se le coloca el partido muy a merced de lo que pueda hacer Ranger en 25 minutos tiempo de juego que indica Baez Motor Soluciones. De verdad, 1-0 lo gana Ranger.
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0: Cuidado que acá llegó Camilo Núñez, última raya de la cancha. Llega un hombre del cuadro, yo había visto mano del central, me parece que ya estaba fuera la pelota cuando saca el centro y golpea en la mano del central de Rigazzi, el autor del gol. Hay gol en Quillota, Vamos a ver si es de Wander, que es el favorito para quedarse con el título a estas alturas junto a Cobreloa. Lo escucho.
2: Exactamente, gol de Wander, minuto 25 de compromiso. Santiago Wanderers 1, Deportes Iquique 0.
0: Acá minuto.

0: Cuidado que Rangers busca el segundo, creo que ya comienza a hacer mérito, está dominando todos los sectores de la cancha, no se ve reacción, tendrá que hacer un cambio, creo que Astete es candidato a salir, no había jugado Astete nunca con el técnico Emiliano Astorga, pero lo que he visto se ha complicado muchísimo, está con una cartulina amarilla, y si no modifica Astorga, Gerardo, no hace un par de cambios, yo creo que Rangers le va a hacer el otro gol. Voy con usted.
1: Sí, Astete me parece que sí había jugado con Astorga, pero no venía actuando como titular en los últimos partidos. Ha tenido un mal cometido Nico Astete, lamentablemente, hace una falta y después ha entregado dos balones muy malos a rivales. Y claro, el gol le afectó a Deportes Temuco, que perdió un poco de intensidad en el arco de Rangers de Talca. No renuncia en todo caso a atacar, pero ahora la tendencia la tiene la gente de Rangers. Vamos a ver, porque Temuco, digamos, todavía, digamos, queda mucho partido, queda mucho juego por delante, y uno espera que la reacción pueda llegar antes de que finalice los primeros 45 minutos, donde Temuco, digamos, puede irse por lo menos con el empate en este primer tiempo.
0: Muy bien, hay saque de costado, hay lateral, Jara y Jara, servicio de Isla y Mecánica en general, el centro que viene, Brian Torrealba, rechazó el uruguayo, señoras y señores, que es bastante alto, Cervetti rechazó con golpe de cabeza, Wander le está ganando a San Luis por 1-0 y sigue en la punta del campeonato, pero todavía queda partido, van 26 minutos y medio allá en el estadio Lucio Fariña, donde se está jugando el partido. ¿Algo quiere acotar, Gerardo?
1: Sí, que dijiste San Luis, en la cancha de San Luis, pero está jugando Wander con Iquique en el estadio de San Luis.
0: Muy bien, claro, es San Luis de Quillota que le prestó el estadio a Santiago Wander. Y ojo que, y San Luis, cuando juega Rodrigo Vargas, va a estar de inmediato con la información, porque tiene un partido importante San Luis que puede acercarse a la punta del campeonato. Ya me lo va a comentar Rodrigo Vargas. Minuto 29, acá en el fiscal de Talca, 1-0 lo sigue ganando Ranger, juega en el fondo Cervetti, Cervetti que juega para Gómez, Gómez mete pelotazo largo buscando por la franja derecha, cuidado que aparecía el jugador Iván Rosa, no puede, hay un rechazo, quieren despejar, un hombre que pedía falta en la escuadra ranguerina, que sigue ganando por 1-0 y en zona de ataque.
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0: Los equipos que están en la pelea en la primera división B del fútbol chileno son Santiago Wanderers y el cuadro de Cobreloa, pero también San Luis está metido, están jugando ahora en Quillota, pero no está jugando San Luis. Wanderers está haciendo de local, y San Luis, ¿cuándo juega, Rodrigo?
3: Juega mañana 5:30 de la tarde en el Lucio Fariña frente a Cobreloa.
0: Ahí está, juega contra el otro puntero, un partido donde podría descontar puntos el equipo de San Luis de Quillota, que es muy importante aquel partido, así que bueno, está que arde el fútbol de la B, y créame que con este resultado se pone al rojo vivo el descenso, porque Rangers quedaría 2 puntos de Santa Cruz y después tienen que enfrentarse entre ellos. Y acá viene Rangers, Alejandro Márquez carga sobre la franja derecha, levanta para el uruguayo Junior que no puede conectar, y nuevamente se viene con toda la gente del cuadro ranguerino. Cuidado que busca Gómez que abre la cancha buscando a Iván Rosa, puede levantar centro, ahí está intentando el equipo que dirige el hueso Ivo Basay, un hombre que va a ingresar al área, lo consigue, saca centro con la cabeza, alcanzó a rechazar Sangüesa, ahora sacan el disparo y habrá saque de portería para Temuco en 31 minutos.
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1: Sí, Nico, usted está trabajando por la izquierda, me parece más a veces un lateral por la zona izquierda, o por la derecha, mejor dicho, perdón, por la franja derecha, y ahora se lo llevó Agustín Mora, se lo llevó y lo dejó nuevamente en el camino. Está trabajando muy mal el Nico Astete en esa posición donde está ubicado, los delanteros de Ranger están pasando con mucha facilidad, y eso lamentablemente, digamos, le está trayendo problemas a Deportes Temuco, porque han habido una cantidad de centros al área, digamos, buscando el error de los centrales de Temuco.

0: para que aparezca uno de los delanteros. Claro, Nico Astete ya comienza a sumar como el primer candidato para la segunda fracción para salir del campo de juego.
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0: Bueno, entonces Camilo Núñez de 30 metros, infiltraba ahí dentro del área la pelota. Pensé que podía aparecer el Nico Rivera, primero Campestrini rechazó y la pelota rozó en un hombre de Temuco. Habrá saque de costado en lateral, Motomaster favorable al conjunto dueño de casa Ranger, que está ganando por 1-0 en el marcador. 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
0: El balón es controlado por la gente de Ranger de Talca, ahora trata de presionar Temuco, ahí anda Luis Acevedo trotando, corriendo, pero no pasa nada, saca la pelota con facilidad desde el fondo la gente de Ranger, a ver si Temuco puede empatar el partido. Los minutos que restan, quedan 12 para que todo se acabe en la primera fracción, lo indica Cristian Bizama para Brisa, minuto 33, diga 33, acá en el fiscal de Talca, lo gana el local por 1-0.
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0: El balón es controlado por la gente del cuadro ranguerino, cuidado que viene el uruguayo, la trae, sacó el disparo, señoras y señores, sacó el disparo Mesías, no pasó nada, la pelota se elevó, minuto 34, comenta Gerardo Zambrano, vemos a Buenanote que dialoga ahí con un compañero, me parece que con Garrido, no debe estar con nada feliz Buenanote, pero me parece que si entra en el segundo tiempo puede cambiar el rumbo, ¿ah? ¿Eh?
2: Sí, el partido lo tuvo en sus manos hasta el minuto 13 Deportes Temuco, en cuanto a tenencia, en cuanto a volumen ofensivo, en cuanto a llegadas. Hace el gol la gente de Rangers en el minuto 14 a través de Lautaro Rigazzi y cambia radicalmente el partido a partir de ese minuto. De ahí para adelante ha sido todo para Rangers de Talca, que ha puesto de cabeza la defensa, han sacado varias jugadas de córner, los centrales creo que no han estado muy aplomados, también los laterales creo que han pasado susto con los delanteros de Rangers, y se disolvió un poco el buen trabajo futbolístico que tenía Temuco en los primeros minutos de partido. No hemos visto a Astete, no hemos visto a Valdivia, no hemos visto, digamos, a los delanteros que iban acompañando a Luis Acevedo, el caso por ejemplo de Felipe Reinero, porque Temuco no ha tenido la pelota. Entonces, claro, uno espera que Temuco pueda tener una reacción, pero hasta este momento, digamos, Rangel que lleva el peso del partido, ellos buscan afanosamente el segundo gol de la tranquilidad. Temuco tiene que calmarse, tiene que empezar a rotar la pelota, tiene que volver a reiniciar el fútbol desde la zona defensiva para juntar pases y llegar con una buena posibilidad de gol al arco de Cristian Campestrini. Hasta el momento me parece justo el resultado por lo que está pasando en el campo de juego.
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0: La autoridad de Miguel Sangüesa controla, le cometen infracción, a ver si ponen cartulina amarilla, agiliza el fútbol Temuco a través del Nico Rivera, juega para quién, para Luis Acevedo, uy, cómo lo derribaron, me parece que fue para cartulina colorada, aquello le muestran amarilla, la Cervetti, señoras y señores, en contra de Reinero, Felipe Reinero era como para roja, fue muy violento Gerardo la entrada, ¿no?
2: Sí, fue entre tacle y manotazo arriba en la parte alta, antes de ingresar al área grande, ya lo iba a dejar en el camino, le pone todo el cuerpo, la verdad que pintaba para roja la cartulina, no sé si era último hombre, pero bueno, lo corta con todo. Hay tiro libre para Temuco, muy peligroso, ¿ah? Hubo una falta antes, ¿ah? Hubo otra falta en contra de Miguel Sangüesa que el árbitro dejó pasar, aplicó la ley del avantaje, me parece que también era para

0: María, ojo que hay tiro libre para Temuco, acabo de estar el gol, cara y cara, nos indica el tiro libre, le va a pegar Franco Ortega, muchachos, acá está el gol para Temuco, 1-0, minuto 37 en el tiempo de juego, Casem Express, a ver si en el fiscal de Talca, los pocos temuquenses que hay pueden saltar a celebrar, está Ortega frente a la pelota, tiro diagonal, 24 metros hacia el arco de Campestrini, va a jugar al hoyazo, no está uno de los centrales que cabecea, pero está otro, cuidado, sobre el travesaño, Casanova y Brian Torrealba se elevaron, creo que este último fue el que elevó la pelota sobre el arco de Campestrini.
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0: Carga la gente del Club de Deportes Temuco, meten el pelotazo largo, señoras y señores, ahora Temuco se ha ido encima del equipo de Arranger, hay una reacción después de 20 minutos donde no tuvo la pelota y estuvo cerca de marcar el segundo Arranger, recién ahora Temuco comienza a despertar, ahí está Reinero intentando, la pelota le rebotó en el tobillo, habrá saque de banda, hay lateral que indica para Brisas, Cristian Bizama, favorable a Arranger en zona defensiva.
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0: Astete retrocedió la pelota, tocó para Lucho Casanova, abanica el fútbol, banda derecha, Brian Torrealba la juega por bajo, se equivoca, habrá lateral, Jara y Jara, que tiene rectificado de motores, servicio diésel y mecánica en general favorable al cuadro rangerino, minuto 39 en el tiempo de juego, supermercado, super oferta, Ranger lo está ganando, muchachos, por 1-0, partido bien parejo, pero de leve predominio para la escuadra talquina.
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0: Levantan la pelota, los hombres de Rangel la quiere sacar, Luis Casanova rebotaba de manera dangerous, peligrosa, era un hombre del conjunto de Rangel de Talca que ahora va a presionar, tocan buscando por el ala izquierda, cuidado que hay peligro, por allá le quieren cargar la mano a Temuco, va saliendo Lucho Casanova, mete un pelotazo largo, a correr Luis Acevedo que lo empujan, cuidado, quiere intentar, el balón se va fuera de la cancha, habrá saque de costado lateral, Agrícola Lover favorable a Temuco.
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0: Ahí está con la pelota, la gente de Deportes Temuco sirve en el lateral, buscando a Felipe Reinero, rechazan, la mete Valdivia con golpe de cabeza, le llega otra vez a Brian Valdivia, abanica el fútbol, banda izquierda, por aquel sector viene Franco Ortega, la levanta buscando el área para Lucha Acevedo, no logró controlar, aparece Campestrini y es el propietario de la pelota en 40 minutos tiempo de juego, supermercado, super oferta, lo sigue ganando la escuadra de Rangers por 1-0.
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0: 1-0 lo está ganando Ranger, la pelota la trae nuevamente Alejandro Márquez, Márquez se va juntando, toca con Iván Rosa, retrasan la pelota, interviene Rigazzi, recordemos que Servetti, el otro central, Gerardo, tiene cartulina amarilla, creo que son dos jugadores o tres los que están con cartulina amarilla en Ranger, ojo que este equipo tiene hartos expulsados, ¿ah? ¿Eh?
2: Sí, me parece que son los dos centrales, ¿ah? Tanto Claudio Cervetti como Lautaro Rigazzi, los hombres que están con cartulina amarilla en el cuadro de Rangers de Talca. Quedan pocos minutos para que finalice el primer tiempo. Alguna reacción mostró Deportes Temuco, pero hay que tener cuidado en los minutos finales porque Rangers se va con todo arriba.
0: Intenta, cuidado, se venía con todo Vázquez jugando por la franja derecha, el carrilero no puede, el fútbol va a ser para el Club de Deportes Temuco. 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Motomaster nos señala 1 para Ranger, 0 para Club de Deportes Temuco, toque atrás para Campestrini, jugando el equipo dueño de casa de Ranger, 10.000 espectadores en las tribunas, la cancha en perfecto estado, la verdad es una mesa de billar, el césped del Estadio Fiscal de Talca, que ahora tiene otro nombre, Gerardo, ¿eh? Se cambió el nombre, a este le decían el multicolor, el Fiscal de Talca, pero tiene un nombre que siempre es en honor a una persona importante del deporte o de la ciudad.
2: Vicecentenario Iván Azócar, así se llama el nuevo estadio de Talca.
0: Muy bien, el Iván Azócar entonces, ¿ah? Ah, claro, alguna gente decía, ¿por qué le ponen nombres de personas a los estadios? Bueno, también es legítimo, pero son las autoridades las que finalmente van determinando, los consejos municipales, si le dan o no el nombre a un determinado recinto deportivo. Acá se viene Temuco con todo en la contra, cuidado, intentando, reclama una falta, Franco Ortega, me parece que lo bajaron, viene la contra, Alejandro Mar, que carga sobre franja izquierda, cuidado que hay peligro, la tocaron para Junior Aria, ahí viene el uruguayo intentando, llegó desde atrás bien Valdivia poniendo el pie, la suela, tocan al medio en aquella zona, Camilo Núñez mete pelotazo largo, llegó Campestrini y es el propietario de la pelotita.
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0: Rocha, recordemos que va a jugar el torneo suramericano en Argentina, Gerardo, y ya se fue, entiendo, para lo que es la concentración de la selección chilena.
3: Sí, los Juegos Odesur en Santa Fe, Argentina, donde hay varios deportes, pero va a estar ahí este representante de Temuco ahí en estos juegos con otros deportistas también. De
0: no está en la banca, ¿no?
3: No, no está en la banca, no está citado, así que
0: ahí... muy bien, ahí está la información, Rodrigo Vargas. Entonces el martes tampoco va a estar Cristian Rocha, muchachos, ahí se le cierra un poquitito el abanico de posibilidades al técnico Emiliano Astorga. 44 minutos y medio, ¿cuánto de tiempo agregado, Gerardo, crees que van a agregar? 3 minutos, digo yo. Un parón ahí por una lesión de 2 minutos.
2: Sí, por lo menos 2 minutos más va el juez del partido, el señor que está arbitrando, que es Juan Lara.
0: ¿Qué cronómetro tiene usted? Va a dar 4 minutos, 3-4, mi hijo. Si 2 minutos estuvo parado por una lesión, recordemos. Acá viene Temuco intentando a través de Ortega, que se transforma en un agente ofensivo con el Nico Rivera, siempre cargando por la izquierda, ahora la cambian al otro sector, trepa por el sector derecho Brian Torrealba, la echaron a correr buscando para Astete, la pelota fuera de la cancha, el lateral Agrícola Lover. ¿Cuánto dieron de tiempo agregado? Me parece que tres minutos, sí señor, dieron 3 minutos. Acá el toque que viene, cuidado, se le hizo un hoyo en el zapato, Valdivia que llega, saca el centro, un centrito de Valdivia, se equivoca y le entrega la pelota a Campestrini, el portero de Ranger, que lo gana por 1-0.
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0: Recuperó la pelota, la peleó el jugador Reinero, iba a decir Roberto, que es su padre, a quien conozco mucho, un gran jugador en Temuco en el 94, 95, 96, 97. Felipe Reinero rescató una pelota, jugaba para Luis Acevedo, al final le quitaron cuando era buena, y la jugada anterior muy buena, la de Valdivia, Gerardo, se equivoca en el centro, tiene todo para brillar Valdivia, tiene una técnica y es explosivo también, cómo ganó en velocidad y en el área.
2: Sí, me parece que le faltó remate, como más decisión, ¿eh? No sé si fue centro para Acevedo o remate al arco, pero la verdad que tenía ángulo como para haber rematado a lo mejor 3D o no sé, haber buscado un remate más directo al arco de Cristian Campestrini, pero se las ingenió, ganó la pulsada al defensor y sacó el remate lamentablemente fácil para el portero Rangers.
0: Candidato a salir Gerardo, ¿quién ingresa para Deportes Temuco en el segundo tiempo, cree usted?
2: Creo que debiera entrar Diego Buenanote y Troncoso. Son dos cambios que están pero pintados para el segundo.

0: Tiempo.
1: Vamos a ver si Emiliano Astorga está escuchando Zona Deportiva. Acá viene el centro, cuidado, viene el gol de Temuco, la sacó Campestrini. Luis Acevedo que saca el cabezazo, señoras y señores, fue Reinero el que cabeceó, hizo el gesto técnico y Campestrini la saca de la raya. Voló Campestrini, gran centro del Nico Rivera y el cabezazo espectacular como número 9 de Reinero. Se salvó la portería de Ranger y habrá tiro libre, me parece, para Deportes Temuco, o tiro libre para Ranger. Y cartulina amarilla para un hombre en Deportes Temuco, Gerardo, y marca tiro libre en favor de Temuco. El árbitro parece que por reclamarle marca a Franco Ortega, le dan amarilla.
0: Sí, en varias situaciones. El centro muy bueno que pone del sector izquierdo el jugador Franco Ortega, cabezazo en el área que le gana a todos Felipe Reinero, le sale muy recto, se tapa bien el balón Cristian Campestrini, después la pelota se sigue jugando y hay una falta al hombre de Temuco contra el número 10 de la gente de Ranger de Talca, que es Iván Rosa. Me parece que hay cartulina amarilla para Franco Ortega por esa situación, y la verdad es que no sé si cobra en favor de Ranger, debiera cobrar el tiro libre en favor del dueño de casa. Quedan cuánto, 40 segundos para terminar este primer tiempo y lo está ganando Rangers por 1-0.
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0: Atento que va a terminar ya la primera etapa para que cierre con Tello en la presentación despedida del primer tiempo del relato Eusebio Reyes. 48:50, se va a reactivar el partido y se va a terminar de inmediato. Se va a poner de pie, queda muy mal Rosa, fíjate que deja la pierna en ristre, me parece que es un planchazo lo que recibe Rosas, es una plancha y no se ha podido poner de pie en ya 2 minutos. Está muy complicado, me parece que va a tener que abandonar la cancha. Lamentable, Gerardo, lo de Franco Ortega, que fue con todo y creo que fue plancha. Y cuidado que lo podrían expulsar si el VAR dice otra cosa.
3: Sí, hay dos jugadas que son bastante riesgosas. El planchazo que le pone Franco Ortega era para roja, era para expulsión. Lo mismo que la jugada hace un par de minutos atrás de Claudio Cervetti también. Así que, bueno, está muy complicado el mediocampista de Ranger de Talca. Y claro, el VAR puede llamar, ¿quién está en el VAR? El señor Jorge Olse, puede llamar al juez del partido, el señor Juan Lara, y le puede decir que eso amerita no amarilla, sino que cartulina roja, porque va contra la integridad del futbolista. O sea, podría haberlo quebrado, podría haberlo fracturado, y bueno, no sabemos todavía cómo está, digamos, el parte médico de los kinesiólogos de la gente de Ranger, que están viendo y observando al jugador de Ranger. Dime, Rodríguez.
4: Sí, estaba viendo la jugada también, pero Iván Rosa también va con la pierna en Richter, así que también los dos van igual casi.
3: Sí, pero el que saca la peor parte es el de Ranger y se ve, digamos, como el hombre de Temuco es el que, digamos, impacta de lleno en la pierna al jugador. Fíjate que ahora me parece que va caminando, no sé si para reanudar. Ahora sí, dice uno más. Planchazo, le dice Iván Rosas, planchazo. Bueno, ¿qué queda la situación?
1: La repetición para mí era cartulina roja, Gerardo. Para mí era roja directa para Franco Ortega, así que está jugando gratis. De hecho, Iván Rosa recién se pone en la vertical y le muestra cómo le quedó la pierna y dice que es un planchazo terrible el que recibió de Franco Ortega. Así es que bueno, así están las cosas. Va a concluir el primer tiempo, se va a acabar, señoras y señores, lo está ganando Ranger por 1-0, jugó en el fondo, se cumplen 51 minutos del primer tiempo, Rangers 1, Club de Deportes Temuco 0. Se va a acabar, el único gol, recordemos, lo marcó en el minuto 15 Rigazzi con golpe de cabeza, el único gol de este primer tiempo. Lo marcó el central en una pelota detenida, vino al centro, le ganó el que envía a los defensas de Temuco, como siempre pajareando, como dicen en el barrio, y al final a cobrar cuando hay un tiro de esquina favorable a Ranger. Gerardo, es el número
0: tercero. Muy bien, el árbitro sigue jugando, 51 minutos y medio, señoras y señores, dieron 3 de tiempo agregado y el resto fue por las lesiones de Rosas, que finalmente Iván Rosas se recuperó. Ahora van a servir el tiro de esquina a los hombres de Ranger.
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0: Rigazzi que apareció con golpe de cabeza, afortunadamente en esta oportunidad se fue arriba la pelota tras el tiro de Alejandro Márquez, el tiro de esquina, se acabó, terminó el primer tiempo, nos vamos a descansar. Rangers 1, Club de Deportes Temuco 0, terminó el primer tiempo.
1: Este fue el vibrante relato de Cristian Zambrano Candia.
0: Muy bien, se fueron ya los primeros 48 de fútbol, que fueron finalmente 51, con varios jugadores amonestados en la primera fracción, Claudio Cervetti y Lautaro Rigazzi en Rangers, en Deportes Temuco Franco Ortega, que para mí va a jugar gratis el segundo tiempo, y el número 30, el Nico Astete. El único gol que registra este primer tiempo lo marca precisamente en el minuto 14, Lautaro Rigazzi, con golpe de cabeza, minuto 47, un cabezazo, Felipe Reinero, que le sale muy recto o muy cerca, digamos, del portero Cristian Campestrini, que desbarata sin mayores obstáculos aquella llegada del Club de Deportes Temuco. Arrancó bien Temuco, le duró hasta el gol de Rangers y de ahí para adelante me parece que fue mucho más el dueño de casa. Vamos a hacer el cambio, Eusebio, en todo caso vamos a ir con toda nuestra galería comercial. Rodrigo me va a ir comentando ahora ya cómo está también el marcador allá en el estadio Lucio Fariña, cancha sintética donde se está jugando un partido de la primera vez.
2: Finalizado el primer tiempo, Santiago Wanderers 1, Deportes de Iquique 0.
0: Perfecto, está ganando entonces el cuadro Gatuno por 1-0 a Deportes Iquique. A las 20:30, quien juega en la primera vez, lo tienes por ahí, es Puerto Montt, me parece el equipo que va a jugar, Rodrigo, frente al cuadro de Curicó. Ratifícamelo solamente.
2: Sí, te ratifico de inmediato el partido que se va a jugar a las 20:00 con 30 minutos, Deportes Puerto Montt frente a Curicó Unido en el Chinquihue.
0: Perfecto, ahí está entonces la información de este primer tiempo. Van a haber partidos de primera división también, va a jugar el cuadro Lila en un ratito más, así que bueno, nos vamos a ir a nuestra galería comercial, Eusebio Reyes en la puesta en el aire, preparamos luego el cambio a equipo número uno acá central con Alejandro Campos, pero vamos con toda calma con nuestra galería comercial, recordándoles que la cajita 18era la tiene Supermercado Super 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Pausa en zona deportiva, ha sido un relato de Cristian Zambrano Candia para estos 48 de fútbol. Ya volvemos con más zona deportiva.
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0: Perfecto, continuamos acá en este tiempo del partido entre Rangers 1, Deportes Temuco 0. Vamos a contarle una novedad del tenis que se acaba de ratificar mañana, 5 de septiembre, 20:10 horas. Alejandro Davilo va a enfrentar a Zverev en la tercera ronda del US Open, el último Grand Slam de la temporada, donde va a estar en nuestro tenista nacional en este partido. Vamos ahora a repasar lo que es la fecha también de la primera B, los partidos que se vienen a las 20 horas con 30 minutos. Recordemos que Deportes Puerto Montt va a recibir en el Chinquihue a Curicó Unido, Magallanes mañana 12 horas con 30 minutos a Unión San Felipe, Santa Cruz mañana 15 horas 3 de la tarde a la Unión Española, San Luis mañana 5 y media de la tarde a Cobreloa, San Marcos de Arica mañana va a jugar a las 20 horas frente a Copiapó, y finalmente el domingo 12 horas con 30 minutos Antofagasta frente a Recoleta. Eso es lo que va a ocurrir para lo que es la primera B del fútbol chileno. Vámonos por una, ya vamos con la primera división, que también va a tener fecha el día este fin de semana. Perfecto, continuamos ya con la primera división. Hoy 20 horas con 30 minutos, Deportes Concepción frente a Audax Italiano, mañana 5 y media de la tarde Everton recibe a la Universidad Católica en San Saulito, mañana también juega a las 20 horas Universidad de Chile frente a Coquimbo Unido, mañana también 12 horas con 30 minutos Deportes La Serena frente a Ñublense, O'Higgins mañana 2:45 horas frente a Unión La Calera, domingo 5 de la tarde el estadio ahí en Concepción, Lesterroa, Rebolledo, Huachipato frente a Colo Colo, Palestino día domingo en La Cisterna 7 horas con 30 minutos recibe al equipo de la Universidad de Concepción, Deportes Limache día lunes mandan ahí fútbol en La Calera, va a jugar frente al equipo de Cobresal. Eso es la primera división del fútbol chileno. Vamos ahora con el comentario de Gerardo Zambrano del entretiempo entre Rangers 1, Deportes Temuco 0.
1: Sí, recordamos en el fútbol internacional el tremendo triunfo del Betis por 1-0 sobre Real Madrid, el equipo de José Mourinho. Este partido me recordó mucho a lo que hizo Temuco la semana pasada frente al cuadro de Puerto Montt. Un primer tiempo un poco timorato, llegó Rangers una vez o dos, te marca un gol, Temuco tuvo la pelota los primeros 14 minutos y después sobre el final un cabezazo de Felipe Reinero que pudo haber sido la paridad del compromiso. Hubo harta pierna fuerte, pudo haber sido expulsado Frank Ortega en Deportes Temuco, pero vamos a ver si las modificaciones que ya las observo, veo a Diego Boranote listo para ingresar, veo a Paulo Contreras también listo para ingresar, así es que bueno, van a haber dos modificaciones que son realmente importantes para Deportes Temuco y puede dar vuelta al partido también en este segundo tiempo. ¿Por qué no? ¿Por qué no pensar de manera positiva? Creo que cuando Temuco se le fue arriba, finalmente digamos, le faltó poder concretar, estuvo bien marcado Luis Acevedo, pero el que se las ha ingeniado de buena forma para ponerse como un segundo delantero es Felipe Reinero. Vamos a ver las modificaciones, ¿eh? Se va al número 30, el Nico Astete, ingresa en su reemplazo el jugador Pablo Contreras, y con la número 17 también a la cancha, el número 18, Diego Buenanote, por el número 17, Franco Ortega, que el técnico entiende que quedó jugando gratis también en la primera fracción. Todo listo, todo dispuesto, presentamos el relato acá en Zona Deportiva, ya arranca el segundo tiempo.

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1: Muy bien, la pelota controlada, recién se reinició el partido y está intentando Deportes Temuco. Buenanote ya está en la cancha, señoras y señores, la esperanza de gol que tiene el Club de Deportes Temuco se está cumpliendo recién. Un minuto en el segundo tiempo, Ranger 1, Club de Deportes Temuco 0.
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1: Muy bien, acá el balón, ahora sí, son 50 segundos los que se han disputado, para ser bien exacto, 50 segundos, lo indica Agrícola Lover. Viene saliendo Deportes Temuco, a ver si se la pasan Paulo Contreras, que recién ingresó, mete el pelotazo largo a correr, impreciso para variar, para Luis Acevedo, se va cruzando Cervetti en defensa, la mete larga buscando sobre carril derecho, viene Alejandro Márquez, le ponen el cuerpo, comete falta Márquez, el juez de línea algo le dice, habrá tiro libre en el fondo. Falta en contra de Casanova, tiro libre para Temuco.
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1: 1:40 en el segundo tiempo. 1:40 se están cumpliendo. Acá viene Temuco. Salió Franco Ortega. Y salió Astete, acá viene Deportes Temuco, viene Diego Buenanote, lo derribaron, el árbitro no indicó nada, reclama la falta Diego Buenanote, va saliendo rapidito nomás el equipo dueño de casa a través de Iván Rosa, mete el pelotazo largo buscando a quien, a Junior que aparecía, el uruguayo, no pasó nada, lo escucho.
2: Veo el número 8, Cristian, Franco, Brian Troncoso, por la franja izquierda, como salió Franco Ortega, va a la franja izquierda el número 8, Brian Troncoso.
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1: Muy bien, Gerardo vio a Troncoso, vio a Contreras, pero a Contreras lo vio en la banca, no sé. Y acá 48 minutos se van a cumplir, señoras y señores, lo indica Casem Express. 1-0 lo está ganando Ranger, a ver si Temuco lo puede empatar. Entonces está Troncoso y Contreras sentado en la banca, Gerardo, ¿no?
2: Sí, a ver, Buenanote a la cancha Brian Troncoso. Finalmente son las dos modificaciones de Temuco.
1: Muy bien, acá juega largo Ranger, que está tratando de jugar al pelotazo, pero no puede. Es Temuco el que gana la pelota, Luis Casanova la deja pasar. 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
2: Sí, no, de todas maneras, yo creo que Temuco ahora se juega gran chance de poder ir a buscar el partido. Ahora Temuco no va a conservar tanto, y ya sabemos que Buenanote es un jugador que le da otro aspecto de mitad cancha hacia arriba, es un jugador que se puede meter como centro delantero, como un habilitador, y me parece que el ingreso de Troncoso también obedece a que esa franja tuvo varios problemas en el primer tiempo. Además, lo de Franco Ortega, el técnico lo tenía clarito, que en la segunda fracción, en la primera entrada, Franco Ortega se iba a ir para afuera, porque para mí le perdonaron la vida en la primera fracción.
1: Bien, acá la pelota controlada por la gente de Ranger, juega Iván Rosa, Rosas que controla con Junior, intentaban aquel sector Junior Arias que no pudo, y el toque hacia atrás de la gente del conjunto de Ranger de Talca, Campestrini, que se tiene que salir exigido porque Reinero ya llegaba hasta las barbas. Reinero se ha ido ubicando también, se mueve en todo el frente el ataque Reinero, pero se carga sobre la derecha y deja más al centro a Diego Buenanote, Gerardo.
2: Sí, le da un poquito más de espacio a Buenanote, que comienza a organizarse ya en la cancha, comienza a tomar la batuta, lo veo moviendo las manos, dándole algunas instrucciones a sus compañeros. Siempre Buenanote inteligente, juega casi siempre tratando de estar desmarcado, buscando los espacios, digamos, necesarios para crear su fútbol o para buscar alguna jugada de, llena de fútbol con todo el talento que él tiene.
1: Casanova la mete larga buscando a Luis Acevedo, la bajaba con el pecho para Buenanote, no prospera, va resolviendo Gómez en la mitad de la cancha, juega más arriba para Ranger que lo gana por 1-0 en 5 minutos de la etapa final, lo indica Supermercado Superofertas, el marcador que lo indica para Brisa, Cristian Bizama 1 para Ranger, 0 para Deportes Temuco, viene la contra, a ver si aparece Luis Acevedo, Cervetti se cruzó en forma segura, sólida y rechazó el peligro para Rangers.
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1: Camilo Núñez se cae, Trastavilla pierde la pelota, ahí en el sector de mitad de cancha, la va rescatando Rodríguez, Rodríguez más arriba, cuidado, Rosa sacaba el disparo, no pasa nada, habrá saque de portería en 6 minutos, tiempo de juego, Moto Master, el mayor importador de motos en el sur de Chile, Ranger 1, Temuco 0, vamos con la información, Rodrigo Vargas.
3: Sí. Realmente tenemos información porque ya se pusieron a la venta las entradas para Temuco frente a Santiago Wander, venta presencial en el Museo Estadio Germán Becker del lunes en adelante, desde las 10 a 18 horas va a ser solamente el lunes la venta presencial.
1: Informó
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1: El balón es controlado por la gente de Temuco, le entregaron la pelota a Miguel Sangüesa y la manda deliberadamente fuera de la cancha. Son cuestiones que no entienden jugadores profesionales, Gerardo, que entrenan toda una semana para dar ese pase que es tan malo, es como el natre de malo, ¿eh?
2: Sí, la verdad que lo deja pillo su compañero, le da un pase, digamos, sin ninguna intención, lejos de donde estaba su compañero, que estaba solo. Y claro, Ranger gana un lateral ofensivo, pero es Temuco el que comienza a tocar la pelota. Por lo menos el arranque del segundo tiempo es como el mismo de la primera fracción. Esperemos que ahora sí puedan llegar los goles a través de Buenanote.
1: Metieron el pase profundo para Luis Acevedo. Cervetti se cruzó con golpe de cabeza. El balón le va quedando ahí. Intentaba Brian Troncoso agarrar la pelota. También marca Camilo Núñez. Tiene que retroceder el equipo ranguerino porque Temuco ejerce cierta presión ahí en la mitad de la cancha tratando de recuperar la pelota en forma rápida para poder pasársela a Diego Buenanote. Acá viene Brian Valdivia, va perdiendo, tocan los hombres de Ranger para Campestrini, que es el dueño de la pelota.
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1: Arriba Gerardo, el calendario para Deportes Temuco, si no gana este partido, después se le aparece el cubo que es Santiago Wander el que está ganando en todas partes, ¿eh?
2: Sí, fíjate que hoy día, como decía Rodrigo, la curiosidad es grande. Hoy día se está jugando.

0: jugando con el colista. El martes se juega con el puntero del ascenso, que está ganando por 1-0 Iquique. Y después toca la Unión Española, un equipo que viene embalado en el campeonato de la primera B. Difícil el fixture del cuadro albiverde.
1: Creo que acá todavía lo puede empatar, muchachos. Hay que tener la fe. Se van a cumplir 9 minutos tiempo de juego. 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Y también servicio diésel, mecánica en general. 54 minutos, 1-0 lo gana en el marcador. 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Ahí está Alejandro Márquez haciendo buen partido. Recordemos que jugó también en Deportes Temuco en 2 oportunidades. Y acá casi se produce el autogol, Gerardo.
0: Sí, la verdad que fue abajo con todo. Me parece que es Casanova el que trata de darle al balón. Y la pelota se da por sobre el travesaño del meta Yerko Urra, rozando prácticamente el travesaño, y la pelota se va al lanzamiento de esquina para Rangers. Es el primero para el Pige, para la gente de Rangers del segundo tiempo.
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1: 54 minutos y medio, pasa el tiempo, casi autogol de Lucho Casanova. La pelota de hecho se estrelló en el travesaño y luego se va al tiro de esquina. Habrá que decirle a Casanova que los goles tiene que hacerlos al otro lado, Gerardo, al otro litro.
0: Sí, de todas maneras, bueno, en el afán de ir a rechazar ese balón, le pega mal, le pega mordido y la pelota se va agarrando un efecto en contra de su propio arco. Va a la contra de Tunco, cuidado.
1: Ahí viene Felipe Reinero, combina con Luis Acevedo, toca en corto para quien intentaba por aquel sector. Diego Buonanotte no alcanzó a sacar la pelota, se la rechazaron, llega Brian Troncoso, otra para Diego Buonanotte, levanta la pelota y un rebote, insiste Club de Deportes Temuco, alcanza a rechazar el carrilero que es el jugador Vázquez y viene la contra para Ranger.
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1: Habrá tiro libre para Ranger, buen jugador este Junior Arias, Gerardo el Peladito, el uruguayo que las pelea todas en el cuadro de Ranger, que llegó como refuerzo recién nomás hace un mes.
0: Sí, 7 presentaciones, 4 goles, llega 2 de penal. Fíjate que está en la zona defensiva rechazando el balón. Le tocó un compañero y llegó al área de Yerko Urra corriendo. O sea, más o menos para que usted se dé cuenta, digamos, del tremendo estado físico que tiene el uruguayo delantero del cuadro de Talca. Hay tiro libre para Rangers, junto a mí de Yerko Urra, porque ya vio caer su valla en la primera fracción mediante un tiro libre.
1: Iván Rosa le va a pegar a la pelota, el tiro libre Cristian Bizama, 1-0 lo gana Ranger en el marcador Casem Express. Minuto 57 se va a cumplir, el centro que viene, pivoteo dentro del área, se lo perdió Ranger, quedémonos calladitos. Habrá saque de portería, elevó la pelota el central, creo que fue Rigazzi el autor del primer gol, el que eleva y se salvó Temuco.
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1: Acá la pelota la va a jugar, reclama el Nico Rivera, un tiro de esquina. El árbitro no lo concedió, se va a cumplir el minuto 58 de fútbol. Avanza el tiempo y claro, todavía no veo a Buonanotte patear al arco ni crear alguna jugada, Gerardo, porque le cuesta la tenencia del balón a Temuco, ¿eh?
0: Sí, ha ido subiendo un poquito más su línea la gente de Rangers, tratando de compensar ahí en la zona media donde saben que Temuco puede hacer daño. No le dan mucho espacio a Diego Buonanotte, lo veo que siempre tiene ahí uno cerquita marcándolo. Y claro, a Temuco le cuesta el partido, digamos, desde el marcador y también ahora desde la tenencia, porque Ranger sabe que haciendo circular la pelota gana tiempo, gana minutos, y Ranger también está afanado tratando de buscar un segundo gol. De hecho, ese tiro libre, digamos, pudo haber traído alguna consecuencia. Finalmente nadie le pegó y se salvó Deportes Temuco.
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1: Coso, buena jugada, salió jugando como lateral izquierdo prácticamente y soltó ya mía, después se arriesgó, sacó un tiro de 35 metros, le salió desviado, pero por lo menos se atrevió Brian Troncoso, Gerardo.
0: Sí, ya comienza a destacar por la franja izquierda Troncoso, que es un jugador que tiene una zurda muy, pero muy privilegiada, salió jugando desde atrás, vio al arquero adelantado, intentó desde muy lejos, eso sí, porque no había nadie que se acoplara para una jugada de pared, así que bueno, intentó al arco, le salió desviado, pero bueno. Me parece que todos estos remates comienzan a ayudar a hacer subir al equipo un poquitito más arriba, porque el resultado no le sirve a Deportes Temuco partiendo desde la derrota.
1: Recordemos que Temuco al menos tiene que empatar para acercarse a la liguilla, después van a quedar 7 partidos, por lo tanto más de 21 puntos en disputa. El día martes Temuco va a jugar con Santiago Wander, que es el super líder junto a Cobreloa en lo que va corrido de este campeonato de la primera de ambos. Tienen primera chance de ascender en forma directa, pero uno solamente es el que sube y el resto va a la liguilla, Gerardo, del segundo al octavo, ¿no?
0: Sí, el primero va directamente a la primera división, el segundo entra en las semifinales de la liguilla y el tercero al octavo juega en la liguilla, digamos, para definir los otros tres que van a ir con el segundo, que va a esperar que hoy día, si el campeonato hubiese terminado hoy día, sería Cobreloa el que esperaría semifinales.
1: El año pasado, ¿sabe quién salió campeón de la liguilla? El que salió octavo, ¿ah? Ingresó octavo, fue Deportes Concepción, pues. La U de Conce campeón y Deportes Concepción fue el definitivamente que jugó toda una gran liguilla y ascendió, Gerardo.
0: Así es, cuidado que a Temuco en esta... Uy, le alcanza a Cristian a rechazar el central Rigazzi.
1: Ahí está Rigazzi, controla la pelota. Cuando Diego Buenanote, era Brian Troncoso nuevamente, que está intentando por el lado izquierdo. Acá viene Diego Buenanote. Buenanote controla, va tocando con Luis Acevedo. Le cometieron infracciones. El árbitro señala falta. Habrá tiro libre para Deportes Temuco. El tiro libre lo va a ejecutar. Hoy no cobró la falta. Primero le cometen falta a Buenanote, que va a reclamar, y no le están cobrando la falta a Buenanote. Yo creo que los árbitros lo tienen fichado, que se lanza mucho al piso por su contextura pequeña, vive en el suelo Buenanote, pero es injusto, Gerardo.
0: Sí, la falta era evidente contra Buenanote, un tackle por detrás de Iván Rosa, y después Brian Valdivia le deja la pierna a Rosa, que ya había dejado del camino a Buenanote, y le manda, digamos, la jugada a Valdivia para la cartulina amarilla. Ingresan dos cambios en Temuco: Diego Sánchez, el pívot uruguayo, y el número 6, Pablo, con el jugador Brian Valdivia, y se va Luis Acevedo, que hizo poquito en lo que estuvo en cancha.
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1: Acevedo se fue, la verdad que el aporte fue prácticamente nulo de Luis Acevedo, tampoco le dieron balones con ventaja, y ahora Sánchez la tomó, intentaba, abrió la cancha, la mandó fuera, Temuco controla en el medio, ahí está Camilo Núñez, juega para Buenanote, el toque atrás, interviene Troncoso, la pelota rebota, va Diego Sánchez a presionar, 1-0 lo gana Ranger en el marcador, Casem Express, minuto 62 de fútbol. Gerardo, ¿qué es lo que busca el técnico Emiliano Astorga con los cambios? ¿Cambiar la suerte?
0: Sí, tal vez le va a dar una mano Pablo Contreras ahí a Buenanote, lo va a soltar un poquito a Pablo Contreras para que Temuco pueda llegar un poco más arriba y empezar a buscar balonazos, balonazo aéreo, porque el ingreso de Diego Sánchez a mí me indica que Temuco tendrá que empezar a sacar centro por los costados para ver si agarra alguna el uruguayo desde la vía aérea.
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4: Cuidado que Rodríguez se lanza al piso deliberadamente como si le hubiese cometido falta. Buonanotte, hay un saque de costado que va a jugar Temuco en ofensiva, bien Buonanotte controlando y Temuco.

0: Oliverde. Si esta es buena, puede terminar en gol perfectamente. Ahí está en la mitad de la cancha la gente del cuadro Oliverde. Valdivia controla, toca para el jugador que intentaba, señoras y señores, Brian Troncoso, que levantaba un centro, pero falta hilar un poquito más fino al medio. Falta conectar un poco más, muchachos. Ahí está Diego Buonanotte. La viene a buscar, mitad de campo rival, siempre Buonanotte. Controla, cuidado que le iban a cometer falta. El balón quedó picando. Sigue luchando Diego Buonanotte. Puede habilitar para Reinero. Buonanotte. Buonanotte la cambia de perfil. Buscando a Diego Sánchez. Alcanzó a sacarla Cervetti. Le queda otra vez a Buonanotte. Y Campestrini con los puños que rechaza. Y Buonanotte ya comienza a transformarse en el agente ofensivo más importante, Gerardo.
1: Sí, fue, metió un cuchillazo ahí al centro, al corazón del área, que alcanzó a rechazar como pudo nomás la defensa y el portero Campestrini. La puñetea, la deja ahí. Pablo Contreras le pega de primera lejos de la portería de la gente de Rangel, pero ya por lo menos comienza a funcionar Diego Buonanotte de mitad de cancha hacia arriba. Vamos a ver, ojalá un Temuco más prendido en lo que va a quedar de partido, que van a ser todavía 25 minutos, ¿ah?
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0: Pelota fuera de los límites de la cancha. Ahora saque de costado para Ranger. El saque de banda Agrícola Lover. Lo va a ejecutar el conjunto dueño de casa, que lo gana por 1-0 en el marcador. 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Jornada de fútbol día viernes. El martes estamos con Temuco y el cuadro de Santiago Wander. ¿A qué hora es el partido, Gerardo, en el Becker?
1: 20 horas con 30 minutos. 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
0: Diego Sánchez gana de cabeza en la mitad de la cancha. Viene Junior Aria. Ahí está el peladito. El uruguayo que ha marcado 4 goles ya con la camiseta de Rangel en pocos partidos, en 7 disputados. Va tocando en corto, se filtra ahora Rosa. Rosa la cambia para Alejandro Márquez. Los dos jugadores que tienen relación con Temuco, uno es de Loncoche y el otro jugó, nacido futbolísticamente en Universidad de Chile, sede de Temuco, que formó Marco Fajre. Iván Rosa, muy buen zurdo, que ha jugado en varios equipos, entre ellos la Universidad de Chile. Gerardo Rosas.
1: Sí, no, muy buen elemento. Creo que era lo que le hacía falta a Ranger, un lanzador que me parece que el hombre clave que tiene el día Ranger, ¿sabes? Este Iván Rosa, que no jugó en la primera parte en Copiapó y que Ranger le dijo, ¿quiere venir a jugar, ser titular? Y bueno, Ranger se quedó con los servicios de Iván Rosa para lo que es la segunda parte del campeonato.
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0: Que acá salió Yerko Urra, una pelota que debió capturar con las manos, sigue puñeteando y eso coloca en segundos balones a los equipos rivales, Gerardo.
1: Sí, no, llama la atención lo de Yerko Urra, que ya no atrapa los balones, todos los puñetea y lo deja con vida la jugada, porque la pelota queda ahí mismo dentro del área y fue el número 27, Salvetti, que sacó un remate a portería y se alcanzó a cruzar oportunamente Miguel Sangüesa para enviarla a un tiro de esquina.
0: Bien, hay tiro de esquina para Ranger. Cuidado que hay peligro. Aquí está Alejandro Márquez. Puede venir el segundo. Minuto 68. El centro que viene. Pivoteo de Cervetti. La pelota sobre el travesaño. Habrá tiro de portería favorable a Deportes Temuco.
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0: Está reclamando, sabes que da un pase largo buscando a Reinero, Buonanotte, pero lo sujetan de la camiseta y el árbitro no mostró amarilla y tampoco cobró la falta, Gerardo, lo que es lamentable.

0: Cuando no prosperó el pase, debía haber retrocedido la jugada y haber cobrado la falta. Acá viene intentando Temuco, al Nico Rivera le comete, y eso no es infracción, lo del Nico Rivera, que mide 1,50 m, increíble, malo el arbitraje.
1: No, se para Emiliano Astorga y se ríe de la decisión del juez, increíble, la pelota se disputa abajo, le gana el delantero de Deportes Temuco, quedaba con opción de meterse al área grande, y lamentablemente el señor Juan Lara, que no sé a qué lo llevaron al Mundial,
0: va a pasear, dicen.
1: La verdad es que cobra una situación que es increíble, pero lo del tirón de camiseta, el tirón de camiseta en el fútbol te desestabiliza. Buenanote se pasa al jugador de Rangel, le pegan el tirón de camiseta cuando iba a hacer el pase, y eso es lo que estaba reclamando Diego Buenanote, que el juez no ha medido ciertas situaciones con el mismo criterio.
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0: Hay tiro libre para Deportes Temuco, que de a poco se va acercando. Falta en contra del Nico Rivera, le va a pegar Brian Torres, va a ir Brian Troncoso a la pelota por aquel sector. Estamos hablando sector izquierdo junto a la tribuna Pacífico, minuto 71, de pie. Lo encuentro medio nervioso al técnico, claro, tiene el triunfo, los tres puntitos le sirven para acercarse a Santa Cruz, pero Temuco es un equipo difícil de visitante. Y perfectamente lo puede empatar, Gerardo.
1: Sí, todavía no hay que darlo por perdido, porque Temuco está tratando de hacer un poco más de fútbol. Se está notando de a poquitito el ingreso de Buenanote. Me parece que está calentando motores el argentino, pero Temuco va de a poco acercándose. Entiende que todavía le queda tiempo como para poder llegar por lo menos a un empate, que sería, digamos, un buen punto en calidad de forastero. Y tratando de lograr... siempre puntuar de la mano de Emiliano Astorga.
0: Cuidado que viene Temuco intentando franja derecha. Atención, ahí está la gente del cuadro albiverde. Camilo Núñez sacó el disparo violento al portero Campestrini, se quedó con la pelota.
1: Le mordieron el balón cuando iba a rematar el uruguayo, por eso le llega fácil a las manos del portero Cristian Campestrini.
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0: Minuto 72, ingresó Contreras. Ahora sí, Paulo Contreras ingresó. La van a buscar al medio para él. Valdivia abandonó el campo de juego, minuto 72, la pelota la controla en forma segura Temuco en el fondo, Sangüesa para Luis Casanova, que casi se manda un autogolazo, la pelota golpeó en el larguero, otro balón que va para Sangüesa, abanica el fútbol, banda derecha, Brian Torrealba, ese es Paulo Contreras el que la viene a buscar con protagonismo ahora. En el sector medio del campo de juego, minuto 72, tiempo de juego, Casem Express, el marcador agrícola, Lover 1-0, lo gana Rangue.
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0: Nico Rivera controla, ataca la pelota Club de Deportes Temuco sobre campo adversario, toca Contreras, ahí está Contreras, bailotea con la pelota, se viene por el lado izquierdo, otra con Brian Troncoso, puede hacer el tuyo a mí, le hicieron un túnel, muy bien, Contreras sacó el centro, apareció Brian Troncoso sacando el centro y Cervetti alcanza a cruzarse, Gerardo.
1: Se le está viniendo Temuco, arranque, la pelota se va al lanzamiento de esquina.
3: Primero
1: para Temuco.
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0: Cuidado que acá viene Temuco en el tiro de esquina intentando Buenanote. Toca la pelota buscando por el sector izquierdo, un centro, segundo palo, quien aparece cabeceando, piden mano los hombres de Temuco, piden mano o tiro de esquina. Vamos a ver qué es lo que cobra el árbitro Diego Sánchez, que reclama, minuto 74, y me parece que cobra una falta en contra del jugador de Rangers de Talca. Gerardo, usted que está viendo

0: partido, ve la repetición. Ya me va a comentar qué es lo que está cobrando el árbitro, pero claro, los jugadores de Temuco estaban todos levantando las manos.
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0: No, no pasó nada en la jugada anterior, solamente se cobró saque vaya para la gente de Rangel, la gente de Temuco pedía penal o tiro de esquina, ni lo uno ni lo otro, dejó jugar el juez del partido, repuso desde el fondo la gente de Rangel de Talca.
2: Quedan 15 minutos, se la juega, cree que Temuco lo puede empatar, está presionando más.
0: Sí, está llegando con mucho más volumen arriba, poniendo todas las fichas por el empate, así que me parece que Temuco tiene opción todavía de llegar por lo menos para traerse un punto desde Talca.
2: Juega Contreras, abre para quién, para el Nico Rivera que jugaba sobre la banda izquierda, lo fue a trabar de buena manera Cervetti por bajo, juega hasta la mitad de la cancha Alejandro Márquez, la echó a correr, acá viene Junior Arias, el uruguayo, la juega larga, no prospera, va saliendo el portero Yerko Urra y se quedó con la pelota.
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2: Acá levantan la pelota los hombres del conjunto dueño de casa. Camilo Núñez que le cometen infracción, el árbitro la concede, habrá tiro libre en el fondo, ahora Junior Arias no deja servir, bueno, eso es amarilla, pero el árbitro parece que no mide con la misma vara a Temuco y al cuadro ranquerino, la juega Troncoso, en la mitad la viene a buscar Diego Buenanote, a armar el fútbol, ahí está Diego, entre dos, cuidado, le ganó limpiamente Junior Arias, atacan tres, defienden dos, siempre Junior abre la jugada para Mesías, sacó el disparo, no pasó nada. No pasó nada y rechaza el fútbol, a ver si viene la contra. Ahí está Diego, Buenanote, en propio territorio. Toca para Paulo Contreras, avanza sobre el balón, con el balón sobre la franja izquierda. Otra para Diego Buenanote, la echó a correr buscando a Diego Sánchez, el uruguayo, el larguirucho. La pelota fuera de la cancha, otro saque de costado, Jara y Jara, rectificadora de motores, Jara y Jara, que tiene también mecánica en general. El pase que viene buscando a el jugador Troncoso. Troncoso que retrasa, la tocan todos en Temuco, ahora en el ámbito defensivo.
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2: Gerardo Carranger, siempre le encajan goles en los últimos 5 minutos, ¿eh? Este equipo se desestabiliza a veces y no sé si tiene problemas de presión, pero se desestabiliza Ranger, ¿eh?
0: Sí, se ha venido de atrás, ¿eh? Se ha venido un poquito atrás Ranger en los últimos minutos, Temuco lo ha ido achicando la cancha. Creo que Diego Sánchez está jugando un buen partido, ¿eh?
2: Ahí, Paulo Contreras también, los tres que entraron en el segundo,
0: sí,
2: tiempo.
0: Sí, ha ido complicando a los defensores que se han visto obligados a meter más fuerza.
2: ¿Y qué más tiene Temuco en la banca? ¿Podría entrar con uno rápido?
0: Maxi Torrealba le queda en la banca, que sería la única alternativa ya como para sacar, por ejemplo, a Brian Torrealba por Maxi. Cuidado que va Temuco.
2: Viene Temuco intentando, cuidado que hay peligro, ahí está Diego Sánchez dentro del área, el uruguayo, acá puede estar el empate, lo sujetan de la camiseta, saca centro, y cuidado que lo sujetaban de la camiseta, habrá córner para Temuco número...
3: Es el segundo para Temuco.
2: Cuénteme la jugada, Gerardo.
0: Sí, no, fíjate que decíamos que está causando estragos en la defensa, muy bien Diego Sánchez, con más rapidez, con más decisión, con más personalidad dentro del área, está causando problemas Diego Sánchez, el uruguayo, más que Acevedo.
2: Acá puede estar el empate, Diego Sánchez cabecea, está Brian Torrealba, minuto 79, tiempo de juego Casem Express, acá puede estar el empate, sirve Diego Buenanote, el centro que viene llovido buscando el área, alcanzó a rechazar Cervetti, le queda otra vez al chico, al enano, ahí está tocando, uy, una falta en contra de un hombre de Temuco y habrá tiro libre a Loyazo. Habrá tiro libre en diagonal hacia el arco, 24 metros, cargadito hacia la izquierda, especial para Diego Buenanote, Gerardo.
3: Sí,
0: de aquí puede salir también un de balón detenido, puede salir el empate de Temuco, va a subir Casanova, va a subir también Diego Sánchez, van varios a buscar el cabezazo, entre ellos también el uruguayo Camilo Núñez. Jugada de gol de Temuco, cuidado.
2: Acá está el tiro libre, muchachos, junten las palmas en toda la región de la Araucanía y el grito de gol que puede aparecer. 79 minutos, tiempo de juego, supermercado, super oferta, viene corriendo Diego Buenanote, el centro que viene y el cabezazo de un hombre que la roza y la pelota al córner para Temuco, número
3: tercero.
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2: Por la gente de Temuco, minuto 80, se cumple en el tiempo de juego que indica frigorífico la preferencia. Viene corriendo Diego Buenanote, el centro que viene muy pasado sobre el segundo palo, el balón quedó picando, la cabeció un hombre de Temuco hacia abajo, buscando la segunda pelota, cuidado que viene Mesías, Mesías que aparece a toda velocidad y nuevamente va ganando Temuco. Aparece Yerko Urra controlando.
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2: Acá viene Diego Sánchez, se lo perdió Sánchez, señoras y señores, la habilitación de Diego Buenanote. Sánchez se da media vuelta de zurda, le pega desviado a 8, 9 metros de la portería, era gol cantado, Gerardo.
0: Como gira Diego Buenanote y le pone un pase prácticamente con el tercer ojo, sabiendo que iba a correr, que iba a hacer el movimiento Diego Sánchez, le pega de primera, lamentablemente le sale muy abierto el remate al arco de Campestrini, a 8, 9 metros de la portería, se lo pierde nomás Deportes Temuco, pero ya está avisando el pique que va a ser muy bravo los últimos 10 minutos de partido.
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2: Cambio en el cuadro ranguerino, se va Iván Rosa, vamos a ver quién entra, seguramente va a meter un defensa, Ivo Basay.
0: Cristian,
2: minuto 81 de fútbol, tiempo de juego agrícola, Lover, lo escucho.
0: Sí, anótalo, va el número 14 Acuña y va número 23 también al campo de juego Méndez. Se va Iván Rosas del campo de juego, jugador digamos que fue, creo yo, fundamental para el gol de la gente de Ranger de Talca. Y hay otra modificación también que ya te la voy a comentar, salió, me dice Rodrigo, el número 13 del Vázquez. Vázquez también fuera de la cancha, el número 3, Vázquez en la gente de Ranger de Talca.
2: El saque de costado favorable al Club de Deportes Temuco, ahí lateral va en Motor Soluciones de Verdad, la juega rapidito Diego Buenanote, tocando con Diego Sánchez, piden una falta, el árbitro no la concede, va rechazando el peligro la escuadra ranguerina que está ganando por 1-0 en el fiscal de Talca. Se cumple el minuto 82, presiona Club de Deportes Temuco, la trae sobre la banda izquierda, ¿a quién? El Nico Rivera, Rivera que retrasa, el árbitro está indicando fútbol favorable a Ranger, tiro libre para el cuadro de Rangers de Talca.
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2: Bien, ahora tiro libre en el fondo, todo lo hace lento la gente de Ranger, que está a cuánto, a 7 minutos de conseguir un triunfo valiosísimo que lo puede sacar de aquí al corto tiempo, Gerardo, de la última posición en la tabla de ubicación, aunque dicen que por falsear elementos públicos de las cuentas del equipo de Arica, sería Arica el que le pueden quitar 30 puntos por secretaría. Ojo, y ahí se salva Santa Cruz y se salva su amigo Alcio Giovagnoli y también se salva Ranger.
0: Sí, queda mucha tela por cortar en este campeonato. Desde los futbolísticos, Ranger me parece que está mostrando argumentos como para salir del fondo de la tabla. Se ha ido complicando Santa Cruz también en los últimos partidos. Y lo de la secretaría, Marco Castillo nos decía que es casi un hecho que le van a quitar puntaje a la gente de Arica, porque ya hay una investigación que tiene el gobierno de Chile, entonces eso ya es mucho más serio que lo que pueden presentar ellos como descargo, que están en regla y todo lo demás, así que bueno, hay que esperar.
2: Juego eso, cuidado que acá falta en contra de Reinero, minuto 84, presiona Temuco, habrá tiro libre. 1-0 lo gana Ranger, marcador supermercado, super oferta. Los hombres de Temuco comienzan a adelantarse. Amarilla para Mora. Le va a pegar Diego Buenanote, que ingresó con todo.

0: en el segundo tiempo como un arma mortal. El centro de Buenanote, el segundo palo, alcanza a peinarla. Creo que fue Cervetti el que la peinó, el que recién ingresó, señoras y señores. Y habrá córner para Temuco, es el número
1: cuarto.
0: ¿Y quién indica el córner, Gerardo?
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0: La pelota está dispuesta, señoras y señores. Casi minuto 85, quedan 5 y monedas para que todo termine. Está Diego Buenanote otra vez, que le dio un pase espectacular a Diego Sánchez 2 minutos atrás, que casi termina en gol. Temuco me parece que ya merece la igualdad, porque ha sido más que Rangel en estos minutos finales, pero está faltando el gol. Viene corriendo Diego Buenanote, la pelota al primer palo, alcanza a rechazarla un defensa. Ahí habrá otro tiro de esquina, córner número
1: quinto.
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0: Pelota la controla, se formó ahí, cayó un hombre en la entrada al área grande, el árbitro muy cerca de la maniobra, no se dejó engañar, era un hombre de Temuco el que caía en la entrada en la media luna del área grande, Gerardo, pidiendo falta.
3: Sí, pero no el árbitro dice juegue nomás, y sacó la pelota la gente de Rangel, vuelven a meter la pelota y había una posición de adelanto, un hombre de Temuco, se para Emiliano Astorga, le dice: muchachos, achiquemos la cancha, vamos con todo, y prepara otro cambio también. La gente de Rangel va a Ibáñez, el rapidísimo Ibáñez, y abandona el número 24, Tomás Gómez. Este es el juvenil del cuadro de Rangel que va a salir. Ibáñez es rapidísimo, pone un puntero rápido para generar alguna contra a la gente de Rangers.
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0: Queda en la retina el note, le quedará una más al partido para Temuco. Se juega el minuto 87, prácticamente en el tiempo de juego. 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Y acá se viene intentando Diego Sánchez, solo contra el mundo, la echó a correr, uy, muy larga. Ahí falla en el control el uruguayo, Gerardo, pero creo que en el poco tiempo ha sido más que Lucho Acevedo, digamos las cosas por su nombre, ¿no?
3: Sí, no, la verdad que no, Luis Acevedo muy poquitito, en muchos partidos uno espera que siempre el delantero pueda marcar gol y que pueda marcar la diferencia, pero lamentablemente ha ido sucumbiendo. ¡Cuidado!
0: ¡Cuidado que acá Troncoso sacó el disparo de zurda con el pecho, la sacó Campestrini! Era gol, señoras y señores, y acá se va el tiro de esquina la pelota. Me pareció que había abandonado. Al final no la sacó del campo de juego la gente de Rangel y meten el pelotazo largo buscando Ibáñez. Presiona Temuco. Uy, se cae en mal momento. Contreras no se afirmó. Y va Junior Arias con todo, el peladito. Va al piso también. Sangüesa de buena manera. Llega, miren quién llegó. El enano a recuperar la pelota al sector defensivo y tocó para ayer Curra.
3: Cristian, qué zurda con veneno puso en el área de Rangel el jugador Troncoso. Pudo contener a medias, un remate de unos 30 metros en diagonal a la portería. Contuvo a medias el portero Campestrini, estuvo cerca Temuco del empate.
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0: Camilo Núñez, falta Cristian. La mitad de la cancha y cartulina amarilla, lo escucho.
3: Sí, no sé si va a quedar fuera del próximo partido, Camilo Núñez, que podría entonces con esta María complicarse. La gente de Rangel aprovecha esta lesión del hombre de Talquino para que pase el tiempo. Ya nos acercamos al minuto 89 de partido, le va a quedar uno reglamentario más, descuentos en este segundo tiempo y la María bien mostrada para el uruguayo.
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3: Rodrigo, la cartulina de Uruguay.
4: Sí, Camilo Núñez, cuarta amarilla que tiene en el torneo el volante uruguayo.
3: ¿Falta una?
4: Falta una para ser suspendido.
0: sería el tercer triunfo.

0: Línea del equipo de Rangers de Talca, con esto queda dos puntos de Santa Cruz y prácticamente lo tiene calzado, porque se tienen que enfrentar entre ellos. Y bueno, la segunda rueda es el mejor equipo de la segunda rueda prácticamente, Rangers.
1: Sí, le ganó 2-1 a Arica, le ganó 1-0 a la Unión Española y ahora le está ganando 1-0 a Deportes Temuco.
0: Prepara. Un año que no ganaba de local Rangers, pero el partido no termina, ojo.
1: Sí,
0: ojo.
1: Todavía quedan 6 minutos que van a ser de miedo. Va preparando Ivo Basay otra modificación en Rangers.
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1: Cambio en la gente de Ranger, no, en Deportes Temuco. En Deportes Temuco va a ir el número 7, el Maxi Torrealba se va al número 35 en Deportes Temuco, Rodrigo, que es Brian Torrealba. Brian Torrealba se va, ingresa el otro Torrealba.
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1: Se va Mesías en el cuadro de Rangers, ingresa al número 7. El 7 ya lo teníamos, ¿no?
0: Muy bien, minuto 91 se juega.
1: Vicuña.
0: 91. Estamos en los descuentos, no han levantado la paletilla porque justo se produjeron los cambios. Ahora sí, debiera levantarse la paletilla.
1: 6.
0: ¿Dieron cuánto, Gerardo?
1: 6 minutos de tiempo agregado y el que ingresó fue el número 11, Vicuña, en el cuadro de Rangers.
0: Muy bien, el tiempo de juego se cumple, el minuto 91 y medio. 91 minutos y medio, tiempo de juego. 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Ranger 1, Deportes Temuco 0. Lucha Temuco por la igualdad. Cae un hombre en zona de ataque. Diego Sánchez pide la falta, el árbitro no le compra y la pelota llega en poder de la defensa de Temuco a través de Casanova.
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0: Dentro para Diego Sánchez, lamentablemente le quiso pegar, no sé si la rozó en el pecho, la pelota se fue del campo de juego. 92 minutos y medio, Gerardo. Temuco no produce, no tiene clara. Lo más claro creo que ha sido el tiro violento de 35 metros, 30 metros de Troncoso y nada más.
1: Sí, el tiro de Troncoso, la jugada de Buenanote para Diego Sánchez, y en el primer tiempo el cabezazo de Felipe Reinero que le sale muy recto. Esas tres cosas. Bueno, ahora la gente Ranger comienzan con los calambres, que esto es parte ya del teatro que tienen todos los equipos cuando quieren quedarse con la victoria.
0: Cuesta arriba para Temuco el fixture, porque ahora enfrenta al puntero, que es Wander, que viene jugando muy bien y con una seguidilla de triunfo.
1: Vamos a Lucio Fariña, ¿cómo va Wander con Iquique?
4: 6 minutos ya se dieron de agregado, van 94 minutos, Santiago Wander 1, el Deportes Iquique 0.
1: Informó.
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0: ...93 minutos con 30... a ver si Temuco se crea una nueva posibilidad de gol que le permita empatar el partido, que sería un muy buen resultado. Viene a toda velocidad Torrealba, el chico Torrealba, que se viene, va jugando con Troncoso. Troncoso saca un tiro en diagonal buscando a Diego Sánchez cerca del área, interviene Torrealba y hay un cabezazo y nuevamente el partido se detiene. La verdad que ha sido para el olvido el partido, no me ha gustado para nada, Gerardo, futbolísticamente. Los dos equipos discretos, poco fútbol, pocas llegadas de gol en general, ¿eh?
1: No, en general el partido reguleque nomás, pues, o sea, no le podemos pedir más al colista del campeonato.
0: Al que le podemos pedir, Gerardo, es al Betis. Cuéntele a la gente cómo terminó Betis con Real Madrid, porque todos apostaban a que Real Madrid hoy día le da un baile al Betis.
1: Así es, partido que transmitió en exclusiva la radio entretenida, y acá me parece que las faltas del hombre de Ranger, que cabecea en la cabeza de Diego Sánchez, entre paréntesis, le gana el Betis de Manuel Pellegrini al equipo de Real Madrid, lleno de figuras, con José Mourinho en la banca, le gana por 1-0. Troy, el nuevo jugador que contrató el Betis, es el que marca el gol. Después le anulan un gol a Real Madrid por posición de adelanto, y después Mbappé, el portero Valle, le tapa el penal a Mbappé. Así que fue de infarto lo que pasó en la Cartuja, con 65 mil espectadores para esta victoria bética del ingeniero Manuel Pellegrini.
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1: Sí, para graficar la jugada, lo dije ahí cuando estaba comentando otra cosa, es el jugador de Ranger que va a buscar la pelota a tiempo desmedido y golpea en la cabeza de Diego Sánchez a la entrada del área grande. Los árbitros no se quieren complicar y no cobra el tiro libre, fue repuso Temuco desde la mitad de la cancha.
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0: Puntero Wander ganó, terminó el partido, Rodrigo Vargas allá. Luego vamos a estar con usted con la información, acá la maneja Troncoso. Temuco quiere empatarlo, ya no queda nada, se cumplieron los 6 minutos de descuento, balón para Diego Buenanote, carga sobre la banda izquierda, puede levantar el centro, quería jugar por bajo, va a luchar Buenanote, el balón se pierde, sirve rapidito el lateral, la toca para quién, para el Nico Rivera, buscando a Diego Sánchez, Campestrini se quedó con ella, y el partido debiera terminarse ahora, 96 y medio se cumplen, dieron 6 de tiempo agregado, ya se cumplió el periodo. El segundo tiempo, la gente celebra en las tribunas, Rangers 1, Temuco 0, va a decretar el final, hacer sonar el silbato el árbitro, Rangers con la pelota.
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0: Terminó, se abraza Ivo Basay con sus asistentes, lo ganó Ranger por la cuenta mínima 1-0, Temuco no pudo, Diego Sánchez tuvo una, desvió, por ahí se creó otra, pero lamentablemente creo que Ranger también estuvo cerca del 2-0, por ahí una jugada de casi autogol de Luis Casanova. Bueno, muchachos, se termina este periplo por Talca de zona deportiva y del cuadro de Deportes Temuco, lo ganó Rangers por 1-0, otra derrota en la era de Emiliano Astorga en Club de Deportes Temuco. El próximo martes Temuco tiene un rival más que difícil, el super líder de la primera B, que es el cuadro de Santiago Wander. Solo se van a vender 5.000 entradas. Próximo martes, 8:30 de la noche, Temuco de local ante Santiago Wander. Por mi parte será hasta una próxima oportunidad. Buenas noches.
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1: Lo celebran como título de la Libertadores los jugadores de Ranger. Ya saben que están encima de Santa Cruz, que pueden perfectamente, con los puntos que hay de diferencia, salvarse. Ha hecho un esfuerzo grande la gente de Ranger, ha ganado 3 partidos, perdió ese partido increíble con Magallanes, que lo ganaba por 1-0 y después lo pierde 2-1 en 5 minutos con 9 jugadores Magallanes, pero de ahí para adelante no decayó el equipo y logró su tercera victoria consecutiva. Para Temuco, lastimosamente, no alcanza a sumar en esta jornada. Un punto hubiese sido bastante bueno para mantenerse a tiro de cañón con el resto de los equipos. Y veremos, solamente el gol que marcó la diferencia en el minuto 14, el gol de Lautaro Rigazzi, fue el que marcó el trámite del partido, lo mismo que allá en el Lucio Fariño, que también ganó por la